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Vamos para el libro de Éxodo, capítulo 20, ¿verdad? Mira. No dice nada. Éxodo, capítulo 20, y desde el versículo 1 en adelante, vamos a buscar el Antiguo Testamento. Éxodo, capítulo 20. ¿Hay gozo en el pueblo de Dios? ¿Hay alegría? Mi alma te alaba, Señor. Mi alma te glorifica, oh Dios. Tuya es la gloria y tuya es la honra. Éxodo, capítulo 20. Comparta la Biblia, por favor, con aquel que no la tiene. Observe a su izquierda, a su derecha, atrás, enfrente. Usted ve a alguien sin Biblia, por favor, compártala para que todos podamos dar lectura a esta poderosa palabra de nuestro Señor Jesucristo. Si usted no tiene Biblia, compre una, por favor. Se acabaron los amenes. Vuelvo a repetirle, Éxodo capítulo 20, veo algunos buscando en Apocalipsis, pero ahí vamos aprendiendo. Versículo 1, si lo tiene todo el mundo, podemos decir amén. Se escuchó, pero muy bajito. ¿Podemos decir amén? La palabra de Dios dice así, en el nombre del Padre, del Hijo y del Espíritu Santo. Y habló Dios todas estas palabras diciendo: Yo soy Jehová tu Dios, que te saqué de la tierra de Egipto, de casa de servidumbre. No tendrás dioses ajenos delante de mí. No te harás imagen ni ninguna semejanza de lo que esté arriba en el cielo, ni abajo en la tierra, ni en las aguas debajo de la tierra. No te inclinarás a ellas, ni las honrarás, porque yo soy Jehová tu Dios, fuerte, celoso, que visito la maldad de los padres sobre los hijos hasta la tercera y cuarta generación de los que me aborrecen. Y hago misericordia a millares a los que me aman y guardan mis mandamientos. No tomarás el nombre de Jehová tu Dios en vano, porque no dará por inocente Jehová al que tomare su nombre en vano. Acuérdate del día de reposo para santificarlo. Vamos hasta el versículo 12, si es tan amable. Honra a tu padre y a tu madre, para que tus días se alarguen en la tierra que Jehová tu Dios te da. No matarás, no cometerás adulterio, no hurtarás, no hablarás contra tu prójimo falso testimonio, no codiciarás la casa de tu prójimo, no codiciarás la mujer de tu prójimo, ni su siervo, ni su criada, ni su buey, ni su asno, ni cosa alguna de tu prójimo. Cierre sus ojos ahí donde está. Padre de gloria, gracias por este maravilloso día de vida y salud. Como dijo el pastor Viera, no se escucha nada. Padre de gloria, gracias por la fortaleza física que tú nos brindas para estar aquí en este lugar adorando y glorificando tu nombre. Gracias Dios por el aire que podemos respirar en este día. Gracias Padre Celestial, y en esta tarde tomamos toda la autoridad que tú nos brindas y en tu nombre atamos al hombre fuerte de esta ciudad. Atamos al brujo mayor de esta ciudad, atamos a la bruja mayor de esta ciudad. Pedimos que tus ángeles acampen alrededor de este predio. Pedimos que tus ángeles acampen alrededor de aquellos que nos están viendo a través de la red cibernética en este momento. Tus ángeles acampen, tu gloria descienda. Y yo te pido algo, Señor, habla con este cantón del Gavilán. Habla, Dios mío, a través de toda la nación que vamos saliendo a través de la internet. Habla al mundo entero de habla hispana y cuánto lenguaje, Dios mío, nos estarán escuchando. Espíritu Santo, entra en aquellos corazones, quebranta yugos, cadenas y ataduras para la gloria y la honra de tu nombre. Y mientras tu palabra es predicada, sana enfermos, liberta endemoniados, bautiza con el poder de tu Espíritu Santo. Y que al concluir este servicio en esta tarde, Dios mío, salgamos de este lugar distintos y diferentes para la gloria y para la honra de tu nombre. Amén y amén. Y a su nombre... Más o menos, y a su nombre, tome su asiento, mi amado hermano, y póngase cómodo porque esto va para largo. Dos o tres dijeron amén, el resto quién sabe. Vamos a hablar un poquitito acerca de los 10 mandamientos. Y estas leyes que alguien dijo por ahí,
mi amado, simplemente fueron dadas para determinadas personas. Hubieron jueces y abogados que se tomaron el atrevimiento de decir: nosotros vamos a crear leyes más flexibles, más buenas para el mundo entero, pero aquí hay alguien que tiene todo el poder, que Él es el creador, que Él es el autor de la vida, que es todopoderoso. Y cuando nosotros decimos los mandamientos, si usted los lee bien, desde Éxodo hasta llegar a Deuteronomio, son 613 divididos en tres partes: espirituales, jurídicos y sanitarios. En tres áreas se divide. Hoy nos vamos a enfocar en estos 10 primeros mandamientos que, sin duda alguna, el Dios de gloria habló y está vigente para usted y para mí, y lo vamos a explicar, mi amado hermano, de una forma sencilla para que todos podamos entenderlo en esta tarde. Número uno dice: no tendrás dioses ajenos. Comenzamos por ahí. Y amado, esta sociedad tiene que entender que ahí arriba hay un Dios grande y todopoderoso. Dije arriba, pero también está aquí en medio de todo su pueblo, ¿no? Y se mueve en medio de la alabanza de su pueblo. ¿Podemos decir amén en esta hora? A su nombre. Y cuando Dios le dijo esto, amado hermano, empecemos a hablar al estudiante que está acá, al joven que está en la universidad y que conoce algunos términos. Por ejemplo, en lo que era el huerto del Edén, cuando estaban en esa estricta santidad, allá en el Génesis, encontramos que ellos vivían, mi amado, desnudo frente al Dios de gloria. No había una barrera que pudiera impedir esa comunicación entre el hombre y Dios, Dios y el hombre. Eso en el término se llama monoteísmo, un solo Dios, una sola vía de comunicación entre ambos allí. Pero cuando el diablo personificado en una serpiente habló con Eva y le propuso y empieza a darle las ideas para que la mujer mire, codicie y pueda tomar de ese fruto, ahí, mi amado hermano, la mujer toma el fruto, se lo da al marido y el resto es historia. Entra la soledad, la tristeza, la amargura, el llanto, la enfermedad y por último la muerte, sin duda alguna, abrazaría al ser humano y se lo arrastraría hasta su última morada. El diablo aprovecha entonces la primera ventana y empieza a meter el politeísmo a nivel mundial. El politeísmo me habla de una multiplicidad de dioses a nivel mundial. Si pudiéramos hablar de números en el día actual, el Instituto de Religión y Democracia en Washington, mi amado hermano, de los censos que ellos vienen teniendo cada 2 años, hoy las religiones oficiales en el mundo ascienden a 5 millones de religiones sobre el planeta Tierra. Dije religiones oficiales. Las sectas, mi amado hermano, a nivel mundial, después de la pandemia se multiplicaron y hoy arriban a más de 500,000 de sectas a nivel mundial. La pregunta sigue siendo la misma: ¿cuál de todas ellas salva? Ninguna, solo Jesucristo salva. San Juan capítulo 14 no ha cambiado, sigue siendo el mismo. Él dijo: yo soy la verdad, yo soy la vida. Nadie puede ir al Padre, dice Jesucristo, si no es por mí. Esa verdad se llama Cristo, no se llama religión, no se llama politeísmo, no se llama nada, se llama Jesucristo, quien murió, resucitó y está aquí en esta tarde para salvar vidas y corazones. Y ese aplauso va a ser para Él. ¿Qué le parece si se lo damos con todo el corazón? Vamos a ver cómo está esto. A su nombre. Ahí estamos mejorando. Entonces, ¿qué ocurre, mi amigo? Esto plantea que el ser humano, sin duda alguna, el diablo le ha presentado una religión que se amolda a su estilo de vida, que su estilo de vida se amolda a la religión. Pero déjeme decirle algo clarito en esta tarde: usted con religión, si se muere, se va de cabeza al infierno con todo y zapato, con todo y santo, con todo y vírgenes, se va de cabeza al infierno. Eso lo dice la Biblia. Delante de Dios no hay religión, hay relación. Cristo no es religión, Cristo es relación. Y esa relación, mi amado hermano, es la única que lo puede salvar. ¿Sabe qué? Veo 3, 4 aplaudiendo, el resto miran para acá, miran para allá. Si le vamos a aplaudir, aplaudiámoslo a Él, porque Él está aquí en esta tarde, Él está aquí en medio de su pueblo. Podemos decir amén, hermanos, a su nombre. Y el politeísmo lo que ha hecho es eso. Pero el diablo no se quedó ahí, mi amado, porque él sabía que habría otro grupito de gente que estaría con una necesidad. Y les presentó el ateísmo. A, en el griego es no, teos, Dios, no Dios, ateísmo. Dice el necio en su corazón: no hay Dios. Y mucha gente hoy en día dice que no creen en Dios, dice que el cielo es un reflejo del mar, que simplemente el ser humano termina cuando arriba a la tumba y ahí se cae, se acaba todo. Alguien me dijo un día: José Luis, ¿qué pasaría
días y tú te mueres y no encuentras que está Dios ahí. Pues no ha pasado nada, simplemente el cuerpo se termina ahí y ahí termina todo. Pero ¿qué pasa si tú te mueres y te encuentras con el Dios de gloria? Ahí está el problema. Y ¿sabe qué? Ya no hay vuelta atrás. No hay arreglo de absolutamente nada. Y el ateísmo, mi amado hermano, está implementado a nivel mundial. Las escuelas secundarias, las universidades, en los libros de textos presentan sin duda alguna un sistema que arrastra a nuestros jóvenes a plantearse y vivir una vida dentro del ateísmo. Nietzsche, el filósofo alemán, dijo: Dios está muerto y lo único que falta es enterrarlo. Jean-Paul Sartre, y los estudiantes saben de lo que le estoy hablando, Jean-Paul Sartre dijo: si hay Dios en el cielo, baje, que yo voy a pelear con él y en menos de un round acabaré con Dios. ¿Sabe una cosa, mi amigo? Déjeme decirle algo. Colosenses 2, 9 al 11 dice que en un día, mi amado hermano, el ser humano tendrá que doblar toda rodilla y arriba, y delante de Dios tendrán que confesar que Jesucristo es el Hijo del Dios viviente. A su nombre. Esto significa, mi amigo, que ahí arriba va a estar Nietzsche y va a tener que decir que Dios no está muerto, que Él está vivo y que vive por el resto de la eternidad. Ahí va a estar Jean-Paul Sartre, mi amado hermano, y él tendrá que confesar con su lengua que Jesucristo es todopoderoso. Ahí va a estar los papas de Roma, desde el primero al último, que más gente mandaron al infierno que pelos tienen ellos en la cabeza, y van a tener que doblar sus rodillas y con sus lenguas tendrán que confesar que no es San Martín de Porres, que no es fulano, que no es mengano, que Jesucristo es el autor, que Jesucristo es el salvador. Bendito es el nombre del Rey. A su nombre. Pero algo más el diablo tenía planeado ahí, y es el panteísmo. Por eso dice en el otro verso: no te harás imágenes. El panteísmo dice: todo es Dios. El parlante que usted ve ahí es Dios. El bus que está ahí es Dios. La silla es Dios. El árbol es Dios, es el panteísmo. Eso entra dentro de la nueva era. Y en la nueva era, hoy en día, están congregados la mayoría de los grandes profesionales a nivel mundial. Hablaba con una abogada en una ocasión en la ciudad de Dallas, y la abogada me decía: ¿sabe una cosa, predicador? Yo tengo un arbolito en el patio de mi casa y yo converso con él. Cuando a ti y a mí nos dice que alguien habla con un arbolito, lo primero que se nos viene a la cabeza es que hay un cable que está suelto. Hay un tornillo que no está bien ajustado ahí. Y lo peor de todo, que yo le digo: licenciada, y el arbolito le escucha así. ¿Y qué le dice? Me contesta, me dice la licenciada, y habla conmigo. Ya ahí ya los cables ya están todos sueltos. ¿Por qué le digo esto? Porque una licenciada se supone que pasa por una universidad para obtener un título en derecho legal, estudia 6 años, después vendrá una especialización de 2, 3, 4 años más. Y amado hermano, todo abogado, pregúnteselo a cualquier estudiante de derecho legal, tiene que estudiar el Pentateuco. Eso se llama el derecho deuterocanónico. Tiene que estudiar el Pentateuco, o sea, los primeros 5 libros de la Biblia, donde está la ley de Dios. Es por eso que cuando hablamos del gran trono blanco, Apocalipsis dice: y los libros fueron abiertos, en plural. Eso quiere decir que la Biblia va a estar ahí arriba. Dijo Mateo, Jesucristo dijo: mi palabra no va a pasar jamás. Cielo y tierra podrán pasar, pero mis palabras, dijo el Cristo de gloria, no pasarán, permanecerán. Bendito sea el nombre del Rey. El primer día hablamos de las quemas de Biblia que hacen los 8 de marzo los movimientos feministas a nivel mundial. Queman la Biblia por todos lados, 8, 10 mil, 15 mil, 20, 30 mil, 40 mil Biblias, las queman todo el tiempo. Y usted recordará que hubo un rey que Jeremías le trajo el rollo, el tipo sacó la navaja, cortó el rollo, lo tiró al brasero. Y la profecía no tardó allá en Ezequiel capítulo 12, cuando le habló a Ezequiel y le dijo: ¿sabes qué? Van a abrir un agujero en el muro, te sacarán de noche, no verás la tierra, te llevarán a Babilonia, te subirán a lo alto y gemirás del dolor. Cuando Nabucodonosor entró y sitió el sur de Israel, abrieron el muro,
de noche, cuando entró él, agarró al rey, lo primero que hizo con la espada, le arrancó los ojos al rey, le dijo, no verás la tierra, se lo llevaron, lo despellejaron vivo, lo subieron al muro ahí arriba, lo amarraron, dice la historia, y las aves rapiñas venían a comérselo de a pedacito todos los días. Ese hombre gritaba y pedía la muerte para que se lo llevara. Y no pasó, pasó, dice que 3 meses en una intensa agonía hasta que aquel hombre murió. Cuando yo veo a estas mujeres del movimiento feminista y van y queman tantas Biblias, lo único que puedo decir, Señor, ten misericordia. Señor, ten misericordia. Ten misericordia de ese país donde se están quemando las Biblias. Porque, amado, el juicio va parejo, va reparejo para todo. La miseria, la calamidad, el hambre, todo, mi amado hermano, se va a venir abajo en todos esos países. Y ellos con mucha alegría, los pañuelos verdes, queman esto que no saben que es la palabra de Dios. Pero déjeme decirle algo, feminista, la Biblia, la palabra no se quema. Esta va a estar ahí arriba, ¿eh? Y la palabra dice, y los libros fueron abiertos. ¡A su nombre! Y cuando esté alguien ahí arriba y le diga, pero señor, es que yo creía así por esto y esto y esto, esta palabra va a salir a relucir. Juan 3:36 nos habla que el carácter del ser humano será juzgado en aquel día. Por eso la escritura es clarita, el que cree ha sido perdonado, pero el que no cree, ya, en verbo presente, ya ha sido condenado. Mi amigo, usted no vino hoy porque lo trajeron, porque le dijeron que hay comida, una agenda. No, usted está aquí porque Dios lo ama. Le está diciendo a usted que la única esperanza que usted tiene se llama Jesucristo. Y yo sé que el cura de este lugar nos está escuchando. Señor cura, usted necesita a Cristo como su único y suficiente salvador personal. Usted necesita a Jesucristo como su salvador personal. Señor alcalde o alcaldesa que nos está escuchando, necesita a Jesucristo como su único y suficiente salvador personal. Señor presidente de la nación, usted necesita a Jesucristo como su único y suficiente salvador personal. Si alguien puede gritar amén, si alguien puede apláudale al Rey de Reyes y Señor de Señores, apláudale con todo el corazón, bendito sea el nombre del Rey. Partimos de esa base, no hay Dios fuera de este Dios. Y ese Dios está manifestado acá, hablando a cada corazón. ¡Gloria a Dios! Otra cosa que dice ahí, no tomarás el nombre de Jehová tu Dios en vano. Los anglosajones tienen por costumbre maldecir a Dios en cada palabra que ellos dicen. Llámese la radio, la televisión, las películas, las novelas, lo que tú quieras. Al mismo americano, anglosajón hablando, muchas veces maldice a Dios cuando le sale mal. Los brujos, llamados, invocan a Dios y leen el Padre Nuestro al revés en un, para promover una maldición. Dice, no tomarás el nombre de Jehová tu Dios en vano. Y hoy en día, el mundo entero, la sociedad, vive en esa estructura, tomando el nombre de Dios en vano. ¿Cuánta gente no nos ha dicho a usted y a mí, yo creo en Dios? Hay gente que me dice, predicador, no siga hablándome, creo en Dios. Yo lo digo, lo felicito, ¿Dios cree en usted? Y la gente se queda sin saber qué responder. Le pregunto, ¿tiene Biblia? Sí, me dice, tengo una Biblia católica, apostólica, romana, nácar y colunga con el imprimatur de Roma. Perfecto. Vaya a su casa, busque el libro de Baruch, lea el capítulo 6. Aleluya. Y cuando lea el capítulo 6, al otro día los veo con los ojos grandes. Dice, ¿por qué el padrecito no nos habla de eso? Porque no les conviene. Baruch era el asistente de Jeremías, un libro deuterocanónico que el Espíritu Santo no se lo permitió ponerlo ahí. La iglesia lo puso y se puso la soga al cuello. Porque ese capítulo habla en contra del cura, la vestimenta, el vender la indulgencia, todo aquello. Y sin duda alguna, ¿sabe qué? Se menciona el nombre de Dios en vano todo el tiempo. Todo el tiempo. Y Dios le va a pedir cuenta al ser humano. Déjeme decirle algo. Cuando usted abra la boca, alabe a Dios. Cuando usted se levante, glorifique a Dios.
Cuando usted va en la calle caminando, vaya orando, vaya clamando al Dios del cielo. La gente le dirá que usted está loco. La gente puede decir que tiene los cables sueltos. No nos importa. El Dios de gloria te escucha, te oye. Cuando hables de Dios, habla en positivo. Habla en verdad, en triunfo, en victoria, para la gloria y la honra del Rey de Reyes y Señor de Señores. Y si no, mi amigo, aprenda de este pueblo que está aquí, comprado y lavado con la sangre del Cordero, que lo único que hacemos es alabar y glorificar el nombre del Rey de Reyes y Señor de Señores. ¡A su nombre! ¿Esté contento? Luego, mi amado hermano, tenemos otro problema, que es lo que significa el cuarto mandamiento, que habla de guardar el día de reposo. Y por ahí hay gente que está entre la ley y la gracia. Por ahí hay gente que le conviene guardar el sábado a partir de las viernes 6 de la tarde hasta el domingo a las 6 de la mañana. Déjeme decirle que ese cuarto mandamiento se quedó anclado en Israel. Israel se quedó con la ley, abrazó la ley, rechazó la gracia. A lo suyo vino el Cristo de gloria, pero los suyos no le recibieron. Le dieron la espalda, abrazaron la ley y se quedaron con la ley. Y ellos, usted va a Israel, el viernes a las 6 de la tarde, para todo, se detiene todo, no funciona nada, los elevadores van parando de piso en piso, usted puede apretar el 20, el 30, el 40, no sube de un solo, va de piso en piso. El judío camina solo un kilómetro y un metro, lo apedrean. El que judío que se cruza con otro tiene que decirle Shabbat Shalom, que tengas un sábado de paz. Y tiene que decírselo, porque si no se lo dice, las pedradas llueven. Y todos los sábados se ponen en ese muro todo el día a orarle a Dios y a clamarle a Dios. Y cuando termina todo, todo vuelve a la normalidad. Aleluya. Ese es el aspecto de la ley. Por eso, los locos estos que dicen, no, la iglesia va a pasar por la tribulación. Déjeme decirle algo, Dios, hay dos pueblos, Israel y la iglesia. Israel se quedó con la ley, la iglesia va a ser levantada, Israel va a seguir en tierra. Israel le van a proveer los testigos, le van a proveer los 144.000 sellados, los cuatro ángeles desde arriba sonarán las trompetas, les predicarán y seguirán duro. Y a la mitad de la tribulación, de acuerdo a Isaías 28, verso 15 al 19, el pacto se romperá. Y el anticristo los perseguirá hasta reducirlo a un término medio de 200 a 300 mil habitantes. Esto no lo digo yo, lo dice Israel, lo dicen los judíos ortodoxos haciendo estudios de 10 millones, bajarán a 200 mil. No, si la persecución va a ser terrible. Y ahí es cuando al final del Armagedón levantarán la mirada y verán a Jesucristo venir en gloria, en un caballo blanco, todo ojo le verá, le creerán al Mesías, pero estamos hablando de 200.000 personas en aquel momento. Y cuando Él venga, no va a venir solo. Le pregunto a usted, ¿con quién vendrá el Señor Jesucristo? ¿Con quién? Y si yo le digo que no va a venir con la iglesia, va a venir con la esposa, que es esta novia que está aquí. Recuerde que esta novia va para arriba, pasa por las bodas del Cordero, 7 años de luna de miel, y cuando Cristo vuelve, vuelve con su esposa, con la verdadera, que es esta que está aquí en esta tarde adorando al Cristo de gloria. Pensé que iba a gritar gloria a Dios, pensé que le iba a aplaudir con todo su corazón. ¡A su nombre! Entonces, entiéndalo bien, la iglesia no pasará por la tribulación, Israel va a seguir con todo esto, es largo de explicarlo, la mezquita que está ahí en el monte Moria va a ser removida mediante un temblor, Israel mediante un tratado, un protocolo que está en las Naciones Unidas, tendrá acceso y se cree que ahí abajo está el arca del testimonio, levantarán el templo para la adoración, pero la iglesia va a estar ahí arriba con el Rey de Reyes y Señor de Señores. ¡A su nombre! Entonces, no me venga aquí con la excusa que hoy es viernes 6 de la tarde y de ahí paramos todos. No, los 365 días del año nosotros le alabamos, le glorificamos, le cantamos al Rey de Reyes y no se oye ni un aplauso por ahí, no se oye ningún gloria a Dios, bendito sea el nombre del Rey. ¡A su nombre! ¡Claro!
Y yo siempre digo esto porque acá hay gente que tiene familiares allá en los Estados Unidos. Los cultos ya están bajando, viejo. Antes se hacían por lo menos martes, jueves, sábado, domingo a la mañana, domingo a la tarde. Hoy ya se hacen solo viernes, sábado, domingo a la mañana, una que otra iglesia a la tarde. Están empezando a quitar los cultos por todos lados. La gente dice, el pastor tiene que entender, no podemos ir todos los días, estamos cansados. Ojalá volvieran a aquellos viejos cultos. El pastor sabe de lo que estamos hablando, David Vierafuente sabe de eso, ¿no? 7 días a la semana para ir a la casa del Rey de Reyes y Señor de señores, adorar, bendecir, glorificar su nombre. Si usted viera las caras que yo estoy viendo acá, apláudale con todo el corazón en esta tarde. Eso en Estados Unidos ya está desapareciendo. Y por eso la nación está así, está yendo cuesta abajo. Me gustaría hablar de todo eso, pero la nación va así cuesta abajo porque le dieron la espalda a Dios. Y dentro de eso aparecen los evangélicos cómodos, aquellos que quieren vivir la buena vida, parranda, pachanga, todo lo que tú quieras. Vamos a la iglesia una sola vez a la semana. Oye, si esto no es una religión, esto es un lugar que venimos a adorar al Cristo de gloria. Él está vivo, ahí no hay imágenes, no hay santos, no hay nada. Ahí estamos los comprados y lavados con la sangre de Cristo Jesús y a su nombre. A su nombre. Quedó claro entonces, mi amado hermano, usted y yo tenemos que ir a la casa de Dios y darle a Él toda la alabanza los 365 días del año. A su nombre. Ahora entramos en la relación hombre-Dios, Dios-hombre. Y aparece el primer mandamiento con promesa, que es el número 5. Honra a tu padre y a tu madre. Aleluya. Esto lo estableció Dios. Y se lo mandó directamente a la escritura para que usted y yo lo leyéramos. Mi amigo, en el término legal hemos oído hablar del parricida, el matricida, matando al padre, a la madre, por efectos de droga y todo lo que tiene que ver con eso, por una herencia, por lo que sea. Se echaron la maldición encima de por vida, a menos que se arrepienta. Déjeme decirle por qué. Génesis 2, 18 al 24, Dios levanta, llamado la familia. El hombre y la mujer dejaría a su padre, a su madre, y simplemente se unirían, y ambos serían una sola carne, y ahí empezaría esa recreación. Y el ejemplo vertido en ese hogar se reflejaría, mi amado hermano, al paso del tiempo, donde la honra al padre y a la madre se acercan para honrar a esos viejos. ¿Sabe? El diablo quiere destruir eso. La agenda globalista 2030 quiere acabar con lo que es esa familia y transformarla en una familia híbrida. Cuando en el año 1998 China hace su primera apertura, no para las empresas, pero empieza a abrir el compás de lo que ellos llamaban, entre comillas, una pequeña democracia abierta, ahí se produce una reunión, algo tipo Naciones Unidas, de más de 140 países en aquel momento. ¿Y sabe quién arribó ahí? Un movimiento feminista que empezaba a dar sus primeros pasos en los Estados Unidos, de nombre Jezabel. Se llevaron un borrador de 2.500 páginas y lo presentaron, un borrador. Y en ese borrador decía los 4 puntos más importantes. 1, limitar la vida del ser humano a 65 años de edad. Si el viejo está preparado para vivir hasta 90, el día que el cumpleaños, ese día tiene que morir. Y en Estados Unidos, muchos de los que están acá saben, la licencia dice, vence la fecha del cumpleaños de esta persona. Si la persona cumple los 65 años de edad, ahí tenía que morir. Presentaron ese proyecto, eliminar toda persona con defecto físico, desde la A a la Z. Es más, si nace deforme, ahí mismo lo matan. Persona que le falte una pierna, un brazo, que tenga problemas de movilidad en situación de calle, tiene que morir. Después siguieron diciendo que, por ejemplo, para bajar el número de habitantes en el planeta Tierra, apelar a una tercera guerra termonuclear para acabar con el ser humano. Y por último pusieron, la familia sería prácticamente abolido. Abolido la responsabilidad maternal y la responsabilidad paternal. No sé si usted ve para dónde está yendo esto ahora. Y le estoy hablando del año 1998. Las cosas recién empezaban a dar sus primeros pasos. Donde los padres no tengan responsabilidad hacia los hijos, ni los hijos hacia los padres.
De ahí se empezó a hablar, más adelante ese movimiento prácticamente desapareció, vinieron otras feministas, les cambiaron el nombre, pero mi amado, todo sigue trabajando en pie, en el ámbito diabólico. Y desde ahí en más, mi amado hermano, usted ve lo que está pasando. Están apareciendo los vientres subrogados, están apareciendo las familias, mi amado hermano, igualitarias, hombre-hombre, que de repente se transforman en dos padres, mujer-mujer que se transforman en dos madres, y la gente no sabe qué hacer, no sabe para dónde ir. Los niños con una crisis ecológica mental que no tienen solución absolutamente nada, se crían, mi amado hermano, en un limbo, mirando para todos lados sin saber hacia dónde apuntar. El diablo pretende destruir, ¿qué cosa? La familia. La familia siempre estuvo, hubieron guerras, quebraron bancos, vinieron hambre sobre la faz de la tierra, pero la familia ahí estaba, el Dios de gloria la creó y ahí está y sigue estando aquí, y la iglesia sigue creyendo en esa familia que creó el Rey de Rey y Señor de Señores, a su nombre. Mi amigo, usted tiene a sus padres, ámelos. Predicador, usted no sabe cómo eran mis padres. Mi madre era sargento, la mía también. Mi mamá me andaba en la casa, la mía también. El viejo afuera gritaba y pataleaba, pero dentro de la casa él tenía la última palabra, sí, cariño, sí. No, sí, ¿para qué no hacemos, viví? Hay muchos hermanos que están en la misma. Aleluya. Saltan, bailan, danzan en la iglesia y la mujer los tiene cortitos. Dígame en el liceo por allá. No, si las cosas están serias. Déjeme decirle algo. Ame a su papá, ame a su mamá. Matrimonio, tienes hijos pequeños. Levántate en las madrugadas a orar por tus hijos. Predicador, no me puedo levantar a las 11 de la mañana. Eso es vagancia. Levántese a las 3, 4 de la mañana a ponerle las manos y orar por ellos allí. Dele el ejemplo que tiene que darle, porque los hijos tienen acá un subconsciente que graban todo. El niño no hablará, no entenderá de filosofía, nada, pero él te mira y sabe si estás enojado, sabe si hay pelea ahí adentro y lo que sea, y muchos matrimonios se matan en frente a los hijos. No, quieres discutir, ve al medio del monte, que no te vea nadie, pero frente a tus hijos presenta los mejores valores, los mejores ejemplos. Bendito sea el nombre del Rey. A su nombre, a su nombre. ¿Quieres cosechar? Siembra cosas buenas, positivas. Hay gente que viene a la iglesia y le dice, voy a presentar el niño. Perfecto, ahí el pastor de Viviera Fuente agarra al niño, Señor, te lo presentamos a ti. Le da las pautas a la pareja, usted lo tiene que instruir en la palabra, lo tienen que criar en la palabra. Sí. Matamos una vaca, ya que entregamos al niño, comemos, parrandeamos y nos vamos a la casa. Y el niño crece a la buena de Dios. ¿Sabe? Los musulmanes, cuando el niño tiene 2 años, ellos le leen el Corán en voz alta todos los días, 1 hora. Pero cuando el niño cumple 4 años, empieza a leer el Corán en voz alta, 1 hora, todos los días, frente al padre. Pero cuando el niño cumple 6 años, repite el Corán de memoria todos los días, 1 hora, frente a los padres. Igualito que nosotros. Idéntico que nosotros. Claro. Hay hermanos que me dicen, predicador, mi hijo no quiere ir a la iglesia. Mi hija no quiere ir. Y un día, en la iglesia donde yo estoy, el pastor dijo, vamos a ir a la casa de los padres. Era domingo. 9:45 de la mañana, la escuela dominical estaban ya distribuidos en todos los cuartos allí, y yo le dije, ¿a dónde? Vamos a ir a la casa de ellos. Yo le dije, entre mí le falla un cable al pastor, porque están todos acá. ¿Y dónde es que vamos a ir? Vamos a ir a hablar con los niños en los cuartos de escuela dominical, porque el niño y el borracho no se escuchó nada. Porque el niño y el borracho, ¿qué cosa? Y agarramos a una niña y el pastor le dice, ¿cómo te llamas? Fulana de tal, tu papá fulano, tu mamá fulana. Dime una cosa, ¿tu papi y tu mami oran, leen la Biblia? La niña dijo, no. Dijo, mi papá y mi mamá se sientan en el sofá y miran novelas. Y fíjense lo que hizo la niña. Y mi papá llora en cada capítulo, dice. Ah, si el niño ve todo, viejo.
El niño sabe todo. Fuimos a hablar con otro niño en otro cuarto de escuela dominical y le preguntamos, ¿cómo te llamas, fulano, tu papá, fulano, fulana, mi mamá? Oye, tu papá y tu mamá se quieren, se dicen palabras bonitas de amor. No, dice, hace dos días se pelearon y mi mamá le pegó con el sartén en la cabeza a mi papá. Eso no pasa aquí en esto, en este cuerpo de Cristo que está aquí, no pasa. Gracias a Dios. A su nombre. Ellos ven todo, lo saben todo. ¿Y por qué crees que muchos no quieren ir a la iglesia? Porque no hay ejemplos. En vez de ponerse a leer la Biblia, miran televisión, partidos de fútbol, lo que tú quieras, lee la Biblia con ellos. ¿Quieres que cante? Canta con ellos. ¿Quieren que ore? Ora con ellos. Siembra, siembra, siembra en el corazón de ellos, porque mañana ellos van a honrar a sus padres. Bendito sea el nombre del Rey de Reyes y Señor de Señores. Poco aplauso, poca gente sonriendo, nadie grita amén, gloria a Dios, a su nombre, a su nombre. Sexto mandamiento que dice, no matarás. Crimen, suicidio, homicidio, donde quiera. Pero hay algo más todavía, hay algo mucho más fuerte que todo eso. Y hoy se ha legalizado a través del pañuelo verde, lo que hablábamos, el movimiento feminista de los 8 de marzo, el aborto casi a nivel mundial. Son muy pocos los países que no lo legalizaron. Yo recuerdo una muchacha argentina de creo que 29 años tenía ella, luchó durante 4 años hasta que el Congreso por fin le firmó la ley allí en la República Argentina, aborto legal, gratuito y seguro, desde los 14 años de edad hasta quién sabe dónde, sin permiso de los padres, sin permiso del padre, de la criatura, novio, amigovio, como le quieras llamar, sin permiso de nadie, el Estado la ampara gratuitamente y seguro hacer el aborto. Se legalizó, un mes más tarde ella estaba embarazada, creo que tenía 6 meses de embarazo, va a una de estas clínicas, se practica el aborto, y allí en la mesa del aborto, la muchacha muere. Era atea, atea. Despotricaba contra la iglesia evangélica todo el tiempo. Hablaba mal de Dios. Y yo me supongo que cuando ella cerró los ojos en esta tierra y los abrió del otro lado, debe haber dicho, a mí me contaron las cosas de otra forma. No, es que las cosas son como son, mi amigo. Hay 2 caminos, un cielo y un infierno. La decisión la toma usted para donde quiera ir en esta tarde, en este momento que está el Cristo de Gloria aquí en este lugar. ¿Sabe esto, mi amado hermano? Desde Canadá hasta la República Argentina se están practicando arriba de 72 mil abortos cada 24 horas todos los días. Y sabe que tal vez esa criatura quiera salir a ver cómo es la vida, quiera salir a entender un poco de lo que está sucediendo en el mundo. Alguien dijo, no, no van a ser, y va y se practica un aborto, sale de la clínica y se va directamente al psicólogo a hacer un tratamiento psicológico post aborto durante 6 meses que dura ese tratamiento, y aquí no ha pasado nada. Déjeme decirle algo, mi amiga vecina que está aquí en esta hora, ahí arriba hay ángeles que están anotando en los libros de Dios, y esos ángeles no se cansan, no se cae el sistema, no se borra porque la memoria se borró, no, todo eso se está sentando en los libros de la vida ahí arriba, cada día, cada segundo, todo eso está ahí. Y sabe una cosa, en ese gran trono blanco usted se va a presentar madre asesina, ahí va a estar usted, va a estar el médico asesino, va a estar la enfermera. Oye, ¿qué tiene que ver la enfermera? Dice un dicho popular que tanta culpa tiene el que mata a la vaca como el que le agarra la pata. Pues ahí también va la enfermera y va a tener que responderle al Dios de Gloria. Estará el presidente, la Cámara Legislativa, que firmaron toda esa porquería, esa basura para matar criaturas a nivel mundial. Ahí estarán presentes. ¿Y qué le van a decir al Dios de Gloria? Dios es sabio, Dios es justo, todo estarán allí. Bendito es el nombre del Rey. Y evangélicas frías y muertas también. Porque a mí me lo han dicho. Predicador, voy a limpiar el honor de mi familia. Y le voy a practicar un aborto a mi hermana, se va a ir de cabeza al infierno. No me importa, me dijo. Ese es el evangelio barato que se predica hoy. Nosotros estamos para predicarte la verdad, te guste o no te guste.
te sientas incómodo o no, la verdad de Dios viene desde arriba y así como viene, la dejamos ir. Y apláudale si puede y grite un amén. Y pobrecito el que respalde una actividad diabólica de esa, de matar a una criatura. Usted es responsable como padre, como papá de esa criatura, es responsable y carga con culpa también. Del aborto hay una empresa atrás muy poderosa. Y digo una por decir, mi amado hermano, multinacionales a nivel mundial. De ahí se producen muchas cosas. Del feto que sale ahí, no crea que lo tiran a la basura. No, viejo. Se hacen tintura para la, pintura para las uñas, tintura para los pelos. Se hacen un tratamiento células madre para gente que tiene determinados problemas, por ejemplo, como la columna, la diabetes, tantas otras cosas más. Y esos tratamientos están ahí en Argentina. De vez en cuando desaparecen cientos de mujeres embarazadas. Le abren el vientre, les traen la criatura. Si logra sobrevivir, fantástico. Y si no, las cosen, las tiran por ahí, por cualquier lado, pero ese feto lo llevan, mi amado hermano, ¿para qué? Para sin duda alguna producir toda la parafernalia que usted y yo vemos a nivel mundial en el día actual, detrás de matar una criatura. Y la escritura es clarita, dice, no matarás, no matarás. Usted ha hecho eso, déjeme decirle algo, si no se arrepiente, el Cristo de gloria será su juez en aquel día, y usted se levantará en medio de esa multitud, y el Dios de gloria le preguntará, ¿dónde está tu hijo número uno? Ahí, Señor. El dos, allá. El tres, aquí. El cuarto, no eran cuatro, Señor, eran tres. Aquí, los libros, dice que son cuatro.

al Cristo de gloria. A su nombre. ¿Se está gozando o no se está gozando? Los veo con cara larga algunos. Séptimo, no cometerás adulterio. ¿Sabe que el diablo, mi amigo, es experto en jugar con los sentimientos? Y la mente del ser humano siempre se dijo que es ambivalente entre los pensamientos que hay. Y algo que hay dentro del ser humano es la codicia, que motiva a que esto se lleve a cabo para arruinar matrimonios de todo tipo. Las excusas son grandes por donde quiera que tú la mires. No, por esto, aquello y aquello. Van a lo que son las famosas terapias de pareja que no sirven para nada. Lo único que hacen es simplemente recrear, mi amado hermano, un sentimiento más de perversidad y en profundidad. Y sale el ser humano de ahí y la escala sigue ascendiente, mi amado hermano, en manos del enemigo, destruyéndose él y destruyendo familia. Es increíble lo que puede vivir el ser humano. ¿Por qué? Porque sin Dios, sin fe y sin esperanza, usted es una cueva del mismo infierno. Es una cueva de demonios que lo va a manejar, lo va a manipular en tiempo y forma, y lo va a arrastrar directamente al mismo infierno. Todo esto se está dando dentro de ese movimiento, mi amado hermano, que es la infidelidad, el adulterio a nivel mundial sobre el planeta Tierra. ¿Te puedes imaginar eso? ¿Por qué? Porque podemos hablar del matrimonio hoy, sí, toda la noche podemos hablar si tú quieres. Porque cuando la gente viene a casarse, adquiere un compromiso no frente a una sociedad, sino frente al Dios de gloria, al Cristo de gloria, frente al Espíritu Santo. Y esos compromisos, se los voy a resumir, pusimos 7 puntos acá. Número 1 es el factor económico. La persona tiene que tener una estabilidad en la economía. 2, tiene que tener un ejercicio espiritual amplio y bueno. Esto significa que si usted se va a casar, se tiene que casar con alguien que está enamorado de Jesucristo. Se tiene que casar con alguien que está enamorada de Jesucristo. Se acabaron todos los amén y nadie dijo nada. A su nombre. Eso es verdad. Eso es así, porque hoy la sociedad come por los ojos. Este es musculoso, tiene 3/4 de espalda, 6-pack en la panza. Este tipo es musculoso. A la muchacha le encanta todo eso. No aparece el otro loco que dice, me encanta porque este es Miss Universo. Te puedes casar con cualquiera, nunca serás feliz. ¿Sabes por qué? Porque la felicidad no depende con quien te casas. La felicidad depende de ahí arriba, del Dios de gloria. Si no tienes a Cristo, no hay felicidad. Si no tienes a Cristo, no hay verdadera felicidad en el corazón. A su nombre. Y entonces, para poder ser feliz, tienes que tener a Jesucristo, tienes que estar enamorado de él. Cuando ambos se casan, hay un complemento ministerial muy fuerte. Por eso se habla de ayuda idónea, no demonia. Entonces tienes que entender que no puedes andar por ahí. Acá cometió aquel error, la nación se venía abajo, la política se le vino abajo, la economía se le vino abajo. El tipo miró por todos lados, no encontró a nadie. Por allá encontró una vieja bruja, que estaba bonita, elegante, todo. Se casó, la mitad del dinero vino al reino, pero la doña gobernó a Israel 22 largos años, persiguió, mató profeta, hizo desastre, lo mandaba, lo manipulaba a Acab. Acab murió y la vieja siguió gobernando todavía 12 años de la nación de Israel. La puso patas para arriba. ¿Por qué? Porque cuando el Cristo de gloria no es el centro de un matrimonio, es el desastre, es la pelea, es el orgullo, el resentimiento, el rencor, la raíz de amargura, y por último, mi amado, la venganza, a la muerte. Y así vive nuestra sociedad ahí afuera. Gracias a Dios por lo que hemos llegado a los pies del Cristo de gloria. Gracias a Dios por los matrimonios que están acá, que juntos pueden adorar al Cristo de gloria. Le damos gracias a Dios por esos matrimonios que pueden entrar por la puerta de una iglesia tomados de la mano para adorar al Cristo de gloria y a su nombre. Tercero, el aspecto legal es importante. Vivimos en un país de leyes y es importante pasar todos los requisitos, porque tiene mucho que ver esto con todo, asistencia médica, legal, testamentos. Cuarto, mental. El tipo tiene que estar bien centrado, porque si los cables están sueltos no va a funcionar el matrimonio. Lo mismo la mujer, tiene que estar centrado. Moral. Tiene que tener, sin duda alguna, una moralidad buena, no manejada por él, sino manejada por el Dios del cielo, que lo transforma, lo cambia, lo levanta. Sentimental, ser un verdadero romántico de adentro para afuera. En la iglesia hay gente que, yo le digo, pues, cuando el pastor viene, me toca dar seminario para líderes, de paso mañana tenemos uno aquí.

0: Y hablamos de esto. Y hay gente que me dice, pastor, yo soy celoso. O yo soy celosa. Yo le digo esta tarde, si usted es un viejo celoso, en la iglesia pierde su tiempo. Si usted es una vieja celosa, en la iglesia pierde su tiempo. Oh, predicador, pero que el que no cela es que no ama. No, viejo. Ese es el terreno de la inseguridad. El que sabe lo que está dando no tiene problema. El que sabe dónde verdaderamente está parado, él se goza. Esa mujer se goza. En Cristo Jesús, bendito sea el nombre del Rey, a su nombre. El celo es la inseguridad. El diablo viene y te fabrica ideas, películas, cosas que nunca sucedieron. La mujer está lavando los platos y dices, ¿qué estará haciendo este tipo allá? El otro está trabajando, ¿qué estará haciendo mi mujer allá? El diablo juega con eso, los hace vivir un estado de infelicidad, pero están dentro de la iglesia. Olvídese de eso. Acá el único celoso, ¿sabe quién es? Es Dios, porque él quiere toda la gloria para él solo. Él la quiere para él solo, y a él se la tenemos que dar. Y a su nombre, a su nombre. Así que, viejo, a partir de hoy ábrale la puerta del carro a su esposa, regálele flores, llévele un chocolatito, déjele una nota ahí, te quiero, te adoro, te compro un loro, y así vamos. Y eso va a ir fortaleciendo ese matrimonio. Y deja que el mundo diga misa, que se burle todo lo que quiera, pero tú y yo vamos a glorificar al Rey de Reyes y Señor de Señores, y vamos a levantar en alto todo esto. Bendito sea el nombre del Señor. Puede aplaudirle con todo el corazón, darle la gloria a Dios, a su nombre. Una pareja está en un hotel, el hombre se empieza a bañar, la mujer ordena una pizza, llega la caja de la pizza al hotel, tocan la puerta, la mujer abre, recibe, le da una propina al delivery y se va. La mujer abre la caja de pizza y ve que viene una caja extra ahí adentro y dice, seguro nos pusieron alitas de pollo o lo que sea para complementar la pizza. La mujer abre la cajita que estaba ahí y habían $16,000 en efectivo. Bailaba en una pata la señora. Sale el marido, le dice, mi amor, mirá, llegó la pizza, pero llegó un extra. ¿Qué pasó? Dice, hay una cajita y tiene $16,000 extras aquí. Aleluya. El marido se vistió, le dijo, ¿qué pasó? Vamos a ir a devolver la pizza. ¿Pero cómo? Y se pelearon entre que son pera y son manzana, discutieron, camino a la pizzería otra vez. A devolverla. Llegaron allá, queremos hablar con el manager. Sí, señor, ¿qué pasó? La pizza está fría, ¿quiere que se la cambie? No, no, no hay ningún problema. He venido acá, dijo, porque viene una caja adentro y tiene $16,000 en efectivo. El gerente le dio un patatús, casi se cae desmayado. ¿Quién devuelve dinero? Solo los cristianos verdaderos. Y uno que otro por ahí, decente, lo hace. Este tipo no era cristiano, pero tenía algo, decencia. ¿Y sabe qué? El gerente se vuelve loco, agarra el teléfono y dice, ¿qué va a hacer? Voy a llamar a la prensa, le dijo. A las cámaras de televisión, la radio, que venga acá. Nunca hemos visto un tipo como usted. No, le dijo, no llame a nadie. ¿Pero por qué? No, usted es un hombre sincero, honesto. No, no, no, por favor, no llame a nadie. Entre que son Pérez Manzana discutieron. Dijo, ¿pero por qué no quiere que llame a nadie? Porque dijo, la que está conmigo no es mi mujer, es mi amante, le dijo. Era honesto. No era fiel.
1: Aleluya.
0: Mi amado, eso pasa en muchos hogares. El hombre y la mujer transformados por Dios tienen una sola mirada. Para un solo hombre, para una sola mujer, que es el esposo y es la esposa. Si puede, levante sus manos y alabe al Cristo de gloria. Hay gente que me lo ha dicho a mí. Yo no puedo serle fiel a mi esposa. Hay mujeres que me han dicho en consejería, no puedo serle fiel a mi marido. ¿Sabe qué? Póngase las manos del Cristo de gloria y va a ver el cambio que Dios hace en la vida. Porque para Dios nada es imposible. Cuando Dios cambia, cambia de verdad al ser humano y lo levanta. Y puede caminar con la frente en alto en este planeta corrompido. Porque ahí arriba hay un Todopoderoso que está aquí en esta tarde, y a su nombre. Octavo mandamiento, no se preocupe, son 613, lo vamos a hablar todo en esta noche. No hurtarás. ¿Qué dicen los psicólogos cuando ven esto? Dice cleptomanía. Hay hay que tratar al joven cleptómano, vamos por parte, dijo Jack el Destripador, y ahí van. Y nunca llegan a nada. ¿Por qué? Porque no es cleptomanía, es un demonio que se apodera de la persona. Al principio dice, yo visito la maldad de quién, de los padres. Hasta la tercera y cuarta generación empieza a sacar cuenta en años cuánto dura eso. Y sabe que hasta los nietos, trisnietos, cuatrisnietos vienen a pagar los platos rotos. Hay muertes, hay enfermedades, hay fracaso, hay de todo en la familia. Una vez reprendimos en una familia, aparece un demonio ahí y dijo, llevamos 430 años en esta familia. Y sabe que esa es la generación de los que aborrecen al Dios del cielo. Las puertas están abiertas, los demonios se meten y hacen desastre y se transforman en ladrones sobre la faz de la tierra. Hoy en día, hermano, tire un billete en una parada en bus, el primero que le ve le pone el pie encima, yo lo vi primero, y lo agarra y se lo quedan. Deje algo por ahí afuera descuidado, se lo llevan todo. Los demonios trabajan y trabajan en la mente, los corazones de las personas. Pero qué lindo es cuando Dios cambia el corazón de una persona. Oh, qué maravilla. El Salmo 23 habla, dice, me guiará por sendas de justicia, sendas verdaderas, sendas donde el ser humano podrá transitar libre de vicios, libre de ser mi amado hermano, un cleptómano. ¿Por qué? Por amor de quién, del Cristo de gloria, él lo va a guiar por verdadera senda de justicia. Sí.

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2: 7 de la tarde, 3 minutos.
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4: El principio de la sabiduría es el temor a Jehová. No seas sabio en tu propia opinión, ni te apoyes en tu propia prudencia. Encomienda a Jehová tu camino y Él enderezará tus veredas.
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buenas noches, audiencia de este Ministerio Radial, aquellos que siguen ahí, ¿verdad? Día tras día, mañana tras mañana, mediodía tras mediodía, tarde tras tarde, noche tras noche, 24/7, usted ahí pues nos tiene, ¿verdad? Dios le bendiga, buenas noches. Les saludamos a través de este medio, Ministerios JRS, Radio y Televisión, proclamando con gozo el triunfo de nuestro Señor Jesucristo. Nos volvemos a reencontrar en esta noche de domingo 14 de junio, año 2026. Estamos en el quinto mes de este año 2026, por la misericordia de Dios. Estamos acá, mi estimado oyente, compartiendo con ustedes la bendición de nuestro Dios a través de este Ministerio Radial, a través de las ondas radiales, a través de la televisión, a través de Facebook. Saluditos a los que reciben la señal a través de Facebook. Dios les bendiga. Saludos a la hermana, como siempre, nuestra hermana Lupita Martínez. Es un gusto saludarle, hermana Lupita. Hace ya por mucho tiempo, ¿verdad?, que estábamos ahí ausentes en las cámaras, ausente de las programaciones, por motivos de fuerza mayor, de salud. Pero aquí estamos, hermano. Gracias al Eterno por su grande amor y su infinita misericordia.

Que aquí vamos de nuevo, mi estimado oyente. Pues no voy a hablar mucho, ¿verdad? Así que si usted quiere pedir algún canto, escríbanos a nuestro número de WhatsApp, 7490-0851. (coughs) 2613-865, el número acá de línea, ¿verdad? Dios, el Eterno me le bendiga poderosamente. Sé que no puede dejar sus comentarios a través de Facebook. Y como le dije, nos puede pues pedir ahí su canto en esta noche. Así que mi estimado oyente, para mí un gusto volver a reencontrarme con ustedes, con esta audiencia hermosa acá a nivel local, ¿verdad? A nivel nacional y pues a nivel internacional a través de las páginas, a través de la app. Un abrazo, mi estimado oyente, y gracias por sus oraciones. De veras que nos han fortalecido muchísimo. Y aquí vamos, hermano, aquí vamos de nuevo. En el nombre del Todopoderoso. Saludos a Mario, al hermano Mario. Dice. No sé, ¿verdad? Así aparece a nombre de esta. Aparece esta cuenta de Mario Bu. Saludos para. Dice Génesis Granados. Dios le bendiga. Gracias por sus reacciones. Bueno, Dios, hermano Nadie, que ya está en la, con la audiencia. Amén, hermano, así es. Saludos, hermano Nadie, bendiciones, dice mi hermana Génesis Granado. Gracias, mis estimados, gracias. Pues la, el gozo, la alegría es mía. Saludarles, mis amados hermanos. Así que, gracias. Vamos a continuar entonces, escuchando bonitos cantos, hermano. Cantos que narra algún testimonio, cantos que le fortalecen su vida, ¿verdad? Así es, 18 minutos pasan de las 7 de la noche en todo el territorio salvadoreño. Somos Ministerios JRS Radio y Televisión. Decirle que no tenemos patrocinador para este espacio. Si usted quisiera patrocinar, mi estimado oyente, este espacio de 7 a 8, pues será bienvenida, será bienvenido en esta programación. Y me parece también que no tenemos patrocinador para la siguiente hora, de 8 a 9. Así que si usted quisiera formar parte de este ministerio radial, apoyándonos, ayudándonos ahí con patrocinando un espacio, Dios me le bendiga. Dejamos este canto testimonio.

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Saluditos a Upiri de Manteca, la hermana Génesis está por ahí, Génesis Granado. También tenemos acá reporte del hermano. El hermano, bueno, desde Conchagua. Desde Conchagua. El hermano Salinas. Dios le bendiga, hermano Salinas, a usted y a su familia ahí en Conchagua.

Música de Oscar Ruiz, No te rindas, escuchábamos hace unos momentitos, unos minutos, ¿verdad? Excelente, entonces vamos a quedar con más música acá en esta programación de Noches y Más Noches de Bendición a través de este Ministerio Radial. Ministerios JRS, Radio y Televisión. Usted que reciente nos va sintonizando, bienvenido a esta programación. Esta noche de domingo, 14 de junio. Bienvenidos. ¿Qué?

0: tenemos un audio acá. Vamos a escucharlo a continuación. Perdón. Desde, bueno, el hermano José, creo que es verdad. A ver qué nos dice.
1: Dios le bendiga, hermano Donay, que está laborando en la radio Exemaní. Ya que la radio Exemaní es de grande bendición, hermano, para el pueblo de Dios y para los amigos. Les saluda su hermano en Cristo y amigo hermano José, de la zona litoral costera del Tamarindo. Les saluda a toda la audiencia de la radio Exemaní. Quería que me programara, hermano, por favor, Los Hombres de la Ciencia. Que el Señor le bendiga, hermano Donay.
0: Ok. Vamos a buscar Los Hombres de la Ciencia. Con el dúo Emmanuel. Y lo tenemos ya. ¿Qué nos dicen por acá en este mensaje? Buenas noches, bendiciones. Soy Catherine. Yo soy el saludo de la familia Zavala. ¿Me puede poner Que Viva el Rey? Que Viva el Rey. Bueno. Que Viva el Rey. ¿Quién? Bueno, ese es un coro, ¿verdad? Ese es un coro. ¿Pero quién lo cantará? Bueno, lo cantamos, lo hemos escuchado con otros. Bueno, en la iglesia, ¿va? Que viva Cristo. Que viva el Rey. Pero en la iglesia, en los coros. Acá, pues, en la radio, no sé. Algún cantante que... No sé con quién lo ha escuchado usted. Mi estimada Catherine. ¿Verdad? Saludos a su familia, a la familia Zavala. No nos dicen dónde, ¿verdad? Pero saludos a la familia Zavala, me imagino que han de estar en la sintonía.

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0: despedimos ya de este espacio desde Noche de Bendición. Son las 8 en punto. Regresamos en breve con más bendición. Tenemos aquí unos comerciales, unos anuncios con nuestro con nuestros anunciantes, ¿verdad? Ya regresamos, no nos cambie, en breve estamos con ustedes.
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Bueno, me han pedido la historia de Jonás. La encontramos por ahí. Nos fuimos allá por YouTube. Por ahí encontramos el canto, ¿verdad? Disculpe, perdón. Ya lo tenemos acá. El que Dios bendiga el siervo que nos está escuchando. Que por el sauce me dijo y por estar en la sintonía. Dios le bendiga. Gracias por sus oraciones. Hermano, gracias por sus palabras. Pues Dios es bueno y Dios le bendiga a usted, hermano, por acordarse de nosotros, por cada uno de los hermanos que laboramos acá en este ministerio radial. Dios conoce, ¿verdad? Es que Dios sabe, ¿verdad? Dios conoce su necesidad también, hermana, hermano. Y Dios le va... Dios le va a recompensar y Dios le va a sacar adelante.

0: Qué bueno ese es nuestro Dios. Bueno, aquí nos envían un texto. Vamos a darle lectura. La hermana Cecilia nos dice: Dios le bendiga, hermano. Nadie, hágame un saludo, por favor. El hermano, para el cumpleañero, hermano Rolando Velázquez, hasta el caserío de las Chachas, de su mamá y de toda la familia, que le amamos con todo el corazón. Que Dios le bendiga hoy y siempre. Feliz cumpleaños, dice mi hermana Cecilia. Saludos también para el hermano Eliseo Hernández, que hoy pues está también de cumpleaños. Y por acá nosotros hemos preparado un canto para perdón, felicitarles de manera muy especial a los compañeros de este día, domingo 14 de junio. Así que saludo a todos los cumpleañeros de este día, que le hayan pasado bonito y que les hayan regalado un buen fresco, hermano, fresco de cebada. Pues sí, al más no haber, ¿verdad? Vamos a dar el canto para felicitar a los cumpleañeros. Bueno, acá solamente han reportado dos. Uno, ¿verdad? Y este, el hermano Eliseo, pues se me vino a la mente. Ayer, pues, estuvieron, ¿verdad? Ahí es, también tuvieron una mañana alegre. Pero el verdadero cumpleaños era hoy. Qué bueno, Dios. 39 minutos pasan de las 8. Saludos, mi hermano. Saludos, mi hermano Salomón. Que está allá en, bueno, en Estados Unidos, allá en Nueva York, ¿verdad? Saludos a mi cuñada Inés. Saludos para mi sobrino, un abrazo. También para mi hija. Y mi hijo también, ¿verdad? Están ahí por eso, por ese lugar también. Y a todos mis hermanos, Dios les bendiga de una manera especial. Saludos para Fiorella Vanegas, que está conectadita, y mi hermana Fiorella Vanegas. Por acá nos envían otro mensaje. El lindo hermano Nay dice: esta noche, adelante en Cristo. Amén. Gracias. Gracias, mis hermanas, mis hermanos. Hace rato pues se me había escapado. Disculpa ahí el hermano Lorenzo. Como le digo, no he estado hablando mucho. Y vamos a leer el texto que él nos envía. Dios le bendiga, hermano Anay. Dice: un privilegio saludarle. En el nombre del Señor Todopoderoso, deseándole que se encuentre muy bien. Saludito a su esposa y sus hijos. Y un saludito ahí para mi hermano Aristides, mi hermano Santos López, mi hermano Giovanni, para mi hermano vamos a ver. Sí, hermano Aristides dice. También para ahí para mi hermano Pedro Acosta. También el hermano Mario Acosta. Y está, dice: bendiciones a todos, dice mi hermano Lorenzo. Amén. Nos vamos con el canto. Pero antes, un saludo muy especial, muy, pero muy especial a nuestra hermana Flor Bercián. Hermana Flor de María Bercián, allí en Cantón San Felipe. Saludos también por la hermana, hermana Maribel, si no quería decir ahí porque suena raro, la hermana Maribel, su familia y su esposo ahí en San Felipe, y a todos los hermanos en Cristo que nos estén escuchando en esa zona. y por todos los lugares donde suena la revelación, la Hexe, o TV Hexemaní. Dios les bendiga, buenas noches. La hermana Celina Sorto nos está saludando en esta noche. Amén, sierva, mucho gusto saludarle también. Gracias por sus palabras, oiga, Dios me le bendiga mucho. Hermana Celina Sorto, que se esté gozando, hermana, con esta programación. En este su espacio, Más Noches de Bendición, se acerca el espacio, Familia Sin Unidad Sin Clamor, pero con el mensaje de la palabra. Muy bien, vamos a dar entonces por completo el canto de cumpleaños.
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todos los que están a través del Facebook, ahí ya tenemos 6 personas. Bueno, mire, pues, Dios les bendiga. Estábamos con uno ahí, con un espectador, ¿verdad? Ahora pues ya va aumentando. Bueno, ojalá siga subiendo, ¿verdad? Para la gloria del Señor. Buenas noches.

también de la familia Hernández Amaya. Saludamos a nuestro hermano Rolando Velázquez, al evangelista Rolando Velázquez, por su cumpleaños el día de hoy. Creo que lo sacaron al tierno, ¿verdad? Con mucho protocolo, porque es peligroso, tiene que andar una silla especial. Entonces, esperamos pues que le haya pasado bien a nuestro hermano Rolando. Así que Dios le bendiga y que Dios le conceda muchos, pero muchos años más de vida. Así que ahí le saludaba la hermana Cecilia. Dice por acá: buenas noches, hermano Anay, me alegro que ya esté en el programa de la radio Getsemaní. Gracias a Dios que se recuperó rápido. Dice: saludos, hermano, para la familia Cruz. Amén. Bueno, en esa ruta vamos. Gracias por sus palabras. Y que bueno que le deje sentir bien a uno, ¿verdad? Dios les bendiga. Dios les bendiga a ustedes, mis estimados hermanos. Gracias por sus oraciones. Les pedimos pues que sigan orando para que Dios, ¿verdad?, complete su obra en nuestra vida.

también saluditos para la hermana Rosita, hermana, la evangelista Rosita Salgado, así aparece en esta cuenta, ¿verdad? Dios le bendiga, nos dice. Dios le bendiga, dice mi hermana. Qué alegría verle, hermano, en el programa. Por aquí estamos, hermana Rosita, muchas gracias por sus oraciones. Así que ruego pues sus oraciones, hermano. Todavía, ¿verdad? Necesitamos. Muchas bendiciones, dice hermano Andrés Humansor también. Qué bueno, mis hermanos, muchas gracias. De corazón, gracias por sus palabras.

canto me despido de este espacio. Dios les bendiga. Será hasta la próxima. Creo que esta otra semana nos toca por la noche. Así que aquí estaremos en la noche si Dios nos permite la vida. Así que mis hermanos, Dios les bendiga. En breve su programa. Volviendo a las escenas antiguas. En su espacio, Familias Unidas en Clamor. Buenas noches. Gracias a todos por su reporte, por sus comentarios a través del Facebook y a través de nuestro número de WhatsApp. Dios les bendiga poderosamente. Buenas noches.

grupo es la hermana Marina Méndez, ¿es verdad? Hermana Marina Méndez, allá en la isla San Carlos. Saludos también para su esposo, el hermano Sebastián. Bueno, por fe, por fe, por fe. El hermano Sebastián. Y a toda la familia, que Dios les bendiga. Un saludo también a la hermana, la que estuvo haciendo pupusa. ¿Te acuerdas? ¿Te acuerdas? ¿Ah? Sí, sí, una hermana que estuvo ahí que decía que nos escuchaba toda la noche. Bueno, de ahí en Isla San Carlos también. Que Dios le bendiga. Así que saludos, hermana Marina. Gracias por sus oraciones y gracias por estar pendiente, ¿verdad? Y preguntando por mi salud. Les amo en el Señor. Dios les bendiga.

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2: Exactamente las 21 horas.
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0: al Señor.
1: Hay una presencia de Dios bendita en este lugar, que Dios los bendiga. Deseamos con todo nuestro corazón que todos en sus casas estén revestidos del poder de Dios. Que la gracia de Dios esté allí con ustedes como poderoso gigante. Que Dios los bendiga muchísimo a todos los que nos están acompañando en este en vivo para la gloria de Dios. Hoy tengo una palabra que compartir con ustedes. Anhelo con todo mi corazón que usted abra su corazón, su espíritu, todo su ser, y deje que Dios trate con su vida. Deja que Dios te hable. Deja que Dios te administre. Si Dios nos tiene que regañar, que nos regañe. Si Dios nos tiene que exhortar, que nos exhorte. Yo quiero oír palabra de Dios. Quiero que Dios me hable. Quiero que Dios me diga qué quiere hacer conmigo. Así es que bendito sea el nombre de Dios. Agradecemos profundamente a todo el pueblo de Dios, a nuestros hermanos que han estado clamando. Y hoy viene la palabra de Dios. Tengo un tema que compartir con ustedes. Y siento fuertemente en mi espíritu que esto es el momento de Dios de hablar de este tema. El tema es el siguiente. ¿Anhelas que Dios esté contigo? Te lo repito. ¿Anhelas que Dios esté contigo? ¿Sientes deseo de Dios? ¿Sientes hambre de Dios? ¿Sientes algo sobrenatural en tu espíritu? Escuche bien lo que les voy a decir. Esto se ha perdido en la iglesia. El anhelo de Dios. Son cantidades de cristianos que están sentados en las sillas de las iglesias, vacíos, apagados, sin sentir la presencia de Dios. Y nadie se preocupa. Nadie está anhelando la llenura del Espíritu Santo. Nadie está buscando un avivamiento. Nadie está orando para que los enfermos sean sanos, para que los cautivos sean libres, para que los oprimidos salgan de la opresión del diablo. Por eso es que la iglesia ha perdido su identidad, porque hace falta hombres y mujeres que anhelen genuinamente la presencia de Dios. Este es un llamado que le hago a la iglesia. ¿Dónde están los hombres de Dios ahora? ¿Dónde están las mujeres de Dios? ¿Dónde están los que tienen hambre? Los que se encierran en una recámara secreta y no salen hasta que estén investidos del poder de Dios. Hasta que haya respuesta de Dios. ¿Dónde están los hombres que se apartan en ayuno, en oración profunda? ¿Dónde están los predicadores que buscan el mensaje de Dios con lágrimas, con súplica? Por eso es que tenemos tanto predicador apagado, vacío, impartiendo conocimiento, pero no vida de Dios. Impartiendo sabiduría humana, pero no la que viene de arriba. Levántate, iglesia. Por eso el tema de este día es anhela. Anhelas que Dios esté contigo. Yo anhelo. A mí, mire, se lo digo de todo corazón. No quiero dinero. No quiero fama. No quiero aplausos. No quiero reconocimiento. Lo único que quiero es que Dios esté conmigo. Lo único que deseo es la llenura del Espíritu Santo. Lo único que deseo es que Dios ande conmigo. Que Dios esté conmigo. Que donde quiera que vaya, que pueda sentir el testimonio del Espíritu Santo, que Él está ahí conmigo. ¿De qué sirven las multitudes? ¿De qué sirven templos llenos, pero vacíos de Dios? ¿De qué sirven? Estadios repletos de gente, pero vacíos de un anhelo genuino por la presencia de Dios. Porque lamentablemente estamos viviendo un tiempo donde los ministerios se han vuelto estrellas de Hollywood. La gente va por ver al hombre y no por encontrarse con Dios. La gente ya no va por tener una experiencia con Dios, donde las personas son libres, donde las personas tienen un encuentro sobrenatural con Dios. La gente más se mueve por la fama del predicador que por la bendita presencia de Dios en nuestros días. Y hoy tengo palabra de Dios para ustedes. Vaya conmigo, por favor, al Salmo 25, capítulo 25, verso 14. Es atento a lo que dice esa palabra. Honrando al Padre, al Hijo y al Espíritu Santo. Escuche lo que dice. La comunión íntima de Jehová es con los que le temen. Dios no tiene comunión con todo el mundo. Dios no tiene comunión con los que son problemáticos. Dios no tiene comunión con los chismosos de la iglesia. Dios no tiene comunión con aquel que quiere vivir una vida de rebeldía en la iglesia. No. Aquí dice que la comunión íntima de Jehová es con los que le temen. ¡Ay, bienaventurados esos hombres y mujeres que temen a Dios, que anhelan a Dios más que a su propia vida! Porque anhelar a Dios no es simplemente desear sentir la presencia de Dios, sino que cuando anhelas a Dios, aborreces el pecado, amas la santidad, deseas estar donde Dios está, estás dispuesto a dejar todo lo que a Dios no le agrada, sin que nadie te lo pida, sin que nadie te obligue. Bendito sea el nombre de Dios. Y escucha, por favor, una vez más ese texto bendito de la Biblia. Porque aquí lo dice, la comunión íntima. No con todo el mundo se tiene intimidad. Hay gente con las que tú compartes la intimidad de tu vida, los secretos de tu vida, cosas que no se las cuentas a nadie, que solamente se las puedes decir a alguien de extrema confianza tuya. Pues Dios nos dice en esta palabra que la comunión íntima de Jehová es con los que le temen. Por eso es que tenemos tanto cristiano en graves problemas espirituales. La gente dice, yo oro, yo ayuno, yo voy a la iglesia, canto alabanzas, predico la palabra, hago todo lo que hace un cristiano, pero te hace falta el temor a Dios para que Dios tenga comunión íntima contigo. Y no solamente dice eso, vuelvo y lo repito, la comunión íntima de Jehová es con los que le temen. Y dice el texto sagrado, y a ellos hará conocer su pacto, su voluntad, sus planes, sus propósitos, sus proyectos. Oh, gloria a Dios. Oh, si tú anhelas a Dios en este día, Dios te va a revelar su pacto. Dios se va a revelar su propósito para tu vida. Vas a empezar a entender por qué Dios te llamó. ¿Cuál es el plan que Él tiene contigo? Por eso es que has pasado tanto tiempo en la iglesia sin entender por qué Dios te tiene ahí. ¿Sabes por qué? Porque te está haciendo falta esto. Porque la comunión íntima de Jehová es con los que le temen. Y a ellos hará conocer su pacto, dice la Biblia. Ahora bien, escucha lo que voy a decir, porque esto es de vital importancia. Oh, gloria a Dios. Vaya conmigo al Salmo 1, por favor. Escucha. Estamos hablando bajo el tema, ¿anhelas que Dios esté contigo? ¿Genuinamente puedes decir eso delante de la presencia de Dios? Tú que me escuchas a través de radio, televisión, redes sociales, ¿anhelas la presencia de Dios en tu vida? ¿Anhelas estar lleno del Espíritu Santo? ¿Anhelas estudiar las Escrituras? ¿Anhelas conocer a Dios con profundidad? ¿Sientes esa llama encendida en el corazón? ¿No vas a la iglesia a perder el tiempo, a fijarte cómo están los hermanos, quién llegó, cómo se vistió? ¿Realmente estás buscando a Dios con todo el alma? Dice el Salmo 1, bienaventurado el varón que no anduvo en consejo de malos. Bienaventurado el varón que no anduvo en consejo de malos, ni estuvo en camino de pecadores, ni en silla de escarnecedores se ha sentado. ¡Oh, bienaventurado! Bienaventurado es aquel que cuando mira que la gente se complace en hacer el pecado delante de Dios, él se aparta. Él no participa. Porque esto le está costando a muchos cristianos hoy en día. Ya no saben distinguir entre lo santo y lo profano. Ya no saben distinguir entre lo que agrada a Dios y lo que no le agrada a Dios. Entre lo que es, aleluya, santo, bendito, agradable delante de Dios. Dice el salmista, bienaventurado el varón que no anduvo en consejo de malo, ni en silla de escarnecedores se ha sentado, sino que en la ley de Jehová está su delicia, y en su ley medita de día y de noche. ¡Aleluya! Pero ¿cuándo es que ocurre esto? Cuando hay en tu corazón un anhelo profundo por servirle a Dios. Aleluya. No hay nada más bendito, hermanos, que ver un ser humano entrar al templo, entrar a la iglesia con un anhelo profundo, aleluya, de agradar a Dios, de conocerlo, de servirle, de orar, de buscar a Dios, aleluya. Esa persona no es una carga en la iglesia, no es un problemático en la iglesia, es una bendición donde quiera que está. Oh, gloria a Dios. ¿Sabe lo que hace una persona que anhela a Dios? Dice aquel salmista, sino que en la ley de Jehová está su delicia. Y en su ley medita de día y de noche. ¡Ay, qué palabra más oportuna esta! ¿Hace cuánto tiempo no abres las Escrituras? Pasas horas y horas metidas en el celular, en la computadora. ¿Cuánto tiempo has dedicado a la palabra de Dios? ¿Te das cuenta que el anhelo por Dios se ha ido apartando del corazón del ser humano? ¿Te has dado cuenta por qué ahora te sientes frío, apagado? ¿Por qué no sientes la presencia de Dios? Aleluya. Y muchas veces nos preguntamos, hermano, yo siento un vacío, yo siento una opresión, siento que algo no está bien. ¿Sabes qué es lo que ha pasado? Que dejaste de anhelar la presencia de Dios en tu vida, como aquel día que te convertiste, que corrías al altar, que amabas buscar a Dios, amabas estar en el culto de oración, en el estudio bíblico, anhelabas que Dios te cambiara, que Dios hiciera un milagro en tu vida. Bendito sea el nombre de Dios. Y óigame bien lo que dice aquí, sino que en la ley de Jehová está su delicia. Y no solo eso, hermano, y en su ley medita de día y de noche. Oh, bendito sea Dios. Dice que será como árbol plantado junto a corrientes de aguas, que da su fruto a su tiempo y su hoja no cae, y todo lo que hace prosperará. ¡Gloria a Dios! ¡Oh, gloria a Dios! Por eso es que estamos viendo tantos ministerios cristianos estériles, vacíos, sin crecimiento, no avanzan. La iglesia sigue retenida. Estás con los mismos 15 desde hace 20 años. ¿Qué ha pasado? Perdiste el anhelo por Dios. El día que vuelvas a sentirte anhelado por la presencia de Dios, deseando buscar a Dios como nunca antes, yo te garantizo que empezarás a prosperar en tu ministerio, empezarás a prosperar en tu vida espiritual. Todo te saldrá bien para la gloria de Dios, y no porque yo lo diga, aquí lo dice, y será como árbol plantado junto a corrientes de agua. No sé si tú has tenido la oportunidad de ver un árbol que está plantado junto a una corriente de agua. Viene el verano y el árbol sigue verde, gloria a Dios, y dando frutos para la gloria de Dios. Aleluya. Y dice aquí, será como árbol plantado junto a corriente de agua, que da su fruto a su tiempo, y su hoja no cae, y todo lo que hace prosperará. Pero escucha bien lo que le pasa al que no tiene anhelo por Dios. No así los malos, que son como el tamo que arrebata el viento. Por tanto, no se levantarán los malos en el juicio, ni los pecadores en la congregación de los justos. Porque Jehová conoce, aleluya, el camino de los justos, mas la senda de los malos perecerá. ¿Anhelas que Dios esté contigo? Es incomparable. No hay nada que se pueda asemejar, comparar con la presencia de Dios en nuestra vida. Pero ¿qué es lo que le está pasando a los cristianos de hoy en día? Jesucristo lo dijo en Mateo capítulo 6, versículo 33. Escucha bien. Jesús dijo: buscad primeramente el reino de Dios y su justicia, y las demás cosas vendrán por añadidura. Pero ¿qué es lo que están haciendo los cristianos hoy en día? Están buscando primeramente las añadiduras y han dejado a Dios a un lado, en segundo término. Yo vengo a decirte hoy, Dios no es plato de segunda mesa. A Dios no se le puede dar el segundo lugar. Dios se merece el primero, el segundo y el tercer lugar. Atiende a esta palabra. Si tú estás anhelando de que Dios esté contigo, si estás anhelando que el Espíritu de Dios te llene, que haya un cambio radical en tu vida, deja que hoy el poder de esta palabra te empiece, aleluya, a redarguir, a cambiar. Escucha la voz de Dios, escucha la palabra. Jesucristo te dice en esta bendita hora: buscad primeramente, no segundo, primeramente el reino de Dios y su justicia. Deja de estar preocupado por las cosas terrenales, por las cosas perecederas. Empieza a buscar primeramente el reino de Dios, y Dios se encargará de darte las añadiduras. Las añadiduras no se buscan. Las añadiduras las da Dios. La gente anda buscando añadiduras, y por eso pierden la bendición de Dios, la comunión con Dios, y viven vidas estériles, vacías, tristes, atadas, oprimidas. Es lamentable, lamentable que eso nos pase teniendo la palabra de Dios. Por eso te lo repito: buscad primeramente. Deja que la palabra hoy cale tu alma, Tú que estás planificando proyectos sin Dios, que estás poniendo a Dios en segundo lugar, que has sacado a Dios de tu agenda, has sacado a Dios de tu programa, hoy te digo, vas a fracasar, te va a ir mal. Y no digas que Dios te dejó, es culpa tuya, es culpa mía. No es culpa de Dios, son nuestras malas decisiones. Aquí hay un orden. La iglesia ha perdido el anhelo por Dios. La iglesia ha abandonado el hambre por Dios. Usted ya no mira gente en los altares derramando lágrimas, deseando ser llenos del Espíritu Santo, deseando conocer a Dios. Yo siento dolor, siento tristeza al ver la apatía, la indiferencia de los cristianos, al ver cómo se les está yendo la vida. Aleluya. A la gente le da lo mismo estar sentados vacíos, apagados. Levántate. Despierta. Empieza a anhelar a Dios. Y cambiará todo en tu vida. Cambiará hasta el ambiente de tu casa. Hasta la atmósfera en el templo. Porque cuando llega gente a la iglesia anhelando a Dios, mi hermano, se siente una presencia de Dios sobrenatural. Aleluya. Porque Dios es omnipresente. Pero te voy a decir algo. Pero no está en todo lugar. Y te lo voy a mostrar con la Biblia. Que Dios no está en todo lugar. Vaya conmigo, por favor, a Isaías 59. Lo más rápido que usted pueda. Bendito sea el nombre de Dios. Perdón, 57. Ahí voy a empezar. Isaías 57. Esta palabra es solamente para los que están anhelando conocer a Dios. Esta palabra es para aquellos que anhelan que Dios esté contigo. No le estoy hablando a gente indiferente. No le estoy hablando a aquellos que no quieren saber nada de Dios. Quiero hablarle a gente que verdaderamente quiere servir a Dios. Que están cansados ya de esa vida tibia. De esa vida indiferente. De esa vida apagada. De esa apatía espiritual. Quiero hablarle al corazón de ese pueblo bendito que me escucha. Que tienen un deseo inmenso de servir a Dios. Pero te voy a mostrar con la Biblia a dónde es que está Dios. Isaías 57, verso 15. Atento a esa palabra. Porque así dijo el alto y sublime. El que habita la eternidad. Cuyo nombre es el Santo. Es santo, que nunca se te olvide. Él es santo. Lo que no le gusta mencionar a muchas iglesias en sus altares. Dios sigue siendo santo. Y todo el que le quiera servir tiene que entender que debe vivir en santidad. Esto es para los que anhelan a Dios. Esto no es lo que yo pienso, esto es lo que dice la Biblia. Repito, porque así dijo el alto y sublime. No lo que diga el pastor, es lo que dice el alto y sublime. El que habita la eternidad, cuyo nombre es el Santo. Oiga, ¿dónde él habita? Yo habito en la altura y la santidad. ¿Se está dando cuenta dónde Dios habita? ¿Qué le dice Dios con esa palabra? Apártate del pecado. apártate de la rebeldía, apártate de todo lo que impida que la presencia de Dios esté ahí. Si hay algo que hace que se aleje la presencia de Dios, no lo hagas. No lo hagas. Aunque lo hagan los demás, tú no lo hagas. Aunque los demás te digan que Dios solo ve el corazón, tú no lo hagas. ¿Por qué? Porque tú anhelas la presencia de Dios. No permitas que se vaya la presencia de Dios de tu vida. Escucha, por favor. Yo habito en la altura. Yo habito en la altura. Y la santidad. ¿Anhelas a Dios? Tome en cuenta estos principios bíblicos. Él habita en la altura y en la santidad. Donde hay santidad, Dios no puede estar donde hay pecado. Dios no puede estar donde hay rebeldes. Dios no puede estar donde no se le anhela, donde no se desea buscarlo con todo el alma. Dígame usted cómo Dios se va a mover en las iglesias hoy en día. Si hay una apatía espiritual, una indiferencia, hermanos, terrible. Usted entra a los templos y la gente llega a sentarse a la iglesia como si estuviera entrando a un teatro, a un cine, a esperar un espectáculo, a esperar que empiecen los músicos a cantar, a oírse un buen discurso de las escrituras. Qué lejos estamos de anhelar a Dios. Eso se tiene que terminar si queremos ver la gloria de Dios en nuestras iglesias. Porque se le está ignorando al más importante del culto. No es el predicador, no es el que canta, no es el que participa, es la presencia de Dios en ese culto. Un culto sin la presencia de Dios es vacío, está muerto, no vale de nada. Yo habito en la altura y la santidad. Oiga, ¿con quién? Escuche. Y con el quebrantado, no el prepotente, orgulloso, altivo, altanero, no. Con el quebrantado y humilde de espíritu. Por eso es que hay una cantidad de personas que por su orgullo no pueden sentir la presencia de Dios. Si tú anhelas que Dios ande contigo, quebrántate delante de Dios. Humíllate delante de Dios. Y vas a empezar a sentir la presencia de Dios. Reconoce lo que no está bien. Reconoce tus errores. Reconoce tus pecados. Reconoce cuando no estás bien. Si dejaste de orar, deja de estar contando mentiras. Deja de estar fingiendo en un púlpito. Deja de estar pretendiendo ser lo que tú no eres. Sé genuino. Cuando estés mal, di que estás mal. Cuando estés vacío, di que estás vacío. Cuando no sientas nada, di que no sientes nada. Porque a Dios le agrada la verdad. El salmista David decía en el Salmo 51, verso 6. He aquí, dijo, que tú amas la verdad en lo más íntimo. Y en lo secreto me has hecho comprender sabiduría. Hay demasiado mentiroso hoy en día. Demasiada hipocresía, demasiada falsedad. La gente quiere, aleluya, provocar la presencia de Dios por la buena música, por el buen canto, por el buen mensaje. No, mi hermano. Es un espíritu quebrantado y humillado delante de Dios lo que provoca que Dios habite en ese lugar. Hay que dejar toda altanería. Necesitamos traer la humildad a la iglesia. Que eso es parte de un anhelo por la presencia de Dios. Unamos los pueblos de Dios, todos como iglesia, todos, sin acepción alguna, empezando por los pastores. Vamos a quebrantarnos, vamos a humillarnos, vamos a pedir perdón, vamos a reconocer nuestras faltas, nuestros errores, nuestros pecados. Vamos a ponernos delante de Dios ¿Y qué es lo que pasa hoy en día? Ya no hay anhelo. Hermano, yo no puedo comprender esto. No hay nada más terrible que estar en un culto, que estar en una iglesia donde no se sienta Dios, donde su presencia se fue. Y la gente actúa por emociones carnales nada más, por inercia, porque aprendieron a hacer algo, pero no porque realmente el Espíritu de Dios se esté moviendo. Yo estoy anhelando que Dios empiece a sanar los enfermos, que empiece a bautizar con el Espíritu Santo a los que no lo tienen, que Dios empiece a libertar a los cautivos, que Dios empiece a romper cadenas. Mire, hermanos, se lo digo esto con mucha responsabilidad, pero hoy las iglesias están más llenas de gente atadas que gente llena del Espíritu Santo. Hay más gente oprimida que gente llena de la gloria de Dios. ¿Por qué? ¿A qué se debe todo esto? A que se perdió el anhelo, el hambre de la presencia de Dios. Son pocos los que anhelan. Son pocos los que se encierran. Por eso yo he hecho una santa convocación a todo este ministerio. 3 de la mañana, levántense a orar. Vamos a buscar a Dios. Vamos a quebrantarnos delante de Dios. Vamos a humillarnos delante del Señor. Y aquí lo dice, y vuelvo a repetirlo: yo habito en la altura y la santidad, y con el quebrantado y humilde de espíritu, para hacer vivificar el espíritu de los humildes y para vivificar el corazón de los quebrantados. Aleluya. Oh, es que yo sé que algo grande va a pasar, hermanos, porque yo sé que esta palabra va a caer en buena tierra. Yo sé que hay gente que está recibiendo esta palabra en este mismo momento, mientras yo le estoy predicando, enseñando, que ya le están diciendo a Dios: yo quiero anhelarte, yo quiero sentirte. Humíllate, quebrántate, Dios te va a vivificar, Dios te va a restaurar, Dios te va a levantar. Dios ha visto tus lágrimas, ha visto lo que estás haciendo en tu recámara secreta, donde nadie te ve. Gloria a Dios, olvídate de los reconocimientos de la gente, olvídate que alguien te dé una palmadita en la espalda. Busca la presencia de Dios como nunca lo hayas hecho. Escucha bien esto. Vaya conmigo inmediatamente al Salmo 42. Salmo 42. Y yo pregunto, al ver lo que dice este Salmo, ¿cuándo fue la última vez que tú le dijiste a Dios esto? Escúchalo. Esto es lo que se necesita con urgencia en los cristianos de nuestros días. Dice el salmista, Salmo 42, verso 1 en adelante: como el ciervo brama por las corrientes de las aguas, así clama por ti, oh Dios, el alma mía. Oh bendito Dios. Repito: como el ciervo brama por las corrientes de las aguas, así clama por ti, oh Dios, el alma mía. Mi alma, dijo, mi alma tiene sed. Sed de Dios, del Dios vivo. Y yo le pregunto a toda esa audiencia: ¿sientes sed de Dios? ¿Sientes anhelo por Dios? ¿Sientes deseo de conocer a Dios? ¿Sientes deseo de servir a Dios? ¿Qué siente tu alma? Aleluya. Muchos hoy tendrían que decir: siento más deseo de agarrar el celular, siento más deseo de chequear las redes sociales, siento más deseo de estar en Facebook, de estar... Mira, hermano, es que da mucha pena y vergüenza lo que está pasando aún con cristianos. Mire cómo están los cristianos en TikTok hoy en día. En lugar de estar predicando el evangelio, están haciendo unas cosas que te alejan de Dios. Y no hay manera de justificarlo. No hay manera. Porque algunos hasta dicen, hermano, es que yo lo hago porque tengo necesidad. Hermanito, escúcheme. Especialmente si tú eres un predicador, pastor, evangelista, maestro de la palabra. Al que Dios llama, Dios lo respalda. Al que Dios llama, jamás lo deja en vergüenza. Al que Dios llama, no tiene que andar pidiendo dinero. Dios se encarga de tocar la vida de las personas sin que tú lo tengas que hacer. Allí te darás cuenta que Dios te llamó. Que Dios te llamó. Bendito sea su nombre. Dios nunca te dejará aguantando hambre. Dios siempre te proveerá. Dedícate. Dedícate a anhelar a Dios. Dedícate a predicar. Dedícate a buscar a Dios. Escucha aquí lo que dice la palabra. Como el siervo brama por las corrientes de las aguas, así clama por ti, oh Dios, el alma mía. Mi alma tiene sed de Dios, del Dios vivo. ¿Cuándo vendré y me presentaré delante de Dios? Preguntó el salmista. Fueron mis lágrimas, mi pan, de día y de noche. Mientras me dicen todos los días, ¿dónde está tu Dios? ¡Aleluya! No hay momento más bendito, hermanos, que el enemigo se levante mientras tú estás en la presencia de Dios, mientras tú estás buscando a Dios, estás orando, estás ayunando, estás, aleluya, en una intimidad profunda con Dios. Mira, hermano, no hay manera que el diablo te pueda destruir ni hacerte daño, porque ahí está la presencia de Dios contigo. Él te cuida, Él te protege, Él te sacia, Él te llena. Él es el complemento perfecto en nuestra vida. Aleluya, te adoro, Espíritu Santo. ¿Sabe cuál es el gran problema que tenemos hoy? Vaya Jueces, capítulo 16. Este es el gran problema que tenemos hoy en día. Multitudes de cristianos como Sansón, que quieren utilizar a Dios nada más cuando lo necesitan, que quieren buscar a Dios nada más cuando estamos en problemas, en necesidades. Hay cientos de cristianos que son cristianos carnales como Sansón, que están jugando a las cosas de Dios, que viven una vida religiosa nada más. El problema es que cuando tú pierdes el deseo de Dios, cuando tú pierdes el anhelo por buscar a Dios y que Dios ande contigo, cuando menos acuerde, Dios se ha apartado de ti y vas a estar solo. Y cuando venga la batalla, cuando venga el diablo para pelear contra ti, cuando se levante Satanás para hacerte daño, ay de ti si Dios ya no está contigo. Ay de ti por haberte dedicado simplemente a estar jugando al cristianismo. Ay de ti. Mira lo que le pasó a Sansón. Escúchalo. Sansón estaba en un jueguito con la carne, con Dalila. Mentirita por acá, mentirita por allá. Y todo le salía bien. Y todo le iba aparentemente sin ningún problema. Hasta que cayó en la garra del diablo. ¿Y sabes cuál es lo más terrible? Porque ya Sansón, en lugar de anhelar a Dios, lo que anhelaba era a Dalila. En estar en el jueguito. Jueces capítulo 16. Versículo 20. Esto es escalofriante, impactante. Y le dijo, oiga lo que le dijo Dalila: Sansón, los filisteos sobre ti. Y luego que despertó él de su sueño, se dijo, esta vez saldré como las otras y me escaparé. Lea. Pero él no sabía que Jehová ya se había apartado de él. ¡Wow, Dios mío! ¿De qué sirve? ¿De qué sirve tantos años en la iglesia si Dios ya se apartó de ti? ¿De qué sirve que seas predicador? ¿De qué sirve que yo sea pastor? ¿De qué sirve que cargue una Biblia si Dios no está conmigo ya? Hay iglesias completas donde Dios ya se fue. Ya Dios no está con ellos. ¿Y sabes por qué? Por tanto jueguito. Porque se dejó de anhelarlo. Yo invito a toda la iglesia y a todo el ministerio que Dios me permite presidir. Nunca dejen de anhelar a Dios. Nunca dejen de buscar a Dios. No dejen que se apague el espíritu, como dijo Pablo. No apaguéis el espíritu. Jesucristo dijo: bienaventurados los que tienen hambre y sed de justicia, porque ellos serán saciados. Amada iglesia, lo que más necesitamos hoy es un anhelo genuino por Dios. La Biblia dice en Génesis capítulo 5, verso 24, y caminó Enoc con Dios, y Dios se lo llevó. ¿Sabes? Enoc es tipo del arrebatamiento de la iglesia. El día que sea el día del arrebatamiento, ¿sabes a quiénes se va a llevar Dios? A los que anden caminando con Él. A los que anhelen que Dios esté con ellos. A los que no se acostumbren a vivir vacíos. Prepárate, iglesia. Porque todo esto se ha perdido lamentablemente en el cristianismo hoy. Antes era normal escuchar que un pastor, un evangelista, un predicador, un hermano de la iglesia se había apartado en ayuno y oración y no salía hasta que Dios le hablaba. Eso era normal. Era lo básico de este bendito evangelio. Hoy lo normal es que nadie busque a Dios, que nadie anhele a Dios. Iglesia bendita de Jesucristo, volvámonos a esta palabra. Dios nos está hablando a tiempo. Anhelemos a Dios. El tiempo se nos acaba. Mire cómo están nuestros altares apagados. Mire cómo están nuestras iglesias. Frías, tibias, indiferente. ¿Qué nos pasó? ¿Qué nos está pasando? Dios nos está hablando una y otra vez. Isaías 55:6 dice: buscad a Jehová mientras puede ser hallado. Llamadle en tanto que está cercano. Hoy es el día. Volvámonos a Dios. Si quieres reconciliarte con el Señor, si quieres aceptar a Cristo como tu Salvador, déjame orar por ti. Déjame orar por ti. Sé sincero con Dios. No le cuentes mentiras. No le digas que tú estás bien cuando tú sabes que estás mal. No finjas pretender que estás lleno del Espíritu Santo cuando tú sabes que cargas un vacío tan inmenso aquí adentro, que hace rato la presencia de Dios se apartó de ti, se alejó de ti, te pasó la de Sansón. Cuidado, no vayas a estar un día en un peligro y pienses que todavía Dios está contigo y ya Dios se había apartado. Haz esta oración conmigo con todo el corazón. Señor Jesús, en este momento me arrepiento de lo más profundo de mi alma. Límpiame con tu sangre. Santifícame en tu verdad, tu palabra es la verdad. Me duele tanto porque yo soy ese hombre, esa mujer, que perdí el anhelo, el deseo de buscar tu presencia. Yo soy esa persona que en otro tiempo te deseaba, te anhelaba, te buscaba, pero no sé qué me pasó. Perdóname. Aquí estoy. Límpiame con tu sangre. Séllame con tu Santo Espíritu. Restáurame. Renuévame. Levántame. Te necesito, Señor, te necesito. No quiero vivir sin tu presencia. No quiero. Hoy te digo como te dijo Moisés, si tu presencia no va conmigo, no me saques de aquí. No quiero andar sin ti. Ya me di cuenta que todo me ha salido mal. He intentado de mil maneras y no lo he podido lograr. Te necesito, Dios, te necesito. Ven a mi rescate. Ven. Aleluya. Oh, gloria. Vamos a orar. Padre, gracias. Gracias, Padre, por ese momento de quebranto, Padre mío, por esas personas que están llorando, quebrantadas. Y más suita la haya, Lima. Oh, gloria, gracias, Espíritu Santo. Gracias, Padre. Rompe los yugos del diablo, papá. Despierta en este día un anhelo profundo en toda la iglesia de tu presencia. Dios mío, Dios eterno, reprendo, Dios mío, toda esa malicia satánica que se ha levantado en los últimos tiempos para poner la iglesia tibia, indiferente, Padre mío. Despierta tu iglesia, despierta tu pueblo, despierta ese amigo, esa amiga que en este momento, Padre, se ha reconciliado, aceptado, Dios mío. En el nombre de Jesús te lo pido. Mira los que están enfermos, los que están atados, los que tienen cadenas espirituales, que están queriendo restaurarse, pero no pueden. En el nombre de Jesús, demonio, suéltalo. Malisco Maya, suéltalo. Te ordeno que sueltes esa vida. En el nombre de Jesús, no te pertenece. Gracias. Aleluya. Oh, santo. Que Dios te bendiga. Ha sido un momento bendito este día. Hermano, yo voy a salir de aquí para mi hogar con este deseo inmenso de ir a buscar a Dios, de estar en su presencia. Anhelo tanto, pero tanto servir a Dios. Espero que tú te contagies con este mismo deseo. Deja que el Espíritu de Dios haga contigo lo que Él quiere. Ora por nosotros. Nosotros estaremos orando por ti. Ora por mi familia. Ora por este ministerio. Por estos hombres de Dios, mujeres de Dios que están intercediendo por un gran avivamiento. Estoy anhelando un avivamiento en el mundo entero. Gracias por habernos acompañado, por haber estado con nosotros uniditos en este momento de clamor. Apártate en tu recámara secreta y no salgas hasta que Dios te visite. Muchísimas gracias. Que Dios les bendiga, Dios les guarde y nos vemos en la próxima programación.

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Gracias damos a nuestro Dios que nos ha dado la victoria en este día de haber llegado a su hogar. Esperamos que los mensajes vertidos a través de estas frecuencias hayan sido de bendición para su vida. Y es así que en nombre de todo nuestro personal de este ministerio radial, le decimos muchas gracias. Sin antes recordarle que necesitamos su ayuda, sus oraciones para poder seguir adelante. Es así como Radio Getsemaní y Estéreo Revelación se despiden de cada uno de ustedes, esperando que el día de mañana poder estar con ustedes, si es que la trompeta no ha sonado y Jesucristo no ha venido por su iglesia. Dios mediante, nos reencontramos el día de mañana a las 4 de la mañana a través de sus frecuencias autorizadas 1390 AM y el 98.1 FM. Muy buenas noches, que el Señor les bendiga.

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gracias en el nombre de Jesús por estos 13 años, Señor. Tú pudiste haber llamado a alguien más. Gracias a toda esta linda gente, a nuestro humilde personal. Oh Dios, pero aquí te plujo en tu amor y misericordia. Gracias, Señor, por estos 13 años. Aquí te esperamos, mi amado Jesús. Yo declaro que no vas a morir hasta que cumplas el propósito de Dios en tu vida. Pastor Vidal, cuéntale la mano, desátale la vida de Dios. Hay gente atada por demonios. Hay gente atada por demonios que son libres ahora. Ahora, ahora, ahora, ahora, ahora. Ahora les suelto una palabra de aceleramiento y vida. Antes caminabas, pero ahora vas a correr, que dice el Señor. En el nombre

Amén, gloria a Dios. Qué bueno es el Señor, hermanos. Qué bueno es el Señor, hermanos. Alabado sea Dios. Alabamos al Rey. 13 años de estar dándole la gloria al Señor en este lugar es testigo de que aquí nos reunimos, oiga, cada año para decirle, Señor, gracias, gracias.

Lávele. No se siente todavía, hermano. El predicador viene para predicar la palabra, pero queremos corazones

Gloria a Dios, bendito el Señor. Gloria a Dios. No me diga que ya se le fueron las ganas de adorar a Cristo. Todo aquel que crea que Cristo está muerto, quédese callado. Creo que no la agarró bien. El que crea que Cristo no viene por su iglesia, quédese callado. Pero si tú eres de los que cree que Cristo está vivo y que su regreso está pronto, vamos, grita que se escuche en el cielo y llega hasta la capital de esta nación. Vamos, grita, grita. Vamos en cuello. Y que se escuche tu adoración. Vamos. Adóralo. Adora su gloria. Adora su presencia. Ayer dimos un aplauso que duró aquí casi 30 minutos. Y como que la gente ha venido con las mismas ganas de adorar a Dios en la noche de hoy. Alabado sea Cristo. Hay poder en la sangre de Jesús. Hay poder en la sangre de Jesús. Alabado sea el Cordero de Dios. Si usted está listo para escuchar palabra de Dios, grita un amén fuerte. Así, bajo esta comunión, quiero entrar rápidamente a la palabra en la noche de hoy. Y quiero que todos los que estamos aquí vayamos a la Escritura, en el libro de Juan, Evangelio según San Juan, capítulo 11. Comenzaremos en el verso número 1 y salteadamente leeremos algunos otros versículos, yo le estaré indicando. Mientras usted busca la Escritura, quiero agradecer a todos los pastores aquí presentes, a Radio Getsemaní, todos los que han colaborado para que podamos estar en este lugar. Y también de parte de mi esposa Abigail, mis dos hijos, le envían a todos un abrazo muy fuerte en el amor de Cristo. Reciban saludos de todo el equipo también de este ministerio y de toda la red de evangelismo mundial. Al final estaremos aquí a mi izquierda, a su derecha, y estaremos saludando a todos los pastores. Yo me distingo con algo, yo soy un predicador raro. Porque a mí me gusta saludar a la gente después de predicar. ¡Qué silencio! Así que usted puede saludarme, me puede tocar, yo soy de carne y hueso. Soy humano, amén. Y al final quiero saludar, estrechar la mano de todos los pastores que se encuentran aquí presente y de todos aquellos que también lo quieran hacer. Si usted tiene Juan capítulo 11, verso 1, diga amén. Y reza la Escritura de la siguiente forma, dándole gloria al Trino Dios, Padre, Hijo y Espíritu Santo. Verso número 1. Estaba entonces enfermo uno llamado Lázaro de Betania, la aldea de María y de Marta, su hermana. Vaya conmigo al verso número 4. Oyéndolo Jesús, dijo:
Esta enfermedad no es para muerte, sino ¿para qué? Para la gloria de Dios. Para que el Hijo de Dios sea ¿qué? Glorificado por ella. Vaya al verso 14. Entonces Jesús les dijo claramente: Lázaro ha muerto. Verso 21 al 25. Y Marta dijo a Jesús: Señor, si hubieses estado aquí, mi hermano no habría muerto. Mas también sé ahora que todo lo que pidas a Dios, Dios te lo dará. Jesús le dijo: tu hermano resucitará. Marta le dijo: yo sé que resucitará en la resurrección, en el día postrero. Sin embargo, le dijo Jesús: yo soy la resurrección y la vida. Y el que cree en mí, aunque esté muerto. Verso 39 y 40. Dijo Jesús: quitad la piedra. Marta, la hermana del que había muerto, le dijo: Señor, hiede ya, porque es de 4 días. Jesús le dijo, vamos, dígalo fuerte: no te he dicho que si crees, verás la gloria de Dios. Verso 43 y 44. Y habiendo dicho esto, clamó a gran voz: Lázaro, dígalo fuerte, Lázaro, una vez más, Lázaro. Y el que había muerto salió atadas las manos y los pies con vendas y el rostro envuelto en un sudario. Jesús les dijo: desatadle y dejadle ir. Le invito a ir a la presencia de Dios. Levante su mano derecha al cielo. Todas las cientos y miles de personas que estamos aquí en este lugar, vamos a la presencia del único Dios que restaura. Padre, en el nombre de Jesús, hay un pueblo reunido en el nombre que es sobre todo nombre, nombre que será confesado por toda lengua, por toda raza y por toda nación. Todo lo que camina, lo que respira, lo que se arrastra, lo alto, lo bajo, lo profundo, y todas las cosas que existen tienen que confesar que Jesús es el Señor de la tierra, del universo y de todo lo creado. En el nombre de Jesús declaramos el Señorío de Cristo. Establecemos que Jesús es el Señor de la Unión, del Salvador, de América Latina, del mundo entero. Que Él es el Señor de las estrellas, el universo y de todo lo que existe. Y por eso confiamos ahora mismo que el Espíritu Santo se moverá en este lugar, exaltando el nombre de Jesucristo, honrando las llagas, las heridas que se convirtieron en llaga, y honrando este sacrificio, declarando que todo enfermo será sanado en el nombre de Jesús, que toda persona atada será libertada. Aquellos que están en oscuridad serán libertados de sus prisiones y sus cárceles. En el nombre que es sobre todo nombre, declaramos que esta palabra, y confiamos que esta palabra surtirá el efecto por lo cual la misma es enviada. En el nombre poderoso de Jesús, esta palabra producirá convicción de justicia, de pecado y de juicio. Y en el nombre de Jesús pedimos al Espíritu Santo que haga lo que Él mejor sabe hacer. Espíritu Santo, dale gloria a nuestro Padre Celestial, porque solamente Él se la merece. En el nombre que es sobre todo nombre, este pueblo dice un amén fuerte que se escuche. Y dándole un aplauso fuerte a Cristo, todos podemos tomar asiento. Quiero que repita conmigo la siguiente expresión. Diga conmigo: el mundo está en una lucha entre la vida y la muerte. Una vez más, el hombre está en una lucha entre la vida y la muerte. Escucha bien. Cuando Dios creó al hombre, soy de aquellos que piensa que Dios creó al hombre, al ser humano, con una capacidad extraordinaria. Cuando vemos lo que dice en Génesis capítulo 1, verso 28, nos dice que Dios le dijo al hombre:
juzga la tierra y le dio al hombre la capacidad de ponerle nombre a cada animal. Esto nos dice que no fue Dios el que le puso nombre a los animales del campo, sino que el hombre, en la capacidad que Dios le dio, en la capacidad que Dios le otorgó, tuvo la capacidad, la intensidad mental de decirle a cada ser viviente: tú te llamarás de la siguiente forma. Y cuando vemos lo que dice la Escritura, podemos entender que el hombre fue creado con una capacidad extraordinaria. Y hasta el día de hoy podemos ver, independientemente de los altos y los bajos del ser humano, los fracasos y los éxitos del ser humano, podemos ver que el hombre se ha desarrollado como nunca pensó que se iba a desarrollar. En el día de hoy podemos ver que el hombre ha sido capaz de enfrentarse a sus peores enemigos, y hasta el día de hoy ha salido triunfante en casi todas sus batallas. Cuando vemos el hombre que ha podido avanzar en la ciencia, tenemos que darle crédito a lo que el ser humano ha podido lograr por sí solo. El hombre ha desarrollado la ciencia, ha desarrollado la tecnología, la computadora, la red cibernética de internet, donde toda la información de trillones y trillones e infinitos datos de información están a la merced y al alcance de un botón de un computador. También podemos ver cómo el hombre, aún en sus intentos de grandeza, ha podido llegar hasta la luna saliendo de la órbita terrestre. Y como dije hace unos segundos atrás, ha enfrentado a casi todos sus enemigos y los ha vencido. Ha enfrentado el hambre, la pestilencia, ha enfrentado sequías, plagas, guerras, conflictos y caos a través de la historia. Y hasta el día de hoy el hombre ha salido victorioso en todos, o en casi todos, sus encuentros. Sin embargo, a pesar de que el hombre ha salido victorioso en casi todos sus encuentros, también la realidad del ser humano es que el ser humano cuenta con un enemigo último, con su último enemigo, con su enemigo más mortal, que ha tratado de vencer y vencer hasta el día de hoy y no ha podido. Y es su enemigo llamado la muerte. El hombre ha intentado por siglos, décadas enteras, años enteros, de vencer a su enemigo mortal, a su último enemigo de la muerte, y hasta el día de hoy no ha podido vencerlo. Por eso podemos ver cómo en nuestro medio ambiente y en nuestro diario vivir podemos ver el afán del ser humano de tratar de vencer aquello que no ha podido vencer hasta el día de hoy. Por eso vemos la ciencia haciendo experimentos de clonación, tratando de jugar a ser Dios, cuando el único que puede crear, cuando el único que puede formar desde el polvo de la tierra, el único que lo puede hacer, se llama Jesucristo, el Hijo del Dios viviente. No tan solamente vemos la ciencia tratando de clonar e imitar lo que Dios creó, sino que también vemos los científicos tratando de hacer experimentos con células madres para crear órganos, tejidos nuevos, para que el hombre sea inmortal y dure los años y viva los años que el hombre no está destinado a vivir. No tan solamente vemos lo que está sucediendo en el día de hoy, sino que también la historia nos cuenta de hombres, de mujeres y de gente entera que trató de vencer la muerte y hasta el día de hoy no ha podido. Lo vemos en la historia, o en la famosa leyenda de Juan Ponce de León, un hombre que en sus conquistas y a través de todos sus viajes trató de conseguir la famosa fuente de la juventud para nunca ver la muerte. Pero sin embargo, Juan Ponce de León tuvo que enfrentarse a lo que todo ser humano se tiene que enfrentar en algún día, y es con la muerte. No tan solamente Juan Ponce de León, sino que también la historia de Sara de Winchester nos dice lo mismo. Cuando esta mujer enviudó en el año 1918, heredó una fortuna que su esposo le había dejado a causa de los rifles y las armas que había inventado. Cuando esta mujer tomó aquella fortuna en sus manos, ella decidió gastar su fortuna, invertirla en tratar de conseguir la fórmula para nunca ver la muerte. Aquella mujer, con todo su dinero, que a pesar de que tenía su dinero parecía no ser muy inteligente, se fue donde un medium espiritista.
Cuando consultó este medium espiritista, comenzó a preguntarle y a pagarle cantidades exuberantes de dinero para que aquel espiritista le dijera cómo podía vencer la muerte. Aquel espiritista le dijo a Sara de Winchester que si se mantenía construyendo un hogar, nunca vería la muerte. Sin embargo, la realidad es que después de tantos años, después que Sara de Winchester creyó en aquella palabra, y después de haber gastado toda una vida construyendo una mansión de más de 150 habitaciones, de más de

la muerte y no la pudo vencer, ni con el espiritista, ni con el hechizo, ni con la construcción de una casa, mucho menos la pudo vencer con todo su dinero. Pero hoy, en este día, tenemos que establecer claro que sobre todas las cosas hemos venido a traer buenas nuevas de salvación en el día de hoy. Y es que a pesar de que el hombre no ha podido vencer la muerte en su estado natural, creo que hay una iglesia, hay un pueblo.

Yo no sé si habrá gente que pueda alabar la gloria de papá en este lugar. Diga conmigo: entre la vida y la muerte. Al mencionar lo que acabo de decir, necesitamos entender el estilo de vida en el día de hoy. El estilo de vida del ser humano, del mundo entero, es una lucha entre la vida y la muerte.

Las personas muchas veces piensan en su ignorancia que todo lo que se produce en el mundo natural se produce aquí en la tierra. Déjeme decirle que todo lo que sucede en la tierra, en el mundo natural y en todo lo que te rodea, primero sucede en el mundo espiritual. Los asesinatos, la violencia, la maldad, la ira y el odio no se originan en el mundo natural. Sí tiene vigencia y se ejecuta en el mundo natural. Pero antes de ejecutarse en el mundo natural, todas estas cosas primero son originadas en el mundo espiritual. No tan solamente Efesios capítulo 6, verso 12, nos dice acerca de esta lucha entre la vida y la muerte, sino que también Juan capítulo 10, verso 10, nos lo dice más claramente. Nos dice el Evangelio de Juan la realidad de que muchas personas no pueden entender en el día de hoy, donde nos dice que el ladrón no vino sino para hurtar, para matar y destruir, pero también nos lanza luz en medio de las tinieblas, dejándonos claro de que a pesar de que el ladrón vino a matar, hurtar y destruir, también nos deja claro y nos garantiza que Cristo ha venido a darle al hombre vida y vida en abundancia. Que no importando que el hombre esté en el lecho de la muerte, que no importando que el hombre esté prácticamente al borde del suicidio o al borde de su

se atreven a invocar su nombre. Esto nos dice que un reino actúa para dar vida y otro reino actúa para dar muerte. Ahora mismo, déjeme decirle, mientras usted y yo estamos en este lugar, hay una lucha en los aires. Hay alguien que lucha para que tú tengas muerte, sin embargo, alguien lucha para que tengas vida. Ahora mismo, no tan solamente por las almas, por los amigos, la gente que no conoce a Jesús. Déjeme decirle que también por la iglesia hay una lucha ahora mismo entre la vida y la muerte ocurriendo mientras usted y yo estamos en este lugar. Hay un reino llamado reino de las tinieblas que lucha para darle muerte a tu fe, para darle muerte a tu esperanza, para darle muerte al propósito de Dios en tu vida. Pero también hay uno que dice la escritura que venció

esperanza de un cielo mejor, la esperanza de su segunda venida y el retorno de Cristo siempre esté en nuestros corazones. Los años de ministerio me han mostrado y dado experiencias en relación de lo que acabo de mencionar, de que el hombre y el ser humano viven una lucha entre la vida y la muerte. Ayer testifiqué de cómo antes de ser un predicador estuve hundido en el vicio de las drogas, en los asaltos a mano armada, en el robo de auto, en el narcotráfico en mi país natal. Pero también les testifiqué cómo, estando bajo las estadísticas y los pronósticos de muerte de mi país, donde decían que un niño de 15 años que visitaba la prisión se suponía que 5 años más tarde estuviese muerto, también les hablé

tenga abundancia. Hace unos 3 años atrás, una hermana muy colaboradora de nuestro ministerio, la cual tiene una hermana gemela, me llamó llorando a mi teléfono. Me dijo: Joel, mi hermana muere en un hospital. Me dijo: mi hermana tiene una infección en la sangre. Para aquellos los que no saben lo difícil, lo intenso de una infección en la sangre, dicen las estadísticas que solamente 1 de cada 10 personas sobrevive a una septicemia o a una infección en la sangre. Me dijo: mi hermana muere en una sala de intensivo en un hospital. Me dijo: quiero que vengas a orar. Cuando llegué al hospital y comencé a caminar por los pasillos de aquel lugar, podía sentir como el ángel de la muerte, como la muerte caminaba por los pasillos de aquel lugar. Cuando llegué al cuarto de aquella mujer y comencé a ver cómo las máquinas monitoreaban

su vida. Y cuando comencé a ver la realidad del caso, entendía como ser humano que la situación era grave. Por un momento en mi humanidad pensé que esta mujer estaba al otro lado, como decimos nosotros los latinos. Pero cuando yo pensaba que todo se acababa, cuando yo pensaba que ya no había esperanza y esta mujer pasaría a la muerte eterna, recibí una palabra de Dios en aquel momento. Dios me dijo: mi siervo, te he dado una unción sobrenatural para reprender al ángel de la muerte y dar vida en esta ocasión. Me dijo Dios: ponle las manos encima y desátale una palabra de vida, porque todavía la hora de esta mujer no ha llegado. Y ¿cuántos pueden adorar la gloria de Dios en esta hora? Cuando le puse, ay Dios mío, que es esto, que hay gloria de papá fluyendo, hay vida, vida, vida, vida, hay vida de Dios fluyendo en esta hora. Cuando le puse las manos a aquella mujer y le solté aquella palabra de vida, miré a sus familiares, a su hermana, y le dije: tranquila, que

vez. Salía caminando de aquel hospital con la vida que el Rey de Reyes y Señor de Señores sabe dar para aquellos que reciben a Jesús. Oh, no, no, no, usted necesita poder dar un grito de júbilo y de guerra, porque el Dios que da vida está en este lugar. Yo no sé si usted siente esta gloria que yo estoy sintiendo aquí, pero aquí hay una nube, hay un viento recio del Espíritu. Hay un tsunami de vida, hay una ola de vida fluyendo en este lugar. Dele la mano a su vecino y dígale: la vida de Dios está fluyendo aquí. Fluye la vida de Dios. Fluye la vida de Dios. Fluye la vida de Dios. Fluye la vida de Dios. Vamos, toca a aquel que está a tu lado y dile: recibe vida, porque Jesús está aquí. Vamos, toca, toca, ponle la mano a aquel que está a tu lado y en confianza y en fe dile: recibe vida, porque Jesús está en este lugar. Vamos, recibe la vida de Jesús. Vamos, díselo: no verás muerte, no vas a morir. Aunque el hombre diga, aunque el infierno diga que tus días estaban contados, Jesús dice que hoy vas a vivir. ¿Cuántos pueden adorar la gloria del Rey? ¿Cuántos pueden adorar la gloria del Rey? A su nombre. Vamos, que a su nombre. Pero no todas las experiencias que he tenido que han mostrado una lucha entre la vida y la muerte han tenido un final feliz. Me recuerdo hace unos años atrás, mientras predicaba en una cruzada en el Caribe, mientras estoy predicando un mensaje de liberación, tengo una visión y comienzo a ver una neblina negra comenzando a pasearse por aquel lugar. Cuando veo aquella neblina negra, comencé a preguntarle en mi espíritu al Señor, ¿qué era lo que significaba aquello? Dios me dijo: hijo mío, habla a esta comunidad y dile que viene un momento de muerte, pero no un momento de muerte cualquiera. Dile que viene un momento de muerte que sacudirá, que revolcará las entrañas de esta comunidad, y la gente nunca olvidará lo que yo hablé en este lugar. Hablé en aquella ocasión lo que Dios me dio, y como buen profeta de Dios profeticé aquella palabra. A los 7 días de haber salido de aquel lugar sucedía lo que Dios había hablado, pero también lo inesperado para los hombres. Un abogado, o mejor dicho, el abogado más prominente y más destacado de toda aquella comunidad, tomaba un cuchillo, un puñal en sus manos y comenzaba a matar uno por uno a sus hijos. Luego de matar uno por uno a sus hijos, mataba a su esposa, y luego con el mismo cuchillo que había matado a su esposa y a sus hijos, se cortaba él mismo sus genitales y terminaba a sí mismo con su vida. Los periódicos al otro día se llenaron de sangre y los periódicos comenzaban a reportar aquella noticia y también a comentar las voces del vecindario, de la gente de nuestras comunidades, que decían que había habido un predicador que lo había profetizado, que había dicho que venía muerte, y de la misma forma como Dios lo había dicho, así había sucedido. También hace unos años atrás, mi país natal de origen, me recuerdo que estando en una cruzada, mientras hablaba, Dios me dio un nombre, el don de ciencia se me manifestó. Y Dios me dijo: llama a Ángelo y dile a Ángelo que es lo último que le estoy dando, que es su última oportunidad de vida, que hoy tiene que decidir entre la vida y la muerte. Comencé a llamar a Ángelo, y cuando llamé a Ángelo por su nombre, Ángelo pasó. Le dije a Ángelo: Ángelo, es la última oportunidad que Dios te está dando, la muerte te está rondeando. La muerte está pidiendo tu cabeza en una bandeja de plata. Le dije: es la hora de que tú recibas a Jesús, porque lo único que ha vencido la muerte ha sido la sangre preciosa del Cordero de Dios, que es Cristo. ¿Cuántos pueden adorar la gloria de Dios? Pero como muchas veces sucede, a la gente le entra la palabra por aquí y le sale por allá. Y Ángelo me dijo: me gusta la invitación que me has hecho, te agradezco que me digas lo que me estás diciendo, pero yo no puedo aceptar la vida que tú me estás ofreciendo. Ángelo comenzó a caminar, y cuando iba por la salida, una vez más le grité y le dije: Ángelo,
Recuérdate que si te fuiste de este lugar, recuérdate y nunca te olvides que Dios te llamó y Dios te dijo que te estaba dando la última oportunidad. Cuando Angelo salió de aquella cruzada como esta, Angelo convivía con una mujer casada, sostenía relaciones sexuales con una mujer casada. Luego de haberse acostado con aquella mujer, se echó a dormir en el sofá de la casa. El marido de aquella mujer, el verdadero marido de aquella mujer, brincó por el balcón de la casa y en silencio entró y encontró a Angelo durmiendo en el sofá de la casa. Cuando vio a Angelo durmiendo en el sofá de la casa, sacó una 9 milímetros y le pegó 3 tiros en la cabeza. 3 horas más tarde, Angelo era cadáver. Al otro día, una vez más, el periódico en mi país anunciaba la muerte de Angelo.

estaba en aquel momento. Ante esto, mis amados hermanos y oyentes en el día de hoy, lo más importante es entender que el reino que actúa para dar muerte, el reino de las tinieblas, lucha para darle al hombre una muerte sin Cristo. Déjeme decirle, no es una muerte cualquiera, porque no es simplemente morir. Lo que busca este reino, que busca traer la muerte al ser humano, no es darle simplemente una muerte natural, sino que es darle una muerte sin Cristo. Y muchos de ustedes se preguntarán en el día de hoy, ¿y por qué el predicador hace diferencia entre la muerte y una muerte sin Cristo? Porque aún el mismo enemigo de las almas, aquel que trata de llevar al hombre a la perdición, que el Señor lo reprenda en la noche de hoy, sabe lo que significa una muerte sin Cristo. Él sabe que una muerte sin Cristo representa el dolor eterno, representa la perdición eterna. Pero él también sabe lo que representa una muerte con Cristo, y que una muerte con Cristo no es pérdida, sino que es

vida. ¿Cuántos pueden adorar al Rey? Yo soy, Jesús es la resurrección y la vida, y todo aquel que en Él cree, aunque esté muerto, aunque esté muerto, vamos fuerte, aunque esté muerto, dan un aplauso fuerte a Cristo. Y mis amados hermanos, esta es la realidad que vivimos en el día de hoy. Sin ser sensacionalista o emocional, o tratar de tocar las emociones de los que atienden, los que escuchan en la noche de hoy, la realidad, mis amados hermanos, es que, como les he dicho, el hombre vive una encrucijada entre la vida y la muerte. Ahora mismo, aunque usted no lo crea, hay gente enferma en un hospital que se encuentra entre la vida y la muerte. Hay gente postradas en cama que no durarán 5 minutos más. Déjame

la vida y la muerte. Déjeme decirle, esto se mueve un poco más, mucho más allá que solamente aquellos que no han recibido a Jesús. A nivel espiritual esto se extiende mucho. Ahora mismo hay una lucha entre la vida y la muerte. Hay una lucha que no quiere que los pastores sigan trabajando, que las iglesias sigan trabajando. Déjeme decirle.

Él nunca ha perdido una batalla. Y por eso en el día de hoy tenemos que reconocer que esto nos confronta, nos desafía, nos reta, nos lanza un reto en el día de hoy para que nosotros tomemos una decisión de lo que vamos a hacer. Si sabemos en el día de hoy que están pidiendo nuestra cabeza en bandeja de plata, si están pidiendo cada uno de sus ministerios en una bandeja de plata, si están pidiendo tu familia, tus hijos, tu esposo, tu familia, tu vida y tu cabeza en una bandeja de plata, tenemos que preguntarnos qué vamos a hacer. La primera opción que tenemos en el día de hoy es seguir cruzándonos de brazos y dejar que suceda lo que va a suceder. Dejar que la suerte trate de alcanzarnos algún día, a ver si la suerte y la vida nos alcanza. Pero la segunda opción que tenemos en el día de hoy, y la que quiero recomendarte como profeta, como hombre, como atalaya y vocero de Dios en el día de hoy, es que también al mismo tiempo creo que podemos levantarnos en el día de hoy. Creo que hay un pueblo suficientemente grande y enorme en el día de hoy para que todos comencemos a entender que la autoridad de la vida a través de Cristo está en cada uno de nosotros. Y yo creo que lo mejor que podemos hacer

hoy. Si tú lo crees conmigo, creo que ha llegado la hora de comenzar a proclamar vida. Que crece en el poder. La hora de comenzar a vida. Vamos, dígalo. Los hombres reciben vida. Las mujeres reciben vida. Vamos, dígalo ahora fuerte. La vida de Dios se manifiesta en el pueblo de Jesucristo. Mira aquel que está a su lado y dígaselo, la vida de Dios está en ti. Vamos, pero dígaselo con fe. Dígaselo con fe, vamos fuerte, la vida de Dios está en ti. Una vez más, mira aquel que está a su lado y dígale, yo declaro.

gracias. ¡Ah! ¿Cuántos pueden adorar la gloria de Dios en el día de hoy? Vamos, adóralo, adóralo, adóralo. Hay una gloria poderosa fluyendo en este lugar. No, no, no, no, no. Si ese es todo el aplauso que usted tiene un serio problema. Si esa es la única adoración que usted tiene un serio problema. ¿Dónde está la gente que porta la vida de Cristo en este lugar? No se escucha, no se escucha. La imagen que yo tengo de los salvadoreños es que hacen bulla cuando se trata de Cristo. No me diga que estoy equivocado. La imagen que yo tengo de este país es de gente que cuando tienen que gritar el nombre de Cristo lo hacen con excelencia, con fuerza, con autoridad, sabiendo que en ese nombre hay vida. Vamos, vamos, vamos, vamos. Vamos, 15 segundos de tu mejor adoración al dador de la vida. Vamos, adora a Dios los próximos 15 segundos. Tu mejor adoración al Dios que da vida. Él te está diciendo, tranquilo, no vas a morir. No vas a morir, yo tengo propósito contigo. No hay hoja de un árbol que se caiga menos que sea mi voluntad. Vamos, adóralo. Vamos, la vida de Jesús está aquí. La vida de Jesús está aquí. Hoy yo siento una unción poderosa fluyendo en esta hora. Siento una unción de liberación fuerte. Ahora mismo en esta adoración comienza a soltar, iglesia, una palabra en los aires. Todo espíritu de muerte sale de este país ahora. Todo espíritu de asesinato, de sangre fría, sale de este país ahora. Ángel de la muerte, fuera de nuestras comunidades, fuera de la unión, fuera de nuestras casas. Vamos, échalo fuera. Tú tienes la autoridad. Tú tienes la autoridad. Tu hijo no va a morir, tu hijo va a vivir. Tu familia no va a morir, tu familia. Vamos, ¿dónde está la iglesia que tiene autoridad? ¿Dónde está la iglesia que tiene autoridad? ¿Dónde está la iglesia que tiene autoridad? Escúchalo bien, la unión. Hay una iglesia que intercede por ti. Ahora mismo la

¿Usted siente esto que yo siento aquí? ¿Usted siente esta ráfaga de vida que está soplando aquí? Mire, esta unción no tan solamente está fluyendo aquí, está fluyendo a través de la radio, está fluyendo a través de la televisión. Ahora mismo, por el Espíritu, yo veo gente saliendo de la muerte a la vida. En el nombre de Jesús, yo veo gente por el Espíritu siendo sanados ahora mismo a través, de la radio, la televisión. Hay paralíticos levantándose, diabéticos sanándose. Ahora en el nombre poderoso de Jesús, esta unción está fluyendo en El Salvador. Esta unción está fluyendo más allá de la frontera. Está cruzando para Honduras. Esta unción está cruzando para Costa Rica, para Nicaragua. Se expande por todo Centroamérica. Hay algo fluyendo aquí en la vida del Espíritu Santo, amigo. Amigo que estás aquí en la vida del Espíritu Santo, en la gloria de Dios. Diga conmigo en el nombre de Jesús. Dígalo fuerte en el nombre de Jesús. Enviamos la vida de Dios a la Unión, a San Miguel, a todo El Salvador. Ahora enviamos vida a Nicaragua, a Honduras, a Guatemala, a Colombia, a Costa Rica, a Panamá, a México, a los Estados Unidos. Ahora la vida de Dios en Venezuela, en Perú, en Bolivia, en Europa, y dígalo fuerte, y en el mundo entero. Vamos, alaba la gloria de Dios. Vamos, alaba la gloria de Dios. Satanás, salte del medio. Ángel de la muerte, salte del medio, o te pasamos por encima en el día de hoy. Pero vamos rumbo a esparcir la vida de Dios. Esta generación no muere, esta generación vive, porque Jesús está vivo. Mire, si usted no aprovecha este momento, usted se va a perder una bendición grandísima. Esta es la hora de que comiences a declarar que tus hijos van a vivir. Esta es la hora de comenzar a declarar que tu enfermedad se va ahora en el nombre de Jesús. Aprovecha este momento. Vamos, manos arriba, declarando la vida de Dios. Vamos, que envía una palabra de vida a tus hijos, a tus familiares en Estados Unidos, a tus familiares en Washington, en Maryland, en Virginia, en Los Ángeles, en Texas. Envíale una palabra de vida, vamos. Vamos, aprovecha este momento de gloria y de autoridad. Vamos, envía esa palabra. Comienza a declarar que el alcohol no tiene más dominio sobre tu esposo ni sobre tu casa. Declara que Cristo es el Señor. Pastores, que hay una unción profética sobre cada uno de ustedes ahora mismo en el nombre poderoso de Jesús. En el nombre poderoso de Jesús, por el Espíritu Santo, ahora les suelto una palabra de aceleramiento y vida. Antes caminabas, pero ahora vas a correr, te dice el Señor. En el nombre de Jesús, lo que antes no podías lograr, ahora lo vas a lograr. Lo que antes no podías hacer, ahora lo vas a hacer. Ahora en el nombre de

Hay gente atada por demonios que están siendo, que están siendo libertados en esta hora. Vamos, tráigalo acá al frente. Se póngale la mano ahí. Pastor Vidal, póngale la mano, desátele la vida de Dios. Hay gente atada por demonios. Hay gente atada por demonios que son libres ahora. Ahora, ahora, ahora, ahora, ahora. Demonios fuera. Demonios fuera en el nombre de Jesús. Vamos a adorar la gloria de papá. Vamos, iglesia, estamos peleando una batalla en esta hora. Los cielos se han abierto. El ejército de Dios se ha soltado para traer vida en el día de hoy. La muerte.

triunfo una vez más. Demonio fuera en el nombre de Jesús. Demonio de brujería fuera, santería fuera, ocultismo fuera, vudú fuera, Shango fuera, ahora, ahora. Vamos, levanta esas manos arriba y toca la nube, la chequina de papá que está en este lugar. Vamos, se ha posado la nube de Dios aquí en este lugar. Vamos, toca esa nube. Los demonios tratan de hacer sus fechorías porque saben que les queda poco tiempo. ¡Ay de los moradores de la tierra y del mar! Porque Satanás ha descendido con grande ira, sabiendo que le queda poco tiempo. Déjelo ahí, está libre. Recibe la paz de Dios. Recibe la paz de Dios ahora, en el nombre de Jesús. En el nombre de Jesús, todo pacto satánico lo aniquilamos, lo abolimos en esta hora. En el nombre de Jesús. En el nombre de Jesús. Cuando la vida de Dios se está manifestando, ¡aleluya!, Satanás y los demonios comienzan a zarandear. Y la palabra zarandear no es otra cosa que simplemente dar alarde de que está vivo. Escucha bien por usted por un momento. La palabra alardear se utilizaba en los tiempos antiguos, cuando un ejército sabía que estaba vencido. Y cuando sabía que estaba vencido, zarandeaba a su enemigo para tratar de hacerle creer que estaba vivo. Por eso la Biblia

Oh, mis amados hermanos, yo siento la gloria y el fuego de Dios en este lugar. Aquí el poder de Dios no está zarandeando a nadie. El poder de Cristo es real. Escucha bien, así de pie. Hay una unción aquí. Vamos a cancelar enfermedades aquí. Vamos a cancelar la muerte aquí. Vamos a orar por toda la gente que quiere la vida de Jesús. Simplemente escucha bien lo que les voy a decir. Y présteme atención para poder terminar. Diga conmigo: Lázaro ha muerto y necesita resucitar. Una vez más, dígalo fuerte: Lázaro ha muerto y necesita resucitar. Pero ¿quién era Lázaro? Muchos preguntarán quién era Lázaro. Muchos simplemente recitan la historia de un hombre que murió y que Jesús lo levantó de entre los muertos. Pero quiero decirte que Lázaro está aquí. Lázaro ha muerto aquí y necesita resucitar a Milcar. La Biblia dice que Lázaro era el amigo de Jesús. Y la Biblia dice que Lázaro era el amigo que Jesús amaba. Lo que quiere decir que Lázaro no era cualquier persona. Lázaro era el amigo de Jesús, a quien Jesús amaba. Mis amados hermanos, Lázaro es todo lo que Dios ama en este país, en esta tierra salvadoreña. En medio de cada uno de ustedes es todo lo que Dios amó en algún momento, que ha muerto y que hoy necesita resucitar. Diga conmigo: Lázaro ha muerto y necesita resucitar. Lázaro representa todo lo que Dios ama, Pastor Vidal, que ha muerto y necesita resucitar. Mis amados hermanos y amigos de toda esta comunidad, Lázaro es todo lo bueno. Lázaro es todo lo puro, lo santo, lo agradable, que ha muerto y que necesita resucitar. Lázaro es todo lo digno, que ha muerto, escucha bien, y que necesita resucitar. Lázaro es la familia feliz que murió y que necesita resucitar. Lázaro es el respeto, que ha muerto y que necesita resucitar. La paz que se nos escapó de las manos. La paz que se nos fue volando y que hoy ha muerto y que también necesita resucitar. Lázaro es el sueño de un Salvador libre. Lázaro es el sueño de una tierra sin pandillas y sin maras, que ha muerto y necesita resucitar. Lázaro, oh Rababa, Sorababa, Shaleme. Lázaro es el sueño de un Salvador sano, que ha muerto y que necesita resucitar. Lázaro es el sueño de un país sin muertes, que antes añorábamos, que ha muerto y que necesita resucitar. Lázaro es el sueño de un país sin divisiones, sin sangre, sin guerras, sin corrupción, sin pobreza, que ha muerto y que hoy necesita resucitar. El problema que tiene Lázaro es que Lázaro se encuentra en un sepulcro, y el sepulcro es el lugar donde lo echaron a morirse. Es el lugar donde echaron a aquel hombre muerto. Y déjeme decirle que Lázaro hoy necesita resucitar, pero está aquí en un sepulcro. Predicador, que es el sepulcro en el día de hoy. El sepulcro es el lugar donde hemos enterrado y morir y dejado morir todos estos sueños. Es el lugar donde nuestros amados hermanos salvadoreños, nuestros vecinos, nuestros primos, nuestras madres y padres, nuestros familiares vieron morir sus sueños. El lugar donde experimentaron el quebranto y de allí dejaron de creer en sus sueños. El sepulcro es el lugar donde vivimos la traición, el lugar donde enterramos todas las cosas, y al vivir la traición enterramos la confianza. El sepulcro es el lugar donde el niño o la niña fueron molestados o maltratados,
o marchitados por un familiar, y fue allí donde dejaron de sonreírle a la vida. El sepulcro es el lugar donde vivimos la violencia, donde experimentamos la violencia, y allí enterramos el amor y lo dejamos morir y dejamos de creer en él. El sepulcro, mis amados hermanos, mi gente del Salvador, es el lugar donde vivimos el desacuerdo y allí enterramos la tolerancia. Y el sepulcro es el lugar de la contienda, y fue allí donde dejamos de creer en la paz. Allí enterramos la paz. Sin embargo, el único problema que tiene Lázaro no es el sepulcro. Creo que Lázaro tiene un problema mayor, y es la piedra que le impide resucitar. Y la piedra es todo lo que usted y yo hemos puesto en el sepulcro. No Dios. Es lo que el hombre le ha puesto al sepulcro él mismo y que no le permite resucitar en el día de hoy. Y en el día de hoy tenemos que entender que esta piedra muchas veces se ha convertido en el odio que habita en nuestras comunidades, en el rencor, en las raíces de amargura, en la envidia, en el celo que muchas veces desarrollamos como seres humanos, que se ha puesto encima de nosotros y que cada vez que tratamos de resucitar no nos permite resucitar. La piedra, escucha bien, es la religiosidad, el sistema que donde caes jamás te puedes levantar. El sistema donde una vez muerto no puede resucitar. Pero yo creo que hoy Jesús ha venido a romper con la religión, porque no predicamos religión, predicamos a un Cristo vivo, que sin importar cuán muerto tú puedas estar, Él te puede volver a traer a la vida en el día de hoy. Y por eso, de la misma forma, escucha bien, de la misma forma como Jesús se paró en la tumba de aquel Lázaro, su amigo, que había muerto y necesitaba resucitar, compadecido, en compasión, de la misma forma Jesús se para frente al sepulcro de muchos de ustedes, en compasión, dejándote saber que hoy necesitas resucitar, dejándote saber que tú has sido destinado para algo mejor, mucho mejor que la tumba y el sepulcro donde tú estás viviendo en el día de hoy. Diga conmigo: yo quiero resucitar. Dígalo todo el mundo: hoy vamos a resucitar. Dígalo fuerte: hoy vamos a resucitar. Pero para resucitar tienes que hacer cuatro cosas. Número uno, tienes que querer resucitar. Muy improbablemente Dios hará algo contigo que tú no quieras que Él haga contigo. Si hoy necesitas resucitar, tienes que querer resucitar. Número dos, necesitas quitar la piedra. Y usted preguntará: pero si Jesús tiene todo el poder. Claro que sí, pero Jesús les dijo a ellos: quiten la piedra. En otras palabras, ustedes tienen que quitar todo aquello que ustedes mismos pusieron, que yo no puse en la tumba de este hombre llamado Lázaro. Necesitas quitar todo lo que tengas que quitar en el día de hoy de tu vida, de tu mente, de tu corazón, todo lo que tienes de frente que no te permite llegar a la vida en Cristo Jesús. Número tres, tienes que estar dispuesto a ser liberado. Jesús dijo al final de tratar con este hombre, con Lázaro, de llamarlo a la vida, le dijo a aquellos hombres: desatadle y dejadle ir. Y es que para poder ser libre y resucitar en el día de hoy, tienes que estar dispuesto a ser libre de todas las cosas. Aquí se toma el paquete completo o no se toma. Cristo tiene que entrar a tu vida, a tu mente, a tu corazón, a tu bolsillo, a tu trabajo, a tu casa, a todo lo que tú eres en el día de hoy. Esto no es que Cristo entre a una esquinita de mi vida y ya. Esto es que Cristo entre a todo lo que tú eres. Y número cuatro, para poder resucitar en el día de hoy, hay que creer. Diga conmigo: yo creo. Dígalo fuerte: yo creo. No, eso se escuchó medio metro. Diga conmigo fuerte: yo creo en el poder de Jesús. Jesús le dijo a Marta: no te he dicho que si verás. Y cuando le dijo estas palabras, era que para poder ver un milagro hay que creer. La Biblia dice que todo aquel que se acerca a Dios crea que le hay y que Él es galardonador de aquellos que le buscan. La Biblia dice: cree en el Señor Jesucristo y serás salvo tú y
tu casa. La Biblia dice: porque de tal manera amó Dios al mundo que ha dado a su Hijo unigénito, para que todo que todo que no se pierda, más tenga. Y para poder resucitar hay que creer. Y con esto termino. En aquel momento donde Jesús buscaba darle vida a Lázaro, como en el día de hoy a muchos de ustedes, Jesús le dijo a Marta: tu hermano resucitará. Lázaro va a resucitar. Y como muchos de ustedes en el día de hoy, Marta pensaba que su milagro, la resurrección, estaba lejos, por allá en la esquina, donde van caminando y corriendo y transitando los camiones y los carros. Sin embargo, aquella mujer le dijo: yo sé que Él va a resucitar. Sí, Él va a resucitar. Pero ¿va a resucitar cuándo? En el día postrero. Jesús parado al frente de aquella mujer hablándole, y aquella mujer viendo el milagro por allá abajo, aquella mujer viendo el milagro a lo lejos, diciendo: Él va a resucitar en el día de los muertos. Y por eso Jesús

líder, tu milagro no está lejos. El milagro habla contigo. Yo soy la vida. Diga conmigo: yo resucito hoy. Declara esto conmigo y hacemos el llamado. Deuteronomio capítulo 30, verso 19 y 20. Diga conmigo fuerte, que se escuche. Esto tiene que declararse en esta comunidad. Tiene que contarse en las crónicas del cielo, en las crónicas de esta radio, que en el aniversario número 13 hubo un pueblo que lanzó esta declaración y esta palabra a esta comunidad. Recite conmigo lo que dice la palabra: yo primero y usted después. Hoy pongo al cielo y a la tierra por testigos contra ti de que te he dado a elegir entre la vida y la muerte, entre la bendición y la maldición. Elige pues la vida para que vivan tú y tus descendientes. Ama al Señor tu Dios, obedécelo y sé fiel a Él, porque de Él depende tu vida y por Él vivirás. Dígalo fuerte: y por Él viviré, y por Él viviré mucho tiempo. Diga conmigo: por Cristo viviremos por mucho tiempo. Lanza un grito de victoria que se escuche. Vamos, tu mejor aplauso.

0: puedo decir que mañana te vas a morir. Puede ser que vivas toda una vida,
1: Señor,
0: pero recuerda lo que te voy a decir. Una vida sin Cristo es como no vivir. Una vida sin Cristo es como no haber vivido, es como estar muerto. Y hoy yo te estoy llamando a la mejor vida que puedes vivir. Número uno, vamos, todas las visitas que quieran vivir, vamos, ven, ven a vivir, ven a vivir. No sigas así. Ven, hay vida para ti, hay vida para tu esposo, hay vida para tus hijos, no la malgastes. Dios te dice, te estoy dando a elegir entre la vida y la muerte. Dios bendiga a todas estas vidas que están pasando. Si tienes algún amigo, si tienes una visita a tu lado, escucha bien, pueblo de Dios, si tienes una visita.

0: vamos a vivir, no vas a morir. Sí. Vamos, hay vida, hay vida, hay vida. Hay vida, hay vida.
1: Que mi pueblo Israel está rodeado.
0: Vamos, tráiganme los amigos.

vengan a recibir la vida de Jesús. Ven, no te vayas de aquí igual como viniste. No te vayas de aquí igual como viniste. No te vayas de aquí igual como viniste. Yo quisiera que todos los pastores suban acá, vamos. Por favor, pastores, lo más rápido posible. Les voy a agradecer. Suban acá. Ven. Eso es. Eso, Dios bendiga a esta gente hermosa que está pasando. El Salvador no es de las pandillas ni de las maras. Mucho menos que el Salvador irá a la muerte. Porque donde sobreabunda el pecado, sobreabunda también la gracia. Y la gracia de Dios se va a manifestar cada día más en esta nación. Ven a vivir, eso es. Ven a vivir. Ven a vivir con Jesús, vamos. Número dos. Mientras las vidas que van a recibir a Jesús siguen pasando, toda la gente que crea que la vida de Jesús es capaz de sanarle hoy, corra, corra. Yo estoy llamando a la gente que cree que van a resucitar hoy, que van a ser sanos hoy. No puedes venir aquí con la misma actitud de Marta pensando que su hermano iba a resucitar en el día postrero. Tienes que pensar que va a resucitar hoy.

0: Eso es. Vamos, gente que cree que Dios sana y que sana hoy. Esto está hermoso. Estamos a pura gloria. Eso es. Vamos, venga para acá. Eso es.
1: Oiréis de guerras, terremotos.
0: Vamos, toda la gente que cree que la vida de Jesús salva, sana, restaura, liberta. Vamos, venga para acá.
1: Y grande corrupción.
0: Se va el cáncer. Se va la diabetes.

0: Dame monitor, lo más alto que pueda, monitor. Música de fondo, música de fondo, escucha bien. Vamos a orar y cuando yo ore, Immer, nos vamos a todo dar con la música, amén. La música puede quedar de fondo, no la tienes que quitar, de fondo, bajita. Y cuando yo termine de orar, subimos la música y comenzamos a adorar a Dios. Lo primero que vamos a hacer es que todos los que estamos aquí, como hicimos ayer, vamos a repetir la oración de fe. Para ayudar a todos los que están aquí a repetir, amén.
1: Deja la música.
0: Vamos a ayudarle a dar este paso de fe. Estamos aquí, iglesia. Todos los que han pasado al frente a recibir a Jesús, repitan conmigo. Todos los que están hasta en la calle, los que van hasta en los camiones, van a recitar esta palabra. Vamos, todos repitimos ahora. Señor Jesús.
1: Deja la música.
0: Señor Jesús, ahora te pedimos que nos limpies con tu sangre. Llévate todo pecado de mi vida y de mi corazón. Recíbeme como hijo de Dios, como hija de Dios, y escribe mi nombre en el libro de la vida. Hoy paso de muerte a vida. Hoy paso de muerte a vida. En el nombre de Jesús. Amén. De fondo la música. Ahora voy a orar. Escucha bien. Voy a orar. Y cuando ore, voy a dar la señal. Pastores, vamos a imponer las manos sobre este pueblo. Amén. Vamos a desatar milagros, sanidades. Vamos a desatar los dones de Dios, ministerio aquí, para que se levante una generación ungida. Si Satanás tiene niños de 13 años con armas y pistolas en las calles, que se levanten niños llenos del poder y la gloria de Dios. Seis jóvenes matando en la esquina. Que se levante una generación de evangelistas y reformadores llenos del poder del Espíritu Santo. Y cuando yo ore y de la señal, pasamos a orar todos los pastores y nos vamos con la música a todo dar. Todo el mundo en comunión, adorando a Dios. Vamos adorando a Dios. Vamos, comienza a reclamar tu milagro en esta hora. Comienza a decir, sana hoy. Jesús me sana hoy. Jesús me sana hoy. Ahora en el nombre poderoso de Jesús. Vamos, todo el mundo extienda sus manos para acá. Vamos, los que están al frente, los que están allá, a lo último. Los que están en la carretera, en la calle. Los que están a los costados. Los que están arriba en el balcón. Vamos, todos, extiendan sus manos para acá. Ahora, Padre, en el nombre poderoso de Jesús, como ministro de este santo evangelio, por el poder de Cristo que está en mí ahora mismo y por el poder de la palabra de Dios escrita, ahora en el nombre de Jesús, yo pido que las ventanas de los cielos se abran y que la lluvia y la gloria,
1: sí, Señor,
0: el poder, la presencia,
1: sí, Señor,
0: de Dios fluya como un,
1: sí,
0: río,
1: Señor,
0: ahora en el nombre,
1: sí,
0: de Jesús,
1: Señor,
0: en el nombre de Jesús. Desatamos un tsunami de avivamiento sobre esta nación. En el nombre de Jesús, desatamos un tsunami de una juventud ungida, llena de la gloria de Dios. Ahora en el nombre de Jesús, recibe la unción del evangelista, recibe la unción del profeta, recibe la unción de pastor. Ahora, ahora, ahora, recibe la unción del revolucionario, del reformador, ahora, para que transformes tu comunidad. Pero, ay, Dios mío, ¿qué es esto? Ha bajado la gloria de Dios. Ha bajado la gloria de Dios en este lugar. Ahora en el nombre de Jesús, recibe la unción del reformador. En el nombre de Jesús. En el nombre de Jesús. Declaro que ganarás toda tu familia para Cristo. Ganarás todos tus amigos para Cristo. Tu comunidad para Cristo. Recíbanlo, recíbanlo. Desatamos dones sobre cada uno de ustedes, ministerios sobre cada uno de ustedes. Y ahora en el nombre de Jesús, ordenamos que toda enfermedad salga fuera de los cuerpos. Ahora, ahora te declaro sano por la llaga de Cristo. En el nombre de Jesús, recibe sanidad. Ahora, recibe salud. Recibe la medicina de Dios. Recibe la salud de Dios. En el nombre que es sobre todo nombre. Ahora, pastores, comenzamos a imponer las manos. Comenzamos a imponer las manos sobre este pueblo. Se pueden bajar, vamos, bajen, pongan las manos. Eso es. Eso es.

0: ¿Cuántos han sentido la gloria de Dios? ¿Cuántos han sido bendecidos en esta tarde? ¡Amén! ¡Gloria a Dios! ¡Aleluya! ¡Aleluya! ¡Gloria a Dios! ¡Aleluya! De tan lejos, creo que podemos cantar una más, Singer. Una. ¡Gloria a Jesús! ¡Gloria a Dios! Esto es una vez al año. Y si Cristo no ha venido, el próximo año.
1: Así es.
0: Nos vemos acá. No se vayan, que hay que orar.
1: Así.

hijas, rebosa de gozo esta noche.

0: Padre, gracias en el nombre de Jesús por estos 13 años, Señor. Tú pudiste haber llamado a alguien más. Gracias a toda esta linda gente, a nuestro humilde personal. Oh Dios, pero a ti te plujo en tu amor y misericordia. Oh Dios, gracias. Muchas gracias, Señor. Tu amor y tu misericordia es tan grande. Gracias, Señor, por estos 13 años. Aquí te esperamos, mi amor. Gracias, Señor. Bendito sea tu nombre. Damos las gracias por los pastores, evangelistas, misioneros, oyentes de la radio, colaboradores, patrocinadores. Gracias, Señor, en el nombre de Jesús, por cada uno de mis hermanos. Aquí estaremos, Señor, esperándote. Ah, gracias, mi Dios, en el nombre de Jesús de Nazaret. Gracias por las almas. Oh, bendito sea su nombre. Hoy se han quebrado el cerrojo del enemigo. Fue quebrado los muros. Oh, gloria a Dios. Las paredes de las tinieblas se disolvieron, mi Dios. Oh, gracias, hemos visto tu gloria. Lleva con bien a cada uno de mis hermanos a sus respectivos lugares. Si Cristo no ha venido, el otro año estamos acá. Todos quedan cordialmente invitados.
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1: Si alguno de ustedes tiene 100 ovejas y se da cuenta de que ha perdido una, ¿acaso no deja las otras 99 en el campo y se va a buscar la oveja perdida? Y cuando la encuentra, la pone en sus hombros y vuelve muy contento con ella. Después llama a sus amigos y vecinos y les dice: vengan a mi casa y alégrense conmigo. Ya encontré la oveja que había perdido. De la misma manera, hay más alegría allá en el cielo por una de estas personas que se vuelve a Dios que por 99 personas buenas que no necesitan volverse a

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1: Yo siento la presencia de Dios, porque yo sé que esta palabra está dirigida a muchos de ustedes que están pasando por un momento de dolor.
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2: Génesis 22:9. ¿Lo tenemos todos? Hay algunos que están de vacaciones, están sentados, póngase de pie. No me diga que ya usted está cansado. Un hombre con músculo como usted y que cansado. Mire, parece de ahí manganzón. ¿Lo tenemos ya? Dice la palabra en el nombre del Padre, del Hijo y del Espíritu Santo. No, pero por favor, aunque se ensaye, engáñeme con un amén. Dije que el nombre del Padre, del Hijo y del Espíritu Santo. Cuando llegaron al lugar que Dios le había dicho, edificó allí Abraham un altar, diga conmigo altar. Y compuso la leña, diga conmigo leña. Y ató a Isaac, su hijo, y lo puso en el altar sobre la leña. Esto como que hay que repetirlo de nuevo, ¿sí o no? Vamos a repetirlo, pero cuando yo le diga, diga algo, usted lo va a decir a todo pulmón. Y cuando llegó al lugar que Dios le había dicho, edificó allí Abraham un altar. Diga conmigo, un altar. Y puso leña, fuerte, diga leña. Y ató a Isaac su hijo y lo puso en el altar sobre. No, es que hay un lado que me está quedando como callado. Yo lo siento, lo veo y lo... Mire, yo puedo cerrar los ojos y puedo ver todo lo...

puso sobre el altar. Cuando hablamos de Abraham, hay que hablar de tantas cosas que resumirlo, aún así, 5 o 6 horas no bastarían. Por eso se hace tan rico, tan sabroso hablar de Abraham. Pero hoy quiero ver si Dios me permite hacerle un resumen acerca del extracto de este texto bíblico. Cuando Dios habla con Abraham, que Dios le dice que deje su tierra, su parentela. Cuando Dios miró a Abraham, aunque en el lugar no habían las condiciones, pero Abraham tenía las condiciones que Dios buscaba. Porque hay muchos de ustedes que no califican para los hombres, pero ustedes reúnen las condiciones que Dios necesita para el lugar. No, parece que... Voy a decirlo de nuevo. Quizás usted mire a Juan, quizá mire a Josefa, quizá mire a Pedro o quizá mire a Mindre y ella como que no le califican. Pero cuando Dios está buscando gente en Perú para hacer algo, Dios mira el corazón y Dios mira a esos hombres y a esas mujeres que para él califican. Por eso no todo el mundo ha escuchado y no todo el que se pone a orar recibe oportuno socorro. Porque solamente aquellos que encuentran gracia ante la voluntad y la presencia de Dios. Por eso la Biblia habla algo impresionante. Que Abraham encontró gracia. Toca a alguien y dile: encontró gracia. Abraham encontró gracia. Mire, a veces somos muy hermosos, pero no tenemos gracia. Mire, hay gente como que usted lo mira raro, pero tienen la gracia. Quizás hay gente que se pregunte: más le voy a decir algo. Si algo el diablo se confunde con mucha gente, es que hay gente como que no reúne en condiciones. Hay gente que usted lo mira, lo encuentra raro. Hay gente que por donde quiera que te den, te dan rareza. Hay gente que son extraños, pero yo no sé. Pero esa gente extraña son las que llaman a Dios. Esa gente extraña son como las que Dios le gusta. Pastor, ¿y qué me está diciendo? Que esa gente que muchas veces son extrañas para los hombres, pero Dios lo mira. Oh, en serio, Dios lo mira. Y si Dios te miró, que bashata rabashama, ¿quién es el hombre para descalificarte? Por eso Abraham, note esto, es un detalle que no podemos obviar. Abraham no venía de un lugar donde se glorificaba a Dios. Era un lugar extraño, era un lugar de idolatría, era un lugar de perversidad, de maldad. Pero dile al que está a tu lado: desde ahí Dios lo sacó. En serio. La mayoría de los avivamientos no han surgido de los lugares donde mucha gente está sirviendo a Dios. La mayoría de los avivamientos han acontecido

para cosas grandes. La Biblia dice que Dios nos tomó. La segunda condición que yo puedo visualizar es la promesa. Dile al que está a tu lado, promesa. Escucha aquí. Lo segundo que Dios hace cuando te promete es que hasta tú mismo te pregunta: ¿y de dónde vendrá? No voy a decir eso de nuevo. A veces Dios te dice: te voy a bendecir. Y tú dices: ¿y de dónde? Porque tú miras todo tu contorno y tú estás desbaratado, y todo el que te rodea está más desbaratado que tú. No, en serio. Hay gente que Dios dice: yo te voy a bendecir. Y cuando tú miras todo el que está ahí alrededor tuyo, tú estás más bendecido que ellos y tú no tienes nada. Te lo explico de esta forma. Dios llama a Abraham y le promete, diga conmigo, una nación. No, pero no cualquier nación. Dios le dice: tú serás padre de muchedumbre. Ahora aquí conmigo. La Biblia dice que Abraham, Dios le dio indicaciones, y Dios le dice: oye lo que te voy a decir. Tú tienes una esposa llamada Sara, y de Sara

plata es que tú me vas a dar hijo. Diga conmigo condición. Aquí por favor diga conmigo condición. Había una condición. ¿Cuál era la condición? Que Abraham iba a ser padre de muchedumbre, pero de una mujer estéril. No, no, aquí conmigo. Ah, es una mujer estéril. ¿Cómo va a dar hijo? Y Dios le está prometiendo hijo. ¿Cómo es que Sara le va a dar hijo a Abraham si Abraham está viendo que Sara es estéril? Pero ahí es donde Abraham comenzó a caminar con Sara. Porque muchas veces Dios lo va a hacer contigo, pero lo que Dios va a tomar es algo extraño. Lo que Dios va a tomar es algo que la gente va a decir no se puede. Pero te voy a decir algo. La Biblia dice que a pesar de que Sara era estéril, pero Dios la había señalado, Dios la había marcado. Porque aunque tú no reúnas las condiciones de los hombres, si es Dios que te llamó, si es Dios que te escogió, lo que Dios dijo se va a cumplir. Porque Él no es hijo de hombre para mentir, ni hijo de hombre para arrepentirse. Quizás tú no reúnas las condiciones, pero

arriba de la cabeza del infierno. Lo que Dios dijo que iba a hacer, Dios lo va a hacer. Él no tiene sombra de variación. Él no se muda. Su brazo no se ha cortado. Él sigue en el trono. Por eso la Biblia dice que Abraham, porque el hombre de fe no se dirige conforme a lo que él o ella piensa, sino conforme al propósito divino. El hombre y la mujer de fe le ha creído a Dios. Y el que le ha creído a Dios, dice la escritura, que entra a su templo ¿con qué? Con regocijo y alabanza. Por eso el salmista dice: entra por su puerta con acción de gracia, por sus atrios con alabanza. Nadie que no espere un milagro va a entrar por la puerta con acción de gracia. La gracia se da por algo que ha recibido. La gracia se da por algo que ha recibido. El hombre y la mujer de fe no da gracia después del milagro. El hombre y la mujer de fe da gracia antes.

está ahí. Por eso Abraham, dice la escritura, que le creyó a Dios. Y la Biblia indica algo impresionante, que ya cuando Abraham era viejo, y es necesario entender esto, Dios le da un hijo. Y cuando Dios le da el hijo a Abraham, el hijo de la promesa, porque hay cosas que se mueven en nuestro esfuerzo humano. Voy a decirle esto, es impresionante cómo Sara, dice la escritura, que ordenó a Abraham a llegarse a Agar. Conforme a las leyes humanas, la criada, la concubina, podía tener hijo con el amo si a su vez le daban el permiso. En este sentido, Sara le había dado permiso a Abraham de llegarse a Agar, y dice que tuvieron a Ismael. Pero una cosa es lo que viene del hombre, pero otra cosa es lo que viene de Dios. Una cosa es lo que el hombre engendra, pero otra cosa es lo que el hombre concibe de parte del cielo. Yo quiero que entienda esto, porque hay muchas gente que no ha entendido que cuando tú esperas y haces las cosas humanamente, lamentablemente tarde o temprano se va a derrumbar. Pero cuando lo que tú concibes parte del Espíritu, se te puede levantar Herodes y va a permanecer. Se te puede levantar quien se te levante y el muchacho no va a morir. Por eso es que cuando tú concibes el ministerio de parte del cielo, el diablo puede levantarse, el hombre se puede levantar, el reparto de los hombres se te puede quitar, te pueden cerrar puertas por donde quiera. Pero cuando lo que tú pones es de parte del Espíritu, no hay diablo que pueda con eso, no hay demonio que pueda con eso. Yo estoy hablando con alguien aquí. Lo que tú portas es de Dios, no hay diablo que pueda con eso. Cuando usted como que no me está entendiendo, aunque te metan en el pesebre,

enfermedad, este lo paro yo. Es más, aunque se me rompa la pierna, pastor, este lo paro yo. Oh my God. Mire, vamos a hacer algo. Si usted me vino a mirar a mí, salga para afuera que vamos a cobrar entrada. Si usted vino a glorificar a Dios, entonces métase en esto. Para verme a mí, yo cobro. Para adorar a Dios, es de gratis. Dile al que está a tu lado, si lo que porta es del Espíritu, dile, ese lo pare tú. Se levantó Herodes queriendo impedir que María diera luz, pero dile al que está a tu lado, lo que es engendrado por el Espíritu, la carne ni el diablo puede matarlo. Lo que es engendrado por el Espíritu, Herodes no lo puede matar. Se te puede levantar el espíritu de Herodes queriendo matar los niños. Los niños es una representación de ministerio. Los niños es una representación de santidad. Los niños es una representación de prosperidad. Los niños es una representación de lo que Dios te ha dado. La Biblia dice herencia de los padres son los hijos. Por eso Herodes se levantó.

0: por eso no está alto. La Biblia dice que cuando Abraham embarazó a Sara, porque muchas veces Dios te promete pero no te dice el tiempo de la promesa. Porque una cosa es la promesa, pero otra cosa es el cumplimiento. Una cosa es el tiempo donde Dios te dice va a acontecer. Por eso Dios ahora en el capítulo 15, Dios le dio promesa. Pero ahora cuando dice la escritura que llegó el tiempo, los ángeles llegan y le dice al año que viene.
1: Oh my God, my God.
0: Al año que viene. Porque hay una temporada de siembra, pero hay una temporada de cosecha. Hay una temporada donde tú estás sembrando, pero hay una temporada de cosecha. Y ahí es donde mucha gente se desespera. Alguien agarre esto porque te va a bendecir. Ahí es donde muchos ministerios se desesperan. Ahí es donde muchos pastores se desesperan. Ahí es donde muchos hermanos se desesperan. Gente que Dios le promete y ellos no ven el cumplimiento, porque hay un tiempo de promesa. Yo no sé en qué tiempo dada tú estás. Dios le ha prometido. Hay personas que Dios le ha prometido y ellos están gozoso, hablando lengua, danzando, porque Dios le prometió. Yo me imagino a Abraham cuando Dios le promete en el capítulo 15 que le iba a dar un hijo y que le iba a dar mucho.

desesperando, hay algunos que están mirando el tiempo. Yo te voy a decir algo que tienes que entender: para el hombre y la mujer que no tiene la fe suficiente, el tiempo es una limitante.

alguien tiene fe, porque tú caminas conforme a lo que se te ha dicho. No, voy a decirlo de nuevo. El que no tiene fe está siempre esperando como los pajaritos. ¿Saben lo que hacen los pichones de pajaritos? Que siempre están mirando.

0: casar. Dios te va a entrenar, Dios te va a preparar para que usted se vaya a casar. ¿Sabe qué hace Dios? Dios hace como el águila. Dios te agarra y te tira para ver qué tú vas a hacer.
1: Lama, quema.
0: Para que aprenda a volar. Yo estoy hablando con alguien. Para que aprenda a mover las alas. Dile al que está a tu lado: el desierto no es para matarte. Vamos, estoy hablando con alguien aquí. El desierto no es para matarte. Estoy hablando con alguien aquí. El desierto es para entrenarte. Ah, el desierto es para entrenarte. Hay un ejército en todo Perú que lo están entrenando. Hay un ejército que lo están entrenando en Perú. Oh, hay un oh my God. Cuando el esposo te hace la guerra, están entrenando.
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Orad sin cesar, dad gracias en todo, porque esta es la voluntad de Dios para con vosotros en Cristo Jesús.

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0: Muy buenos días. Gracias por estar en nuestra sintonía. Esperamos que los mensajes predicados a través de estas frecuencias y cada alabanza sea de bendición para su vida. Comenzamos nuestra faena de este día, esperando que el amor y la misericordia de nuestro Señor y Salvador Jesucristo sea derramado sobre cada vida que está al pendiente de nuestra programación. Queremos serle de bendición a usted. No estamos aquí para competir. Hemos venido para bendecirle. 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

Aleluya, gloria a Cristo. Buenos días, ¿cómo están ustedes? Espero que muy bien. Desde los estudios centrales del Ministerio JRS reciba un cordial saludo mañanero. Saludo, que la gracia, la multiforme gracia del bendito me les bendiga, mi gente. A Dios sea la gloria, a Dios sea la alabanza y la adoración. Aquí estamos contentos de estar con ustedes en esta hermosa mañana. Oramos. Padre, gracias en el nombre poderoso de Jesús. Gracias, gracias, gracias. Por un nuevo día, por un nuevo amanecer, por un nuevo despertar. A usted damos gloria, a usted damos alabanza, a usted damos adoración. Muchas gracias por todo lo que usted nos regala. Dios mío, gracias por la bendición de un nuevo día, de un nuevo amanecer, de un nuevo despertar. Mi alma le alaba, mi alma le bendice. En el nombre poderoso de Jesús, nuestro Señor. Bendice la vida de cada oyente, desde el niño al anciano. Y aquellos que están en una situación de salud, pon tu mano poderosa. Obre con poder y gloria. Bendiga a nuestros directores de programa, presentadores de programa. Bendiga también, oh Dios, a nuestros colaboradores. En el nombre de Jesús, bendígales, multiplícales al 100 por 1 cada ofrenda para este ministerio. En el nombre de Jesús, te pedimos por todo nuestro equipo de trabajo, oh Dios, a cada uno de mis hermanos que colaboran con su tiempo acá en este altar radial. En el nombre de Jesús, aquellos que patrocinan un espacio, bendígale en el nombre de Jesús. A usted damos la gloria, la alabanza y el honor. Bendice la vida de, oh Dios, de Javier Conde, allá en Maryland. Gracias por la vida de él, por la vida de su familia, de sus padres, de sus abuelos, de sus hermanos. En el nombre de Jesús, muchas gracias, muchas gracias. Bendiga la vida de cada presentador de programa que ha de estar ante estos micrófonos llevando el pregón del Evangelio. Bendígales, úsalos, úngelos con tu Santo Espíritu. Muchas gracias. Reprendemos toda duda, toda incredulidad, todo ataque del enemigo. Oh Dios, sé echado fuera por el poder de su santa y bendita palabra. Mi alma alaba, mi alma bendice, exalta, glorifica ese nombre que es sobre todo nombre. Gracias, Señor, por su amor, por su bondad infinita, por su misericordia. Recibe la gloria, recibe la alabanza y recibe la adoración desde lo más profundo de nuestra alma, de nuestro ser. Nos humillamos bajo la poderosa mano del bendito, del eterno. En esta hora glorifico y exalto su nombre. Hay poder en ti, hay poder, hay poder, hay poder. Muchas gracias, Cordero bendito, por su amor, por todo lo que usted nos regala. Bendiga a toda la audiencia en el nombre de Jesús. Dios mío, gracias. Gracias por su amor, por su bondad infinita derramada en la cruz del Calvario. Gracias. Padre, bendice las vidas. Aquel que no te conoce pueda conocerte, pueda aceptarte como su único y suficiente salvador de sus vidas. Gracias. Mi alma alaba, mi alma bendice, glorifica ese nombre que es sobre todo nombre. Gracias, Dios. Bendice todo el ministerio JRS, pastores, obreros, liderazgo, y bendiga también nuestro pastor general y así a todas las iglesias de las diferentes denominaciones cristocéntricas, oh Dios, que van anunciando tu glorioso evangelio. Bendígales en el nombre poderoso de Jesucristo, nuestro Señor. Gracias. Mi alma alaba, mi alma bendice su nombre, Dios. Hay poder en ti. Muchas gracias.
A ti damos la gloria, a ti damos alabanza y a ti damos adoración en esta hermosa, agradable mañana. Mi alma le alaba, mi alma le bendice. Gracias. En el nombre de Jesús. Gracias, Señor. Aleluya. Mis amados, buenos días. En un momento su programa Mañanas de Bendición, aquí en Radio Getsemaní y Estéreo Revelación. Muy buenos días.

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Buenos días. ¿Cómo están ustedes, hombre? Aquí estamos contentos de estar con ustedes. Ya son las 4:40. Este es su programa Mañana de Bendición. Que la paz del Señor me les bendiga, me les cubra. Verdad que una nube de la protección del cielo me les llene de bendición. ¿Cómo estamos? Saludos, gracias, buenos días. 4:41. Dios bendiga, verdad, nuestro patrocinador, a Xavier Conde. ¿Está cumpliendo años, Xavier? Bueno, que me lo confirmen ahí, ¿verdad? La familia Conde, para saludarle. Buenos días. Sí, las 4:41 minutos, este es su programa. Dios bendiga a mi hermana Reina Canales, ya está ahí con nosotros. Hora del cafecito. Bueno, ya tengo el mío por acá. Dice por acá, Dios le bendiga a mi hermano. Soy la hermana Griselda Candelaria Rivera. Quiero que por favor me complazca con una alabanza, consejos de una madre. Les saludo de aquí del barrio Las Flores. La Unión, bendiciones para todos los colaboradores y presentadores del programa. Dios me lo bendiga. Amén. Saludos, gracias por estar con nosotros. Muy buenos días a toda nuestra amada audiencia. ¿Verdad? Ya puede dejar su texto para pedir su canto, como también hacer su saludo, ¿verdad? Su reporte. Muy bien. A través de Revelación 98.1 FM y a través del 1390 de la M y a través de toda la red de televisión por cable y a través de las plataformas, Dios me les bendiga rica y poderosamente. Bueno, saludos a los que ya están ahí conectaditos, ¿verdad? Y Ricardo Carvajal, Dios le bendiga, mi hermano, un feliz y bendecido día. Saludos desde Medellín, Colombia. Amén. Saludos allá a Ricardo Carvajal en Colombia. Mi hermana María Álvarez, Dios le bendiga también, ya conectado y reportando sintonía. Así somos aquí en la Hexe. Dios le bendiga. Muy buenos días. Claro que sí. Gócese.

Saludos, saludos entonces, hermana Guadalupe Martínez, también reportando sintonía. ¿Qué tal? ¿Cómo están ustedes? Recuerde nuestro número 2613-8065. Claro que sí, con mucho gusto. A esta hora de la mañana les saludamos a cada uno de ustedes.

WhatsApp, del WhatsApp. Claro que sí, a los dos cumpleañeros. Vamos a felicitar a los cumpleañeros en esta mañana. Creo que Xavier Conde está cumpliendo años, ¿verdad? Allá en Maryland. Bueno, saludos, gracias. Sí, que nos reiteren ahí, ¿verdad? La nota y con

bien, muy bien, muy bien. Saludos entonces a todos los cumpleañeros. Dios les bendiga. Aquí estamos contentos. Ya es hora de echarse el cafecito. Saludos. Recuerde, antes que el gallo cante, la hexa ya suena con todos los poderes. Dice. Bueno, Celina Pineda dice saludos para todos los madrugadores. Los madrugadores. Claro que sí. No, pues aquí estamos. Dice Dios me lo bendiga, hermano. A todos los que la laboran en la radio y a todos los que... A todos los radioescuchas, soy el hermano William. Saludos, hermano William. Buenos días para usted, para lo suyo. Fiorella Vanega dice por acá, amén. Perla Hernández también ya despierta, Perlita. Hora del café entonces. Saludos, gracias. Ana Palacios, Dios le bendiga, mi hermana Ana Palacios, muchas bendiciones, claro que sí. 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Recuerde que usted puede ser un patrocinador, ¿verdad? Ya le digo qué fechas tengo para que usted pueda patrocinar. Tengo la 18, la 21 y la 22. Las más cercanas, 18, 21 y 22. Y luego tengo del 25 al 30 totalmente libre para que juntos alabemos al Señor. El número 1451, 1451, por lo menos mándeme un audio para ver que si lo que me está mandando, pues quiere que lo programemos, ¿verdad? Con mucho gusto. ¿Ok? Ok. Sí, porque solo nos manda así direcciones y puede ser un virus, ¿verdad? No, tenemos que saber. No vaya a ser que sea un virus, lo abramos y entonces nos echamos todo el sistema aquí. No puedo abrir cualquier cosa. Tiene que mandarnos ahí, hermano, Dios le bendiga, soy la hermana fulana de tal lugar y quiero que ponga esto, ¿verdad? Claro que sí. Bueno, saludos entonces, gracias por estar con nosotros. Buenos días, un placer enorme saludarle. Acá son las 4:51 minutos. Saludos a mi gente de Arkansas, a mi hermano Oscarito Alvarenga, a mi hermana Saraí, a mi hermana Donatila, saludos a hermano Carlito González, ya subiéndose a la potranca negra, ¿va? Sí, hombre, saludos, gracias. Espero que ya haya mueleado así un buen desayuno a esta hora, ¿va? Dios me le bendiga, hermano Carlos. Saludos también allá al hombre del Fitch. Buenos días, un placer. A mi hermana Araceli Alvarenga, a la hermana Dulce Acevedo, a la hermana Marta Luz Álvarez. Dios me le bendiga. Saludos desde acá, desde el pulgarcito de América. A la gente que nos sintoniza allá en Belice, usted vaya un saludo para ustedes también. La gente de Texas, por allá mi hermano Rudy, Manuel Yuba. Ajá, hermana Jessica, saludos al Queco, a Nicolai Kaczynski. Saludos allá a mi hermana Sonia, hermano Antonio, buenos días en Arlington. También por ahí nos escucha el hermano Horacio Canale. Bueno, para toda esa gente madrugadora, ¿verdad? Sí, hombre, pues esa gente que no tiene pereza, ¿va? Se divorciaron de la pereza, no existen ellos. Se levantan muy temprano para laborar, ¿verdad? Para que ya por la tarde están listos para ir a la iglesia, ¿verdad? Alabar al Señor. Así debe ser, mi gente. No de esos que no descansan en la mañana y no hacen nada en la tarde. Y no, así no es la vida, mi gente. ¡Saludos! ¡Buenos días! Esta es la Exe. Esta es la Rebel.

0: cosa, mi señor.
1: Buenos días, gracias por estar con nosotros en esta mañana, 5 en punto, ¿verdad? José Benjamín Castro, Dios le bendiga. Buenos saludos a toda nuestra gente de Nueva York, mi hermano Benjamín Castro, hermano por allá, la familia Canales, familia Sánchez. Dios les bendiga a la familia Sánchez, a hermano Eugenio Ruiz, Dios le bendiga. Saludos a hermano, allá a la hermana Dori, ¿verdad? A su esposo, hermano José Raúl Alfaro. Dios me les bendiga de una forma poderosa. A Idalia de Ramírez está por ahí, Dios le bendiga. A Marta Granado, Dios le bendiga. Bueno, saludos, gracias, ¿verdad? Bueno, mi hermana que me decía la fecha, mi hermana Doris Alfaro, saludos, hermana Doris, saludos a su esposo. Me estaba solicitando la fecha 19, ya está ocupada. Tengo la 18, la cuál otra, la 21 y la 22 libres, las más cercanas, la 18, 21 y 22 libre, la 18, 21 y 22 libres son las más cercanas, y luego tengo del 25 al 30 totalmente libres. Muy bien, saludos, gracias por estar con nosotros, Hugo Brenner, y su reflexión a continuación, aquí en Radio Hexemaní, su programa Mañana de Bendición, patrocinado por Javier Condes, allá en Maryland. Saludos para él, para toda su familia, que Dios me le bendiga.

0: Diga, no se han reportado, ¿verdad? Espero reporte de ustedes en esta mañana.
1: Mi hijo eres tú, yo te engendré hoy. Salmo capítulo 2, versículo 7. Él es nuestro Dios. Si oyeres hoy su voz, no endurezcas vuestro corazón. Salmo capítulo 95, versículos 7 y 8. Lucas en su evangelio utiliza a menudo la palabra hoy, cuando habla de Cristo. Os he nacido hoy en la ciudad de David un Salvador, que es Cristo el Señor. Jesús es el Salvador. Jesús halló el lugar donde estaba escrito: el Espíritu del Señor está sobre mí, por cuanto me ha ungido para dar buenas nuevas a los pobres, me ha enviado a sanar a los quebrantados de corazón, a pregonar libertad a los cautivos y vista a los ciegos, y poner en libertad a los oprimidos, y a predicar el año agradable del Señor. Y comenzó a decirles: hoy se ha cumplido esta escritura delante de vosotros. Jesús es el Mesías anunciado por las escrituras. Y todos, sobrecogidos de asombro, glorificaban a Dios y llenos de temor decían: hoy hemos visto maravilla. Jesús cura a los enfermos. Y así visto la hierba que hoy está en el campo, mañana echada al horno, cuanto más vosotros, hombres de poca fe. Jesús cuida de nosotros. Hago curaciones hoy y mañana, y al tercer día termino mi obra. Sin embargo, es necesario que hoy y mañana y pasado mañana siga mi camino, porque no es posible que un profeta muera fuera de Jerusalén. Jesús está determinado ir a la cruz.

0: Gracias por estar con nosotros, viejo amigo de Jonathan Villatoro. Saludos, gracias por estar con nosotros a esta hora de la mañana. Un placer enorme saludarles. Ramón Fuentes, Dios le bendiga, mi hermano varón, dice por ahí. Claro que sí. Saludos, gracias, Dios le bendiga. Bueno, mi hermana Martita Zavala nos escribe por acá. Dice, Dios me le bendiga, hermano Milcar. La fecha 18, ya que su nietecita cumpleaños del 19. Le vamos a estar saludando. Usted solamente nos manda la nota y nosotros le vamos a estar saludando esa fecha 19 también, pero también el 18, ¿verdad? También vamos a saludarle y ya le queda reservada mi hermana Marta Zavala. Dice, ya que está cumpliendo años, ¿verdad? Esa fecha, su nietecita. Dice, por favor, me saluda a la hermana Ofelia López de Velázquez, a la hermana Donatila, a la hermana Zoila, a la hermana Liliana Pineda, Eliana Pineda, a la hermana Armanda, a la hermana Amanda Pineda, al amigo Inés Carrasco, a la hermana Anastasia Aragón, al hermano Carlos Flores, a la hermana Doris Alfaro, al hermano Raúl Alfaro. Un saludo a la hermana Maurita, al hermano Víctor. Saludos a todos los hermanos allí, dice, los que no los menciono también, pero sé que Dios les bendice, ¿verdad? Grandemente. Muchas gracias. Atentamente a la hermana Martita Zavala. Dios le bendiga a mi hermana Marta, buenos días, un placer saludarle en el amor de Cristo Jesús. Muy buenos días, gracias por estar ahí pendiente. Los que nos escuchan a través de Revelación, allá en Volcancillo, Condadillo, Loma Larga, Jaboy, Las Tunas, Hacienda San Ramón, Llano Las Patos, Altamarindo, allá en el Caragua, Intipucá, también allá en el Bartolo, en Agua Escondida. Saludos a mi gente de Agua Escondida, ve. Saludos a la gente de Yologuá, la gente de Las Pozas, la gente de Chiquirín, la gente de Playita, la gente del Faro, Mapalita, Farito, Conchagüita, todos esos lugares. Que Dios les bendiga. Allá en el Chorro, Playita, buenos días. También a los hermanos que nos sintonizan allá en Lislique, en Monteca, en Amorós, Polorós, en Esparta, en Upire, todos esos lugares. Dios les bendiga, saludos. Y saludos ahí a Milton Navarro, va. Ahí está Milton Navarro, bendiciones, varón, dice toda la audiencia, saludos. Vaya pues, ahí su líder está chocando carros cada rato, tiene que regalarle un burro porque lo chocando pasa. Ahí va, saludos, gracias por estar con nosotros. Ahí está Milton Navarro, una bendición. Saludos a mi gente del campo, va, qué bonitas se ven esas lomas usted sembradas de sandía. Ya están cerrando, o sea que ya va a haber sandía. Bueno, en algunos lugares ya están saliendo esas sandías, usted. Ya están saliendo por ahí. Vamos a ver a quién tenemos en la línea, para contestarle aquí, va. Vamos a ver si la podemos tomar la llamada. Dios le bendiga, buenos días. Hello. ¿No me copia? ¿Será que no me copia? No. Hola. Bueno, vamos a tener que hacer algo por acá, vea. Saludos, entonces. Vamos a cortar esa llamada porque no sé qué pasó aquí. La vamos a cortar porque no me copió. No la pude tomar, pero creo que puedo hacerlo desde acá. Vamos a ver si acá nos contesta. Con mucho gusto, mi gente. Un placer enorme siempre poderle saludar a cada uno de ustedes todas las mañanas, ¿verdad? Aquí en la Hex y aquí en la Rebel. Dios le bendiga, buenos días.
1: Buenos días, hermano Amílcar, buenos días.
0: Gracias. Es
1: un placer saludarle a usted y su apreciable esposa, igual al hermano Fernando, al hermano Aritis, al hermano Santos. ¿Me está oyendo, hermanito?
0: Le escucho fuerte y claro, adelante.
1: Ok, bendición, el buen rey le bendiga. Entonces, sí, hermanos, saludos a las cuatro hermanas Canales, a la hermana Rosalvita Ortiz, a la hermana Marta Zavala, a la hermana Anastasia de Aragón, al hermano Ofelia López de Velázquez, a la hermana Erlinda Ventura, al hermano Raúl Alfaro y su apreciable esposa, al hermano Milton Navarro, al hermano Víctor, a
0: Víctor Fuente.
1: La esposa, la niña Maurita, por cierto.
0: Sí, hermano Víctor.
1: Chiquirín, pues. Sí, entonces sí, salúdese, que el buen Dios le guarde, un señor ya bien enterito, se mira y con 10 años arriba de yo. Y entonces sí, hermano, saludes a todos, que el buen Dios le guarde y le bendiga a todos. Así es de que saludes al hermano, un hermano de acá, del Castaño, y entonces al hermano Marcos, que el Señor le bendiga. Bendiciones, hermano, el buen Dios le guarde y saludes a todos los que laboran en la prestigiosa Bella Getsemaní Revelación, ¿ok? Bendiciones.
0: Amén, amén, amén. Saludos. Bueno, ahí estamos desde el Bartolo Intipucá. La llamadita de esta mañana, para nosotros un placer. Bueno, como decía, saludo a toda nuestra gente del campo, la gente del campo, ¿verdad?, que trabaja la tierra. Qué bonito ver a nuestra gente ahí, ¿verdad?, laborando y verle sus cultivos. Ajá, por eso el campo es precioso, usted. No me hagan punch los de la ciudad, porque desde el campo es que les llegan los pipianes, los ayotes, el frijol, el maíz, todo lo que comen, va. No me pongan guapos, va. Porque desde aquí es donde llega. Saludos, gracias por estar con nosotros. Son las 5:18, 5:19 de la mañana. Tengo fechas de patrocinio. Póngase las pilas y tomemos café en la mañana.

0: Qué triste se llama ese canto usted. Voy a ir a la línea. Dios le bendiga. Buenos días.
1: Dios le bendiga, hermana Milka.
0: Hermana Ofelia, ¿cómo está usted?
1: Bien, hermana Milka.
0: A gusto.
1: Gracias al Señor. Hermana, ha sido bien, hermanito.
0: Qué bueno, me da mucho gusto.
1: Amén, hermano. Un saludo a usted, hermano, y a su familia.
0: Muchas gracias, igual, sierva del Señor.
1: Amén, hermano. Y un saludo a mi hermano Raúl Alfaro y su esposa.
0: Ahí nos están escuchando, Dipote.
1: A mi hermana Marta Zavala, que vi que me saludó a mi hermana Martita.
0: Ahí está la hermana Marta, conectada.
1: Y mi hermana Rosalmita Ortiz, que bendiga esa sierva.
0: Amén.
1: Y mi hermana Nerlinda Ventura y mi hermana Ana de Aragón.
0: Sí.
1: Y mi hermano Carito Flores, que bendiga este siervo. Hermano, Dios le bendiga grandemente.
0: Amén.
1: Y una alabanza, hermana Mirga, si usted puede.
0: Sí,
1: hermano.
0: Hombre, dígame cuál.
1: Somos una familia con los hijos del Rey.
0: Yo se la programo.
1: Va, hermana Milka, Dios le bendiga grandemente, hermano.
0: Muchas gracias, Dios le bendiga.
1: Amén, hermano, Milka, gracias por
0: amén.
1: La llamada.
0: Dios le bendiga.
1: Que no me salí, hermano.
0: Milka. Amén. No, aquí estamos, aquí estamos.
1: Vaya.
0: Saludos, buen día. Muy bien, ahí está, ¿verdad? Nuestra hermana Ofelia López de Velázquez. Dios bendiga, hermana Rosa de Sánchez. A todos nuestros fieles oyentes, a usted, Dios me les bendiga, hombre. Claro que sí, con mucho gusto. A nosotros nos da mucho gusto saber de ustedes, poderles saludar.
2: Dios le bendiga, hermana Milcar.
0: Amén.
2: Un placer saludarlo, hermano, en esta hora de la mañana.
0: Gracias.
2: Aquí estamos, hermano, en sintonía de la radio Getsemaní, la radio Estéreo Revelación.
0: Sí.
2: Es un gusto estar, pues, escuchando este lindo programa.
0: Amén.
2: Y un saludo para toda la amada audiencia que está en sintonía de la radio, brindando esa colaboración de estar en esa sintonía, porque esa es la fuerza de la del personal de la radio, de toda la amada audiencia que sintoniza esta radio, escuchar estas lindas alabanzas de agradecimiento que el Señor nos da este lindo día. Estamos, pues, siempre con ese anhelo, esa fuerza. Hermano, Dios bendiga a usted, hermana Milcar, y su familia, y todos mis hermanos que patrocinan los programas, y también todo el personal que labora en cabinas de radio, Estéreo Revelación y Radio Getsemaní. Placer saludarlo, hermano Nay, su familia. Así a todos mis hermanos. Un saludo para mi primo Miguel Ventura, que vive en Chicrín, el desvío allí por Nacascolo.
0: Amén.
2: Así es que allí mi prima Teresa, mi prima Chabela, que Dios les bendiga. Así es que, hermano.
0: Aló, aló, Chabela.
2: Me pongo una alabanza.
0: Ajá.
2: Yo vivo en la tierra sin riquezas algunas. Eso se trata de el sol más allá.
0: Ah, del sol.
2: Entonces,
0: más allá.
2: Hermano, ay, me complace. Pues aquí estamos pasando, hermano, un momento no muy fácil, porque sí, acaba de fallecer el único hermano que, pues, éramos dos hermanitos, pues se me adelantó mi hermano Margarito.
0: Ay, hermano,
2: así es de que quiero que me programes alabanza del sol más allá.
0: Yo la busco y
2: así
0: de la
2: es,
0: programa.
2: Bendiciones, mi hermano.
0: Dios le bendiga, Dios le bendiga. Saludos al hermano Eduardo Bach. Buenos días, hermano. Dios lo bendiga en este precioso día. Amén, hermano Eduardo Bach. Dios le bendiga. Saludos. Sigo con el canto Amarga Realidad.

0: ¿Cómo está la sierva del señor?
1: Aquí escuchándolo, allí happy siempre.
0: No, pues siempre, siempre.
1: Siempre sobre la bendición, ¿verdad?
0: Claro.
1: Un saludo a toda esa amada audiencia, todas esas lindas siervas y siervos que están siempre allí pendientes de estas dos estaciones. Y un saludo a mi hermana Doris de Alfaro, mi hermano Raúl Alfaro y toda su linda familia. Un sí. Saludo también a mi hermano Carlito Flores, que ahí lo oí. A mi hermana Ofelia López de Velázquez, ahí también, que está bien activa, dice. Gloria al Señor. Bendecimos la vida de todos, hermano.
0: Amén.
1: Y cuídese mucho, mi hermano Amílcar. Saluda a su amada esposa. Un abrazo ahí a mi hermana Zenia.
0: Amén.
1: Ahí lo vamos a ver en el aniversario. Ahí me va a dar posada.
0: Ahí vamos con todo. Déjese venir con todo.
1: Así es. Ahí vamos a estar en el nombre de Jesús.
0: Amén.
1: Bendiciones, pastor. Cuídese.
0: Dios le bendiga.
1: Amén.
0: Amén.

Un saludo, gracias mi gente bonita a esta hora de la mañana. Una bendición poderles saludar a cada uno de ustedes. Saludo al hermano Bernabé. Ya días no sabíamos del hermano Bernabé, ¿va? Saludo, hermano Berna. Espero que esté muy bien, siervo. Ya tomó café. Dice Dios le bendiga, siervo del Señor. Dice adelante en Cristo que el Dios todo, de que el Dios del cielo derrame de las más ricas, abundantes bendiciones sobre usted y los suyos. Igualmente para usted, siervo. Saludos, gracias, gracias, muchas gracias. Sí, hombre, aquí estamos al 100, va. Dice, regáleme esa alabanza, dice. ¿Cuál será? 532, ¿cuál será? ¿Cuál será? Bueno, yo creo que es esa amarga realidad. Voy a ver si se la puedo enviar entonces. Saludos, gracias. Sigo por acá muy happy, llevándoles a ustedes la programación de esta mañana, contentos, ajá, de poderles saludar a cada uno de ustedes, mi gente bonita.

Bueno, sigo complaciendo a esta hora de la mañana. Muchas gracias a usted que se sigue reportando. Bueno, muchas gracias. ¿Qué tal? ¿Cómo estamos? Muy bien. Vaya, pues 5:39 minutos.

Allá en Manassa, Virginia, la hermana Ignacia Contreras. Saludos también allá al hermano Santito. Dios le bendiga. Saludos allá en su trabajo, en Día del Siervo. Va. Saludos a su esposa, hermana Mari. Que Dios le bendiga. A la gente de Wheaton, Maryland, también saludos, gracias. Por allá anda el original, Dios le bendiga el original. Está caluroso por allá. Ahí lo han visto, dice, dándose brisa con el sombrero. Saludos al hermano Chema, Dios le bendiga. Ya a la hora del cafecito.

gracias por estar con nosotros, mi hermanito Narciso Pérez. Dios le bendiga. Allá en Colonia San Francisco, bueno, al frente de Colonia San Francisco, saludos a la hermana Maura Pérez. Dios le bendiga, buenos días, saludos, dice, para el primo Eliseo Hernández. Vaya, saludos. Bueno, ya se puntualizan ustedes las 5:45 de la mañana. Saludos entonces a Xavier Sánchez en la fecha de su cumpleaños, de parte de sus padres, su madre, sus hermanos, sus abuelos y toda la familia. Dios les bendiga, buenos días, espero que estén muy bien. Ya nosotros, como quien dice, estamos ya en la recta final de este programa. O sea que ya nos vamos, vaya pues, saludos, gracias a todos, va. El hermano Alfonso nos canta el último canto. La quiero, y con esto ya nosotros, como quien dice, nos despedimos, mi gente. Muchas gracias, buenos días, un placer enorme saludarle a cada uno de ustedes. Saludos a mi hermano Bernabé, dice, está bien caliente, dice, allá en, ajá, a 96 grados. Ajá, no, pues, está bien, vea, bien caluroso, saludos, gracias. Bueno, mi gente, ya nos vamos. Gracias a todos ustedes que han estado con nosotros en esta bonita mañana.

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0: Carta de Pablo a los Gálatas, capítulo 5. Libertad por medio de Jesucristo.
1: Jesucristo nos ha hecho libres. Él nos ha hecho libres de verdad. Así que no abandonen esa libertad, ni vuelvan nunca a ser esclavos de la ley. Pero quiero decirles algo. Si ustedes se circuncidan, lo que hizo Cristo ya no les sirve de nada. Les advierto una vez más. Cualquiera que se circuncida está obligado a obedecer la ley. Los que quieren que Dios los acepte por obedecer la ley rechazan el amor de Dios y dejan de estar unidos a Cristo. En cambio, a nosotros, el Espíritu nos da la seguridad de que Dios nos acepta porque confiamos en Cristo. Gracias a lo que Cristo hizo, ya no importa si estamos circuncidados o no. Lo que sí importa es que confiamos en Cristo y que esa confianza nos hace amar a los demás. Ustedes iban muy bien. ¿Quién les impidió seguir obedeciendo el verdadero mensaje? Con toda seguridad, no fue Dios, pues Él mismo los invitó a obedecerlo. No hay duda de que un solo falso maestro daña toda la enseñanza. Puesto que somos cristianos, estoy seguro de que ustedes estarán de acuerdo conmigo. Y no tengo la menor duda de que Dios castigará a quien los está molestando, sea quien sea. Hermanos, si yo anunciara que todos deben circuncidarse, mis enemigos dejarían de perseguirme y el mensaje de la muerte de Cristo en la cruz no los haría enojar. Ojalá que quienes los molestan no solo se circunciden, sino que de una vez se lo corten todo. Hermanos, Dios los llamó a ustedes a ser libres, pero no usen esa libertad como pretexto para hacer lo malo. Al contrario, ayúdense por amor los unos a los otros, porque toda la ley de Dios se resume en un solo mandamiento. Ama a los demás como te amas a ti mismo. Les advierto que si se pelean y se hacen daño, terminarán por destruirse unos a otros.
0: Obedecer al Espíritu de Dios.
1: Por eso les digo, obedezcan al Espíritu de Dios y así no desearán hacer lo malo. Porque los malos deseos están en contra de lo que quiere el Espíritu de Dios y el Espíritu está en contra de los malos deseos. Por lo tanto, ustedes no pueden hacer lo que se les antoje. Pero si obedecen al Espíritu de Dios, ya no están obligados a obedecer la ley. Todo el mundo conoce la conducta de los que obedecen a sus malos deseos. No son fieles en el matrimonio, tienen relaciones sexuales prohibidas, muchos vicios y malos pensamientos. Adoran a dioses falsos, practican la brujería y odian a los demás. Se pelean unos con otros, son celosos y se enojan por todo. Son egoístas, discuten y causan divisiones. Son envidiosos y hasta matan. Se emborrachan y en sus fiestas hacen locuras y muchas cosas malas. Les advierto, como ya lo había hecho antes, que los que hacen esto no formarán parte del reino de Dios. En cambio, el Espíritu de Dios nos hace amar a los demás, estar siempre alegres y vivir en paz con todos. Nos hace ser pacientes y amables y tratar bien a los demás, tener confianza en Dios, ser humildes y saber controlar nuestros malos deseos. No hay ley que esté en contra de todo esto. Y los que somos de Jesucristo, ya hemos hecho morir en su cruz nuestro egoísmo y nuestros malos deseos. Si el Espíritu ha cambiado nuestra manera de vivir, debemos obedecerlo en todo. No seamos orgullosos, ni provoquemos el enojo y la envidia de los demás por creernos mejores que ellos.
0: Carta de Pablo a los Gálatas, capítulo 6. Ayúdense unos a otros.
1: Hermanos, Ustedes son guiados por el Espíritu de Dios. Por lo tanto, si descubren que alguien ha pecado, deben corregirlo con buenas palabras. Pero tengan cuidado de no ser tentados a hacer lo malo. Cuando tengan dificultades, ayúdense unos a otros. Esa es la manera de obedecer la ley de Cristo. Si alguien se cree importante cuando en realidad no lo es, se está engañando a sí mismo. Cada uno debe examinar su propia conducta. Si es buena, podrá sentirse satisfecho de sus acciones, pero no debe compararse con los demás.

0: El que es instruido en el mensaje de Dios debe compartir con su maestro todo lo bueno que recibe. No crean ustedes que pueden engañar a Dios. Cada uno cosechará lo que haya sembrado. Si seguimos nuestros malos deseos, moriremos para siempre. Pero si obedecemos al Espíritu, tendremos vida eterna. Así que no nos cansemos de hacer el bien, porque si seguimos haciéndolo, Dios nos premiará a su debido tiempo. Siempre que nos sea posible, hagamos el bien a todos, pero especialmente a los seguidores de Cristo.
1: Advertencia y saludo final.
0: Esta parte la escribí yo mismo. Fíjense que les escribo esto con letras bien grandes. Los que quieren obligarlos a circuncidarse solo desean quedar bien con la gente. No quieren que se les maltrate por anunciar el mensaje de la cruz de Cristo. Ellos están circuncidados, pero no obedecen la ley de Moisés. Lo único que desean es que ustedes se circunciden para luego decir con orgullo que ellos pudieron convencerlos de circuncidarse. Yo, en cambio, solo me sentiré orgulloso de haber creído en la muerte de nuestro Señor Jesucristo. Gracias a su muerte, lo que este mundo malo piense de mí ya no me importa. Es como si para este mundo yo ya hubiera muerto. En realidad, no importa si uno está o no circuncidado. Lo que sí importa es ser una persona distinta. Que Dios dé su paz a los que viven así y que muestre también su bondad a los que son suyos. De ahora en adelante que nadie me cause problemas porque tengo en mi cuerpo las cicatrices que demuestran que he sufrido por pertenecer a Cristo. Hermanos, que nuestro Señor Jesucristo les muestre su amor.

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0: usted cree en el Señor Jesucristo y lo acepta como su salvador personal, entra a un mundo totalmente distinto del mundo en que vivía. 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
0: ¿Por qué será que tanta gente empieza su vida cristiana con tanta sinceridad? Creen en el Señor Jesucristo como su salvador personal y se proponen vivir la vida cristiana. Sin embargo, muy pronto y en algún lugar del camino, algo les sucede. O se desaniman por algo, o tienen problemas personales, o quizás les afecta algo que alguien más ha dicho, o puede ser que haya viejos hábitos que aún los agobian, o que, para empezar, a lo mejor no han entendido bien las cosas. Pues bien, yo quisiera que tome en cuenta algo, porque puede ser que usted esté incluido en esta categoría, o tal vez no. Pero si no lo está, hay alguien a quien conoce que sí lo está. Así que piense en esto un momento. Cuando usted cree en Jesucristo y lo recibe como su salvador personal, entra en un mundo totalmente distinto del mundo en que vivía, el cual era un mundo de pecado y desobediencia, con todas las otras cosas que en él ocurrían. Pero ahora las cosas son totalmente diferentes y hay también una forma de pensar que es del todo diferente. Y todo eso es resultado de que alguien vino y le presentó el Evangelio, diciéndole que debía estar dispuesto a pedirle a Dios que le perdonara sus pecados con base en el hecho de que Jesús fue a la cruz y dio su vida voluntariamente para pagar la deuda que Dios exigía. De manera que Jesús fue crucificado y derramó su sangre, con lo cual canceló nuestra deuda de pecado y reivindicó la justicia de Dios. Y todo aquel que esté dispuesto a pedirle perdón por sus pecados con base en el derramamiento de su sangre, no por ser mejor ni por sus buenas acciones, se convierte en creyente. Fíjese que eso no tiene nada que ver con sus buenas acciones, sino con el hecho de poner su fe en Jesucristo como su salvador personal. Cuando eso sucede, entonces el Espíritu Santo entra en su vida y lo sella como Hijo de Dios, y su nombre es escrito en el libro de la vida del Cordero. Así que usted se convierte en hijo, en hija de Dios para siempre, aunque eso no significa que será perfecto. A veces tropezará, pecará y tendrá que pedirle a Dios que lo perdone. Por lo tanto, la vida cristiana empieza con un estilo de vida totalmente distinto al que usted estaba acostumbrado. Lo que me gustaría hacer entonces en este mensaje es señalarle el camino por el que yo he transitado durante largo tiempo y que para mí ha resultado exitoso. Pasó mucho tiempo antes de que lo llamara así, pero cuanto más he pensado en él, más me he dado cuenta de que se trata de mi camino, de algo que me mantiene al tanto de dónde me encuentro en mi vida cristiana. Por lo tanto, quisiera instarlo a que anote los puntos principales de este mensaje, porque lo que tendrá al finalizar será un camino recto, una senda bíblica, una forma de examinarse a sí mismo para saber dónde está y qué necesita confirmar. Recuerde que cuando se salga del camino, las cosas no saldrán bien. El tren no podrá ir a ninguna parte fuera de la vía, la cual es su camino. El tren debe permanecer en la vía, la cual ha sido diseñada para esa clase de tren. Quisiera entonces que me acompañe a Proverbios capítulo 3. Este es un pasaje muy conocido de la Escritura, y si no lo sabe de memoria, este es un buen momento para aprenderlo. Veamos lo que dice en los versículos 1 al 4. Hijo mío, no te olvides de mi ley, y tu corazón, fíjese en esto, tu corazón guarde mis mandamientos, porque la largura de días y años de vida y paz te aumentarán. Escuche bien, porque eso es lo que pasa cuando usted y yo andamos en sus caminos. Versículo 3. Nunca se apartarán de ti la misericordia y la verdad. Átalas a tu cuello, escríbelas en la tabla de tu corazón, y hallarás gracia y buena opinión ante los ojos de Dios y de los hombres. Y ahora fíjese en los dos versículos que siguen. En realidad, estos versículos han sido mi sostén en la vida. Proverbios 3, versículos 5 y 6. Fíate de Jehová de todo tu corazón, y no te apoyes en tu propia prudencia. Reconócelo en todos tus caminos, y Él enderezará tus veredas. O sea, lo mantendrá en el buen camino. Y bien, la primera etapa de este camino es programar la oración y la meditación de la palabra de Dios como una prioridad cotidiana en nuestra vida. Mire, es probable que no nos demos cuenta de la gran importancia que tiene el memorizar algunos salmos en nuestra vida, pero así es. Y quisiera que preste atención a lo que dice en el Salmo primero, versículos 1 al 3. Bienaventurado el varón que no anduvo en consejo de malos, ni estuvo en camino de pecadores, ni en silla de escarnecedores se ha sentado. Fíjese en esto. Este es el hombre bienaventurado. Así se describe al hombre que es bienaventurado. Versículo 2. En la ley de Jehová, o sea, en la palabra de Dios, está su delicia, y en su ley medita de día y de noche. Y bien, ¿cuál será el resultado? Será como árbol plantado junto a corrientes de aguas, que da su fruto a su tiempo y su hoja no cae, y todo lo que hace prosperará. Pues bien, la Biblia es muy clara en cuanto a lo que Dios dice, y lo que dice sencillamente es que para el Hijo de Dios es muy importante dedicar tiempo a la meditación de la palabra. ¿Y qué quiere decir con eso? Quiere decir que uno debe abrir la palabra de Dios y proceder a leerla. Digamos, por ejemplo, que usted empieza a leer en el Salmo primero, el cual leímos hace un momento. ¿Qué quiere decir meditar en él? Quiere decir que usted lo lee y que luego pregunta lo que significa. Y también puede hacerse esta pregunta: ¿qué me dice esto a mí personalmente? ¿Cómo puedo hacerlo? Mire, el mensaje aquí es que si yo medito en la palabra de Dios, obtendré dirección para vivir mi vida de tal manera que seré un árbol plantado junto a corrientes de aguas donde hay abundancia de humedad, y entonces seré productivo todos los días hasta el fin de mi vida. Así que lo que ocurre cuando usted medita en la palabra es que el Espíritu de Dios toma esa palabra y la hace entrar en su corazón. ¿Para qué? Para capacitarlo. En segundo lugar, y usted me ha escuchado decir esto muchas veces acerca de un paso esencial en el camino. Si desea permanecer en el camino recto, debe obedecer a Dios y dejar todas las consecuencias en sus manos. Y eso es algo interesante, porque obedecer a Dios no es siempre fácil. Se necesita valor para obedecer a Dios y asimismo paciencia y entendimiento. Así que, para permanecer en el camino recto es necesaria la obediencia. Por ejemplo, cuando una gran locomotora se sale de la vía, se necesita una grúa y toda clase de cosas, y además mucho tiempo, y a veces días, para volverla a poner en la vía. Y fíjese bien en esto, porque lo mismo ocurre cuando un creyente se sale del camino. Usted pierde tiempo, pierde bendiciones y pierde toda clase de cosas en su vida cristiana cuando eso pasa. Porque usted y yo solo seremos bendecidos cuando andemos en su voluntad haciendo las cosas que Él nos pida que hagamos. Ahora bien, ¿qué significa obedecer a Dios y dejar todas las consecuencias en sus manos? Sencillamente esto: Señor, voy a hacer lo que me has dicho que haga, aunque no sé cómo resultará. Tal parece que será doloroso, parece que será perjudicial, parece que seré rechazado, parece que saldré perdiendo en este trato, pero si eso es lo que quieres que haga, te obedeceré porque te amo. Ahora bien, obedecer a Dios no siempre es fácil. Pero si usted vive según este principio, será bendecido toda su vida, no importa lo que pase. Obedezca a Dios, el soberano del universo, el autor del amor, el dador de todo don perfecto y agradable. Si me amas, dice Él, me obedecerás. Si me obedeces y dejas las consecuencias en mis manos, yo me encargaré de eso. Pero si una persona desobedece a Dios, lo que está diciendo es esto: no me agrada lo que Él quiere y tampoco deseo hacerlo. O puede ser que diga: creo que puedo mejorarlo, o lo haré a mi manera. Pero no se puede mejorar lo mejor. Así que obedezca a Dios y deje todas las consecuencias en sus manos. ¿Se da cuenta de lo que significa eso? Significa que no tiene que preocuparse por muchas cosas, porque si obedece a Dios, Él se hará cargo de su situación. Significa eso que eliminará todo dolor, todo sufrimiento y todo pesar, pregunta usted. Pues claro que no. Pero recuerde que este mismo Dios soberano es el que dice, fíjese bien, que puede hacer que todas las cosas nos ayuden a bien. Romanos 8:28. Si usted lo ama, confía en Él y vive para Él. Así que en vista de eso puedo dejar todas las consecuencias en sus manos. Pero si alguien le dice, yo creo que la Biblia dice que Dios hace que todas las cosas nos ayuden a bien, eso no es lo que dice. Lo que dice es que ayudan a bien a aquellos que aman a Dios, que son llamados conforme a su propósito y que le obedecen. Si yo lo amo, le obedeceré y desearé seguir en el camino. La obediencia es la clave. Pues bien, hay un tercer aspecto que quisiera que veamos aquí y se trata sencillamente de confiar en Dios en toda circunstancia. ¿Qué dice en Proverbios capítulo 3, versículo 5? Dice, fíate de Jehová de todo tu corazón y no te apoyes en tu propia prudencia. Esto último es porque nuestro entendimiento y nuestra confianza en Dios muchas veces se contradicen. Y es que Él nos dirá que hagamos algo que, desde nuestra perspectiva y nuestro razonamiento, no hay forma de llevarlo a cabo. Fíate de Jehová de todo tu corazón y no te apoyes en tu propia prudencia. Mire, cuando haya conflicto entre lo que Dios le dice que haga y lo que usted ve y siente, escoja lo que Él dice, porque Dios sabe cómo manejar ambas cosas. Y ahora veamos lo que dice en el versículo 6 de este mismo capítulo de Proverbios. Reconócelo en todos tus caminos. ¿Qué significa reconocerlo? Significa que reconozco que tiene el poder, que tiene el privilegio y que tiene el derecho solemne y sagrado de guiar y dirigir mi vida. Confíe en Él con todo su ser, no importa lo que suceda. Y bien, otro punto que tenemos aquí es la dependencia del Espíritu Santo, el cual es una parte vital del camino. Solo piense en esto un momento. Cuando usted recibió a Cristo como su Salvador, dice la Biblia que el Espíritu Santo vino a su vida para morar en ella. ¿Y por qué hizo esto? Porque sabe que usted y yo no tenemos en nosotros mismos la capacidad, la aptitud, el poder y la fuerza para vivir una vida santa en un mundo impío. Por eso Dios envió al Espíritu Santo. ¿Y qué hace el Espíritu Santo? Nos capacita. Considere todos los dones que nos da, ya sea el don de la exhortación, el de la enseñanza, el de dar, el de la administración o el de la misericordia. Él es quien nos da todos los dones. ¿Y para qué los da? Los da para capacitar a la persona para una tarea específica. De manera que el Espíritu Santo le ha dado a usted la capacidad para hacer todo lo que Dios le haya mandado hacer en su vida. Por lo tanto, cuando una persona dice, no puedo servir al Señor, no tengo educación. No se trata de educación, sino del Espíritu Santo, quien vivirá en usted a lo largo de toda la vida cristiana, haciendo ¿qué cosa? Equipándolo y capacitándolo para hacer lo que Dios lo llame a hacer. Pero si usted empieza a hacer las cosas según sus propias fuerzas, se meterá en dificultades. Esa es la persona que tenemos. Pero no solo eso, sino que el Espíritu está ahí también para darnos energía, protegernos y darnos la fuerza para decir que no cuando somos tentados. Así que no tenemos que tomar esa decisión solos. Tenemos al Espíritu Santo en nosotros, quien puede usar nuestra conciencia para mostrarnos que algo anda mal. Él habla a nuestro espíritu y nos dice, este no es el mejor camino. Esta no es la mejor manera. Dios no hace las cosas así. De manera que si usted anda por el buen camino, sabrá si está actuando y trabajando según el Espíritu Santo o no. Pues bien, todos los días, usted y yo tenemos un camino que recorrer y en el cual vivir. Y usted decide si obedece a Dios, escuchando su palabra, o asistiendo a un servicio de adoración, ya que quiere escuchar algo que lo fortalezca, que lo desafíe, que lo ayude, que lo capacite, que lo dirija o que haga lo que sea necesario. Dios interviene en la vida de sus hijos, si tan solo se percatan de que Él tiene este camino maravilloso según el cual hemos de vivir. Y bien, yo diría que hay un último aspecto aquí, y es que si usted quiere permanecer en el buen camino, no debe perder de vista su destino. Pues solo hay dos destinos, el cielo o el infierno. Así que probablemente en algún lugar y en algún momento ocupará un ataúd donde estará su cuerpo, aunque usted no estará ahí. Mire, su viaje termina cuando exhala el último suspiro, y entonces llegará a su destino final. Y no hay nada que pueda hacer para cambiar eso, a menos que lo haga antes del último segundo. Todos llegaremos a nuestro destino. Si usted es sabio, creerá en el Señor Jesucristo para perdón de sus pecados y para vivir una vida recta. De manera que todo mundo tiene un destino. Pero cuando usted llegue allá, no habrá regreso ni una segunda oportunidad. Por eso necesita ser salvo por la gracia de Dios, quien puede darle certeza, seguridad y claridad absolutas en cuanto a lo que pasará cuando Él lo llame por su nombre. Hay un camino, y lo que usted necesita hacer es seguir ese camino y vivir en él. No será perfecto, pero de eso se trata la gracia. Necesita vivir en él. Y cuando llegue a su destino, el Señor Jesucristo le dará la bienvenida y estará con usted para siempre y siempre jamás. Esa es su promesa. Así que, si nunca ha creído en Jesús como su Salvador personal, no querrá morir sin saber lo que ocurrirá y con pecado en su vida. ¿Y cómo nos juzgará a Dios?, pregunta usted. Pues todos seremos juzgados según estas tres cosas. ¿Cuánta luz y verdad conocimos? ¿Cuántas oportunidades tuvimos? ¿Y qué hicimos con eso? Lo cual nos pone a todos al mismo nivel. Usted tiene un destino y la hora ya ha sido establecida. ¿Dónde pasará la eternidad? Oremos. Padre, te pido que el Espíritu Santo, quien es el único que nos convence de nuestro pecado y nos da dirección y poder en nuestra vida y quien está dispuesto a llevar a cabo la conversión de cualquier persona que desee ser salva, hable al corazón de cada persona. Esa es mi oración, Señor. Ayuda también a la gente a entender que tenemos un viaje por esta vida y asimismo un destino. Y que la forma en que vivamos en ella indica lo que ese destino significa para nosotros. Gracias. Muchas gracias a ti, Señor, por tu maravillosa gracia. Esa es mi oración
2: En el nombre de Jesús. Amén.
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0: ¿Sabe usted cuántos amigos verdaderos tiene? Quizás no tenga tantos como cree. Puede que conozca a mucha gente, pero en el fondo sabe que no son amistades profundas ni duraderas. Mire, se necesita tiempo y esfuerzo para desarrollar amistades íntimas. ¿Es usted un verdadero amigo? ¿Sabe las características de la amistad verdadera? Todos necesitamos amigos verdaderos y perdurables. Hace un tiempo un hermano de la iglesia me comentó que tenía un amigo cercano. Durante 35 años habían adorado juntos al Señor. Pensé, qué lindo. 35 años de amistad, ese sí es un regalo. La Biblia dice que tenemos un amigo que es más cercano que un hermano. Su nombre es Cristo. Por mucho tiempo supe que Él era mi Salvador, Señor, Maestro, mi Dios, pero no le había visto como mi amigo. En el Evangelio de Juan, capítulo 15, vemos a Jesús como el amigo. Todos necesitamos ver y descubrir a Jesús como el mejor amigo. Los versículos 12 y 13 dicen: Este es mi mandamiento, que os améis unos a otros como yo os he amado. Nadie tiene mayor amor que este, que uno ponga su vida por sus amigos. Mire, Cristo en estos versículos nos enseña a hacer amigos. Esta es la base de la verdadera amistad.
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meditar en la palabra en el Evangelio de Lucas, capítulo 19, versículo 1. Vamos a leer. Jesús y Zaqueo. Dice la palabra, dándole honra al Padre, al Hijo y al Espíritu Santo. Habiendo entrado Jesús en Jericó, iba pasando por la ciudad. Y sucedió que un varón llamado Zaqueo, que era jefe de los publicanos y rico, procuraba ver quién era Jesús, pero no podía a causa de la multitud, pues era pequeño de estatura. Y corriendo delante, subió a un árbol sicumoro para verle, porque había de pasar por allí. Cuando Jesús llegó a aquel lugar, mirando hacia arriba, le vio y le dijo: Zaqueo, date prisa, desciende, porque hoy es necesario que posea yo en tu casa. Entonces él descendió a prisa y le recibió gozoso. Gloria al Señor. Pues la meditación de la palabra, como dije en un principio, es de esta parábola de este varón llamado Zaqueo. Dice la palabra que este varón era jefe de los publicanos y era rico. ¿Qué necesidad tenía este hombre? Pues, si lo podíamos ver en por lo que es lo material, él no tenía necesidad, pero sí en su corazón tenía necesidad grande de conocerle a Jesús, de verle a Jesús, quién era. Había entrado un deseo en su corazón de conocerle a Jesús, quién era, por la causa de que había oído los milagros que Jesús hacía, las sanidades y todo lo que Jesús predicaba conforme a la voluntad del Padre. Qué precioso, hermanos, cuando el ser humano abre su corazón y tiene el deseo de conocer a Jesús, quién es y cómo es. Porque ahora lo recibimos a través de que escuchamos palabra, a través de que Jesús lo llama a través de su palabra. Así lo conocemos, así lo podemos ver, porque nosotros delante de la presencia del Señor somos pequeños. Y este varón Zaqueo era pequeño delante de la presencia del Señor, y de estatura era pequeño, porque dice, a causa de la multitud no lo podía ver. Pero qué bendición que al subir a ese árbol y al pasar Jesús por ese lugar, vio hacia arriba y le dijo: Zaqueo, date prisa, porque hoy es necesario que yo llegue, que posea en tu casa. Mire qué bendición cuando el ser humano recibe a Cristo, llega Jesús a su casa y Él está ahí con nosotros. Y Él sabe cómo llamar a la familia al camino.
porque Dios es quien conoce el corazón, el pensamiento del hombre. Gloria al Señor. El ser humano no los conocemos, qué pensamiento tiene el hermano, la hermana, el amigo, sino que solamente Dios conoce el corazón de la persona. Porque Él los formó a imagen y semejanza de Él. Por esa razón, Dios los conoce desde nuestro corazón, desde nuestro pensamiento. Él los conoce, qué pensamos nosotros. De manera que Jesús ya conocía el pensamiento que tenía Zaqueo. Jesús ya sabía que estaba subido en ese árbol esperándole. Pero qué bendición que le dice, hoy es necesario que yo posea en tu casa. Llegó la salvación a la casa de Zaqueo y dice que le recibió gozoso. ¿Cuántos de nosotros le hemos recibido al Cristo de gloria gozoso? Porque tiene que haber gozo en nuestro corazón todos los días de nuestra vida. Cuando nosotros recibimos al Señor, hay una felicidad, hay un gozo en nuestro corazón, en nuestra vida, porque el que está con nosotros es el Todopoderoso, es el Rey de Reyes y Señores de Señores, es el que vino a dar la vida por usted y por mí. Gloria al Señor, amigo que escucha palabra. ¿Quieres conocer a Cristo? Recíbele en tu corazón con todo el gozo y el Señor Jesús estará contigo. Pues dice que cuando llegó Jesús a aquel lugar, mirando hacia arriba, le vio y le dijo, Zaqueo, date prisa. Es decir, que le dijo, vete a tu casa que yo llego y lo vamos a gozar. Porque yo he dado, daré la vida por todos ustedes. Y la dio por nosotros, la vida Jesús, para que nosotros seamos felices. El pueblo de Israel le vio caminar, hacer los milagros que tenía que hacer Jesús. Ahora nosotros vemos los milagros. Si nosotros creemos, si nosotros tenemos fe, que vamos a ver lo que Dios va a hacer en nuestra vida, en la vida del amigo. Porque Dios es quien toma el control de nuestra vida. Y dice que este varón llamado Zaqueo era jefe de los publicanos. Es decir, que era jefe, no tenía necesidad, era rico, dice la palabra. Pero había una pobreza en su corazón, que quería conocer a Cristo Jesús, quería conocer a Jesús, al que oía decir qué milagros hace Jesús. Y dijo, quiero conocer quién es Jesús, quiero verle. Pero había un impedimento en su vida, en su cuerpo, que era pequeño de estatura, dice. Así nosotros éramos pequeños en estatura y somos pequeños delante de la presencia del Señor, pero si nosotros disponemos nuestra vida, nuestro corazón, para verle, para recibirle a Cristo, para recibir lo que Dios tiene para con cada uno de nosotros, Dios hace grandes maravillas.
¿Cuántos de nosotros hemos recibido grandes maravillas del Señor? Sanidades, problemas que tal vez han venido a nuestra vida, esos problemas han sido resueltos. ¿Por qué? Porque hemos creído en un Dios de poder, hemos creído en Cristo Jesús, el que ha dado la vida por usted y por mí. Gloria al Señor. Dios es un Cristo de poder. Dios es maravilloso porque la palabra dice que todo lo que pidiésemos en su nombre será dado del Padre. Mire qué bendición que tenemos nosotros, los que hemos recibido a Cristo, los que tenemos a Cristo en nuestro corazón, aleluya, los que hemos visto a Cristo, cómo lo vemos a Cristo, es con esa grande maravilla que hace en nuestra vida, en nuestra familia, aleluya, porque Dios es un Dios de poder. Cuando está en nuestro corazón, cuando está en nuestra vida, Él hace lo que tiene que hacer en nuestra vida. ¿Por qué? Porque somos hijos de Él y los hijos de Él son amados como un padre de familia ama a sus hijos. Así los ama el Señor a nosotros, aleluya. Y sabe de qué nosotros tenemos necesidad, así como un padre de familia sabe que un hijo tiene necesidad. Así Dios sabe la necesidad de nosotros. ¿Cuál es la necesidad de nosotros como humanos? Es obtener la vida eterna, es obtener la salvación para irlos a gozar con el Dios de poder, con el Dios de misericordia, aleluya. Porque Dios los ha llamado a que obedezcamos la palabra, a que nosotros busquemos más de Él para recibir esas bendiciones, esos galardones que tiene preparado el Señor para con cada uno de nosotros, aleluya. Pues dice que Zaqueo era rico, pero estaba insatisfecho, dice la palabra. Zaqueo estaba buscando, dice, pero tenía impedimento. Zaqueo era sincero en su búsqueda de Jesús. ¿Qué significa esta palabra? Que nosotros debemos de buscar a Jesús sinceramente. A pesar de los problemas que usted tenga, mi amigo, a pesar de los problemas que usted tenga, mi amado hermano, hermana, porque como humano van a venir problemas cuando los apartamos del mal. ¿Por qué? Porque el enemigo, él lucha por poner problemas en nuestra vida para que nosotros los desanimemos en el camino del Señor. Pero quien está con nosotros es el Todopoderoso, es el que todo lo puede, es el que está con nosotros todos los días de nuestra vida. Aleluya. Dice la palabra que Zaqueo fue obediente, dice. Pues descendió rápidamente de ese árbol. Inmediatamente, gloria al Señor. Zaqueo se convirtió, dice, pues recibió a Jesús. Oiga, se convirtió. Zaqueo recibió a Jesús en su casa. Fue una felicidad recibir a Jesús en su casa, porque ya se lo había advertido Jesús. Vete a tu casa rápidamente, que yo es necesario que posea en tu casa. Es necesario que vaya a platicar en tu casa. Gloria al Señor. Dice la palabra que Zaqueo se regocijó, dice, pues recibió
a Jesús con alegría. ¿Cuántos de nosotros los alegramos estar en el camino del Señor? Porque no hay nada más bueno que estar en el camino del Señor, porque Dios los ayuda, Dios los guarda, Dios los aparta de todo peligro y de todo mal, porque estamos en las manos del Señor, porque Él conoce nuestras debilidades, pero Él está con nosotros, Él ha prometido estar con nosotros todos los días de nuestra vida. Aleluya. Hay poder en su palabra. ¿Por qué? Porque la palabra es bendición para cada uno de nosotros. Es esa palabra que llega a nuestro corazón, es de mantenerla en nuestro corazón. ¿Por qué? Porque si mantenemos esa palabra en nuestro corazón, vamos a vivir en el temor de la palabra. ¿Y qué es vivir en el temor de la palabra? Es no hacer el pecado que a Dios no le agrada. Aleluya. Porque a Dios no le agrada que nosotros, como conocedores de la palabra, no fallemos. Que no hagamos lo que a Él no le agrada, sino que lo que le agrada a Dios hay que hacerlo. ¿Por qué? Porque la misma palabra los llama a que nosotros obedezcamos la palabra. Bendito sea el Señor. Bendito sea el Señor. ¡Qué bendición, mis amados hermanos! Dice que le recibió alegre, gozoso. Aleluya. Él se regocijó. Zaqueo fue, gloria al Señor, bendito sea el Señor, Zaqueo fue crucificado, dice, gloria al Señor, y Zaqueo fue sincero, pues puso en orden su pasado. Es decir, cuando dice que puso en orden su pasado, está diciendo que ya no volvió a lo que antes hacía. Eso es lo que nos quiere decir la palabra a nosotros en esta mañana, que nosotros no volvamos atrás de donde hemos salido, sino que sigamos adelante, creyendo que el Cristo de gloria los ha salvado de todo pecado, ha borrado nuestras rebeliones. ¿Por qué? Porque el Dios que conocemos, Él los conoce a nosotros por fuera y por dentro, cómo vamos caminando delante de la presencia de Él. Dice que Zaqueo se transformó, dice, en un siervo, pues llamó a Jesús Señor. Oiga, lo llamó a Jesús Señor, dice. ¿Qué maravilloso es? Él no le interesó ser jefe de los publicanos, de los que eran contrarios de Jesús, de los que criticaban a Jesús. Pero Zaqueo dice que era rico. No le importó la riqueza. Él no se afligió como aquel joven rico que, al hacerle las preguntas a Jesús, ¿qué debía de hacer para heredar el reino de los cielos? Zaqueo no le preguntó a Jesús, pero dice que olvidó todo lo que hacía antes. Fue renovado ese varón, fue limpio,
por el poder de su nombre, por el poder de su palabra. Aleluya. ¿Por qué? Porque ¿qué quiere Dios de nosotros? Obediencia. Que nos apartemos del pecado, que huyamos del pecado. ¿Por qué? Porque el pecado nada bueno trae para el ser humano, sino que muerte. Y oiga, hay dos caminos, la muerte eterna y la salvación eterna, que es la vida eterna que nos ofrece la palabra, que debemos de tener una vida eterna, y esa vida eterna será por la eternidad, que estaremos gozándolos con el Señor, estaremos junto a Cristo Jesús, aleluya, porque la misma palabra dice que nosotros le veremos cara a cara, tal como Él es, pero para verle a Cristo Jesús tal como es, que el pueblo de Israel tuvo la oportunidad de verle, nosotros le veremos tal como Él es. Pero para verle a Cristo Jesús, hay que estar preparados para que cuando Cristo venga a traer a su pueblo, los vayamos con Él. Aleluya. Pero para irlos con Él tenemos que apartarnos del pecado. Ya no tenemos que hacer lo que antes hacíamos. ¿Por qué? Porque el Señor sabe cómo vamos caminando delante de la presencia del Señor. Tenemos que gozarlo, tenemos que alegrarnos como Zaqueo se alegraba al estar con Jesús en su casa. Aleluya, debemos de alegrarnos nosotros, mis amados hermanos, porque Cristo está con nosotros en nuestra casa. Aleluya, Él está con nosotros para que nosotros sigamos adelante. Debemos de obedecer la palabra. Aleluya. El Señor es quien nos ama a donde quiera que estemos. Cualquier problema, creamos que el Señor lo va a resolver. ¿Por qué? Porque Él ha prometido estar con nosotros, resolver esos problemas, quitar ese obstáculo que el enemigo pone en cada creyente. Aleluya. Porque muchos creyentes podemos estar en problemas, podemos estar en esas debilidades, pero quien está con nosotros todo lo puede. Creámosle al Señor, así como Zaqueo creyó al Señor, así creamos firmemente nosotros y seremos nosotros alegre en tener a Cristo Jesús en nuestro corazón. Amigo que ha escuchado palabra en esta mañana, recibe a Cristo, porque hay más riqueza en el camino del Señor, porque somos felices en el camino del Señor. Al recibir a Cristo en nuestro corazón, somos felices, nos alegramos, porque tenemos una esperanza que vamos a ir al reino de los cielos con el Señor. Aleluya. Amigo, amiga que has escuchado palabra, recibe a Cristo, aleluya, y será feliz. Aleluya. A este varón Zaqueo no le importó ser jefe, no le importó la riqueza que tenía, y recibió a Cristo. Por eso la palabra los hace invitación, que los alegremos con Jesús, que los gocemos con Jesús. Al recibirlo en nuestro corazón, no pongamos aquellas condiciones. No, que yo no voy ahí a esa congregación.
No pongamos pero, porque no sabemos el día y la hora en que el Hijo del Hombre ha de venir. Debemos de estar preparados. ¿Cómo vamos a estar preparados? Aleluya. Apartándolos del pecado, corriendo del pecado y amando la obra del Señor, amando la palabra. Eso debemos de hacer nosotros como seres humanos, amarle a Cristo Jesús como este varón le recibió y fue alegre al estar en su casa platicando con Jesús. Ahora nosotros platicamos con Jesús a través de la oración. Platicamos con Jesús cuando los apartamos del pecado, cuando los apartamos del egoísmo, cuando los apartamos de la envidia, porque todo eso no debemos de tener en nuestro corazón, sino que debemos de tener la paz de Jesús en nuestro corazón, para que Jesús more en nuestro corazón, para que el Espíritu Santo esté con nosotros y no se aparte de nosotros todos los días de nuestra vida, dice la palabra. La palabra ha sido meditada, mis amados hermanos, amigos, para que usted reflexione que Cristo no está interesado en lo que el hombre tiene, sino que está interesado en el espíritu que el hombre tiene, que sea salvo. Por eso está ofreciendo la salvación el Señor, para que usted venga a Él y le reciba, que ya no siga pecando, que ya no siga con esos temores que en nuestra vida puede haber durante, estamos antes de recibir a Cristo. Pero Cristo es el poderoso, Cristo es el que todo lo puede, aleluya. Así es que la palabra ha sido predicada, mis amados hermanos, amigos, que ha escuchado palabra. Espero que se haya gozado a través de la palabra, como los medita la palabra a nosotros, aleluya. Y es para que nosotros sigamos viviendo la palabra, para que nosotros sigamos meditando en la palabra, aleluya. Así es que la palabra ha sido predicada en esta mañana y vamos a lo que es la parte final de la oración. Vamos a estar orando allí por mi hermano Esteban Hernández en Las Marillas, Monteca. Ahí por su sobrino también y ahí por las hermanas que están estorbadas de San Luis, Caserío y Chachagua. Está mi hermana Candelaria Salvaco, mi hermana Santo Salvaco, mi hermana Hilda Pineda, mi hermana Magdalena Maldonado, mi hermana Gregoria Cruz, mi hermana Gregoria Martínez. Vamos a estar orando por todos ellos. Así es que, y por mi hermana colaboradora del programa también, allí estaremos orando, y por su hijo. Así es que oramos al Señor y por todas las hermanas que son socias del programa, que Dios les dé la fuerza para que sigan adelante en la obra del Señor. Dios amado, en el nombre de Jesús oramos por las hermanas que están estorbadas de salud en Caserío y Chachagua, por mi hermana Candelaria Salvaco, por mi hermana Hilda Pineda, por mi hermana Santo Salvaco, por mi hermana Sara Salvaco, por mi hermana Magdalena Maldonado. Señor, te pedimos que usted, Padre Santo, obre, Padre Santo, en esas enfermedades que han llegado a ellas, Padre Santo, aleluya, por mi hermano allá en Las Marillas. Oramos por él, Señor, que sea usted obrando, Señor, que sea usted haciendo la obra, que sea usted aumentándolos la fe, Señor, para que podamos creer que usted es el doctor de doctor y médico de médico, aleluya, porque usted dice en su palabra que sin fe es imposible
agradarle a usted, Señor, aleluya. Pero en esta mañana, Señor, yo creo por el poder de su nombre, yo creo por el poder de su palabra, que usted obrará, Señor, en los hermanos que están estorbados de salud en diferentes lugares, Señor, aleluya, en Chachagua, allí por los hermanos que estamos orando por ellos, por las hermanas que estamos orando por ellas, Señor, allá en diferentes lugares, Señor, hay hermanos y hermanas que están padeciendo de los riñones, que están padeciendo de cáncer, Señor, ahí, Señor, puede usted, Señor, calcinar ese cáncer, Señor, limpiar esos riñones, Señor, porque para usted no hay nada imposible, Señor. Te pedimos en el nombre de Jesús que toda clase de enfermedad, Señor, sea reprendida por el poder de su nombre, por el poder de su palabra, Señor, en el nombre de Jesús. He reprendido esa enfermedad, esa dolencia, Señor, que está sufriendo mi hermano, mi hermana, Señor, allá en los hospitales, Señor, en diferentes hospitales, Señor, del mundo, Señor. Hay hermanos que están allí sufriendo una enfermedad, Señor. Pero en esta mañana, Señor, clamamos por ellos, Señor, que usted obre conforme a la voluntad suya, Señor, porque tú lo has dicho, Señor, que todo lo que pidamos en su nombre será dado del Padre, aleluya. Yo creo a esas promesas, Señor, yo creo a esa palabra, Señor, a esas promesas que han quedado para nosotros. Yo creo, Señor, que usted estará obrando, Señor, en cada hermano, en cada hermano. Hermana, Señor, cual sea la enfermedad, Señor, para ti no hay nada imposible, Señor. Gloria sea tu nombre, gloria sea tu nombre, Señor. Alabanza tu nombre, Señor, porque tú eres grande, tú eres maravilloso, Señor. Aleluya. Santo de Israel, mi alma te alaba, mi alma te bendice, Padre Santo, porque tú eres bueno, tú eres maravilloso, Señor, aleluya, aleluya, aleluya. Oh, Santo, esa enfermedad puede ser reprendida, puede ser quitada por el poder de su nombre, Señor. En el nombre de Jesús, quitada esa enfermedad, esa dolencia, Señor, aleluya. Te adoramos, te adoramos, te adoramos, te adoramos, Señor. Te glorificamos tu nombre, porque tú eres bueno, tú eres maravilloso, Señor, aleluya. Esas promesas que han quedado, Señor, aleluya, serán, Padre Santo, hechas, Padre Santo, para que crea mi hermano, para que crea mi hermana, Señor, que usted está con nosotros, Señor, que usted está con cada hermano, hermana, que está sufriendo esa enfermedad. Ahí, Señor, aleluya. Oramos, Señor, por todos los niños, Señor, por todos los jóvenes, Señor, que están, Padre Santo, pasando una situación difícil, Señor, de enfermedad, Señor. Creemos, Señor, que usted obrará, Señor, en cada joven, Señor, por cada joven que tiene problemas, Señor. Aleluya, lo ponemos en sus manos, Señor, para

conforme a la voluntad suya, Señor. Lo creemos, Señor, por el poder de su nombre, por el poder de su palabra, Señor, aleluya. Dios amado, para ti no hay nada imposible, Señor. Santo de Israel, Santo de Israel, cuántas sanidades hizo usted en aquel tiempo, Señor. Ahora lo creemos por fe, Señor. Ahora lo creemos, Señor, que usted hará la obra, porque usted sigue siendo el doctor de doctor y médico de médico, Señor. Oramos por mi madrecita, Señor. Ahí obra, Señor, en esa vida de mi madre, Señor, de la fuerza física y espiritual, Señor, aleluya. Padre Santo, por cuántos hermanos están pasando problemas, por cuántos matrimonios están pasando problemas, los ponemos en sus manos en este momento, Señor, que sea reprendido ese problema, Señor, en el nombre de Jesús, aleluya. Ese problema es reprendido, ese problema es resuelto, Señor, aleluya. Oramos por este programa radial, Señor. Oramos por cada hermano, hermana, Señor, que es socia del programa, Señor, colaborador del programa, Señor.

mayor al teléfono 7261-6826. Que Dios le bendiga. 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

sea el nombre del Señor. Dios me los bendiga, amados hermanos y amigos que están en sintonía de lo que es la radio Getsemaní, Estéreo Revelación, y también los que nos podrán ver ahí por el canal de TV Getsemaní. Dios me los bendiga también los que están ahí por el Facebook. Sea Dios bendiciéndole de una manera muy especial. Damos gracias a Dios porque nos ha concedido un nuevo amanecer. Nos ha dado la oportunidad de poder abrir nuestros ojitos y contemplar su amor, su misericordia que el Señor tiene para con cada uno de nosotros. Hemos escuchado esa preciosa alabanza que ha sido para la honra y la gloria del Señor, y también saludando, ¿verdad?, una cumpleañera que este día ella pues está tirando la casa por la ventana. Y ella es mi hermana Joana Salmerón, Reyes Salmerón. Ella este día está cumpliendo años. Que Dios la bendiga, Dios bendiga a sus hijos, a mi sobrino Javier, a Jeremía, al pequeño Jeremía, que ahora ya no es pequeño, ya está grande. Que Dios le bendiga a toda su simiente, sus hijos, sus nietos, sea Dios bendiciéndoles de una manera muy especial. Así es que sí, hemos saludado a mi hermana Joana, esperando que Dios sea quien le conceda muchos años más de vida. Qué bueno es el Señor, es de mucha bendición el poder cumplir los años en el camino del Señor. Y darle gracias a Él, por supuesto. Darle gracias a Él, ya que pues, por su infinita misericordia, Él nos concede la vida y nos da, ¿verdad?, las fuerzas cada día para poder continuar en este camino. Así Dios bendiga de manera muy especial a la familia Condes. Dios bendiga a mi madre que está ahí. Dios bendiga a todos mis hermanos, sea Dios bendiciéndoles. Dios bendiga a todos mis hijos, que sea Dios guardándolos, protegiéndolos, ya que también, ¿verdad?, el día jueves vamos a estar saludando a un muchacho. A ese muchacho que el día viernes 19 va a estar cumpliendo sus años también. Es una bendición, esperando, ¿verdad?, que sea Dios guardando a nuestras familias. Así Dios bendiga de manera muy especial a todos los amigos. Yo sé que hay amigos que escuchan la radio porque ellos pues saben que es una bendición el poder ser, por decirlo así, una persona que siente aquel deseo. Cuando oye una alabanza, cuando oye una palabra que quizás está pasando un momento muy duro y difícil, crítico en la vida, y escuchan una palabra de aliento, de fortaleza, y son bendecidos. Porque sabe, mi amado hermano, que Dios ama al hombre, ama su creación, lo único que no le ama es el pecado. Eso es lo que separa el hombre de Dios. Eso es lo que separa todo ser humano de Dios, el pecado. ¿Por qué lo separa? Porque Dios es santo. Dios es santo y Él no comparte su gloria con nadie. Así es que damos gracias a Dios por todo lo bueno y maravilloso que es Él. Vamos a orar para que sea Dios quien sea con su Santo Espíritu, usando mis labios en esta mañana para llevarle el consejo de la palabra del Señor, esperando que sea de mucha bendición. Soberano Dios, creador de los cielos y de la tierra, en esta mañana, Señor amado, le damos las infinitas gracias, Padre, porque usted nos ha concedido un nuevo amanecer. Nos ha dado la oportunidad, Señor, de poderlos poner de pie, Padre. Gracias, Señor amado, porque su amor y su misericordia son nuevas cada mañana. Mi alma le adora, mi alma le bendice, mi alma está agradecida, Padre, porque reconozco su amor y su misericordia. Reconozco, Señor, que no estamos por fuertes ni por valientes. Estamos porque su misericordia es tan infinita, Padre, para con cada uno de sus hijos. Oh, mi Dios, en esta mañana, Papá de la Gloria, yo le suplico, le imploro nuevamente, Señor, ya que desde que sabemos que vamos a venir a dar un consejo de su palabra, nos ponemos en sus preciosas manos para que sea usted llevando esa palabra de bendición a todo aquel corazón que lo necesita, Padre. Hay tantas necesidades, mi Dios, oh Dios mío, las cuales solo su mano de misericordia se puede mover de una manera muy especial, obrando un milagro ahí donde está la necesidad, Padre. Oh, Santo de Israel, sabemos que el tiempo de los milagros no ha terminado. Solamente lo que usted
espera de todo ser humano es que tenga fe y confianza, que crea que usted puede obrar el milagro en su vida. Santo de Israel, le ruego en esta mañana, Señor, bendición de lo alto para la familia Condes. Bendiga a mi hermano Jaime, Señor, guárdelo, protégelo, mi Dios, ya que él con amor, Padre de la Gloria, envía su ofrenda para llevar el mensaje de salvación a todo aquel corazón que lo necesita, a todo aquel amigo, Señor amado, que está ahí quizás postrado en un lecho, en esa cama, mi Dios, esperando un toque de su mano, mi Dios eterno, y que son bendecidos por medio de su palabra. Gracias, Padre, gracias, Hijo, gracias, Espíritu Santo, todo se le clamado en el bendito nombre de mi amado Salvador Jesucristo. Amén y amén. Vamos a leer unos versículos de la palabra del Señor, siempre continuando con esta palabra bendita en el libro de Segunda de Pedro, capítulo 2, verso 10. Vamos hoy a meditar en estos versículos a continuación. Y dice así, para la honra del Padre, del Hijo y el poder de su santo y maravilloso Espíritu. Y mayormente a aquellos que siguiendo la carne, andan en concupiscencia e inmundicia y desprecian el señorío. Atrevidos y contumaces, no temen decir mal de las potestades superiores, mientras que los ángeles, que son más mayores en fuerza y en potencia, no pronuncian juicio de maldición contra ellas delante del Señor. Pero estos, hablando mal de cosas que no entienden, como animales irracionales, nacidos para presa y destrucción, perecerán en su propia perdición, recibiendo el galardón de su injusticia, ya que tienen por delicia el gozar de deleites cada día. Estos son inmundicia y manchas, quienes aún mientras comen con vosotros se recrean en sus errores. ¡Qué tremendo! Lunes 15 de junio. Tema: cada quien recibirá su propio galardón. Cada quien sabe lo que hace y lo que recibirá. Vemos que el apóstol Pedro escribe esta carta, las cuales se daban en el mismo tiempo, mi amado hermano. Habían grandes hombres que les gustaba que los alabaran, que los elogiaran, que les dieran sus primeros asientos de grandes eminencia. Y eran hombres que amaban los deleites carnales. Se gozaban, y igualmente está sucediendo hoy en día, hermanos amados. Hay muchas personas que aparentan que hacen lo correcto y lo honesto delante de los ojos de Dios, pero ellos están conscientes que lo que están haciendo es torciendo la bendita palabra del Señor a su beneficio. Maestros que creen que ellos son intocables, que ellos lo saben todo, pero para su propia perdición. Aquí el mismo apóstol Pedro lo está diciendo en esta carta segunda de Pedro. Mientras dice, ellos se creen como, vuelvo y repito, personas que lo saben todo. Desde entonces, mi amado hermano, viene el ser humano queriendo llevar la contraria a Dios, enseñando doctrinas erróneas, maestros que se creen que lo saben todo y que pues ellos no pueden ser engañados si ellos mismos son los que están. Porque mire cómo dice su palabra, mayormente a aquellos que siguiendo la carne andan en concupiscencia
en e inmundicia y desprecian el señorío. Es tan tremendo, mi amado hermano, que estas personas tratan la manera de ver cómo engañan a aquella persona que no sabe defender el Evangelio de Cristo. Y a esas personas las tienen engañadas. Hay tanta cesta religiosa que tienen engañados que allí donde están van a alcanzar salvación. Con una doctrina errónea. Y ellos se creen los intocables. Ellos se creen que ellos la saben todo. Y toman el señorío ellos mismos. ¡Qué tremendo va a ser en aquel día, mi amado hermano! En esta mañana el consejo es que usted pueda en oración clamarle al Señor, pedirle al Señor sabiduría y entendimiento. Señor, sé que soy un hombre sin letra, pero te tengo a usted, mi Rey de Gloria, quien puede abrir mi mente, quien puede darme el entendimiento para no poder ser engañado con tantas herejías mentirosas que se han levantado. Hay peligro, pueblo del Señor. Por eso hoy más que nunca de buscar el rostro del Señor. Por eso hoy más que nunca de pedirle al Señor, guárdeme. Señor, por favor, líbreme de todas esas acechanzas diabólicas que el hombre se las ha inventado. Que el hombre se piensa que es intocable, que no puede él ser muchas veces, mi amado hermano, en alguien que es tan humilde. Quiere darle un consejo a esas personas, pero ¿cómo se lo van a recibir si ellos son unos grandes maestros? Ellos se creen que la saben todas. Ellos se creen que no pueden agarrar un consejo de una persona humilde, porque ellos se creen sabios en su propia opinión. Pero qué lindo es cuando el hombre de Dios es humilde y pone atención si aquel consejo verdaderamente es sano, lo acata y dice, sí, está bien. Pero cuando la persona es prepotente y que se cree que él lo sabe todo y que él es el único, que a él nadie le puede enseñar, que a él nadie le puede decir nada porque él lo sabe todo y está llevando al pueblo, lamentablemente, como bien dicho y como buen salvadoreño, en un lugar de descuido tan terrible, mi amado hermano, donde el ser humano tiene que clamarle mucho al Señor para poder ver si aquello verdaderamente es de parte de Dios o es de parte de la carne. Mire cómo dice, y es que es tan lindo esta palabra, mi hermano amado que me escucha en esta mañana. Mientras que los ángeles, que son mayores en fuerza, óigame, mayores en fuerza y en potencia, no pronuncian juicio de maldición contra ellas delante del Señor. Óigame bien. Mientras que los ángeles que están allá, que son los que adoran al Señor, que son los que están allí juntamente con los serafines, querubines, dándole gloria y honra a Dios, no se atreven. Y muchas veces hay personas que como se atreven a decir, no, así es ella. Está condenado, ese ya es un por demás, ese ya no se levanta, ese ya está para ser juzgado en el día del juicio de Dios. No, mi hermano amado, usted y yo no podemos decir eso de nadie. ¿Por qué? Porque ni aun los ángeles tienen esa potestad. Óigalo bien, ni aun los ángeles tienen esa potestad, porque de algo yo he leído en esta palabra, que los juicios se los entregó su padre a su hijo únicamente. Nosotros, ¿qué nos corresponde al ver una persona que va equivocadamente enseñando esta palabra a su manera, a como él quiere, dando a veces, mi amado hermano, diciendo algo antibíblico? ¿Qué es lo que podemos hacer nosotros? Solamente decirle, Señor, ábrele la mente, el entendimiento a ese varón.
sea usted dándole sabiduría y entendimiento de lo alto. Solo usted lo puede dar, le puede dar a entender que su palabra no se le puede quitar ni se le puede poner, porque es palabra suya que usted ya la dejó establecida tal como usted quiso dejarla, inspirada por el Espíritu Santo a sus profetas, a sus apóstoles y ahora a los evangelistas, a los misioneros. Sabe, mi hermano, que los evangelistas, los misioneros necesitan tanto la oración de nosotros. Necesitan tanto la declamarle a Dios por ellos para que Dios use sus labios y las almas puedan ser alcanzadas con el poder de su Santo Espíritu, quebrantando esos corazones. Así es que, mi amado hermano, nadie puede pronunciar juicio porque a nadie se le ha dado esa potestad. Ni aun los ángeles, le dice Pedro en esta carta a la iglesia primitiva y ahora a nosotros. Por eso es que hay que tener mucho cuidado cuando vayamos a abrir nuestra boca, cuando vayamos a hablar algo que no nos conviene a nosotros. Que sea Dios que juzgue, porque Él es el único que dice su palabra que va a juzgar a los vivos y a los muertos. Y es el único quien va a dar el galardón a cada uno conforme lo hayamos hecho. Si lo hizo lo malo ante su presencia, ese galardón va a recibir de ir a un lugar terrible. Pero el que vivió esta palabra y la puso por obra, la pudo guardar en su corazón, en su mente, de eso vamos a recibir un galardón precioso. ¿Y sabe qué es lo que yo más le digo al Señor? ¿Qué más, mi amado hermano, nosotros pudiéramos estar tan agradecidos con el Señor que los que escapemos de los juicios que vienen para esta tierra, de las copas de la ira de Dios que vienen para esta tierra, mi amado hermano, mi amigo que me escuche en esta mañana? Usted puede, todavía que respira, todavía que tiene vida, puede reflexionar y pensar. No se lo crea a esta anciana, créalo a la que dice la palabra del Señor. Esta palabra se está cumpliendo al pie de la letra. Hay lamento en el mundo entero. Ya el ser humano vive en una zozobra terrible, que ya no haya que hacer. Pero nosotros, como pueblo del Señor, tenemos una esperanza viva, una esperanza gloriosa, que vamos a recibir ese galardón de la vida eterna si le somos fieles al Señor. Si nos guardamos para Dios, pero hay de aquel que no esté preparado. Hay de aquel que no quiera hacer la voluntad de Dios. Pero mire lo que le dice a estas personas el apóstol Pedro en su palabra. Pero estos, hablando mal de cosas que no entienden, ni ellos lo entendían, como animales irracionales, nacidos para presa y destrucción, mire qué terrible, perecerán en su propia perdición. Perecerán. Qué duro va a ser para aquel ser humano que quiso tener engañado a un cierto grupo de personas con herejías mentirosas, con cosas de engaño. Va a ser grave el castigo para estas personas. Que el Señor sea, mi amado hermano, quien nos ayude, quien nos dé sabiduría y entendimiento de su palabra para no ser engañados. Para no ser engañados, porque el engaño es terrible. Es terrible esos falsos maestros que engañan a los corazones humildes, van a dar sus cuentas en aquel día. Ahorita están viviendo como grandes, como reyes, pero va a haber un día que van a dar cuenta de lo que hicieron y van a recibir su galardón
de perdición y de destrucción por haber hecho las cosas mal. Padre, gracias, gracias, Señor amado, poderoso Dios, porque tú eres el que le diste, Papá de la Gloria, por medio de su Santo Espíritu, Padre bendito del cielo, a sus apóstoles, Padre amoroso, para que dejaran, Padre, esta palabra, la cual, mi Dios, es la que abre nuestro entendimiento, Señor, y podemos reconocer, mi Dios amado, que es necesario, Padre bendito de la Gloria, vivir una vida agradable ante su presencia, Señor, con humildad y sencillez de corazón. Guarde a su pueblo, Padre, es lo único que le puedo clamar, mi Dios soberano, que guarde su iglesia, guarde su remanente, Señor, que sea usted protegiendo los padres de la gloria de cualquier artimaña de error, Señor, que no engañen a los corazones, Padre Santo, de su pueblo, mi Dios, esas herejías baratas, Padre Santo, que el hombre se las inventa. Oh, gracias, Padre, gracias, Hijo, gracias, Espíritu Santo de Dios. Amén y amén. Dios me los bendiga, Dios me los guarde, será hasta la próxima. Si Cristo no ha venido, pase un feliz día.

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2: Jehová es mi pastor, nada me faltará. En lugares de delicados pastos me hará descansar. Junto a aguas de reposo me pastoreará. Confortará mi alma, me guiará por sendas de justicia, por amor a su nombre. Padre, te doy gracias, Señor amado, porque me concede una vez más estar en cabinas de radio Getsemaní y Estéreo Revelación para presentar el programa Cristo está a las puertas. Señor amado, gracias por cada fiel oyente que ya está en nuestra fiel sintonía. Señor, bendiga a cada hermano, a cada amigo que ya está allí, Señor amado, escuchando este programa y así toda la programación de estos preciosos Ministerio de Radio. Padre, bendiga, Señor, a mis hermanas que hacen posible a que este programa pueda estar al aire. Lleve bendiciones grandes a mi hermana Lorena Hernández. Siga bendiciendo su vida, Cristo de la gloria, la vida de toda su familia. Siga proveyéndoles cada día lo necesario. También, Señor, mi hermana Xiomara Andrade, bendígala grandemente, Señor, bendiga a toda su familia. Sea usted bendiciéndole en todas las áreas de su vida. Bendígale, Padre eterno, proveyéndole esa bendición, mi Cristo de la gloria. Sea usted ayudando a mis hermanas, Padre amado. Sea usted bendiciéndole grandemente a toda su familia. Bendígales, Padre amado. Así, Padre bendito, le pido también, Señor, que bendiga de una manera especial a mi esposo, que bendiga a mis hijos, Señor. Que bendiga, Jesús amado, a todos mis nietos, a mis nueras. Padre amado, bendiga, Señor. Mire ese niño que usted lo sacó con bien de esa cirugía. Bendiga a Isaías Fuentes, Señor. Le pido por su pronta restauración, mi Cristo amado, que siga usted, mi Señor, cicatrizando esa operación en esa cabeza, mi Rey amado. Obra, Padre amado, de la gloria. Bendiga, Señor, toda mi familia. Bendiga la familia de mi esposo, Señor. Siga bendiciéndole grande, maravillosamente. Bendiga a mi hermano José Argueta, Señor amado. Siga, Señor, bendiciendo su vida y la de toda su familia. Oh, Cristo bendito de la gloria. También le pido por toda la iglesia Puerta de Salvación. Allí en la colonia Esperanza, Señor, bendígale grandemente. Mire, Señor, por mi hermano pastor Victoriano Castro, Señor, bendiga a toda su familia, a cada hermano, nombre por nombre, Señor amado, sea usted llevando bendiciones grandes a cada hermano, Señor, de los que los congregamos en la iglesia. Bendiga, Señor, a aquellos que están estorbaditos de salud, sea usted llevando sanidad total en esos cuerpos. Siga obrando en mi hermana Natividad, Señor. Señor. Siga usted obrando en su cuerpo, mi Señor. Mi hermano José María, Señor amado, bendígalo, gracias.

grandemente, Señor. Bendiga a mi hermana Rosita Salgado, Señor, que siempre está en sintonía de este programa. También le pido, Señor amado, por mi hermana Marta Fuentes, Señor, que siga usted obrando, que siga usted poniendo ese colirio en esa vista. Oh, Señor amado, tú eres grande y poderoso para obrar de una manera especial. Allí, Señor amado, donde está esa necesidad. Allí, Padre bendito, bendiga a mi hermano Jorge en Argueta, Señor, que un fiel oyente de este programa. Bendiga a toda su familia, Señor, a todos aquellos que están en sintonía, Padre. Tal vez no se reportan, pero que ahí se encuentran escuchando este programa. Sea usted llevando bendiciones grandes allí en Punta de Jocote, allí, Señor, en la colonia Santa María. Sabemos que hay hermanos que escuchan, Padre. Bendígale grandemente, Señor amado. Tú eres grande y poderoso para bendecir a cada uno de los fieles oyentes, Señor. Bendiga a mi hermana Olga Bonilla, Señor. Bendiga a su madrecita, Padre amado. Allí bendiga, Señor, a mi hermano Humberto Gutiérrez. Siga usted obrando cada día en la salud de mi hermano. Allí, Señor amado, donde está cada necesidad. Allí llega, Padre bendito, dando una sanidad total en ese cuerpo adolorido, Señor. Tú eres grande y poderoso, Padre, para bendecir a cada familia que en este momento allí está en una cama, Señor, en una hamaca, Señor amado, en un hospital, Señor, pero confiando en que tú eres un Dios grande y poderoso. Mire por el niño de la hermana Stephanie, Padre, que está hospitalizado, Padre amado. Tú eres grande y poderoso, Padre, para obrar en ese niño. Tú eres poderoso para quemar toda enfermedad, para quemar toda enfermedad que agobia ese cuerpecito de ese niño, Padre. Tú tienes poder para obrar, mi Señor amado. Obra, mi Cristo, en cada niño que está en ese hospital, en todo adulto, Señor. Mire cuánta necesidad, Señor amado. Mire cuántas personas adoleciendo de diferentes enfermedades, Señor. Mire ese virus de gripe, de tos que anda dando, Señor. Tú eres grande y poderoso para limpiar esos bronquios, para limpiar esos pulmones, Dios mío. Obra, Padre amado, tú eres el médico por excelencia. Limpia la garganta de mi esposo, Señor. Siga usted quitando esa alergia de tos, Señor. Mire, Padre, la garganta de mi hermano Fernando Anduray. Tú eres grande y poderoso para quemar toda enfermedad, para quitar toda flema, para sanar esos bronquios, Señor amado. Quita toda perturbación, mi Rey. Mire por mi hermano Giovanni López, Señor. Siga usted limpiando, Padre, esa garganta, Padre amado. Mire mis hermanos que están laborando en estos micrófonos, que usted les ayude, que usted sea bendiciendo su vida. Bendiga todos los locutores, Señor. Bendiga a mi hermano Amílcar, a mi hermana Zenia. Bendiga a mi hermano Adonai, Señor, a toda su familia. Siga usted, Padre bendito, obrando allí donde está cada necesidad, a donde está esa enfermedad. Allí, Señor amado, tú eres grande y poderoso para obrar de una manera especial en todo el personal de Radio Getsemaní y Estéreo Revelación, Señor. Señor, usted sabe que ellos necesitan, Padre, porque trabajan con esa garganta, Maestro Santo. Bendígale grandemente, Señor. Tú eres grande y poderoso para bendecir a su pueblo. Allí, Padre bendito, los hermanos que están en Conchagua, los hermanos que están en el Farito, allí en la Belén, en el sector La Línea, allí, Señor, en Chiquirín, Señor amado, allí en Agua Escondida. Sabemos que hay muchos hermanos ahí escuchando, ahí en Barrio San Antonio, Señor. Allí, Padre bendito, bendiga a cada hermano, a cada hermana, a cada amigo, ahí en las islas, Padre, allá en Zacatillo, Señor. Allá los hermanos en la isla Perico, Señor amado. Allí bendígale que de una manera especial. Allí los hermanos en Honduras, ahí está escuchando este programa. Bendígale grandemente a todos los fieles oyentes, Señor, que siempre están allí escuchando.

aquellos que se reportan, Padre, bendígale grandemente. Mire cada familia pastoral, Señor, que está allí, Señor amado, al frente de un pueblo maravilloso, Señor amado. Bendiga a todas las familias pastorales. Lleve bendiciones grandes, Señor. Bendiga, Padre bendito, cada siervo del Señor que está allí, Señor amado, que tú seas dando siempre esa salud, que tú seas dando esa fuerza física y espiritual para que ese siervo siga adelante, Señor amado. Bendiga, Padre bendito de la gloria, a mis hermanos ahí en Cantón Huizquil, ahí en Colonia El Carmen, Señor, mi hermano José Reyes, Señor, siga obrando cada día en la salud de mi hermano. Bendígale, poderoso Dios, tú eres grande y poderoso, Señor, para bendecir a cada fiel oyente, mi rey. Ahí donde está mi hermana Sonia de Ventura, siga dando esa pronta recuperación en esa vista, ya que ella se ha operado, Padre, que tú seas dando esa pronta restauración, mi rey amado. Bendiga también a Zaira Reyes, Señor, allá Zaira Reyes, que fiel oyente, que siempre ella también ahí está, Señor amado. Siga bendiciendo las amistades que siempre escuchan, que siempre se reportan, que siempre están allí, Señor amado, dando un like, Señor. Bendígale grandemente, oh Cristo bendito de la gloria, a todos mis hermanos allí, a mi hermana Paz. Pasita, Padre bendito de la gloria, María de la Paz, Señor de Medrano, bendiga a su sierva, Padre, siga usted obrando en la salud de mi hermana, bendiga a mi hermano Andrés, Señor, siga bendiciéndoles cada día, sacándolos adelante cada día en victoria, mi rey amado. Tú eres grande y poderoso para bendecir toda la familia Medrano, Señor, tú eres grande y poderoso para bendecir a mi hermana Ángela Villegas, que siempre, Padre bendito, ahí hay un pueblo a donde quiera escuchando este programa. Gracias te doy, Señor amado. Bendiga también, Señor, a mi hermana Celina Sorto, Padre bendito, siga bendiciendo su vida. Mire por mi hermana Martita López, Señor, que siempre escuchan este programa. Mire, Señor, por mi hermana Zoilita, mi hermano Nectalí, siga usted obrando, siga usted bendiciendo la vida de mis hermanos. Oh Cristo bendito, ahí los hermanos en Los Mangos, bendiga a todas las familias que escuchan ahí en Los Mangos, Señor. Mi hermana Janet, Señor Escobar, mi hermana Perla Hernández, Señor, mire por todos ellos, nombre por nombre, que siempre escuchan este programa. Allí bendígale grandemente, los hermanos en la Guacamayera, en el manantial, allí también, Señor, en Bobadilla, en Trinchera, sabemos que hay muchos hermanos que escuchan allá en el Palo Blanco, allá en el Tortol, Señor, sabemos que hay hermanos que nos han llamado, Señor, bendígale grandemente, Señor, a cada fiel oyente. Mi hermana Flor Bercián, Señor, bendiga a su sierva, que ahí está en sintonía de este programa. Lleve bendiciones grandes, Señor, a la vida de mi hermana Flor, como también a toda su familia, a toda la iglesia donde ella se congrega, Señor, bendígale grandemente, oh Cristo bendito de la gloria. También, Señor, mire por mi hermana Erlinda Ventura, que ahí está, Señor amado, también ella se une a la oración, Señor, bendígala, poderoso Dios, tú eres grande y maravilloso para bendecir a mi hermana, para sacarla adelante, para proveerle las bendiciones de lo alto, mi rey amado, oh Cristo bendito de la gloria. Mire, Señor, ahí está mi hermana María Sorto también, escuchando este programa, Señor, bendígala grandemente, tú eres grande y poderoso.

llegar personalmente, pero a través de estas ondas radiales allí llegamos, Señor. Muchas gracias, eterno Dios. Bendiga allá en Volcancillo, Condadillo, Padre, a cada hermano, a cada amigo que escucha, aquellos que están en los puestos de venta, los que están allá en el mercado, en las comerciales, allí, Señor, ahí en las carpinterías, en los talleres. Lleve bendiciones a cada fiel oyente, los que van en sus vehículos, Padre bendito. Mire por mi hermano Alexander Cruz, Señor, mi hermana Sonia de Cruz, que son fiel oyente de este programa. Siempre tenemos reportes de ellos, Señor. Mire por mi hermano Andrés Humansor, que también siempre se reporta, Señor, bendígalo grandemente. Por mi hermano Neris Rubio, Señor, bendígalo también, a donde quiera que nos esté escuchando, que sea usted bendiciendo su vida. Allí donde está mi hermana Esther de Bolainet, Padre, bendígala grandemente. Tú eres poderoso para llevar bendiciones a la vida de cada fiel oyente, Señor. También le pido por mi hermana Rosa de Sánchez, que allí está en sintonía de este programa. Lleve bendiciones a su vida, como también a toda su familia. Bendiga a mi hermana Kelly allí en Los Yotes, Señor. Bendiga a toda su familia, Padre amado. Lleve bendiciones allí donde está mi hermano Alfredo. Siga usted obrando en la salud de mi hermano, Señor amado. Siga usted, Dios mío, limpiando, Padre. Mire esos exámenes, que salgan limpios en tu nombre, Señor. Allí, Padre bendito, está mi hermana Sonia de Celaya, mi hermano Antonio, Padre. Siga usted allí bendiciendo la vida de mis hermanos allí en Dallas, Texas. Bendiga a Jorgito Ventura, Padre. Pedimos esa pronta recuperación, Padre amado. Tú eres grande, maravilloso Dios, para bendecir la vida de cada fiel oyente, mi Rey amado. Tu poder es grande, maravilloso Dios, para llevar sanidad a esos cuerpos que están adolamados, Señor, aquellos que están estorbaditos, Padre. Tú eres el médico por excelencia. Allí, Padre bendito, donde está cada hermano, allá en Virginia, Padre, allá en Maryland, tú eres grande y poderoso para bendecir allí donde está Isaías, Padre. Administre ese niño, Padre amado, que ese jovencito vaya, Señor, esa herida cicatrizando, Padre amado. Aleluya, tú eres grande y poderoso, Padre, que usted lo sacó con bien de esa operación, y así va a ir dando esa pronta recuperación, mi Cristo amado. Muchas gracias, eterno Dios. Bendígale grandemente, Señor amado, a todos los fieles oyentes allí que están escuchando, Padre, allí, Señor amado, en Washington, Padre amado, allí están esos hermanos, esos amigos. Lleve, Padre, bendiciones a cada uno de los fieles oyentes que escuchan este programa. Lleva, Padre bendito, bendiciones a todas las familias, Padre. Oh, Cristo bendito de la gloria, tú eres grande y poderoso. Allí en Arkansas, bendiga a mi hermana Donatila, bendiga a toda su familia. Lleve bendición a su vida, Padre. Sea usted sacándolos cada día adelante en victoria, mi Rey amado. Tú eres grande y poderoso para bendecirles en todas las áreas. Muchas gracias, eterno Dios. Mire por mi hermana Candita Sorto, mi hermana Sonia Sorto, allí mi hermana Raquel, mi hermana Ruth, Señor, Lizama. Bendiga a mi hermana Margarita, mi hermana Sarita, Padre, que sin duda ellos ven después estos videos, Señor. Que tú les bendiga grande y maravillosamente a cada uno de los hermanos, a cada familia, Padre. Bendiga a toda mi familia, la familia de mi esposo, que allí van a estar viendo esos videos. Sea usted llevando esa bendición a su vida, Maestro Santo. Muchas gracias, eterno Dios. Lleve esa bendición allí donde está mi hermana Janet Manzanares, allí en Fronteras, el Amatillo. Bendígale grandemente, que sea usted ayudándole, fortaleciéndole cada día. Muchas gracias, eterno Dios, por cada uno de esos hermanos, amigos que siempre están allí en esa fiel sintonía. Así, amados hermanos, doy gracias al Señor, porque Él es bueno, Él es maravilloso con cada
cada uno de nosotros, que nos da siempre la fuerza para poder seguir adelante. Por nuestra propia fuerza no lo logramos, no lo podemos, pero con la fuerza que el Señor nos da, es el que nos hace moverlos. Aleluya, hay poder en el Señor. Dios bendiga a mi hermana Flor Bercián, que está en la sintonía del programa, y aquí también hace saludo para mi hermana Alba Ortiz, para mi hermana Marta Zavala, para mi hermana Lorena Hernández, para toda la fiel audiencia, dice también, y para el personal de Radio Hexemaní y Estéreo Revelación, para mi hermano Amílcar y mi hermana Zenia, y un saludo muy especial para mi amado esposo, ¿verdad? Que Dios bendiga grandemente a mi esposo y a todos, ¿verdad? Los que son padres, que Dios les dé fuerza para seguir al frente de con esos hijos, ¿verdad? Que siga Dios bendiciendo a todos esos hombres valeroso, ¿verdad? Que están al frente de ese hogar, de esos hijos, ¿verdad? Instruyéndolos por el buen camino. Que Dios bendiga a todos esos padres. Muchas bendiciones grandes a todos esos padres, ¿verdad? Que sea Dios que los bendiga grande, maravillosamente. Así, amados hermanos, damos gracias al Señor por mis hermanas que se reportan siempre. Mi hermana María Sorto se ha reportado, mi hermana Linda Ventura, bendiciones para ella, y así para todos aquellos, mi hermana Rosa de Sánchez, para todos aquellos que están en nuestra fiel sintonía, queremos dejarle con dos preciosas alabanzas, que el Dios Todopoderoso sea bendiciendo cada día nuestra vida, y sea sacando adelante a cada uno de ustedes, mis amados, bendiciones, quedan con ustedes las dos alabanzas.

0: Aleluya, bendito sea el nombre del Señor. Damos gracias al Señor por esas dos preciosas alabanzas que nos animan, ¿verdad?, a seguir adelante, porque Él es nuestro pastor, es nuestra guía que tenemos nosotros por delante. En esta mañana agradecemos a las hermanas, hermanos que siempre se reportan, ¿verdad? Dios bendiga a mi hermana Maribel Bercián, ¿verdad? Allá en San Felipe Pasaquina, que ahí está en la fiel sintonía de este programa. Mi hermana Flor, ahí están juntas, escuchando este programa, viendo, ¿verdad?, en el televisor, ¿verdad? Que Dios les bendiga grande, maravillosamente, a mi hermana Flor, mi hermana Maribel, mi hermana allá, mi hermana Erlinda también, que ahí está ella, escuchando. También un saludo muy especial para mi hermana Delmis, dice aquí, ¿verdad?, la hermana Delmis, que Dios le bendiga grandemente. También quiero hacer un saludo para la hermana Yesenia Rocha, ¿verdad?, que ella estuvo el lunes reportándose a través del Facebook. Ella estuvo allí en sintonía. Que Dios bendiga a todos los fieles oyentes que siempre están en esa fiel sintonía. Dios bendiga a mi hermana Ruth de Acosta, que también escucha este programa. Bendiciones para ella y toda su familia. Y así a toditos aquellos y aquellas hermanitas que están haciendo sus labores de oficio en el hogar, pero que ahí tiene una radio encendida, un teléfono, y ahí está ella escuchando este programa. Bendiciones grandes para todos los fieles oyentes. Y en esta mañana queremos ya meditar en lo que es la palabra del Señor, y lo vamos a hacer en esta preciosa y bella mañana, leyendo la palabra del Señor en Segunda de Corintios. Vamos a leer Segunda de Corintios 4, 16. Vamos a leer un versículo, ¿verdad?, en esta mañana. Luego seguimos leyendo más, ¿verdad? Y dice la palabra: en el nombre del Padre, del Hijo y del Espíritu Santo. Amén. Por tanto, no desmayamos. Antes, aunque este nuestro hombre exterior se va desgastando, el interior, no obstante, se renueva de día en día. Padre, te doy gracias, Señor, por su palabra que he leído en esta mañana. Añada bendición a su bendita palabra. Usa mis labios. No quiero hablar nada de mi propia cuenta, Señor. Quiero hablar lo que tú pongas en mis labios. Ponga llenura de palabras en estos labios, Padre. Que mi boca sea, hable algo para edificar a otros, mi Rey amado. Mire los hermanos, mire los amigos que allí están en la sintonía, Padre, una palabra sea de edificación para cada uno de los hermanos, para cada uno de los amigos. La palabra viene, Padre, para fortalecerlos, para moldearlos, para llenarlos de su presencia, para edificarlos, Dios mío. La palabra siempre viene con un consejo a tiempo, Señor amado. Muchas gracias. Eres grande y poderoso, mi Rey amado. Llega allí, Señor, a donde está la necesidad. Llega allí donde está aquella necesidad, Padre bendito, donde hay desánimo, donde no hay deseo ya de seguir adelante. Pero tu poder es grande, tu poder es maravilloso, Padre mío, para bendecir al hermano, para bendecir a la hermana, para llevar para el amigo que se levante, el amigo que acepte tu palabra, que el amigo pueda echar mano de la vida eterna. Ya no hay tiempo, amigo, que perder. Hay que buscar al Señor antes de que sea demasiado tarde. Allí donde está la necesidad, Señor amado, donde esté el hermano que está enfermo, oh Dios mío, tú eres el médico por excelencia. Llega allí dando una respuesta, Padre amado. Tú eres grande y poderoso para bendecir al hermano, al amigo. Oh Dios mío, tu poder es grande, tu poder es maravilloso, Maestro Santo. Ahí donde está mi hermana Maribel, Señor, siga usted obrando en la salud de mi hermana, que ella pueda ser sana en tu nombre, mi Rey amado. Dios. Llega, Padre, a todos allá en la Unión Americana, allí donde están los hermanos, a donde están los amigos. Oh, Dios mío, llega allí, Señor. Llega allí apiadándose, Señor, de cada uno de ellos. Ahí en cada estado de la Unión Americana hay mucha necesidad, Padre amado. Tú eres grande y poderoso para bendecir a cada hermano, Señor, que escucha este programa. Allá en Argentina, allá hay hermanos que están allí, Señor, en Colombia, Señor, en Puerto Rico, allí en Guatemala, en México, Señor. Lleva, Padre bendito, allá en Perú, Señor. Mire cuántos hermanos escuchan, Padre, en diferentes lugares. Tal vez allá en Chile, Padre amado. Tal vez, Señor amado, ellos escucharán en otro momento. Tal vez estarán escuchando la repetición en los videos, Señor. Pero que sea de bendición para ellos esta oración, que pueda ser de restauración, Señor. Que se levante el ánimo del que está desanimado. Que se levante el ánimo de aquel que ya no quiere seguir adelante. Oh, Cristo bendito, llega, Maestro, dando fuerza física y espiritual a su pueblo. Necesitamos cada día estar a cuenta, Señor. Tome control de nuestra vida, Señor. Úsame como un canal de bendición en esta preciosa tarde. Su palabra es la que nos habla a cada momento, Señor. Gracias, eterno Dios. Amén y amén. Así, amados hermanos, hemos leído esta palabra, donde hemos visto, amados hermanos, donde dice que, por tanto, no desmayamos. Mire qué bonito, amados hermanos, una palabra que cada día, ¿verdad? Aquí Pablo hace una exhortación, ¿verdad? A no mirar las cosas temporales. A nosotros tenemos que ver al Señor, a no desmayar aunque venga la dificultad. Muchas veces pareciera que decimos, ya no voy a seguir adelante, porque este problema, porque esta enfermedad los quita el deseo muchas veces de seguir adelante. La lucha se podemos ver que la lucha vendrá a nuestra vida, amados hermanos. Vienen luchas, vienen cuantas cosas vienen, amados hermanos, aquellas cosas que se levantan en contra de su pueblo. Cuando está un pueblo buscando de la presencia del Señor, como que arrecian más los problemas, como que se levantan las cosas malas en contra de su pueblo. Hay ataques que se levantan para quitarlos el deseo de adorar el nombre de Dios, pero en el nombre del Señor estamos en pie, porque la misericordia de Dios es grande, porque Él es que nos sostiene con la diestra de su justicia, con esa mano poderosa que nos da siempre la victoria para seguir adelante. Aleluya. Dice que no desmayamos. Dice, por tanto, no desmayamos aunque este nuestro hombre interior se va desgastando. El interior, no obstante, se renueva de día en día. Aleluya. Cada día nos renovamos. Aleluya. Cuando venimos a la presencia del Señor, ahí nos estamos renovando espiritualmente. Ahí está el poder de Dios fortaleciendo su vida y la mía. Aleluya. No tenemos que darle tregua. No debemos de dejar de adorar el nombre del Señor, porque cuando nosotros dejamos de alabar el nombre del Señor, cuando dejamos de orar, cuando dejamos de ayunar, entonces le damos fuerza al enemigo para que se levante en contra de nosotros. El Señor es grande y poderoso y sabe librar a sus hijos, sabe cuidarlos de toda artimaña que se levanta en contra de los hijos de Él. Aleluya. La lucha se servir a Dios es orar, mantener el buen ánimo a veces agota nuestras fuerzas humanas, a veces se agota nuestra fuerza humana, pero amados hermanos, en el Señor podemos recobrar, podemos sentir esa presencia maravillosa, podemos sentir esa fuerza, ese consuelo, esa restauración espiritual. Cuando le buscamos a Él, amados hermanos, ahí podemos sentir esa coraza del poder de Dios que está sobre de nosotros, que está sobre de usted para sacarlo adelante. Aleluya. Pablo nos exhorta a no mirar las cosas temporales, dice, ¿verdad? Y si no la recompensa eterna, aleluya, porque podemos ver, amados hermanos, aleluya, nosotros podemos ver todas las cosas que vemos, que nuestros ojos humanos visualizan, aleluya, pero tenemos que ver con los ojos espirituales lo que a Dios le puede agradar y lo que a Dios no le agrada, y eso es lo que debemos de tratar la manera nosotros de buscar mejor al Señor, de estar más cerca del Señor, aleluya, porque sabemos que Dios se agrada cada día de nosotros cuando le buscamos. Rendirse parece la salida más fácil, pero la palabra de Dios nos anima, dice, a perseverar, a confiar, no a confiando en su promesa y en el propósito eterno que tiene para nuestra vida. Aleluya, bendito el nombre del Señor. Nosotros no los tenemos que rendir. Nosotros tenemos que continuar adelante, agarrar más fuerza. Cuando viene la prueba, cuando viene el desánimo, levantémoslos para ir a orar. Levantémoslos para ir a ayunar, porque ahí le estamos dando golpes al enemigo. Que el Señor lo reprenda en esta mañana. No tenemos que rendirnos, no tenemos que retroceder, porque no somos de los que retroceden. Aleluya, hay poder en la sangre de Cristo. Sigamos adelante, pueblo del Señor, porque el Señor viene pronto a traer a un pueblo que le espera. Tal vez dijera usted que está desanimado, que se siente con deseo mejor para salirse y no para seguir. Dijera usted, yo mejor me voy a retirar, yo mejor me voy a quedar en la casa, porque yo no le hallo salida a este problema me tiene que no puedo salir. Pero ¿quién es que los ayuda a nosotros a salir de cualquier dificultad? Es el Señor que nos da la salida para nuestros problemas. Él es quien toma el control de cada necesidad que podamos estar pasando. Muchas veces nosotros, cuando tenemos el problema, cuando tenemos la enfermedad, creemos que con dejar al Señor, con irlos de la iglesia, creemos hacerlo bien. El Señor no los ha hecho ningún mal a nosotros. Él solo viene, los ha hecho. Nosotros lo que tenemos que hacer es agarrar más fuerza, porque esas cosas que estamos pasando nos sirven para fortalecerlos más espiritualmente, para hacerlos más fuertes, para seguir adelante sirviendo al Señor con ese ánimo, con esa valentía. Aleluya, hay poder en el Señor, porque nosotros no podemos quedarlos a medio camino y decir, ya no sigo adelante. No podemos rendirnos, como dice el canto, yo no me voy a rendir, yo voy a seguir adelante. Aleluya, cueste lo que cueste, ya falta menos que ayer, ya falta menos que cuando empezamos. Aleluya, aleluya, hay poder en el Señor. Cuando empezamos, mire cuántos años tendrá usted de estar sirviendo al Señor y todavía está en pie, porque la misericordia es grande, que lo tiene en pie para darle la gloria y la alabanza al que todo se lo merece. No tenemos ni que pensarlo, ni para agarrar impulso, retroceder para atrás. Los que van para atrás solo son los cangrejos, esos van para atrás y para atrás. Nosotros tenemos que agarrar para adelante y ser fuertes en el momento de la dificultad, pedirle al Señor la fuerza, que Él nos ayude a seguir adelante. En Él lo tenemos todo, Él es nuestro consolador, dice su palabra. Y dice, amados hermanos, aleluya, porque dice el 17, porque esta leve tribulación momentaria procede, dice, en nosotros un cada vez más excelente y eterno peso de gloria. Y no mirando, dice, mire qué bonito el 19 y el 18. Y no mirando nosotros las cosas que se ven, sino las que no se ven. Pues las que, cosas que se ven son temporales, pero las que no se ven son eternas. Y por eso tenemos que nosotros procurar y luchar por ver las cosas que no se ven. Porque nosotros no vemos al Señor, pero lo sentimos en nuestra vida. Se puede sentir su presencia que nos abraza con su Espíritu Santo. A Él no lo podemos ver, pero sentimos esas caricias que se mueven en nuestra vida. Entonces las cosas que se ven son pasajeras. Todo lo que nosotros podemos ver a nuestro alrededor son pasajeros. Todo pasa, dice, el mundo pasa y sus deseos, pero el que hace la voluntad de Dios permanece para siempre. Aleluya, bendito el nombre de Dios. Nosotros debemos de ser, dice, mirar, dice, lo que está por delante, lo que el Señor tiene para nosotros y lo que Él ha prometido a través de su bendita palabra. Y por eso nosotros debemos de anhelar estar limpios, estar apartados del pecado, estar celoso de no hacer cosas que sean desagradables, estar apartado de todo aquello que nos pueda contaminar, que nos pueda quitar la bendición, aleluya, para entrar al reino de los cielos. Tenemos que despojarnos de todas aquellas cosas que nos puedan quitar esa bendición, aleluya. Por eso dice que no mirando nosotros las cosas que se ven, sino las que no se ven, aleluya. Es poderoso el Señor, amados hermanos, como les decía, a Él nosotros no lo podemos ver, no lo podemos tocar, pero sentimos la presencia maravillosa de Él, y ahí estamos nosotros, amados hermanos, siendo fortalecidos a través de su Espíritu Santo. Ahí estamos siendo tocados del poder divino del Señor, aleluya. Aunque no lo sentimos, pero sentimos su presencia. Aunque no lo podemos tocar, pero sentimos esa presencia maravillosa que se mueve en nuestra vida. Y vale la pena que nosotros le sirvamos. Vale la pena que nosotros estemos a cuenta, que estemos viendo, amados hermanos, las cosas que suceden día con día en diferentes lugares. Nosotros debemos de levantar nuestra mirada al cielo y ver que el Señor viene pronto. Y nosotros muchas veces viviendo una vida a nuestra manera, una vida fría espiritualmente, no hay deseo de adorar el nombre del Señor, aleluya. Hay poder en el Señor. Nosotros tenemos que bendecir el nombre del Señor. Aunque andemos, dice el salmista David, en valles de sombra de muerte, no temeremos mal alguno, porque Él está a nuestro lado, su vara y su cayado nos infundirá aliento. Y por eso nosotros no tenemos que dejar de servirle. La promesa, amados hermanos, aleluya, la promesa viva. El rey David, dice, experimentó, dice, en carne propia, dejó un testimonio
1: confianza de confianza, y lo podemos ver, amados hermanos, ahí en Salmo 23, ¿verdad? Donde podemos ver que ahí ya lo dijimos, ese texto dice: aunque ande en valle de sombra de muerte, no temeré mal alguno, porque tú estarás conmigo. Mire qué lindo, qué precioso, amados hermanos, qué privilegio tenemos nosotros, los hijos de Dios, que Él está a nuestro lado, porque nuestra guía es el Señor, aleluya. Él va para irlo guiando, Él va para irlo guardando, para cuidarlo de cualquier cosa que nos pueda pasar. A veces nosotros decimos: yo soy fuerte, yo soy valiente, no me pasó esto, no me pasó lo otro. Es porque la misericordia de Dios es grande para con nosotros, que Él siempre sabe cuidar a los suyos. Él cuida a aquellos que le temen, amados hermanos. Nosotros tenemos que ser nosotros fieles ante Él y no defraudarlo con nuestras actitudes, que son malas. Muchas veces lo defraudamos nosotros cuando a veces hablamos cosas que no son de agrado para la voluntad de Dios. Aleluya. Un testimonio de confianza. El valle es un lugar, dice, de paso, no de residencia. Sigamos confiando, dice, porque el buen pastor va con nosotros. Mire qué bonito. Eso no es de que va a durar, no es para quedarse el problema, a la enfermedad. Dios tiene cuidado de usted y de mí para librarlos de todo aquello, amados hermanos. A veces podemos andar con los aguijones, pero Dios nos concede el poderle alabar, el poderlos mover para un lugar y otro, para adorar su nombre. Yo admiro a esos hermanos, hermanas, que los animan a seguir adelante con sus incapacidades, pero alaban a un Dios todopoderoso. Y a veces los que andamos todos los órganos, digamos, los pies, todos nuestros miembros buenos, y a veces estamos con las manos caídas, aleluya, con nuestras rodillas paralizadas, porque no queremos adorar el nombre de Dios. A veces andamos, amados hermanos, aleluya, que el pueblo está adorando el nombre de Dios, está prendido, y nosotros allí con los brazos cruzados, no queremos adorar el nombre de Dios con libertad. Y si lo adoramos, estamos como entre los dientes allí hablando, que no decimos bien aquel canto, alabarle de corazón, aleluya, bendito el nombre del Señor. Doy gracias al Señor, amados hermanos, por esta bendita palabra que Él me ha ayudado a poderla predicar con la ayuda de Él, amados hermanos. Tal vez no seamos grandes lectores, predicadores. Yo siempre lo he dicho, de que yo no estudié ningún grado, amados hermanos. Lo poquito que yo he podido aprender, lo he hecho en la Biblia. El Señor me ayudó para aprender allí en la Biblia esas letras que yo digo algo, ¿verdad?, deletreado allí, pero lo hacemos con todo amor, amados hermanos. Aleluya. Dios bendiga a mi hermana Marta Zavala, ¿verdad? Su reporte, que está haciendo un reporte, hermana Marixa, que sea Dios bendiciéndola grandemente. Gracias por el saludo. Dios le bendiga, ¿verdad? Mi hermana Flor también, hermana, aquí está también, que ella se ha vuelto a reportar. Y así Dios bendiga a todo ese pueblo que se estuvo reportando y los que van a seguir allí, ¿verdad? Que Dios les bendiga grande, maravillosamente, ¿verdad? Que sea Dios siempre bendiciéndolos en todas las áreas, amados hermanos. Que siga Dios dándoles esa a cada uno de los hermanos que están allí, ¿verdad?, escuchando, a todos ellos, que sea Dios bendiciéndoles por el Facebook. Que Dios les bendiga a todo ese pueblo maravilloso que estuvo en sintonía. Que el Dios Todopoderoso les continúe bendiciendo hasta la próxima, si el Señor así lo permite. Bendiciones.

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3: Ojalá pudiera devolver el tiempo para verte de nuevo.
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Bueno, 11 de la mañana con 14 minutos. Espero que esté disfrutando de la palabra de Dios en esta maravillosa mañana que nuestro Dios nos regala. Lunes 15 de junio, año 2026. Seguimos proclamando el triunfo de nuestro Señor Jesucristo. Así que por ahí teníamos los programas, la palabra de Dios. Espero que cada mensaje que hemos escuchado, pues hayamos encontrado esa respuesta. Y si aún pues usted está con esa necesidad, pues hay que acercarnos al Señor ahí donde usted se encuentra, orar, clamar al Señor. Él nos escucha. Y también si está en su disponibilidad, bueno, hay que, si tiene usted ahí en su teléfono, y gracias al Señor, pues hoy ahí está la palabra de Dios, ahí puede buscar usted la palabra, el mensaje, textos, ¿verdad? La Biblia. Hay muchas formas como el Señor nos hace llegar su palabra. Así que hagamos buen uso, ¿verdad?, de la tecnología. Y si usted lo anda así, ¿verdad?, la Biblia, hay personas que lo andan en su mochila, en su cartera, en su teléfono. Y algunos, pues gracias al Señor, en su memoria. Pero lo importante es que usted siempre adoremos y clamemos, busquemos al Señor y meditemos en su palabra. Así que espero en el amor de nuestro Señor Jesucristo usted pueda encontrar esa respuesta. Bueno, el Señor, usted puede encontrar esa respuesta y que el Señor pues le dé, le guíe. Eso sí, en la voluntad del Señor, por supuesto. Así que espero que pues haya disfrutado de los programas y aún esto no se detiene. Sigue más palabra de nuestro Dios. Así que le animo a seguir compartiendo la palabra de Dios. Gracias por estar en nuestra sintonía 98.1 FM, tu estación Estéreo Revelación. Así iniciamos la semana proclamando el triunfo de nuestro Señor Jesucristo. Cuando usted tenga por ahí el tiempo, predique la palabra de Dios. Así sencillamente, pídale al Señor sabiduría, pídale a nuestro Dios dirección para que usted pueda compartir su poderosa y bendita palabra. Porque hay personas que necesitan escuchar buenas noticias. Ya las malas noticias pues ahí están siempre, pero debemos nosotros transmitir las buenas nuevas de salvación, el plan que tiene el Señor para todos aquellos que le hemos recibido. Así que ahí donde usted se encuentre, cualquiera que sea o su trabajo, o quizás esté a cargo de algo, de ahí en la clínica, en el taller, en la ferretería, en la tienda, en el autobús, siempre prediquemos la palabra de nuestro Dios. Bueno, el tiempo avanza. Saludos a usted que está en su hogar, en su casita. Saludos a los que nos escuchan dentro y fuera de nuestras fronteras patrias a través de la app Hexemaní. Descárguela. Si aún no lo ha hecho, también estamos a través del www.hexemaní.net y TuneIn y Facebook Live y YouTube. Cuando estamos transmitiendo en vivo, ¿verdad? La palabra de Dios, el mensaje maravilloso de nuestro Señor. Así que bueno, por acá sigo con más mensaje, con más palabra. Palabras de ánimo, palabras que nos exhortan, nos animan a seguir buscando de nuestro Dios. Y si algo está malo, si algo hay que corregir, pues ahí también el Señor nos habla para que lo arreglemos, lo corrijamos. Y no, pues qué bueno por los que no se molestan, ¿verdad? Sino que dicen, gracias Señor, porque me amas, por eso me corriges. Así que adelante en el amor de nuestro Señor Jesucristo. Bueno, 11 de la mañana con 17 minutos.

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1: A continuación, el devocional en contacto de hoy.
2: La lectura bíblica de hoy es Salmo 37, versículos 3 al 5. Confía en Jehová y haz el bien, y habitarás en la tierra, y te apacentarás de la verdad. Deleítate a sí mismo en Jehová, y Él te concederá las peticiones de tu corazón. Encomienda a Jehová tu camino, y confía en Él, y Él hará.
1: La Biblia menciona a niños viniendo al Señor Jesucristo. Es posible que se subieran a su regazo, mientras otros quizás se sentaran a sus pies. Podemos imaginarlos haciéndole preguntas, pidiéndole más historias y susurrándole secretos al oído. No es de extrañar que se reunieran a su alrededor. Los niños suelen percibir cuando un adulto los ama de verdad. Contraste esta imagen de la naturaleza acogedora y amorosa del Salvador con la idea que algunos cristianos tienen de Dios. Lo ven como un capataz severo que motiva mediante la intimidación. Y aunque es cierto que debemos obedecer al Señor, también debemos deleitarnos en Él, así como disfrutamos de la compañía de un amigo muy cercano. ¿Cuánto mejor es tener una visión bíblica correcta? Que Dios, soberano del universo, equilibra autoridad y amor. Aunque quiere que crezcamos espiritualmente, también desea que nos relajemos y disfrutemos pasar tiempo con Él. Deleitarnos en el Señor implica entender su amor por nosotros. Nuestro Padre nos ama con ternura y compasión. Ve más allá de nuestras faltas y nos mira como hijos preciados. Nos amó tanto que envió a Jesucristo para salvarnos y darnos vida eterna. No hay amigo más grande.
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1: Cuando Moisés recibió los mandamientos de Dios en el monte Sinaí, su cara brilló como si parte del resplandor de la gloria de Dios se le hubiera pegado a él. Pablo usa esta historia para explicar cómo crecen los cristianos. Pero todos nosotros, contemplando la gloria del Señor, estamos siendo transformados en la misma imagen de gloria en gloria. El principio es simple, contemplar es transformador. Mientras más veas la gloria de Cristo, más llegarás a ser como Él. Mira un poquito de la gracia de Cristo y llegarás a ser un poquito más como Él. Mira más de la gracia de Cristo y llegarás a ser más como Él. Y cuando veas la plenitud de la gloria de Cristo, llegarás a ser plenamente como Él.
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5: Mis queridos amigos, si yo tuviera que escribir algo a nuestra juventud moderna, esto es por lo menos lo que les diría con mucho cuidado. Querido joven, la rebeldía juvenil y la mal llamada revolución sexual es un elixir que puede envenenar tu futuro y convertir tus sueños en pesadillas. La rebeldía juvenil y la incomprensión de los padres puede ser una receta perfecta, mis amigos, para un embarazo seguro, para un aborto, o tal vez, como nos dice nuestra invitada de hoy, esa combinación de rebeldía e incomprensión de papá te puede llevar a experimentar con las drogas, la prostitución o tal vez el ocultismo. Si eres un adolescente, por favor detente y escucha lo que Lourdes tiene que decirte hoy. Si eres un padre, no seas tan cerrado. Ama a tus hijos, no importa cuáles sean los errores que hayan cometido. No los obligues a casarse simplemente porque cometieron un error. Historias que otros callan. Bienvenido al encuentro de hoy. Yo soy tu amigo Ernesto Pinto. En esta oportunidad tengo desde España, vía teléfono, a nuestra buena amiga Lourdes, quien nos contará lo que hizo en ella la rebeldía juvenil. En primer lugar, danos un poquitito de tu trasfondo familiar. ¿Quién es Lourdes?
6: Bueno, pues Lourdes es una joven, una chica que nace en una familia sencilla, de trabajadora, de padres que provienen también de familias pues humildes, pero muy trabajadoras. Mi padre se va a trabajar a un pueblecito de León, a un pueblo minero, y minero es picador en una mina de carbón. Y mi madre pues es ama de casa, una mujer que se dedica solo y exclusivamente pues a cuidar de su esposo y de sus hijas.
5: Sí. ¿Cuáles son las alegrías o las tristezas que atravesaste, Lourdes?
6: Bueno, pues de pequeña yo fui una niña muy inquieta, muy soñadora.
5: ¿Con qué soñabas?
6: Bueno, pues yo siempre, la verdad es que me gustaba muchísimo la música, me gustaba muchísimo cantar. Dios me dio un don especial en mi garganta y la verdad es que cantaba bien, y entonces siempre soñaba con ser cantante cuando fuera mayor. De hecho, salía a las escaleras de mi casa y estaba pues horas, podía estar horas sentada en una escalera cantando.
5: Bueno, cantanos una, a ver.
6: Bueno, pues esta, la canción que yo cantaba cuando era pequeña,
5: sí,
6: era esta de... Ese toro enamorado de la luna que abandona por la noche el amaná, es pintado de amapola y aceituna y le puso campanero el mayoral.
5: ¡Qué hermosa voz tenés, Lourdes! Muy bien. ¿Y cuáles son las tristezas en la adolescencia, Lourdes? Contanos un poco ya en Lourdes la adolescente.
6: Pues mira, yo en medio de todo lo desobediente que fui, pues eso fue lo que marcó un poco.

0: poco mi vida, ¿no? Yo a los 17 años conocí a un chico y, bueno, empecé a salir con él. Entonces, como mis padres conocían a su familia, pues era con el que me dejaban salir, llegar más tarde. Así que, bueno, pues me empecé a involucrar con él, aún sin estar enamorada de él, sin ser una persona que me gustara mucho, pues, bueno, pues me empecé a involucrar con él.
1: Sí.
0: Y el caso es que, bueno, pues tuve relaciones con él, me quedé embarazada.
1: A los 17 años.
0: Sí, a los 17 años, y bueno, pues ahí cambió toda mi vida, porque entonces me vi, pues, obligada a casarme con aquella persona, porque mi padre, pues, era un hombre muy a la antigua, de aquella. Entonces él me decía que estaba embarazada, que tenía que seguir adelante y que, bueno, pues que yo había tenido esa relación con esa persona y que entonces tenía que casarme con esa persona.
1: Ajá. Me imagino que ha de haber sido un infierno entonces eso.
0: Pues fueron exactamente, ese matrimonio duró 4 años y en esos 4 años pues nacieron 2 hijos, un niño y una niña.
1: Sí.
0: Y bueno, pues la verdad es que fue un matrimonio pues que no podía durar mucho porque tampoco no tenía fundamento.
1: Ahora fracasas en tu matrimonio y también me decías que a partir de ahí comenzó una historia muy difícil, muy triste para ti. ¿Por qué no nos compartes ese momento?
0: Bien, pues yo durante la época de mi matrimonio tengo que decir que fui una persona que toqué muchas cosas, ¿no? O sea, realmente se fue en la experiencia que tuve en aquellos 4 años de matrimonio, se disparó en mi corazón muchísimo un sentimiento de odio, de rencor. Y bueno, pues en medio de ese odio y de ese rencor, la verdad es que me vi sumergiéndome en mundos que yo no había sospechado jamás. Y bueno, pues...
1: ¿Mundos como cuáles?
0: Primeramente, antes de divorciarme, primero fue en el mundo del ocultismo, haciendo un pacto. Y después, ya de divorciada, pues comencé a tocar el mundo de la prostitución, el mundo de las drogas, de la delincuencia.
1: Dijiste que te introdujiste en el mundo del ocultismo e hiciste pacto. ¿Con quién hiciste pacto?
0: Pacto con el diablo.
1: ¿Y todo ese odio y todo ese rencor que llevabas en tu corazón lo satisfacía el ocultismo, lo satisfacía este tipo de... ¿Llenaba tu vida?
0: Que va, para nada. Eso me llevaba a vivir mucho más amargada y me ayudaba pues a ir cada día más en declive. De ahí empecé a tocar el mundo de la prostitución.
1: ¿Cómo y cuándo es que saltás a ese mundo de la prostitución? Conversarnos un poco.
0: Pues después de separada de mi esposo, yo tenía un trabajo en un supermercado y estaba trabajando allí, pero él tenía conocidos dentro de los dueños de ese supermercado. El caso es que, un poco por cerrarme camino y por cerrarme paso para que yo no me separara y yo no tuviera, pues... económicamente, si yo estaba mal, pues tendría que recurrir a él. Entonces él intentó cerrar todas las puertas.
1: ¿Cómo no?
0: Entonces me dejaron sin trabajo. ¿Y qué sucedió? Que al no tener posibilidades de tener pues una vida en condiciones y no querer volver con esta persona, pues empecé a buscarme de otra forma la vida, y la vida pues era prostituyéndome, ¿no? Con personas. Era una mujer joven todavía, era una mujer pues bueno, con un atractivo físico, y entonces pues lo tenía fácil. Lo que pasa es que al comenzar a meterme en ese mundo, pues empecé también a tomar alcohol, que yo nunca había tomado. Empecé a tomar drogas, y de eso empezó a sacar todavía algo peor de lo que había en mi corazón, porque si hasta aquel momento el odio y el rencor me habían hecho ser una persona muy, muy atrevida, a partir de ahí, pues lo era mucho más.
1: ¿Y qué pasaba con tus hijos?
0: Entre tanto, mis hijos estaban con mis padres.
1: Okay.
0: Si yo pues estaba, por una parte, destrozada, porque sabía que se me pasaban los años a mí y a ellos, y no estaba con ellos...
1: Tal vez era una forma de protegerlos a ellos, ¿no?
0: Pues la verdad es que sí, porque sabía que si los veía y ellos me veían así, que todavía los destrozaría mucho más.

0: Si el ocultismo, si las drogas y la prostitución no llenaron tu corazón, ¿qué fue lo que llenó tu corazón para que puedas ahora hablar conmigo con esa libertad, Lourdes?
1: Pues mira, llegó un momento en que ya mis padres no querían saber nada de mí, mi familia no quería saber nada, nadie se fiaba de mí, les había engañado tantas veces que ya desistieron y solamente mi madre me dijo: olvídate de este número de teléfono, olvídate de la dirección, no queremos saber nada de ti. Entonces yo me acuerdo que ese día les escribí una carta, vertiendo todo mi odio y mi rencor hacia mis padres, culpándoles a ellos de todo lo mal que me había habido en la vida, que ellos no tenían culpa, por supuesto, pero yo en aquel momento los veía así.
0: ¿Cómo no?
1: Y terminaba la carta diciendo: solamente me queda una bolsa con cuatro cosas mías y la esperanza de que Dios me ayude. Esa fue la frase final. La verdad es que no recuerdo el resto de la carta porque Dios me ha hecho olvidarla, pero sí recuerdo ese final, esa frase final.
0: La esperanza que Dios me ayude, ¿no?
1: La esperanza de que Dios me ayude. Y fíjate que a los 3 días exactamente yo ingresé en un centro de rehabilitación cristiano. El mismo día en que ingresé yo estaba en una cama acostada con un síndrome de abstinencia fuertísimo por la abstinencia a la cocaína, que de repente estaba así traspuesta y resulta que de repente oí cantar un grupo de jóvenes unas alabanzas. Empezó a pasar por mi mente la película de mi vida, me sentí sucia, me sentí pequeña, me sentí insignificante, sentí que mi vida había pasado de una manera tremenda y que yo no me había dado ni cuenta y que además había sido un ser despreciable y que además encima algo estaba pues como hablándome a mi corazón, ¿no?
0: Habías entrado en un momento de profunda reflexión acerca de todo lo que había pasado en tu vida.
1: Mira, yo siempre había oído eso de que cuando uno se va a morir pues pasa por delante de sus ojos una película.
0: Ajá.
1: Entonces yo pensé, me voy a morir, porque está pasando por delante de mis ojos toda la película de mi vida.
0: Uh-huh.
1: Y la verdad es que me sentía avergonzada, no sabía de quién, porque nadie me conocía allí, pero era como que estaba desnuda delante de algo muy grande. Y que me estaba viendo lo más íntimo de mi corazón y me sentía avergonzada, me sentía verdaderamente avergonzada. Así que la verdad es que lloré muchísimo, lloré durante largo tiempo. Pasados unos días de esto que te estoy contando, todo el mundo me decía que no llorara más, que bueno, que mi vida había sido hasta aquel momento de una forma, pero que Jesús podía ayudarme, que había ayudado a todas las personas que estaban allí a mi alrededor en diferentes cosas,
0: sí.
1: Que les había ayudado, que les había dado una nueva vida, que yo podía ser una nueva criatura. Y la verdad es que yo no me lo pensé dos veces. Pensé, tengo 32 años, hasta aquí todo lo que he hecho no ha servido para nada y mi vida es verdaderamente penosa. Yo quiero ser una nueva persona, yo quiero ser una nueva criatura y yo quiero tener lo que tienen ellos. Así que, Dios mío, si tú existes de verdad, ven a mi corazón, muéstrate a mi vida, ayúdame y hazme una persona diferente. Quiero ser una persona diferente. Además, le pedí desesperadamente a Dios porque lo necesitaba.
0: Claro. ¿Y qué pasó? ¿Dios vino a tu corazón? ¿Sentiste que algo pasó en tu vida?
1: Pues sí. Fue un encuentro precioso con Dios. La verdad es que no lo olvidaré jamás.
0: ¿Cuál sería tu mensaje, Lourdes, a aquella mujer que nos está escuchando en este momento, que está atrapada en tal vez en ocultismo, tal vez en prostitución o tal vez en drogas? ¿Qué tú le dirías de tu corazón de mujer a esta mujer?
1: Dice la palabra que Jesús vino a buscar lo que se había perdido. Y él es el médico que vino no a sanar a los que estaban sanos, sino a sanar a los que estaban enfermos, a darles nueva vida y a darles vida en abundancia. Así que dice que lo vil y menospreciado escogió él para avergonzar a los sabios. Y yo sé que yo en un momento de mi vida he sido vil y he sido menospreciada por la sociedad. He sido basura, he sido escoria en la sociedad, pero Dios me ha hecho válida y me ha hecho además una nueva criatura. Dios ama a los pecadores, no ama al pecado, ama a los pecadores. Y cualquiera que realmente reconozca su pecado y le pida perdón a Dios puede acercarse con toda la tranquilidad porque Él es un Padre precioso, un Padre amoroso que lo que está esperando es con sus brazos abiertos a que nos acerquemos a Él para abrazarnos, para perdonarnos y para darnos esa

Espero que hayas disfrutado el encuentro de hoy. Si deseas responder a este programa y vives en Norteamérica, puedes llamarme completamente gratis al 1-800-565-1810. Si tienes acceso al internet, ve a la página encuentro.ca. Nuestra dirección postal, programa radial Encuentro 225 Riverton Avenida, WPG Manitoba R2L0N1, Canadá. Será pues hasta nuestro próximo encuentro. Soy Ernesto Pinto recordándote que Dios te ama y yo también.

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0: Aleluya. Aleluya. Oh, su misericordia es para siempre, mi hermano. Su misericordia es para siempre, dice la palabra. Siempre que el pueblo ganó una batalla, y siempre que el pueblo iba a pelear, siempre cantaron. Pero interesantemente, siempre mencionaron la misericordia de Dios. No el gran poder que está en nosotros, sino el pueblo cantaba: bendito sea el Señor, porque su misericordia es para siempre.
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Así como aquella mujer, Señor, hace 2000 años necesitó solamente tocar el borde de tu manto, solamente extender su mano y tocar con fe el borde de tu manto, Señor. Así esta noche, hoy, como un pueblo, Señor, queremos

que restaure nuestra vida, Dios, para llegar a la estatura del varón perfecto. Así como aquella mujer, quizá hemos gastado todo, intentado todo. Dice la Biblia que hasta lo último ella había intentado y no le iba bien, le iba peor, dice. Pero esa vez ella escuchó que el maestro pasaba por la ciudad, que Jesús pasaba por su ciudad. Oh, querido hermano, Jesús está pasando tu ciudad en este momento.

Él quiere levantarte. Él no te quiere ver derrotado. Él no te quiere ver abatido. Solo extiende tu fe, como aquella mujer lo hizo.

0: recibimos de ti, Señor.
1: Porque grande es tu amor, grande es tu misericordia, Señor. No hay nadie como tú, Jesús. Tu amor es inmenso.

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4: Vista, Dios, por Angélica Melara, Señor, care a salvar, es el reino de Dios en la tierra. Andar plata por todos lados y creen que ese es el gozo. Mira, hay que arrepentirse y hay que venir a los pies del Señor, a su nombre. Hay que nacer de nuevo. En este reino no puede entrar nadie sin nacer de nuevo. Porque es necesario que el hombre nazca. Allá dice primera de Pedro 1, siendo renacido, no de simiente corruptible, sino de incorrupción, por la palabra de Dios. ¿Cómo se nace de nuevo? Es por la palabra. No es por el engendro de un hombre o una mujer, no, es por la palabra de Dios. Y esa palabra hace algunos años fue engendrada.

nacido de nuevo. Aleluya. Eso es lo que la gente no entiende. Amén. Cuando nacemos de nuevo, las cosas son diferentes. Entonces, no era sencillamente una nueva religión, ¿verdad? No era eso. Era el establecimiento milagroso de ese reino que iba a cumplir con todo el propósito de Dios para la humanidad. Cuando el Señor habló de noche, ahí vemos que un hombre sabio, entendido, no entendió lo que dijo el Señor. A ti te digo que el que no naciera de nuevo no puede ver el reino de Dios. Tercer lugar, como base entonces para el reino de Dios, el hombre tiene que nacer de nuevo. Significa una transformación milagrosa, una nueva vida, nueva boca, nuevo pensamiento. Ese es un nacimiento. ¿Ah? Cuando usted no era creyente, a mí me pasaba, para hablar esas palabras o esas, yo abría más la boca y entre más grandes era, más orgulloso me sentía. Pero cuando acepté a Cristo, me avergonzaba que cuando se salía una palabra de esa. Cuando

verdadero evangelio. Amén. Qué tremendo, hermano. Alabado sea Dios. Ahora, en cierta ocasión el Señor Jesucristo preguntó a sus discípulos. Había andado con ellos, llamó a sus discípulos. Les enseñaba. Y de repente, dijo Jesús, ¿ya habrán entendido lo que es el reino? Porque este es el problema serio. Algunas veces caminamos y andamos detrás y no hemos entendido lo que es el reino. No hemos entendido, ni siquiera conocemos al rey, como dije en el primer culto. Entonces el Señor les hizo esta pregunta: ¿quién dicen los hombres que es el Hijo del Hombre? Y unos dijeron Jeremías, Isaías, alguno de los profetas. No sabían. Toda la gente estaba ahí diciendo, bueno, quizás uno de estos, no habían conocido, y él andaba con ellos. Él estaba ahí y no lo conocía. Si estando él literalmente no lo conocía, pues hay probabilidades que algunos tienen años de estar en el evangelio y no le conocen todavía. Estoy hablando con aquellos que son cristianos y que no mejoran. Años de ser, estar en el evangelio, y no mejora su forma de alabanza, su forma de participar dentro del reino. Alabado sea Dios. Si usted ha nacido de nuevo, todo tiene que ser diferente. Sus intereses tienen que ser diferentes. Su deleite debe ser diferente. Usted se deleitaba en algunas cosas de allá, ahora se deleita en las cosas del Señor. Ahora usted busca las cosas del Rey. Ahora busca las cosas de arriba, porque dice que nuestro tesoro está hacia arriba. Amén. Y nadie le pudo decir quién era. ¿Quién dice los hombres que es el Hijo del Hombre? Que era él. Y todos decían, unos Jeremías, otros algunos de los profetas, etcétera, etcétera, Elías. ¿Y vosotros quién decís que soy yo? Y vosotros a los discípulos, ¿quién decís que soy yo? Y dice que todos se quedaron callados. Pero Pedro se levantó y le dijo, tú eres, mire lo que contestó, tú eres el Hijo del Dios viviente, tú eres el Hijo del Dios viviente. Óigame, qué respuesta tremenda. No era cualquiera. Aquellos estaban viendo un campesino de Galilea, estaban viendo un hombre que se había levantado como profeta, un hombre que andaba ahí y lo miraban así, pero Pedro no lo está viendo como un campesino, no lo está viendo como un hombrecito sencillo, lo está viendo el Hijo del Dios viviente. Alabado sea Dios. Pedro tiene una buena visión, pero no es de él, no es él, sino que se le había revelado su padre. Jesús le dijo, bienaventurado eres Simón, hijo de Jonás, porque no te lo ha revelado carne ni sangre.

sea Dios. Aleluya. Por eso es que la gente le quiere aceptar al Señor. No, es que no le ha revelado nada. No hay revelación todavía. ¿Te quieres reconciliar con el Señor? No. Cuando iba a pecar le dijo el diablo: peca y después te reconcilia. Después le dice: no. Porque todavía no ha sido revelado. Alabado sea Dios. Y entonces, cuando Pedro dice esto, le dice el Señor, le respondió Jesús: bienaventurado eres, Simón, hijo de Jonás, porque no te lo ha revelado sangre ni carne, sino mi Padre que está en los cielos. Y ahora viene la palabra fuerte: y yo también te digo, fíjese usted, y yo también te digo que tú eres Pedro, y sobre esta roca, aquí me agarran los católicos y dice que la roca era Pedro. Y yo también te digo que tú eres Pedro. Y ahora dice: y sobre esta roca, que es él, Jesús, no es Pedro. Pedro apenas ha sido iluminado por Dios. Pero ahora le dice: sobre esta roca, que es él mismo, edificaré mi iglesia. Fundaré la iglesia. La iglesia no está fundada en Pedro, ni en Pablo, ni en nadie. Está fundada en Jesús de Nazaret, el Hijo de Dios. No te dejes engañar. Pedro apenas pudo tener una revelación, una inspiración. Pero Jesús le dice: sobre esta roca edificaré mi iglesia. Y ahora dice: y las puertas, ahí está lo tremendo, y las puertas del infierno no prevalecerán contra ella.

infierno no prevalecerán. Amén. Qué poder del evangelio. Amén. Qué poder de este rey. Yo iba de cabezas al infierno, pero el Señor me tomó en el camino, acepté al Señor y ahora me cambió. Hoy voy para la gloria. Le guste al diablo o no le guste. Amén. Dígale al diablo, te guste o no te guste, yo voy para la gloria. Yo voy para la gloria. Estableció una fuerza poderosa, un movimiento en el mundo que aún las puertas del infierno no iban a poder prevalecer contra ella. Este reino de Dios no se iba a limitar a ciertas naciones, a ciertas razas, a ciertos colores, a cierto sexo. No se va a limitar a nada. Este reino es de todos los que creen que Jesucristo es el Señor, es el Rey de Reyes y que viene a esta tierra para darnos vida. El orden de este reino es poderoso. Alabado sea. Mire Mateo 24:14. Y aquí nos habla claramente, quiera la gente o no quieran, dice, y este evangelio será predicado en todo el mundo, les guste o no les guste, te agrade o no te agrade, el evangelio será predicado en todo el mundo para testimonio. Amén. ¿Ah? Y esas son las palabras fuertes que vemos aquí. Será predicado el evangelio del reino en todo el mundo para testimonio a todas las naciones y entonces vendrá el fin. El fin viene. Yo quiero que sepas eso. Dice, el evangelio será predicado en todo el mundo y entonces será el fin. El fin no es el 21 de diciembre como están diciendo ahí de los mayas. Y ahí está un montón de gente que no cree que ya ahora va a ser el fin del mundo porque es el cumplimiento del calendario maya, que no sé, que aquí no es de maya ni que nada. ¿Ah? Esto no es para los mayas, ni es de los mayas ni nada. Aquí quien manda se llama Jesús de Nazaret, el Hijo de Dios. Y el fin del mundo viene, el fin del mundo viene, el fin del mundo viene, pero no el 21 de diciembre. No, no te equivoques. No te equivoques. Ahora, primero tiene que ser predicado el evangelio en todo el mundo. Hay un montón de esos mismos mayas que no saben nada del evangelio. Ellos creen en el sol, creen en Baal, creen en todos esos dioses que no tienen valor. Y tienen que ser, tienen que oír, tienen que oír la palabra. Hay un montón de musulmanes que han cerrado sus oídos para no oír. Hay un montón de gente de toda tribu, lengua, pueblo que no han oído la palabra todavía. Y eso nos da a nosotros, mira, entender la gran necesidad que hay de predicar el evangelio. Y si Dios te ha levantado, como decía en el primer mensaje, y has venido a ser parte del reino, porque hay un rey, si hay un rey, hay un reino, si hay un reino, hay un rey. Entonces, si estás adentro del reino, no te

evangelio donde hay mucha gente que nunca pensaban casarse, han casado. Ese es el evangelio donde los hombres, todos los hombres que temen al Señor, son fieles a sus esposas. Amén. Ahora, las esposas que tienen maridos que no son fieles, que andan esperando, peleando porque le andan pagando mal, si ese es un hecho. Yo creo que de 100 no hay, tal vez alguno ya, que habrá que tal vez sea fiel a su esposa. Pero de ahí la mayoría siempre tienen otra. Amén. Si solo donde vienen a ser fieles los hombres a la mujer y las mujeres a los hombres, es en el evangelio. Alabado sea Dios, porque hay una nueva mentalidad. Alabanza a Dios. Hay una nueva esperanza. Hay un nuevo nacimiento. Y ahora entendemos lo que Dios manda. Bendito sea Dios. Algunos dicen, ¿y cómo se aguanta tantos años con esa anciana? Porque para ellos, a ver si se va con ese machismo y todo, se va a defender del infierno. Ahora, notamos entonces que el Señor nos dice con grande autoridad, si las circunstancias me permiten. El Señor habla con autoridad, pero Él no está diciendo, si las circunstancias me permiten, si las situaciones se ponen, o hay algún gobierno que se opone o no se opone, entonces vamos a predicar el reino sobre todas las naciones. Así dice el Señor. Se oponga quien se oponga, vengan las oposiciones que sean, y hagan lo que hagan, el evangelio será predicado en todo el mundo para testimonio a todas las naciones. Todas las naciones tendrán que oír que Jesucristo es el Rey, Jesucristo es el Señor. A su nombre, bendito Jehová. Aleluya. Hermanos, qué lindo es que Dios nos haya tomado en cuenta en este reino. Él dijo en palabras poderosas, este evangelio será predicado. ¿Ah? Ese es el maravilloso plan de Dios, entonces, de incluir a todos nosotros. Él en ese evangelio, este evangelio será predicado, pero te necesito

dice, habla donde el Espíritu y lo que el Espíritu Santo te dice, no te preocupes. Por otro lado, haz caso a la voz de Dios y vas a ver que vas a cumplir con lo establecido del reino, y lo demás déjalo, porque habrán ángeles al final. En la gran tribulación van a haber ángeles predicando ese evangelio, y van a ser cantidades de gente. Piensa lo que será un ángel haciendo campañas en San Miguel. Piensa lo que sería una cadena, una cantidad de ángeles haciendo un culto y predicando el evangelio en San Miguel, en El Salvador. Será tremenda las cantidades de gente que van a aceptar. Pero además de eso, que no acepten, pero la palabra será predicada. Porque aquí yo no estoy predicando, óigame bien, porque bueno, a ver qué va a pasar. Siempre que predico suceden dos cosas. Siempre que predico sucede.

Jehová. Aleluya. Amén. Entonces se predica porque una de las dos tiene que acontecer. Y esa es la parte. Entonces se tiene, les guste o no les guste. A todos estos señores que andan ahí contrario, les guste o no les gusta, se va a predicar. Lo maravilloso plan de Dios entonces incluye a toda la raza humana. Por humilde que o ignorante que sea la persona, tiene que oír la palabra. Sea humilde, sea ignorante, sea sabio, sea mi intelectual, lo que sea, tiene que oír. Piel negra, piel blanca, quien sea, todos tienen que oír la palabra de Dios, empezando a predicar por la iglesia primitiva y siguiendo por nosotros hasta que termine. Amén. Esa es la parte. Esto de predicar el evangelio a toda criatura nos indica el gran amor de Dios que tiene por la humanidad, no queriendo que nadie se pierda, sino que todos procedan al arrepentimiento. Voy a ir terminando. Nosotros tenemos entonces el más alto privilegio, usted, todos nosotros, tenemos el más alto privilegio de ser escogidos agentes del reino de Dios. Agentes, óigame, para que podamos anunciar en este tiempo. Mire, a cada generación le toca ganar su generación. A cada generación le toca predicar a su generación. Si hay otra generación, que lo predica aquello. Pero ahora somos responsables de esta generación que estamos. ¿Cómo estamos invirtiendo? ¿Cómo estamos trabajando en el reino de Dios? ¿Usted está interesado en el reino de Dios? ¿Usted está interesado en el rey del reino? ¿Usted está interesado en que Dios lo ha tomado como un agente para que usted proclame ese evangelio, para que usted lleve el poder del evangelio, el poder de la palabra? Ahora, usted tiene que demostrarlo. No puede haber una persona que esté interesado en el reino y que esté interesado en la proclamación de ese reino si no hace nada. ¿Cuántas almas se ganó la semana pasada? ¿Se murieron qué? ¿Cuántas te ganaste? ¿A cuántas personas le hablaste del evangelio? ¿Cuál fue el tiempo que ocupaste la semana pasada para ir a buscar una persona, un enfermo, un necesitado, alguien que está esperando un consejo? ¿A cuántos te ganaste? ¿A cuántos visitaste? Todo

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Aleluya, poderoso. Dios les bendiga, amados hermanos. Estamos aquí, ¿verdad? Siempre con el único objetivo de poder honrar y glorificar el nombre del Señor. Dios bendiga a la audiencia. Les saluda a su amiga y hermana Rosa María Salgado. Pertenecemos a la Iglesia Cristo Misionera, Gloria al Señor. Y venimos a presentar el programa Preparados para el Encuentro con nuestro Señor Jesucristo. Y para eso vamos a hacer una pequeña oración para darle gracias a nuestro Dios, el cual nos ha permitido, ¿verdad?, que otro día lunes estemos aquí siempre presentando este hermoso y lindo programa. Amantísimo y buen Padre Celestial, estamos aquí delante de su presencia, dándole gracias, Señor, por cuanto usted nos concede, nos permite y nos da la oportunidad de poder, Señor, presentarnos ante su presencia, Señor, y poder estar también aquí en la radio. Revelación, Radio Hexemaní, TV Hexemaní, Señor, por medio del Facebook y por medio de las otras plataformas, Señor. También le pedimos, Señor, que sea usted bendiciendo, Señor, esos programas en el nombre del Padre, del Hijo y del poder de su Santo Espíritu. Amén y amén. Vamos, antes de todo, vamos a escuchar una preciosa alabanza para edificación de vuestras vidas.

Poderoso es el Señor. Damos gracias a nuestro Señor Jesucristo por esa preciosa alabanza. Esa alabanza es para los amigos y para los cristianos, ¿verdad? Es edificación de nuestra vida. Vamos a dar lo que es el informe de la semana y dice así: el lunes 15, día lunes, oración a las 3:30 p.m. de la tarde en la iglesia. El día martes, culto de dama a las 3 de la tarde. Gloria al Señor, estaremos dando inicio con la oración y empezando el culto a las 3:30. Día miércoles no hay culto, el día jueves culto de caballero a las 3:30, oración, dando inicio a las 4, el día viernes no habrá culto, sábado culto de jóvenes a las 3:30, oración. El día domingo culto evangelístico general, escuelita dominical de 9 a 10:30 de la mañana. Están todos invitados. Para los que están escuchando, ¿verdad?, el programa hoy en este día, quiero decirles, ¿verdad?, que los días domingos no se estarán haciendo ya ayuno, sino que se estará convocando la directiva. Cada directiva, cada sociedad estará invocando a la iglesia para el día de ayuno. Así es de que quedan anunciados, ¿verdad? Sabemos bien que los días que ayunemos, ¿verdad?, no lo vamos a hacer en público, sino que el ayuno es secreto. Solamente usted y Dios tiene que saber por qué petición está usted ayunando, ¿verdad? No hay que tocar trompeta, dice la Biblia, pero nomás solo se les informa que cada sociedad va a estar anunciando en la iglesia, ¿verdad?, el día que nos va a corresponder estar en ayuno. Dios les bendiga. Y así, hermanos, vamos a llevar lo que es la palabra del Señor en esta tarde. Hay una pregunta para cada amigo, posiblemente, ¿verdad?, hayan amigos o haya alguna persona. Con los hermanos que se han desviado, ellos saben cómo ir al cielo. Si no lo hacen es porque no quieren buscar al Señor. Pero la persona que nunca ha entregado su vida a Cristo, posiblemente se esté haciendo una pregunta y diga: ¿y cómo voy al cielo? Entonces, ese es el tema de hoy en esta tarde. Gloria al Señor. Y traemos la lectura en Romanos 10:13. Gloria a Jesús. Puede buscar su Biblia usted, ¿verdad?, mi hermano que se ha desviado. Yo sé que todo el que se desvía tiene una Biblia en casa. Y para los hermanitos que están allí en el Facebook, ¿verdad?, que el Señor me les bendiga de una manera muy especial. Así es de que vamos a leer la palabra del Señor en Romanos 10:13. Y dice así: honrando al Padre, al Hijo y al poder de su Santo Espíritu. Dice: porque todo aquel que invocare el nombre del Señor será salvo. Así es de que vamos a orar para que sea el Señor hablando a nuestras vidas. Amantísimo y buen Padre Celestial, en esta hermosa y preciosa tarde, Padre, le damos gracias, Señor, por habernos permitido haber venido con bien, Señor, y poder presentar lo que es su palabra, Padre. Le pido, Señor, que me dé sabiduría, que me dé entendimiento, conocimiento de su palabra, que me ayude, Señor, a poder discernir, Señor, cada palabra que tiene el significado según como usted, Padre, le dirigió por medio de su Espíritu Santo a aquellos santos varones, Señor, que pudieron escribir, Señor, esta palabra tan preciosa para hoy en este tiempo, Señor amado, aleluya, poderoso. Gracias, Señor, úsame como un canal de bendición para todo aquel que va a escuchar esta preciosa palabra. Gracias, Señor, gracias, Hijo y Espíritu Santo de Dios. Damos gracias al Señor. Tenemos 20 minutos para poder discernir lo que es el mensaje. Dice ahí, ¿verdad?, en el versículo 14 del 10 de Romanos, dice así: porque todo aquel que invocare el nombre del Señor será salvo. Esa es una palabra que cada amigo tiene que declarar con su boca y con su corazón, ¿verdad?, que
Jesucristo es el único salvador de su vida. Y escudriñaba una parte, ¿verdad?, de lo que dice la palabra. Dice en el capítulo 1, decía Pablo de esta manera: hermanos, ciertamente el anhelo de mi corazón y mi oración a Dios por Israel es para salvación. Como ahora en esta tarde, ¿verdad?, yo podría repetir esta palabra para todo aquel amigo que está escuchando esta palabra. Hermanos, puedo decirlo yo, ¿verdad? Ciertamente el anhelo de mi corazón y mi oración a Dios es por usted, mi amigo, para que usted pueda reconocer que hay un Dios que vive y que permanece para siempre y que le ama incondicionalmente. Por eso el tema que el Señor me permite es con signos de pregunta: ¿cómo voy al cielo? Y la única manera en que usted puede ir al cielo, mi amigo, es entregando su vida a Jesucristo. Como dice el texto, ¿verdad? Allí, gloria al Señor, dice: venid a mí todos los que estáis trabajados y cargados, que yo os haré descansar. ¿Cuántas personas se sienten trabajados y cansados, verdad? Hay muchas personas que, aparte de sus afanes en su vida espiritual, viven con una carga, con un peso que les angustia, les preocupa. Posiblemente sea problemas en el hogar, posiblemente sea una enfermedad en su cuerpo, posiblemente sea una deuda, pero que Dios no se ha olvidado de usted. Dios quiere darle vida y vida en abundancia, dice la palabra del Señor. Pues Pablo expresaba estas palabras y decía así, mire, Pablo expresaba, dice, en un comentario, su profundo anhelo por la salvación de Israel, que estaba tratando de establecer, oiga, como posiblemente yo estoy tratando la manera de que usted acepte a Jesucristo. Él decía de establecer la justicia, él trataba de establecer la justicia que es por la ley. En Israel estaba establecido eso, pero en vez de aceptar la justicia que es por fe, dice en el capítulo 2:4, mire, vamos a ver qué es lo que dice. Aquí nos expresa una palabra muy hermosa, gloria al Señor, y dice de la siguiente manera. 2:4 dice: ¿O me menospreciáis la riqueza? Les pregunta Pablo todavía. ¿O menospreciáis la riqueza de su benignidad? Está hablando de Cristo. De su benignidad, paciencia y longanimidad, ignorándoles, dice, que su benignidad te guía al arrepentimiento. Usted que no ha conocido a Cristo y que se está preguntando cómo puede hacer para ir al cielo, es necesario que usted ponga en práctica, en primer lugar, a Cristo en su corazón. A Cristo en su corazón. Gloria a Jesús. Porque dice, a pesar de que la última está al alcance de todos. ¿Por qué dice así Pablo? Porque los judíos, o sea, los israelitas, ellos habían establecido una ley por medio de Moisés, como dice la Escritura. Pero que quien había venido a quitar la ley solamente fue el Señor Jesucristo. Acuérdense que Él vino a pagar el precio por usted y por mí. Entonces, esa ley la quitó cuando él expiró y el velo del templo se partió en dos. Ahora, como nosotros vivimos por gracia, por eso dice que está al alcance de todos. Ahora nadie vive por la ley.
sino que por la gracia. Y entonces usted, amigo, que se está preguntando cómo voy al cielo, mire, solo está de que usted proclame esa palabra que se dice: yo acepto a Cristo como mi único y suficiente salvador de mi vida. Y ya usted, el Señor le perdona todos los pecados. Y entonces alcanza a ser justificado, como dice la Biblia. Y dice así, miren, al alcance de todo. Se puede ver en el versículo 5 y 13, y mire cómo dice así, aquí en el 10, en el versículo 5 hasta el 13, dice la palabra del Señor así, mire, porque de la justicia que es por la ley, Moisés escribe así: el hombre que haga estas cosas vivirá, decía Moisés, por ellas. Pero la justicia que es por la fe, dice así: no digas en tu corazón quién subirá al cielo. Porque es que aquí está una explicación bien bonita, amados hermanos. Porque dice aquí, gloria al Señor, Dios dio a los judíos toda clase de oportunidades para recibir el evangelio, pero ellos no respondieron con fe. No la respondieron con fe. Cristo es la terminación de la ley. Esta es, dice, esta no podía proveer justicia basada en méritos, pero Cristo provee justicia basada en la gracia de Dios, en respuesta a la fe. Mire, entonces es necesario, ¿verdad?, que nosotros ahora podamos expresar esas palabras. Mire cómo dice en el capítulo 3:20, gloria al Señor, dice así de la siguiente manera, mire, dice, gloria a Jesús, ya que por las obras de la ley ningún ser humano será justificado delante de él, porque por medio de la ley es el conocimiento del pecado. Y ahora usted que estamos viviendo por gracia, ¿no cree usted que Dios nos está dando la última oportunidad para que usted, mi amigo, usted, mi hermano que se ha desviado, tenga la oportunidad de poder entregar su vida a Cristo y usted, hermano caído, pueda reconciliarse con el Señor? ¿No lo cree que es mejor vivir en gracia que vivir por la ley? Es mucho mejor. Y dice aquí en Hechos 13, mire lo que dice también, aquí habla Pablo, hermanos. Dice en Hechos 13, gloria a Jesús, 13:39, mire la palabra que nos da el Señor. Gloria a Jesús, aleluya. Aleluya, poderoso el Señor. 13:39 dice así, mire. Dice, ¿y qué de todo aquello de que por la ley de Moisés no pudisteis ser justificados? En él es justificado, dice, todo aquel que cree. Mirad pues que no venga sobre vosotros lo que está dicho en los profetas. Mirad, oh menospreciadores, y asombraos, y desapareced, porque yo hago una obra en vuestros días, dice Pablo, ¿verdad? Conforme al Espíritu de Dios. Obra que no creeréis si alguien os la contare. Ahora en día, amados hermanos, estamos predicando la palabra del Señor y nadie quiere creer lo que va a venir a esta tierra. Y es por eso el anhelo y la preocupación de todo hijo de Dios, de que usted acepte a Cristo y de que usted se reconcilie con el Señor antes que Cristo venga, porque viene un día ardiente como un horno, como dice, ¿verdad?, la alabanza que acaba de pasar. Viene un día ardiente como un horno, que nadie desea eso, amados hermanos.
Queremos salvación, busquemos al Señor Jesucristo mientras puede ser hallado, como dice su palabra. Mientras puede ser hallado, porque va a haber un momento en que usted va a querer buscar al Señor y el Señor no lo va a encontrar en ningún lugar. Porque cuando Él venga a levantar a su iglesia, esto va a ser lamentable para todo aquel que no creyó a Jesucristo. Es necesario que nos pongamos todos a cuentas con el Señor, tanto los amigos como los cristianos que estamos luchando por nuestra salvación. Esta es una lucha que todo cristiano tiene. Usted que ya está dentro de la obra del Señor, no trate la manera de salirse porque va a ser muy peligroso. Acuérdese que estamos viviendo los últimos tiempos y que los días son muy malos para nosotros. Para el mundo es como cualquier día, pero para nosotros no es cualquier día. Los días para nosotros son muy malos. Y es por eso que tenemos que estar orando, clamando al Señor más por las almas. Mire cuántos jóvenes se están quitando la vida, amados hermanos. Se están matando por problemas pasionales, por problemas familiares en el hogar. Porque posiblemente yo vi una noticia de un joven que se ahorcó por haberle prestado un dinero a su papá y no se lo pudo pagar. Y a ver qué sucedió, ¿verdad? Porque son cosas que no podemos decir, pero se están perdiendo las almas. Y esa es la preocupación que la iglesia debería de tener. Preocuparse por las almas, buscar a Dios por las almas. Mire, hoy en este tiempo, jovencitas están, mire cómo los ha cegado el diablo, que les ha cegado la mente y el corazón, que se dan veneno y se matan, hermanos. Imagínese usted cuando hay problemas que tienen solución. El problema es que el diablo les ciega y les dice, no tenés remedio, tú eres muy malo. Tú ya no tienes solución, mejor matate, mejor date veneno, mejor ahorcate. Hermanos, esa no es la respuesta para los amigos, no es tu respuesta. Dice aquí más adelante, gloria al Señor, decía Pablo, y que de todo aquello de que por la ley de Moisés no pudisteis ser, este es el texto que acabamos de leer, ¿verdad? Justificado en él. ¿Quién es en él? Jesús. Es justificado todo aquel que cree. En Jesús es justificado para encontrar la justicia que es por fe. La salvación se obtiene por fe. Todo lo que hacemos hoy, como vivimos por gracia, todo se obtiene por fe. Y dice la palabra del Señor y este comentario tan importante que ha llegado a nuestra vida, dice también, no hay necesidad de ascender al cielo ni de descender al abismo, puesto que Cristo ha venido y ha resucitado y ofrece esa justicia, esa es la palabra proclamada por Pablo y es la que yo vengo a proclamar ahora en esta tarde. Que hay algunos dicen, ¿usted ha visto a Dios? Dicen los amigos cuando uno los evangeliza, ¿usted ha visto a Dios? ¿Usted ya fue al infierno para que diga que hay infierno? Por eso Pablo está diciendo estas palabras aquí y dice así, no hay necesidad de ascender al cielo para saber que Dios existe, ni hay necesidad de descender al abismo, puesto que Cristo ha venido y ha resucitado. Fue el único que bajó del cielo, ascendió al abismo y volvió a subir al cielo. Y él, nosotros creemos en esa palabra, porque esa palabra, su palabra dice que todo pasará, menos su palabra. Y la palabra de Jesucristo es viva y es real. Y es por eso que nosotros creemos. Por eso decía Pablo, esta es la palabra proclamada por Pablo.
Y decían los romanos, ¿verdad? Y ellos, pues, ¿verdad? Y también. Y dice Isaías 52:7. Mire la palabra. Con esto vamos a finalizar. Dice, cuán hermosos, mire, cuán hermosos son los, son sobre los montes los pies del que trae alegres nuevas, del que anuncia la paz, del que trae nuevas del bien, del que trae nuevas del bien, del que publica. Mire, del que publica salvación, del que dice a Sion, y tu Dios reina. Mire, tu Dios reina. Dice en el versículo 8, voz de tus atalayas. ¿Quiénes son los atalayas? Somos los que predicamos la palabra del Señor. Estamos proclamando, estamos anunciando que viene un momento difícil para todas las criaturas, que para todas las almas. Dice, alzarán la voz. Nosotros estamos alzando la voz. Juntamente darán voces de júbilo, porque ojo a ojo verán que Jehová vuelve a traer a Sion. Él vuelve por su iglesia. Y si tú no has aceptado a Cristo, lamentablemente te puedes quedar. Y para que tú no te quedes a este lugar de tormento, es necesario que aceptes a Cristo. Y es por eso que te invitamos. Y este es el verdadero camino que te lleva a la vida eterna y el que te lleva al cielo. Dice la palabra del Señor. Yo soy el camino, dice Jesús, la verdad y la vida. Y nadie viene al Padre si no es por mí, dice el Señor Jesús. Así es de que ese es el camino que te puedo presentar para que tú vayas al cielo. Estas son, ¿verdad? Esta es la corta meditación. Vamos a orar. En el nombre de Jesús, Padre, te damos gracias, Señor, por habernos permitido haber llevado este precioso mensaje. Le damos gracias, Señor. Gracias, Padre. Gracias, Hijo y Espíritu Santo de Dios. Sea usted bendiciendo, Señor, a cada audiencia, a cada amigo, Padre. Si hay algún amigo, Padre, que quiera entregarse a tus pies, Señor, perdónale. Perdónale todos sus pecados, Señor. Y escribe su nombre en el libro de la vida. En el nombre del Padre, del Hijo y del Espíritu Santo. Estuvo con ustedes su amiga y hermana Rosa María Salgado y nos vemos hasta la próxima. Dios les bendiga.

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Gloria a Dios, aleluya. Bendito y alabado sea el nombre de nuestro Señor y Salvador Jesucristo. Gloria a Jesús. Aleluya. Gloria a Dios. Bien, mis amados hermanos y amigos que los están escuchando en esta gloriosa y bendecida tarde. Gloria a Dios. Ya tenemos 15 de junio de 2026. Damos gracias a Dios porque los ha regalado un día más de vida y los ha permitido estar acá en un día muy importante en el cual pues es para adorar, bendecir y exaltar el nombre de nuestro Señor y Salvador Jesucristo. Amén. Para aquellos, aleluya, de que estaban esperando pues el otro programador pues por problemas, aleluya, de salud, gloria a Jesús, aleluya, él no puede estar presente, pero él es mi papá, su nombre es Santos Eduviges Cruz Hernández, estará el día sábado si el Señor así lo permite, y estamos acá cubriéndole, aleluya, pues como corresponde hacerlo, aleluya, todo lo hacemos para el Señor, así Dios bendiga, aleluya, a toda esa fiel audiencia de Radio Getsemaní, Estéreo Revelación, aleluya, es un gozo grande poder saludar en esta gloriosa tarde, Dios bendiga a mis hermanos que están en cabina, aleluya, a mi hermano Santos, gloria a Dios, Dios me le pueda bendecir de una manera muy especial a su familia también, y así a todos esos hermanos que los están escuchando a través de las ondas radiales de Radio Getsemaní Estéreo Revelación, y aquellos que los siguen a través de la página del Facebook, gloria a Dios, y también aquellos que los están viendo a través, aleluya, de diferentes canales en la televisión. Dios bendiga, aleluya, este precioso ministerio que tiene, aleluya, un alcance muy grande, gloria a Dios, y creo que Dios los ha bendecido, aleluya, y hay que pedir siempre a nuestro Dios, está orándonos por los otros para que este ministerio continúe, ya que no puede, aleluya, gloria a Dios, ser callado, aleluya, el evangelio del Señor, amén, sino que hay que anunciarlos, aleluya, a como dé lugar para que el mundo se dé cuenta de que Cristo, aleluya, está a las puertas y de que en aquel día, aleluya, no habrá excusa, aleluya, porque Dios ha hablado, aleluya, a tiempo y aún fuera de tiempo, gloria a Dios, Dios manda al hombre, aleluya, de que se arrepienta de pecado, gloria a Dios, Dios bendiga a mi hermana que estaba transmitiendo antes de que comenzásemos nosotros y estábamos escuchando, aleluya, un mensaje, aleluya, muy bonito, gloria a Dios, donde habla sobre que es necesario un arrepentimiento, amén, porque dice la palabra de Dios que Dios ha establecido un día en el cual juzgará al mundo entero con justicia, dice, por aquel varón, aleluya, a quien dio, gloria a Dios, señales con haberle levantado entre los muertos, amén. En el libro de los Hechos, capítulo 17, verso 30, lo dice la palabra de Dios. Pero Dios dice, habiendo pasado por alto los tiempos de esta ignorancia, oiga bien, ahora manda a todos los hombres en todo lugar que se arrepientan, por cuanto ha establecido un día en el cual juzgará al mundo con justicia por aquel varón, a quien designó dando fe a todos con haberle levantado de entre los muertos. Amén. Y ese, aleluya, es nuestro Señor y Salvador Jesucristo, aleluya, a quien nosotros en esta tarde te queremos presentar, mi querido amigo, aleluya, para que tú eches manos, aleluya, de una vida eterna, aleluya, con nuestro Señor y único Salvador Jesucristo, amén, gloria a Dios, Dios bendiga a mi familia que esté en mi hogar, Dios bendiga a la familia González allá en Alcance, aleluya, de una manera muy especial a nuestra hermana Donatila González, gloria a Dios, y a nuestro hermano Carlos, aleluya, González, a sus hijos, a sus nietos, Dios les pueda bendecir de una manera, pero muy especial, amén. Así, mis hermanos, aleluya, pues, el sábado los correspondía también transmitir el programa, pero, gloria a Dios, no fue posible, aleluya, pero aquí estamos, amén, para alabar y bendecir el nombre de nuestro Señor y Salvador Jesucristo, amén. Así, mis hermanos, yo quiero, aleluya, leer una preciosa porción de la palabra para luego pedir al Señor que sea Él tomando el control de nuestras mentes y nuestros corazones
para poder darle, aleluya, a entender lo que en esta tarde hemos traído, aleluya, para que usted, gloria a Dios, escuche la voz de Dios, aleluya, a través de la palabra. Amén. Esta palabra, aleluya, no es de nosotros, sino de Dios, gloria a Dios. Y Dios, aleluya, habla, aleluya, con autoridad y poder, queriendo, aleluya, de que nosotros seamos salvos. Amén. Y queremos hablar, aleluya, bajo un tema que le hemos titulado Castigo Eterno para los Malos que no quieren a Cristo. Amén. Así le hemos titulado al tema en esta tarde, Castigo Eterno para los Malos que no quieren a Cristo. Amén. Porque Cristo, aleluya, está como un regalo, aleluya. Está, gloria a Dios, aleluya, dispuesto, gloria a Dios, a entrar en todo aquel corazón que le sea abierta la puerta. Amén. Él, aleluya, está dispuesto, aleluya, para extender su mano, gloria a Dios, y que nosotros podamos ser salvos en Él. Amén. Así de que no despreciemos a Cristo, aleluya, no despreciemos la oportunidad, gloria a Dios, no despreciemos a aquel que murió en la cruz por cada uno de nosotros. Sabe que no vale poco, mi hermano, aleluya. No fue, aleluya, con oro ni con plata que se pagó el precio de su salvación, sino con sangre derramada en la cruz del Calvario. Allá, aleluya, en el Medio Oriente, hay un pueblo, aleluya, conocido como Israel, gloria a Dios. Ahí en esa península, aleluya, en eso tan pequeño, aleluya, hay un monte alto, aleluya, donde eran llevados, aleluya, los malos, la gente más mala, aleluya, para ser crucificado, aleluya, y ese era el pago, aleluya, por su, aleluya, fechorías que hacían. Pero ahí en ese lugar, conocido como el Monte Carmelo, como el Gólgota, ahí fue, aleluya, inmolado, aleluya, gloria a Dios, un hombre inocente que no conoció pecado, llamado Jesús de Nazaret, gloria a Dios, rey de los judíos, aleluya, como lo apodaban, aleluya, según las Sagradas Escrituras. Ahí derramó su sangre pura, su sangre limpia, y lo hizo, aleluya, por usted y por mí. Amén. Así que usted vale la sangre de Cristo, aleluya, es la que quita el pecado del mundo. Juan dijo, aleluya, he aquí el Cordero de Dios que quita el pecado del mundo. Aleluya, bendito sea el Señor. Vamos a leer en esta preciosa hora, ya que escuchamos esa preciosa alabanza, aleluya, que en lo personal, pues me encanta muchísimo, gloria a Dios, y así Dios bendiga todo este precioso ministerio, aleluya, de el llamado de Dios de los últimos tiempos. Dios bendiga a cada programador, aleluya, que lo hace en su día correspondiente, gloria a Dios, de una manera pero muy especial, amén. Así Dios bendiga a nuestro amigo Pedrito, que siempre los está escuchando, aleluya, acá, gloria a Dios, en este hogar, gloria a Jesús, aleluya, donde estamos transmitiendo en esta tarde gloriosa, día lunes, aleluya, bendito sea el Señor, 15 de junio de 2026, Dios bendiga a mi tío Teodoro, de una manera muy especial, gloria a Dios, estamos, aleluya, orando por él, ya que por problemas de salud, aleluya, está un poco mal, pero Dios hará un milagro, aleluya, en su vida. Dios bendiga a su esposa, a su hermana Yolanda. Dios bendiga a su hija Graviela de una manera, pero muy maravillosa. Amén. Quisiéramos saludarlos a todos, nombre por nombre, pero el tiempo es breve y apremiante. Y enviamos un saludo, aleluya, a todo aquel que los está escuchando. En el nombre de Jesús de Nazaret, Dios te bendiga en esta tarde. Y usted conteste con un fuerte amén. Y la bendición de Dios estará en su vida, amén. Leemos la palabra de Dios honrando al Padre, al Hijo y al Espíritu Santo, y a su letra lo dice: bienaventurado el varón que no anduvo en consejos de malos, ni estuvo en caminos de pecadores, ni en sillas de escarnecedores se ha sentado, sino que en la ley de Jehová está su delicia, y en su ley medita de día y de noche. Será como árbol plantado junto a corrientes de agua, que da su fruto en su tiempo y su hoja no cae, y todo lo que hace prosperará. No así los malos, que son como el tamo que arrebata el viento.
Por tanto, no se levantarán los malos en el juicio, ni los pecadores en la congregación de los justos, porque Jehová conoce el camino de los justos, mas la senda de los malos perecerá. Aleluya. Gloria a Dios. Bendito y alabado sea el Señor en esta gloriosa, aleluya, y bella tarde. Amén. Vamos a ir, aleluya, a un precioso versículo en el libro de Daniel para poder nosotros, aleluya, neutralizar, aleluya, el mensaje, aleluya, que le hemos titulado Castigo Eterno para los Malos que no quieren saber de Cristo. Amén. Sabes, aleluya, que Cristo, aleluya, es la entrada directa, aleluya, al cielo. Amén. ¿Y cuántas veces lo hemos despreciado, aleluya? ¿Cuántas veces lo hemos ignorado, gloria a Dios? ¿Y cuántas veces hemos necesitado de Él? Y Él nos ha correspondido, aleluya, y somos muchas veces mal desagradecidos, aleluya, con Dios, porque a pesar del milagro, aleluya, que ha hecho en la vida tuya, mi amigo, mi hermano, que me estás escuchando, aleluya, no volviste, aleluya, como aquellos nueve, gloria a Dios, que fueron sanados de lepra, aleluya, y solo uno, aleluya, y este era extranjero, dice la palabra, volvió, aleluya, dando gracias y glorificando a Dios, aleluya, por cuanto él había sido sano, aleluya, de su lepra. Y en la antigüedad, en aquel tiempo, aleluya, que sucedió eso, la lepra era estar bajo una maldición. Y no había, aleluya, una comunión con la sociedad, sino que estaban excluidos, aleluya, de la sociedad. Aparte, gloria a Dios, aleluya, porque era una enfermedad contagiosa, algo que se transmitía, bendito sea el Señor. Mas sin embargo, dice que aquellos hombres, siguiendo por el camino, vieron a aquel que sanaba, aleluya, aquel que levantaba, que resucitaba a los muertos. Vieron a aquel, aleluya, que hacía ver a los ciegos, que hacía andar a los paralíticos, hablar a los mudos y escuchar a los sordos. Amén. Aquel, aleluya, hombre estaba ahí. Y ellos dijeron, aleluya, Jesús, aleluya, ten misericordia de nosotros. Amén. Y dice, aleluya, que Jesús les dijo que fuesen por el camino y se presentasen a los sacerdotes. Aleluya. Gloria a Dios. Y dice que yendo, aleluya, por el camino, gloria a Dios, la lepra se le fue quitado. Amén. Y luego se presentaron limpios al sacerdote, gloria a Dios. Pero dice la palabra que solo uno volvió. Aleluya, solo uno regresó, aleluya, y los otros nueve, ¿qué se hicieron? Amén. Entonces yo pregunto en esta tarde, pero usted, aleluya, hágase la pregunta, pero no me la conteste por ahorita, la dejamos para el día sábado, si usted gusta, aleluya. ¿Usted de cuáles es? Amén. ¿Es de aquel que regresó dando gracias, aleluya, o es de aquellos, aleluya, nueve que no volvieron para dar gracias al Señor? Amén. Sabes que Dios te puede hacer un milagro en tu vida. Y tal vez has recibido muchos milagros en tu vida, aleluya. Pero eso no te garantiza, aleluya, una salvación. La salvación es muy individual. La salvación es muy aparte, aleluya. Porque si usted ve este pasaje del cual le he estado hablando, aleluya, tiene un gran mensaje, aleluya. Cuando aquel hombre leproso, aleluya, ya sano, se acerca para dar gracias a Dios, aleluya, él le dice, tu fe, aleluya, te ha salvado. O sea, no solo fue sanado, sino que también fue salvo, aleluya, por la gracia y la misericordia, aleluya, de nuestro único y salvador Jesucristo. Amén. Así es de que en esta tarde, aleluya, dime tú de cuál eres. Amén. Pero acá, aleluya, quiero comenzar, gloria a Dios, con este precioso, aleluya, pasaje, gloria a Dios, que hemos traído para en esta tarde. Aleluya, gloria a Dios. La forma en que vivimos nuestra vida en el mundo presente determina nuestro destino en la próxima. Nuestra recompensa eterna. Gloria a Dios, aleluya. Vamos a leer
Daniel 12:2. Aleluya. Y luego vamos a orar. Y dice la palabra de Dios en el libro de Daniel 12:2. Y muchos de los que duermen en el polvo de la tierra serán despertados, unos para vida eterna y otros para vergüenza y confusión perpetua. Padre que esté en gloria, Señor, le damos gracias primeramente por la oportunidad y el privilegio grande que los ha regalado mi Dios de poder estar acá, Dios Santo, aleluya, para poderle honrar y bendecir su nombre, Padre, para poderle exaltar y glorificar, bendito Dios. Tuya es la honra, tuya es la gloria. A usted sea la alabanza y la adoración, Padre, en el nombre de Jesús de Nazaret. En esta gloriosa hora, Dios Santo, aleluya, me inclino hacia ti, poderoso Dios, y me humillo delante de tu presencia, Padre, reconociendo, Dios Santo, que nada puedo sin ti, Dios de la gloria, que nada valgo, que nada soy, Padre, más con tu misericordia, somos más que vencedores, Padre, en el nombre de Jesús de Nazaret, Dios de la gloria. Pone tú, Dios Santo, la gracia, Señor amado. Pone tú, Dios Santo, la autoridad, bendito Dios. Pone tú la unción, Dios de la gloria, en el nombre de Jesucristo, aleluya, para poder dar, Dios Santo, aleluya, Señor, a conocer, Dios Santo, tu bendita y maravillosa palabra, Padre, la cual tú has encargado, Dios de la gloria, a hombres fieles, Dios Santo, aleluya, Señor, que estén a tiempo y aún fuera de tiempo, Padre, como dice el apóstol Pablo, aleluya, a Timoteo, Dios de la gloria, aleluya, Señor, que exhortemos, Dios de la gloria, bajo la autoridad y el poder del Espíritu Santo, Padre, bendigo en esta gloriosa tarde, Padre Santo, aleluya, a toda la fiel audiencia de Radio Getsemaní, Estéreo Revelación, Dios de la gloria, bendigo los amigos, Padre Santo, que los están viendo y los están escuchando, Dios de la gloria, en esta hora maravillosa, bendito Dios, aleluya, venimos, Dios Santo, delante de ti, Dios de la gloria, para pedirte confirmación, Padre, para pedirte evidencia, Dios de la gloria, para pedirte, Dios Santo, aleluya, y usted está, Dios de la gloria, aleluya, obrando, Padre, a favor nuestro, Dios amado, en el nombre de Jesucristo, aleluya, oh Dios Santo, ruego, Dios de la gloria, que sea usted, Dios Santo, libertando los cautivos, Padre, sanando los heridos, Dios de la gloria, levantando los caídos, por eso Dios, en el nombre de Jesús de Nazaret, Dios amado, sana, Padre, sana los enfermos, Dios de la gloria, sana, Dios Santo, los enfermos, por eso Dios, aleluya. En esta gloriosa tarde, Padre, oh, pedimos, Dios Santo, aleluya, Señor, que pongas tu mano de poder, Dios de la gloria, en la vida, Dios Santo, nuestro hermano y tío Teodoro Cruz, Dios de la gloria, que sea usted, Dios Santo, restaurando, Padre, ese estómago, Dios de la gloria, entonando, Dios Santo, aleluya.

El tiempo, Dios Santo, aleluya, de los milagros, Dios Santo, aún permanece, Dios amado, aleluya. Tu palabra dice, Dios Santo, pedí y se los dará, buscar y hallaré, tocar y se los abrirá, porque el que pide recibe, aleluya, y el que busca halla, Dios Santo, y el que toca se le abre, Padre, en el nombre de Jesucristo de Nazaret, por el poder de la palabra, Dios de la gloria. Yo declaro, Dios Santo, sanidad, aleluya, en los enfermos, por eso Dios, aleluya, sobre todos aquellos, Dios Santo, que han creído, Padre, a tu palabra, Dios Santo, han creído, aleluya, a tu divina y santa palabra, Dios de la gloria. Oh Dios Santo, glorifícate, manifiéstate, Dios amado, aleluya, de una manera gloriosa, Dios Santo, aleluya, de una manera poderosa, Padre, que sea usted, Dios Santo, aleluya, llevando el mensaje, Dios de la gloria, al corazón de las almas, Padre, que puedan entender, Rey de gloria, el plan de salvación que usted tiene, Padre. Oh Dios Santo, que vean tu gracia, que conozcan tu misericordia. Oh Dios Santo, que vean, aleluya, cuán grande amor, Dios de la gloria, tienes para con el hombre, Padre. Tienes, Dios Santo, para con este mundo, por eso Dios, por aquellos, Dios Santo, que no creen a la palabra, que crean, Dios Santo, los milagros, Padre. Oh Dios Santo, tu palabra dice en Isaías 59, Dios de la gloria, y he aquí que no se ha cortado la mano de Jehová para salvar, ni se ha grabado su oído para escuchar, Dios Santo, honra y gloria, bendito Dios, aleluya. Honra y gloria, Dios amado, a usted que está sentado en el trono, aleluya, sea la alabanza, la adoración por los siglos de los siglos, amén, aleluya. En esta gloriosa tarde, Padre, no dependo, Dios Santo, de mí mismo, Dios de la gloria, sino dependo de tu gracia, Padre, sino dependo, Dios Santo, de ti, Rey de gloria. Oh Dios Santo, instrumento en tus manos, Dios de la gloria, he decidido, Dios Santo, ser, Dios de la gloria, aleluya, aunque cueste, Dios Santo, aleluya, aunque duela, por eso Dios, aleluya, pero tú eres nuestro Dios, aleluya, tú eres nuestro excelente Salvador, tú eres nuestra fortaleza, aleluya, nuestro amparo, eres mi refugio, Dios Santo, mi Dios, en quien confiaré, aleluya. Oh Dios Santo, solo haz, Dios amado, aleluya, algo grande, Padre, algo poderoso, Dios Santo, aleluya. Oh Dios Santo, que aquellos, Dios de la gloria, que están pasando dificultades, aleluya, aleluya, vean tu gloria, bendito Dios, aleluya, conozcan, Dios Santo, el poder del cielo, Padre, donde se desquiebra, aleluya, todo poder del diablo, aleluya, es desbaratado todo plan del enemigo, en el nombre de Jesucristo, aleluya, por el poder de la palabra, Dios amado, aleluya, reprendemos, Dios Santo, toda cuestiones satánicas de maldad, aleluya, oh Dios Santo, aleluya, atamos, Dios Santo, aleluya, todo espíritu contrario, Padre, en el nombre de Jesús de Nazaret, Dios Santo, aleluya. Oh Dios amado, limpia los aires, Rey de gloria, limpia, Dios Santo, los aires, Dios de la gloria. Levanto vallados de protección sobre la iglesia, sobre mi hogar, sobre mi familia, oh, sobre este ministerio, aleluya. Dios Santo, levantamos, aleluya, vallados de protección, Dios de la gloria, en esta hora, Dios Santo, aleluya. Oh Cordero Santo, aleluya, oh, paséate en este lugar, aleluya, administra, Dios de la gloria, aleluya. Oh Dios Santo, llena, Padre, todo vacío, Dios amado, oh, fortalece, Rey de gloria, en el nombre de Jesucristo, aleluya, por el poder de la palabra, Dios de la gloria. Yo te clamo, Dios Santo, aleluya, en esta tarde gloriosa, Padre, por aquellos que se han desanimado, bendito Dios, por aquellos, Dios Santo, que se han debilitado, Padre, cobren fuerzas en el nombre de Jesús, aleluya. En esta hora, Dios Santo, aleluya, bendícelos, Padre, fortalécelos, Dios amado, aleluya, llénalos de tu gracia, Padre, llénalos, Dios Santo, aleluya, de tu Santo Espíritu, Padre, en el nombre de Jesucristo, aleluya, por el poder de la palabra, Dios Santo, aleluya. Oh Dios Santo, aleluya, te adoramos, Cordero amado, aleluya, oh, te bendecimos, por eso Dios,
Oh Dios Santo, sea usted Rey de Gloria, administrando mi boca, Dios amado, aleluya, administrando mi mente y mi corazón, por eso Dios, porque yo sin ti nada soy, Padre, nada valgo, Dios Santo, nada puedo, pero contigo somos más que vencedores, contigo, Dios Santo, lo podemos todo, Padre, porque usted va como león, como poderoso gigante, aleluya, delante de nosotros, Rey de Gloria, en el nombre de Jesucristo, aleluya. Por el poder de tu palabra, Dios Santo, bendigo, aleluya, la audiencia, Padre, aleluya, de Radio Getsemaní, Estéreo Revelación, Dios amado, aleluya, oh bendigo a los fieles oyentes, Padre, oh bendigo los ministerios, Rey de Gloria, oh bendigo, Dios Santo, los amigos, por eso Dios, aleluya, en esta tarde, Rey de Gloria, al conciencia, Padre, aleluya.

reflexionar, aleluya, y escuchar, Dios Santo, y meditar, Padre, que la salvación ha llegado, aleluya, que la salvación ha venido, aleluya, por medio de nuestro Señor y Salvador Jesucristo, Padre, en el nombre de Jesús de Nazaret, Rey de Gloria, aleluya, que ellos puedan echar manos a la vida eterna, Rey de Gloria. Oh Dios Santo, rompe los cepos, Dios amado, aleluya, rompe las cadenas, Dios de la Gloria, aleluya. Oh Dios Santo, desbaratamos todo plan del enemigo por el poder de la palabra, Dios amado, aleluya. Desbaratamos, Dios Santo, aleluya, todo plan del enemigo, Dios Santo, por el poder de la palabra, Dios de la Gloria, en el nombre maravilloso de Jesucristo de Nazaret. Padre, oh Dios Santo, toma el control de mis labios, toma el control de mi mente y mi corazón, aleluya. Habla por mí, Dios Santo, quiero ser guiado por ti, por eso, Dios, no valgo, Dios Santo, nada sin ti, Dios de la Gloria. Oh, soy polvo nada más, bendito Dios, aleluya, nomás soy un siervo inútil, Dios de la Gloria, que busco, Dios Santo, aleluya, hacer algo, Padre, para ser, Dios Santo, agradecido, aleluya, por lo mucho que me has dado, Dios de la Gloria, por lo mucho, Dios Santo, que me has bendecido, Padre. Oh, Dios Santo, has bendecido mi casa, mi hogar, mi familia, has bendecido, Dios Santo, aleluya, la iglesia, Rey de Gloria, en el nombre de Jesucristo, aleluya. Oh, Dios Santo, dame fuerza, Padre, dame fuerza, Rey de Gloria, en el nombre de Jesús, aleluya. Gracias te damos, Padre. Padre, gracias te damos, Hijo, aleluya, gracias te damos, Espíritu Santo de Dios, aleluya, oh Cordero Santo, te adoramos, Padre, en el nombre de Jesús, aleluya, gracias, Cristo amado, aleluya, bendito Dios. Bien, mis hermanos y amigos, aleluya, hemos orado al Señor y que sea Dios administrándolos en esta tarde, y leíamos las Sagradas Escrituras. Y es que dice, aleluya, la palabra del profeta Daniel en el capítulo 12, verso 2, y él dice, y muchos de los que duermen en el polvo de la tierra serán despertados, unos para vida eterna y otros para vergüenza y confusión perpetua, aleluya. O sea, aleluya, que no todo se termina como muchos dicen por ahí, gloria a Dios. Cuando usted muere, aleluya, es el comienzo de una eternidad, gloria a Dios. Pero en esta tarde, aleluya, Cristo ha venido, aleluya, como único y suficiente Salvador, mostrándote el camino, aleluya, como él dice en Juan 14:6, Jesús le dijo, yo soy el camino, la verdad y la vida, nadie viene al Padre si no es por mí, gloria a Dios, aleluya. ¿Por qué por él? Porque él fue, gloria a Dios, el que pagó el precio en la cruz del Calvario, aleluya. Él fue, gloria a Dios, aleluya, el que fue bofeteado por nuestros pecados, aleluya. Él fue el que le incrustaron una lanza en su costado, aleluya. Él fue el que dio su vida por, en rescate por cada uno de nosotros, amén. O sea, aleluya, que viene un día en el cual, aleluya, la Biblia dice, y muchos, aleluya, de los que duermen en el polvo de la tierra serán despertados. O sea, aleluya, que todos aquellos, aleluya, que hayan muerto, aleluya, gloria a Dios, están, aleluya, esperando una resurrección, como lo dice la palabra del Señor. Pero de esta resurrección, aleluya, que está hablando el profeta Daniel, gloria a Dios, es la resurrección, aleluya, después del rapto, gloria a Dios, una resurrección, gloria a Dios, donde sos sacado, aleluya, del lugar donde te encuentres y vas a pasar, aleluya, por el gran trono blanco, amén. Ahí, aleluya, será sentenciada, aleluya, gloria a Dios, tu alma, por las cosas que has hecho en esta tierra. Y si tus obras son malas, aleluya, tu sentencia será terrible. Y por eso el profeta Daniel dice, y muchos de los que duermen en el polvo de la tierra serán despertados. Pero él hace una separación y aclara y explica y dice, gloria a Dios, uno dice para vida eterna y otro dice para confusión, aleluya, perpetua, gloria a Dios, confusión, aleluya, y vergüenza, amén.
¿Por qué, gloria a Dios, aleluya? Porque tiempo tenemos todo, aleluya, para que nos demos una oportunidad hacia un arrepentimiento. Gloria a Dios, la forma en que vivimos nuestras vidas en el mundo presente determinan nuestros delitos en la próxima. Amén. Y nuestra recompensa eterna, aleluya. O sea, la forma, aleluya, en la que nosotros vivimos, aleluya. Gloria a Dios. Bendito sea el Señor. En el mundo actual presente, aleluya, determinará, aleluya, a dónde nosotros vamos a estar. Amén. El día, aleluya, que nosotros partamos de esta tierra. En Santiago 4:4 dice que es la vida. La vida dice que es como la neblina, que se aparece por un poco de tiempo, pero luego dice se desvanece. Amén. Gloria a Dios, aleluya. Job habló sobre la brevedad de la vida también. Bendito sea el Señor. Y Job dice, aleluya, en el 14, gloria a Dios, 1, alabado sea el Señor. El hombre nacido de mujer, corto de días y hastiado sin sabores, sale como una flor, dice, y es cortado, y huye como la sombra y no permanece. Amén. 14:5 dice, ciertamente sus días están determinados y el número de sus meses está cerca de ti. Le pusiste límites de los cuales no pasará. Amén. Y el 10 dice, mas el hombre morirá y será cortado. Perecerá el hombre, dice, ¿y dónde estará él? Amén. ¿A dónde, aleluya, estarás tú? Gloria a Dios. Hay dos lugares, aleluya, donde cada ser humano puede tomar la decisión a dónde él quiere estar. Bendito y alabado sea el nombre de nuestro único y salvador y Señor Jesucristo. Amén. Hay dos lugares, aleluya, donde tú eliges a dónde quieres estar. Amén. Deuteronomios los habla, aleluya, en el 30, gloria a Dios, 15, y nos dice, aleluya, que Dios a los cielos y a la tierra llamó por testigos contra vosotros. Amén. Que los he puesto, dice, la vida. Está hablando de la vida, aleluya. Y está hablando de la vida eterna también. Amén. La muerte, dice, la bendición y la maldición. Deuteronomios 30, 19. A los cielos y a la tierra llamo por testigos hoy contra vosotros, que os he puesto delante la vida y la muerte, la bendición y la maldición. Escoge pues la vida para que vivas tú y tu descendencia. Gloria a Dios. O sea, aleluya, que nosotros, aleluya, tomamos la decisión, gloria a Dios, en la cual en aquel día vamos a querer despertar. Daniel dice, y muchos de los que duermen en el polvo de la tierra serán despertados. Unos para, gloria a Dios, para, aleluya, uno dice para vida eterna y otros para vergüenza y confusión perpetua. Gloria a Dios. Bendito sea el Señor. Romanos, aleluya, 2:4. Vamos a ver qué les dice Romanos 2:4. Escuche esto. Menospreciáis, dice, las riquezas de su benignidad, paciencia y longanimidad, ignorando que su benignidad te guíe al arrepentimiento, pero tu dureza y por tu corazón no arrepentido, atesoras para ti mismo ira, para el día de la ira y de la revelación del justo juicio de Dios. Aleluya, bendito sea el Señor. Y mire, aleluya, lo que dice, aleluya, bendito sea el Señor, el cual dice, pagará a cada uno conforme a sus obras. Vida eterna los que
perseverando en bien hacer, buscan gloria y honra e inmortalidad. Pero ira, dice, y enojo a los que son contenciosos y no obedecen a la verdad, sino que obedecen a la injusticia. Tribulación y angustia sobre todo ser humano que hace lo malo, el judío primeramente y también al griego. Gloria a Dios, aleluya. Bendito sea el Señor. Y mire, aleluya, gloria a Dios. Esto, aleluya, los incrédulos y malvados están condenados al castigo eterno, del cual no hay escapatoria, no hay liberación ni aniquilación, e irán estos al tormento eterno, y los justos a la vida eterna. Mateo 25, 46. Miren lo que les dice, aleluya, el Evangelio de Mateo, capítulo 25, aleluya, verso 46. Irán esto, dice, al castigo eterno, y los justos a la vida eterna. Gloria a Dios. Bendito y alabado sea el Señor. Hay una diferencia, aleluya, mi hermano, aleluya, mi amigo que me estás escuchando. Hay una separación, gloria a Dios, que la bendita palabra de Dios hace, aleluya, en esta tarde. Y es que no todos vamos al mismo lugar. Amén. No todos, aleluya, estaremos juntos. Gloria a Dios. No todos, aleluya, estaremos, aleluya, de bodas con el Cordero. Gloria a Dios. ¿Por qué, aleluya? Porque hay una separación. Amén. Hay una separación, aleluya, muy grande. Y dice, aleluya, Apocalipsis 20, aleluya, 12. Apocalipsis 20, 12. Y vi a los muertos grandes y pequeños de pie ante Dios, y los libros fueron abiertos, y otro libro fue abierto, el cual es el libro de la vida, y fueron juzgados los muertos por las cosas que estaban escritas en los libros, según sus obras. Amén. Si sus obras son malas, aleluya, ay, gloria a Dios, aleluya, consecuencias grandes a pagar. Gloria a Dios, aleluya. No te olvides, aleluya, de echar manos a la vida eterna. El tiempo es breve y apremiante, y hoy lo puedes hacer. Aleluya, bendito sea el Señor. Más a los temerosos y incrédulos, a los abominables y homicidas, a los fornicarios, hechiceros y idólatras, y a todos los mentirosos, aleluya, gloria a Dios, su parte, aleluya, será en el lago ardiendo con fuego y azufre, que es la muerte segunda. Apocalipsis 21:8. La muerte segunda, y Apocalipsis 21:8, aleluya, los habla, gloria a Dios, de la muerte segunda. Apocalipsis, gloria a Jesús, aleluya, 21:8. Y mire lo que dice 21:8. Pero los cobardes y incrédulos, los abominables y homicidas, los fornicarios y hechiceros, los idólatras y todos los mentirosos tendrán su parte en el lago que arde con fuego y azufre, que es la muerte segunda. Amén. Aquí está hablando, aleluya, de una segunda muerte. Gloria a Dios. Está hablando, aleluya, de una segunda muerte. Gloria a Dios, aleluya. Porque, aleluya, muchos se van de este mundo, aleluya, creyendo que ya no volverán. Y bien que no volverán acá a este mundo, aleluya, pero van a cobrar, aleluya, bendito sea el Señor, un despertar, gloria a Dios, aleluya, para luego tener una segunda muerte, gloria a Dios. Y es allí donde son arrojados al lago que arde con fuego y azufre. Amén. Y esto no es que uno se lo desee a nadie, sino que es una advertencia, aleluya, del castigo eterno que Dios tiene
preparado para Satanás y sus secuaces, gloria a Dios, y sus demonios. En ningún momento en el plan de Dios ha estado, aleluya, condenar a la humanidad, gloria a Dios, sino que desde un principio el plan de salvación ha estado, aleluya, sobre la humanidad de parte de nuestro Dios. Amén. Porque dice la palabra que a semejanza, aleluya, de Él, nosotros fuimos creados. Pero nosotros, aleluya, hemos sido entorpecidos por el pecado. Amén. Y los hemos alejado, aleluya, de Dios. Y por eso hemos empobrecido, aleluya, muchas veces espiritualmente. Gloria a Dios, aleluya. Gloria a Dios. A vosotros que sois atribulados, da reposo con nosotros cuando se manifestará el Señor Jesús del cielo con los ángeles de su potencia en llama de fuego para dar el pago a los que no conocieron a Dios ni obedecen al Evangelio de nuestro Señor Jesucristo, los cuales serán castigados de eterna perdición por la presencia del Señor y por la gloria de su potencia. Amén. Segunda de Tesalonicenses, aleluya, 1:7. Vamos a ir a segunda de Tesalonicenses 1:7. Bendito sea el Señor. Mire lo que dice, aleluya, gloria a Dios. Y a vosotros que sois, dice, atribulado, gloria a Dios, lo que leíamos, daros reposo con nosotros cuando se manifieste, dice el Señor Jesús, desde el cielo, con los ángeles de su poder, en llama de fuego para dar retribución a los que no conocieron a Dios ni obedecen al Evangelio de nuestro Señor Jesucristo, los cuales sufrirán, dice, para los cuales sufrirán pena de eterna perdición, excluidos de la presencia del Señor y de la gloria de su poder, cuando venga en aquel día para ser glorificado en su santo y ser admirado en todo lo que creyeron, por cuanto nuestro testimonio ha sido creído entre vosotros. Por lo cual asimismo oramos siempre por vosotros para que nuestro Dios os tenga por digno de, aleluya, por digno de su llamamiento y cumpla todo propósito de bondad y toda obra de fe con su poder, para que el hombre de nuestro Señor Jesucristo sea glorificado en vosotros y vosotros en él, por gracia de nuestro Dios y del Señor Jesucristo. Amén. Bendito y alabado sea el Señor. Gloria a Dios, aleluya. Dios es bueno y para siempre su misericordia, aleluya. Y en esta tarde, aleluya, Él está abriendo una puerta que solo Él puede abrir. Y solo Él puede cerrar. Y está haciendo conciencia, aleluya, de que muchas veces vivimos desenfrenados en hacer de continuo el mal y el mal. Desenfrenado al pecado, aleluya. Desenfrenado, aleluya, hacia el profundo abismo. Gloria a Dios. Hacia allí apunta, aleluya, nuestras obras. Porque son obras malas. Amén. Hacia allí apunta, aleluya, el destino de nosotros sin Cristo. Gloria a Dios. Y Dios está hablando, aleluya, está dando a conocer que la vida no es solo en esta tierra. Amén. Que la vida no termina, aleluya, después de un ciclo de vida sobre esta tierra. El salmista David dice que la vida del hombre son 70 años. Y lo más robusto, dice, son 80, y con todo esto es molestia y trabajo. Gloria a Dios.
Pero hay, aleluya, algo por hacer en esa molestia de trabajo, aleluya. Y es que es necesario hacer, aleluya, un voto de arrepentimiento genuino, de arrepentimiento verdadero, aleluya, y de escapar de la ira venidera, y de escapar, aleluya, de la prisión del enemigo, y de escapar de una condenación eterna, aleluya. ¿Por qué, gloria a Dios, aleluya? Porque la palabra de Dios los habla claramente y los dice, aleluya, que hay una condenación para este mundo, aleluya, lleno de maldad. Que hay, gloria a Dios, aleluya, una condenación grande, gloria a Dios, para este mundo lleno de maldad. Aleluya, bendito sea el Señor. Y el que no se halló escrito, dice en el libro de la vida, fue lanzado al lago de fuego. Amén. En esta tarde el Señor quiere escribir tu nombre en el libro de la vida. En esta tarde, aleluya, el Señor quiere escribir tu nombre con letras, aleluya, con plumas de oro. Amén. En el libro de la vida, aleluya. En esta tarde puedes reconciliarte con Dios. En esta tarde, aleluya, si le has fallado a Dios, le puedes pedir perdón. Ya no es tiempo de caminar a ciegas. No es tiempo de andar a la deriva, aleluya, sin Cristo y sin esperanza alguna. Es tiempo de meditar, de reflexionar, aleluya, y de escuchar la voz de Dios. Dios tiene un plan de salvación, aleluya, para este mundo. Y es así, aleluya, como muchos pastores, evangelistas, maestros, misioneros, aleluya, profetas, gloria a Dios, se han levantado anunciando el mensaje que Cristo predicaba, aleluya. Y Jesucristo decía, arrepentido porque el reino de los cielos se ha acercado. Amén. Es necesario un arrepentimiento, aleluya. Es necesario, aleluya, echar manos a la vida eterna, gloria a Dios. Te has preguntado, aleluya, ¿qué será de ti, gloria a Dios, si la muerte te sorprendiera? Amén. Te has preguntado, aleluya, ¿qué será de ti, gloria a Dios, si la muerte te sorprendiera? Te has preguntado, ¿qué sería de ti si Cristo apareciera? Amén. Te has preguntado, aleluya, ¿qué harías, aleluya, si Cristo apareciera? Amén. Sabes, aleluya, Apocalipsis 3:20 dice, y aquí estoy a la puerta y llamo. Si alguno dice, oyere mi voz y abriere la puerta, entraré a él y cenaré con él y él conmigo. Amén. Si alguno dice, oyere mi voz y abriere la puerta, entraré a él y cenaré con él y él conmigo. Gloria a Dios. La puerta, aleluya, es Jesús. Amén. Cristo está en la puerta. Cristo te está llamando. Ven. Ven, aleluya, a nuestro dulce Jesús. Pecador, ven al dulce Jesús, aleluya. Él te quiere salvar. Él te quiere ayudar. Él te quiere restaurar. Él te quiere perdonar, gloria a Dios. En esta hora, aleluya, ven. Ven, aleluya. Porque dice, con amor eterno te he amado, gloria a Dios. Él es, aleluya, el único Dios fiel y verdadero. Aleluya, no te pierdas, aleluya, gloria a Dios, si no sigue el camino correcto, que es Cristo Jesús, aleluya, el único y suficiente Salvador personal de nuestras vidas. Amén. La forma en que vivimos nuestras vidas en el mundo actual, aleluya, bendito sea el Señor, determinará nuestro destino en la próxima. Amén. Nuestra recompensa, aleluya, eterna. Gloria a Dios. Las cosas, aleluya, en la forma en que vivimos, la forma en que andamos, amén, en esta vida, aleluya, es la que nos da garantía de la recompensa en la otra. Gloria a Dios. Por eso yo en esta tarde te insto a decirte, aleluya, que Cristo Jesús te ama y que Él puede salvarte, que Él puede perdonarte, aleluya,
que Él puede restaurarte, gloria a Dios. Él puede hacer más de lo que tú puedes imaginarte, aleluya. Cristo, aleluya, es la roca inconmovible. Amén. Él es el poderoso de Israel. Bendito sea el Señor, gloria a Dios. Aleluya. Ya no hay, gloria a Dios, aleluya, por qué seguir equivocadamente, aleluya. Ya no hay tiempo, aleluya, para caminar a ciega. Es tiempo, aleluya, para andar en luz. Y dice que la luz en las tinieblas prevalece, porque las tinieblas no prevalecen con la luz. Amén. Gloria a Dios, aleluya. Cristo es la luz divina. Amén. Cristo es la luz bendita, aleluya. Cristo es el que en esta tarde te está llamando, gloria a Dios. Gracias damos al Padre, gracias damos al Hijo, gracias damos al Espíritu Santo de Dios por la palabra, Padre, que hemos predicado, Señor. Bendice, Dios Santo, aleluya, a tu siervo, Padre. Bendice, Dios Santo, aleluya, Señor, a cada uno de los oyentes en esta hora, Padre. En el nombre de Jesús, gracias por la palabra, Señor. Gracias porque los has dado, Dios Santo, aleluya, de tu Santo Espíritu, Padre. Los has transmitido, Dios Santo, aleluya, Señor. Gozo grande, Rey de Gloria, el haber estado con nosotros, Padre, en esta hora, para poder dar a conocer, Dios Santo, aleluya, Señor, lo que en su plan estaba, Dios amado, hacerle conciencia al mundo, Rey de Gloria, que usted salva, Padre, que usted perdona, que usted restaura, Dios de la Gloria, y usted hace cosas maravillosas, bendito Dios. Gracias le damos, Padre, por la palabra, Señor. Gracias, Hijo. Gracias, Espíritu Santo de Dios. Amén y amén. Gloria a Dios. Hasta una próxima ocasión, si el Señor así lo permite, para todos aquellos, aleluya, su amigo y servidor, Eduardo Alberto Cruz Benavides. Bendiciones para todos.

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el hombre. Uno es para destruirlo y el otro para darle vida y vida en abundancia. Bendito sea el Señor. El poder de nuestro enemigo, el diablo, Satanás, también le llaman el dragón y la serpiente antigua, según de malo es de muchos títulos que tiene. Alábalo, que él vive. Ese es el poder que se mueve para destruir, tratando de hacer pedazos los seres humanos. Somos la creación de Dios y él aborrece a Dios y la creación de él. Ahí está usted y yo. Y se mueve por la tierra y por todos los lugares tratando de destruir los seres humanos. Pero el poder de Dios se mueve tratando de acercarnos hacia él, alarnos hacia él mismo, para darnos la victoria que está en Cristo Jesús su Hijo. Bendito sea el Señor. Dos grandes poderes luchan contra usted. Y usted tiene que decidirse y agarrarse de Dios o perecerá. El hombre por sus fuerzas no podrá jamás vencer al diablo. Por eso el hombre necesita a Cristo, para atacar con las fuerzas de Cristo, que ya lo venció, ya lo derrotó, ya lo avergonzó públicamente, y da ese poder a los que le buscan a él. Y con el poder de Cristo sí tenemos autoridad total contra el diablo. Bendito sea Dios. Usted solo no podrá jamás. Dos grandes poderes luchan sobre el hombre. La Biblia habla de eso bien claro. Juan capítulo 10, verso 10, Jesucristo lo predicó y dijo: Satanás solo viene a matar, robar y destruir. Tres propósitos. No hay ninguno de los tres que sea bueno. Matar, va a tratar de matarlo usted físicamente y tratar de matarlo usted espiritualmente. Las dos puntos culminantes de la vida del ser humano. Robar, va a tratar de robarle usted la paz, robarle el gozo, robarle su salud, robarle la familia, sus hijos. Es un buen ladrón, te lo aseguro. Mi alma te alaba. Y va a tratar de robarle su finanza para que usted se empobrezca y se arruine. Si le da oportunidad, lo hace. Por eso la Biblia dice: no le deis lugar al diablo. En otras palabras, no le dé una oportunidad que te la va a aprovechar. Mi alma te alaba, Jesús. Viene a destruir, va a tratar de destruir todo lo que tú amas y anhelas. Va a tratar de destruir tu matrimonio, va a tratar de destruir tus hijos, tu hogar, todo. Y tienes recursos para hacerlo. Pero también Cristo dijo: pero yo he venido para que a mí tengan vida y la tengan en abundancia. Alabado sea Dios. Dice que Cristo tiene vida. El diablo viene a matar, Cristo viene a dar vida. El diablo tiene el imperio de la muerte. Y aunque Cristo lo venció, todos los que se rinden a él en su pecado están en sus manos. Pero el que viene a Cristo, ya Satanás no tiene autoridad ni derecho sobre nosotros, porque el Señor ya lo venció. Alabado sea Dios. El imperio de la vida lo tiene Cristo. Y el imperio de la muerte, el diablo. Y tiene que decidirse. Y nada más quedó dos señores. Y la Biblia dice: no se le puede servir a los dos señores. Hay gente que quiere servir a los dos señores. Está equivocado. A Cristo hay que entregarse 100%. Convertíos a mí, dijo, de todo vuestro corazón. Entonces tenemos autoridad contra el diablo y tenemos al Señor de señores, Rey de reyes, alabado sea Dios, el que tiene toda potestad en el cielo y sobre la tierra. ¡Glorias a Dios! Pero a media, mitad para allá y mitad para acá, no cuente con el Señor. Que no comparte su gloria con nadie, menos con el diablo. Bendito sea el Señor Jesús. Él vino a dar vida. En él estaba la vida. Y la vida era la luz de los hombres. Solo en Cristo hay vida. Solo en Cristo hay luz. Solo en Cristo hay victoria. Solo en Cristo hay paz. Solo en Cristo hay gozo. Solo Cristo es la verdad. Alabe lo que le ama. Y usted y yo, que somos inteligentes, pues mire, demos un salto y caigamos los brazos de él. Y dígale: no me voy ni aunque me vote. Alabe lo que el Señor le ama. Porque ahí está la victoria, nadie más la tiene. Bendito sea el Señor Jesús. Primera de Pedro, capítulo 5, verso 8, el apóstol dijo: porque Satanás anda como león rugiente buscando a quien devorar. Lo mismo que dijo Cristo, Cristo lo dijo de una forma, y era matar, robar y destruir. Y este dice: es como un león rugiente, un león sanguinario, un león hambriento, que te quiere comer así. Si te deja comer, te come. Tiene que cerrarle la puerta, tiene que cerrarle la puerta. La única forma de cerrarle la puerta es entrar por la puerta y quedarse dentro. Y Cristo dijo: yo soy la puerta.
quien por mí entrare será salvo. Aceptas a Cristo, ya te metiste por la puerta. Y dice, Señor, cierra la puerta ahora, que yo no salga para atrás jamás. Alaba lo que él vive. Un león buscando a quien devorar. Pero para el creyente del Evangelio, que está firme en Cristo, que tiene el Espíritu de Dios, que está ahí, agarrado del Señor con todo, es un león sin dientes y sin uñas. Le tomaron los dientes, dejaron un mellado, sonríase, el Señor le ama. Y le cortaron las uñitas. No puede, nos da así y nos rapa de vez en cuando, no puede causar algún guayacito, pero no puede hacernos pedazos. Pero contra el pecador tiene total autoridad. Y entiende lo que está aquí. Usted está en pecado, en su pecado, usted está obedeciendo a Satanás. ¿Qué es el pecado? Desobediencia a Dios. Y una definición no tan linda, pero también clara, obediencia al diablo. Porque el tentador te hace pecar, te hace hacer lo que tú no querías hacer, te obliga prácticamente y no tiene fuerza para resistirlo. Pero cuando vienes a Cristo, con las fuerzas de Cristo, sí tiene fuerza para resistirlo, tiene fuerza para echarlo fuera, tiene fuerza para ponerlo bajo tus pies y decirle no, antes sí, pero ahora no, alabado sea Dios. Bendito sea su nombre. Pero anda buscando a quien hacer pedazo. El que se descuide lo hace pedazo. Primera de Juan capítulo 3 verso 8 dice, pero para eso fue manifestado el Hijo de Dios, para deshacer las obras del diablo. Que sí, que fuera de Cristo no hay quien lo pueda librar. ¿Cuántos tienen ese Cristo ya? ¿Cuántos te adelantan la mano y decir, tú eres mío, tú precioso Jesús eres mío, precioso Jesús tú eres mío, bendito sea tu nombre, alablo que le ama. Nadie le ama como Él. Dio su vida por ti. Sangre inocente vertió en el Gólgota por ti. ¿Quién te ama como Él? Bendito sea el Señor Jesucristo. Ahora, oiga esto con cuidado. Satanás ataca a toda la humanidad, incluyendo a nosotros. Si no estamos firmes en Cristo, pierde el tiempo. Le damos contra el suelo en todos los frentes. Pero el pecador lo hace, lo despedaza. No tiene protección contra él. Y si montones de pecadores están todavía aquí, en la circulación, es por la oración de hermanitos que están de rodillas, salvo el vecino, no permitan que se pierda. Y Dios todavía está protegiendo a esas personas y dando la oportunidad de que vengan. Si no fuera por la oración de hombres y mujeres de Dios que oran, no estoy hablando de evangélicos que no oran, estoy hablando de hombres y mujeres de Dios que oran. Para ser de Dios hay que orar. Nadie me diga que es cristiano y no ora. Sea bendito el Señor Jesús. Debido a ese pueblo que ora y clama y llora, hay montones de pecadores que están todavía con oportunidad. Si no hace tiempo estuvieran en el infierno. Sea bendito Señor Jesucristo. Pero para ese diablo, Cristo vino. Ahora, oiga esto con cuidado. No es un Satanás solo que se mueve por ahí, dándole un golpe aquí a uno y después dándole un golpe allá a otro. No, tiene un ejército incontable. Millares y millares de demonios se mueven en un ejército que ni la China roja, ni Estados Unidos, ni la Europa lo tienen. Háblalo si puede. Bueno, el apóstol San Juan vio en visión parte de ese ejército y dijo 200 millones, una caballería infernal. Esos son los que pelean contra la humanidad. Los aires están saturados de poderes satánicos. La tierra por la tierra se mueven millares de ellos, atacando a los seres humanos. Y es un ejército organizado, un ejército unido. Alablo que le ama. Jesús lo dijo, Satanás no se divide, es un listo el pájaro ese. Y todos esos satélites que tiene le obedecen. Es un ejército organizado, le obedecen. No solamente le obedecen, lo adoran y lo alaban también. Hay gente que no cree eso, pero... El diablo, ¿por qué el diablo lo echaron fuera de arriba? Cuando era Luzbel. Porque quiso igualarse a Dios. Y Dios demanda adoración de nosotros, su pueblo. La demanda. Eso es así, claro. Y el diablo imita a Dios, demanda adoración de su gente también. Y lo obedece todo el mundo. Y millares de seres humanos también entran en esa tragedia. Y hoy en día hay iglesias de Satanás. Cuando fuimos a Guatemala, mano, mira, él estaba conmigo también allá. Perdón, cuando fuimos a Australia. ¿Cómo fuiste a Australia? Bueno,
Cuando fuimos a Australia, nos hablaron de iglesias de Satanás de 50.000 miembros. Increíble. Y en Brasil son gigantescas las iglesias del diablo, porque hay un superhombre ahí que promete riqueza a los que venden el alma al diablo. Y le da la riqueza. ¿Y para qué usted quiere riqueza y sale infierno después? Usted no es tan necio como eso. Sonríe y reprenda al diablo. Y dice, trágate tu riqueza. Asqueroso. Alabado sea Dios. Riquezas de arriba, lo que necesitamos. De arriba, que son eternas. Alabado sea Dios. ¡Hey, pobre Jesús! Y así que se mueve con esa jauría satánica terrible atacando a la humanidad. Millares y millares de demonios atacan. Y oiga esto con cuidado. Demonios especializados en toda suerte de mal. Algunos especializados en crimen. Se mueren y la persona que toman, se le va la conciencia a la persona. Y ahí no hay misericordia, y ahí no hay compasión, y ahí no hay temor de nada. Lo que siente es un deseo terrible de matar. Entonces Satanás le da habilidad para eso. Habilidad para hacer cuanta trama se le ocurra al diablo, que es sagaz para sus cosas. Y ahí se mueve esa gente, matando. Pero Satanás está desesperado por llevárselo a ese que está matando también. Porque él sabe lo que dice la Biblia, que los homicidas no entran en el reino de los cielos. En cuanto esa persona se muera, se lo llevó. Y cuando lo meta bajo la tiniebla, ¿qué quiere decir? Bueno, yo te serví. Mira, maté como 100 personas. Te voy a decir, pues mira, tenías el premio. Y hay unas fosas de fuego allá abajo, ahí te metes. Mi alma te alaba, Jesús. Alábalo si puede. En ese libro de la revelación divina del infierno, cuando la hermana fue pasando por uno de los sectores, ahí lo que había eran celdas, no había fosas de fuego, eran celdas, un candado y cerradura y todo. La Biblia habla de eso. Y vio a una mujer en una celda de esa, todo el tiempo ahí gimiendo, gimiendo, gimiendo. Y el Señor le dijo, esa fue una hechicera que envió aquí al infierno miles de personas. Traté de ayudarla. Me le rebelé. Andé siervo, pero nunca quiso. Me abojecía. Me odiaba. Por eso está aquí. Y Satanás la engañó. Le prometió darle un reino. Y le dijo que nunca moriría. Sí, diablo y charlatán. Embustero. Señor, reprenda al diablo. Y se dejó engañar la mujer. Por eso que Dios escribe todas estas cosas y Cristo ha mostrado esos detalles a esta mujer para que usted sepa lo que le espera si usted no avanza y viene a Cristo a tiempo. Avanza, usted no permita que un diablo derrotado, mentiroso, un perro satánico, se lo lleve para abajo. Y le promete que lo que le prometa, digan los mentirosos, no cumple su palabra. Le prometió un reino y le prometió riquezas y le prometió que no moriría nunca. Mire qué diablo. Eso me lo prometió Cristo a mí. Y a los hermanos que estamos aquí, todo creyente y viviente en mí no morirá jamás. Y el diablo promete eso también. El que está perdido prometiendo vida. Y cuando la mujer murió y la agarraron los demonios y la bajaron abajo al infierno y llegó a la celda, tú me prometiste un reino. Pues ahí está el reino, míralo, ahí está. Un sillón le puso dentro de la celda. Al lado, lo que el Señor le da, ahí está la mujer en el sillón. Y de vez en cuando entra el fuego ahí, y los gritos, y se va el fuego, y vuelve de nuevo. ¡Qué terrible! Pero Cristo dice, pero yo he venido para que en mí tengan vida, y vida en abundancia. Ese no miente, ese no engaña, ese cumple su palabra, ese es fiel y verdadero. ¡Gloria sea Dios! Ese es el Rey del cielo. ¡Gloria a Dios! El diablo es el Rey de las tinieblas. ¿Los dos son reyes? Los dos tienen tronos, pero uno es rey del cielo y otro es rey de las tinieblas, rey de la maldad. Bendito sea el Señor Jesucristo. Tiene demonios especializados en robo. Incitan a la gente a robar y le dan una habilidad para robar increíble. Que cuando nosotros agarramos una caja fuerte de esa y no la abrimos ni en 10 años, sonríase, el Señor le ama. Vienen esos ladrones, pa, pa, pa, y en un momento, pan, abierta la caja. ¿Y cómo es eso? Pues si el diablo sabe la combinación, se la dice. Según está haciendo así, está dictando. Ahí, acá a la derecha, tanto, a la izquierda, van, y ahí, llévate ahora los clavos ahí. ¿Pero para qué quiere que se lleve ese dinero? Porque él sabe que los ladrones no entran al reino de los cielos. Y cuando ese hombre se muera, se los lleva. Él lo sabe.
y quiere que siga robando. Primero que quiere que le quite la propiedad suya. Eso se goza el diablo. Pero que ese robe, porque ese se lo va a llevar, pues se le pertenece a él. Y si hay aquí un ladrón aquí, que vino aquí a robar, no roben esta noche. Venga Cristo en esta noche, asegúrese en esta noche. Venga el Jesús que le ama, Cristo le ama, aunque esté robando le ama. No robe, que se va a perder, Satanás se lo va a llevar en el día que viene. No le permita a un diablo asqueroso que le engañe de esa forma. ¡Gloria a Dios! ¡Uy, la se ama! ¡Poderoso Jesús! Y hermano, en cierto gran país de Sudamérica, que yo he predicado muchas veces, hay escuelas del robo que enseñan a los niños de 5 y 6 años y 7 años de edad a robar. Cómo sacarle las carteras a la gente y cómo hacer mil diabluras. El mundo ha entrado en una profundidad, hermano, de pecado tan grande que esa para mí es una de las señales más grandes de que estamos a punto de volar al cielo. Porque Dios está obligado a hacer justicia ya. Cuando Sodoma y Gomorra llegaron a la profundidad de pecado, llegó el clamor arriba y bajó personalmente él con dos ángeles. Él personalmente bajó a atender el asunto. Le dijo a Abraham, vengo a ver si es verdad. Si eso es verdad, lo voy a quemar como estopa. Y era verdad, lo quemó. Alábalo, Señor León. Se acerca un momento similar a ese para este mundo completo, no para Sodoma, todo. Sodoma es todo el mundo ahora mismo. Alábalo, que él vive. Viene el juicio como jamás se ha visto. Pero usted escape. Si usted no escapa porque no quiere, la puerta está abierta. Cristo es la puerta. Te llaman esta noche. Ven a Él. Si vienes a Él, te salva. Si vienes a Él, te lava con sangre. Limpia tu vida. Cambia tu vida. Te va a dar la fuerza. Que no hay diablo que pueda resistir. Alabado sea Dios. Esta es tu noche. Aprovechala. Pronto será tarde. Demonios especializados en guerra. Cuanta guerra ha habido la provoca el diablo. Y la guerra más grande que jamás se ha visto, que es la que viene, Apocalipsis, capítulo 16, verso 13, la Biblia lo dice, que Juan lo vio en visión cuando Satanás enviaba espíritus malignos por las naciones, engañar a los reyes y todos los grandes gobernantes, y los reunieron en el lugar que en hebreo se llama Armagedón. Ahí será la tercera guerra mundial. Mire, qué increíble, los grandes gobernantes de esta tierra, gente inteligente, que han estudiado cuántos años y años, expertos en todo ese asunto, y viene el diablo y los mueve como corderitos, una orejita cada uno. A la guerra, mijo. Que después se los más quema todito. Alábalo, que el Señor le ama. Y vendrá esa tercera guerra mundial que los mismos científicos dicen, y eso es increíble, que será un suicidio mundial. ¿Y cómo caen ese lazo si es un suicidio mundial? Eso te muestra el poder persuasivo del diablo, cómo engaña a los grandes de la tierra y a la gente con tanta cultura y tanta ciencia, y el diablo los hace un muñequito. Pero cuando usted se llena del Espíritu Santo, no hay diablo entonces que pueda, porque el Espíritu Santo lo guía a toda verdad. Y el Espíritu Santo lo tiene alerta, porque tiene la mente de Cristo ahí, metida en la suya. Alabado sea Dios. Y si usted está en comunión con Dios y busca a Dios de corazón, no hay diablo que pueda con usted. ¡Alabado sea Dios! Eso es que, hermano, antes de que sea tarde, amigo, acepte a Jesús y líbrese. Solamente los de Cristo tienen oportunidad de sobrevivir en este mundo impío. Bendito sea el Señor Jesús. Hay demonios especializados en celos. Y oiga esto, hay dos tipos de celos. Hay celos carnales y celos espirituales. Celo carnal es lo más común, que destruye los hogares. Mete un celo al marido y cuántos han matado a su esposa por celos y a veces son infundados. Pero la mujer que tiene a Cristo, su marido tiene celo, métase en oración y ayuno hasta que ese diablo se tiene que ir. Y si no es el marido el que tiene celos, sino la mujer, porque puede ser al revés o al derecho. Tranquilo, ore a Dios y clame a Dios y ponga sus manos de Dios. Dios rompe, ata y echa fuera a esos demonios. Que tiene a Cristo pelea contra eso y lo deshace. Pero el que no tiene a Cristo, ¿qué puede hacer? Cada día se pone peor eso y ahí viene el divorcio. Y hay gente que se ha divorciado una vez y dos veces y tres veces. Y se han casado dos y tres y cuatro veces y están en adulterio. Y ahí sí están las cosas malas. Ahora, si se convierte a Cristo, te perdona. Y la sangre limpia a todos los adulterios, aunque tengas 25 adulterios. Alabado sea Dios. Porque el que vive en Cristo, nueva criatura es, y las cosas viejas pasaron. Nueva criatura en Cristo tiene derecho a vivir una vida nueva cuando acepta a Jesús. Y la sangre te cubre y lava y limpia todo. Hasta los récords del cielo son limpiados. Alábalo, eso le amo. Hay que entrar cosas de nada. Bendito sea Dios.
Pero según esos celos carnales que destruyen hogares y matrimonios y cuantas cosas, hay celos espirituales, que hay llamados siervos de Dios, que no son siervos de nada, que cuando ven que Dios levanta a otro, se llenan de celos y se molestan. ¿Y quién es el que se levanta? ¿El hombre o es Cristo que lo está levantando? ¿No es el jefe suyo que lo está levantando? ¡Gócese cuando Dios levanta a alguien! Si la gloria de Dios, que lo hace si el hombre no hace nada. ¡Gócese! Y busque usted también, que aquí hay para todos. Pero es todos los que buscan. Esto no es para vagos. El que no trabaje no coma, dice la Biblia. No tiene quien comer sin trabajar. Alabro, que el Señor le ama. Pero esfuerce y si sea valiente y echa adelante, usted va a ver cómo usted también lo levanta, porque no hace sesión de personas. El que busca encuentra, el que toca la puerta se le abre, y el que clama le responde. Heme aquí, aquí estoy. Alabro, lo que él vive. ¡Mi poder Jesús! Y oyen predicando a alguien con unción y se llenan como de una cosa rara. Eso es un diablo, échelo fuera. Sí, yo creo que todos hemos sentido eso. Pero llega un momento en que uno los reprende tanto, ya se cansa. Dice, vamos a dejar, vamos a buscar otro cliente, voy a dejar ese hombre quieto. ¿Alega lo que le ama? Sí, se supone que uno vaya creciendo espiritualmente. Cuando uno comenzaba se le metían todo ese tipo de cuestiones, pero ya se supone que uno ha superado esa basura. Y cuando vea al hermanito que predica con unción, que yo me goce. Gracias, Señor, por esa bendición. Qué lindo. Permíteme oír para edificarme. Alábalo. Y llame más a mí, que yo quiero más también. ¡Gloria sea Dios! ¡Bendito sea su nombre! ¡Aleluya! Demonios especializados. Y oiga esto con cuidado. Demonios especializados en vicio. Cuanto vicio hay, los tres grandes vicios, alcohol, droga y cigarrillo, son demonios específicos. Se meten en la persona y hacen que el cigarrillo le sepa bien, cuando eso sabe asqueroso. El que está libre, que no está ligado por ese demonio, de que haga así, lo escupe, que Señor, reprende esta asquerosidad, la bota. Yo lo sé, hermano, porque yo fui. En mi juventud trataba de imitar a los demás hermanos, los más amigos en la universidad, y traté de fumar, y Dios no permitió que ese día lo me agajara. Y dije, ¿qué porquería este? ¿Cómo esta gente, cómo a usted le gusta eso? Y tiré contra el suelo y pensé, ah, porquería, tú sabes, amargo, a mí me gusta un guineo maduro, y dije, alabro, yo le amo. Hermano, eso es. Y yo he orado por personas con vicio de cigarrillo que se fumaban cajetillas diarias. Y Dios los ha libertado y me han dicho, hermano, traté esta mañana de fumar y no pude. Me supo asqueroso. Yo le digo, no te supo azufre, sí, como azufre. Y eso mismo es lo que arde en el infierno, por eso es que te supo eso. Alabro, que él vive. Igual pasa con el que está en la droga. Cuando Dios lo liberta, no hay quien lo haga por esa droga. Y el que está en el alcohol, peor, una esclavitud terrible. Pero no importa el vicio que sea, si usted tiene algún vicio, te liberta en esta noche. Cristo está aquí, el libertador de libertadores está aquí. Él te está, ¡ay, Samaya, Saba! Los brazos están abiertos, los brazos están abiertos. No hace excepción de personas. El que viene a él, no lo echa fuera, lo recibe. Él vino a buscar y a salvar todo lo que se había perdido. No hay diablo que necesite el poder de Dios. ¿Usted no quiere que venga Jesús? Si usted quiere seguir siendo esclavo, ya no hay caso. No hay para enfermo que no se quiere sanar. Pero Dios está para libertar. Y la Biblia dice, conoceréis la verdad y la verdad os libertará. Y si el Hijo de Dios te libertare, serás verdaderamente libre. ¡Gloria sea Dios! Mi alma te alaba, Jesús. La libertad, mire, no está ni en el dinero, ni en la vanagloria humana, ni en la belleza física. ¿Cuántas artistas de Hollywood bellísimas se han metido desesperadas porque no tienen paz ni gozo ni pueden dormir? Un pote de espíritu amaneció muerta y en el infierno el otro día. Pero hermano, aquí la única paz viene de Cristo Jesús. Mi paz os dejo, mi paz os doy, no como el mundo la da, yo la doy, dice el Señor. Alabado sea su nombre. No hay paz para los impíos, dice la Biblia. Nadie en pecado puede tener paz, pero cuando usted viene a Cristo se va a gozar. Yo me convertí un domingo por la tarde,
35 años perdidos. Y nadie en mi pueblo ha visitado nunca la casa para decirme, Cristo te ama. Increíble. Tres iglesias en el pueblo, una que está al ladito de casa, otra un poquito más arriba y otra un poquito más abajo, el pueblo es pequeño. Nunca nadie ha visitado ni habló de Cristo. No comete usted ese error, hermano, que con la vara que medimos somos medidos. Me tuvo que salvar. Es verdad que Dios es bueno. Mi alma te alaba, papá. Y me dijo el Señor, le dice, bueno, nadie aquí en el pueblo está visitado. A lo mejor te tiene miedo porque la otra pesa, no sé qué le pasará. Pero yo te voy a enviar a alguien que te va a visitar. Y yo prendí mi televisor domingo por la tarde para ver las carreras de caballos del hipódromo de Puerto Rico. Señor, reprenda al diablo y los vicios y las maldades que van. Y no había empezado la carrera, había una carpa y el hermano Oral Robert, evangelista americano, predicando. Y cuando terminó el mensaje, oró por los enfermos. Y cuando yo vi muchachitos que se quitaron de esos braces, esos ganchos, y salieron caminando, se me salieron las lágrimas. Mira lo fácil que están alguna gente de ser alcanzada. Y no son alcanzados porque no los visita nadie. Y cuando él terminó y otros más se sanaron, dijo, señaló con el dedo así, a mí que estás mirando allí. Acepta a Cristo como tu Salvador. Lee la Biblia, ve a la iglesia. Se acabó el programa y se me olvidaron los caballos y las yeguas también. Sonríe, si el Señor le ama. Mire, apagué el televisor, me cerré en una habitación, me arrodillé y acepté a mi Señor. ¡Ay, sí, papá! Mira, hermano, yo sentí como una nube fresca, ahí literalmente, que descendió y me cubrió. Y respiré y dije, ¡ay, no me quites esto jamás! Allí era salvo, en un segundo era salvo, solo en una habitación, con mi Salvador. ¡Alabado sea Dios! Me ganó un evangelista americano para Cristo. El primer hermanito hubiera venido a la casa y hubiera predicado, me hubiera convertido. Sea bendito el Señor Jesucristo. Por eso es que los hermanos tienen que salir a la casa y visitar a la gente y hablarle de Jesús e invitarlos a venirse a la iglesia. Pero hay hermanos que no invitan a nadie, ni le testifican a nadie. ¿Y en qué rato se van a ir? Cuando hay un rato de irresponsable, usted se va. Sonríe si se puede. Sí, porque qué lindo que Dios me salvó y estoy en Cristo y estoy en una iglesia hermosa donde me gozo con el Señor y que se lleve el diablo a los vecinos. Precioso amor ese. Ese es amor con raquitismo. Mi alma te alaba, Jesús. No, el que salvo y tiene amor está desesperado por visitar al vecino, visitar al familiar, visitar al amigo y por la mañana antes de levantarse los dientes, antes de lavarse los dientecitos, eso. Señor, que yo me gane a alguien para ti hoy. Dame un alma hoy. Dame un alma hoy, Señor. Glorias a Dios. Mi alma te alaba, Jesús. Diablos especializados en todo suerte de mal. En vicio, alcohol, droga, cigarrillo. Pues nosotros hablamos eso y nuestro ministerio ayuda a más de 20, 23 o más centros adultadores de Puerto Rico que libertan al adicto porque tratan con la palabra de Dios y con el poder de Dios. Ahí no hay cuentos ni metadona ni basura de eso. Tratan al adicto con el poder de Dios y lo libertan de la droga y del pecado. En mi país hay otros centros a favor de los adictos a drogas, pero tratan con cuestiones artificiales. A lo mejor lo libertan de la droga, pero no lo libertan del pecado. ¿Y de qué le vale? Hay que liberte la droga. Ah, ya yo no soy adicto y se vaya al infierno. ¿De qué le vale? No, hay que libertarlo de la droga y del pecado. Y lo hacen los centros adictos a drogas cristianos, llenos del Espíritu Santo, orando por ellos ahí, clamando y ayudando por ellos. Y algunos tienen 70 y 80 muchachos convertidos de verdad. Alabado, que el Señor le ama. Pero antes tenían el poder del diablo por dentro, que los hacía fumar y beber y robar y asaltar y hacer cualquier maldad. Satanás, sea bendito, Señor. Hay demonios especializados en homosexualidad. Y si hay algún homosexual aquí, no se ponga triste ni se enoje conmigo, yo le amo. Y tengo que hablar esto porque usted se salve en esta noche. Usted está aquí porque Dios lo trajo y lo quiere salvar, porque Dios lo ama. Especializados en homosexualidad y el lesbianismo. Es lo mismo. El varón o en mujer. Y cuando ese demonio entra, el varón siente como mujer y la mujer siente como varón. Y el médico dice, ¡ay, qué culpa tienen ellos! Son las glándulas.
son las glándulas, pero ven a Cristo y te va a poner glandulitas nuevas. Ven a Cristo que te va a poner glándulas, glándulas de varón si eres varón, o de mujer si eres mujer. ¡Alabado sea Dios! ¡Rey, pobre Jesucristo! Es cuestión de venir al Señor. Mano, yo he visto multitudes de homosexuales salvados en campaña que muchos hoy en día le sirven al Señor de corazón. Le sirven de corazón. Y los casos más terribles en Puerto Rico. Un hombre que vestía mujer todo el tiempo por las calles, lo conocía todo el mundo y le traen un sobrenombre de burla. Y ese hombre se convirtió al Señor, lo libertó y es un pastor en ese territorio ahora mismo. Alábelo si puede, alabado sea Dios. Un pastor, varón desde la mujer de la cabeza hasta la planta de los pies. Si el Hijo de Dios te libertare, serás verdaderamente libre. Si el Hijo de Dios te liberta, vas a saber lo que es libertad, lo que es paz, lo que es gozo y lo que es autoridad contra el diablo. ¡Alabado sea Dios! ¡Uy, la soja! ¡Eh, ama! Y oiga usted esto. El asunto de la homosexualidad hoy en día es una cosa fantástica. Allá en California, mientras estamos en California, estaban planeando un desfile de homosexuales patrocinado por el alcalde de la ciudad. Un periodo tan alcalde como hecho. Que no se salva nadie por ser alcalde ni el presidente. Hay que convertirse en Jesucristo, se pierde uno. Pero ¿qué conocimiento tienen autoridades en esas posiciones de la palabra de Dios? Pues hermanos, que la iglesia del Señor tiene que hacer lo que dice la Biblia. Y la Biblia dice que oremos por las autoridades. Y el apóstol Pablo dice, primero que ninguna otra cosa, ore por los que están en prominencia para que podamos tener paz y seguridad y podamos predicar el evangelio con libertad. Y eso se olvida. Y a veces que hay 20 cultos y no se olvida, no se ora por las autoridades. Entonces se trepa cualquiera allá arriba, que lo menos que tiene es temor de Dios. Y es un disparate como ese. Preparamos un desfile para los homosexuales. Cuando la Biblia dice que los homosexuales no entran al reino de los cielos. ¿Hay algún homosexual aquí? Sonríase, Jesús le ama. Te va a libertar en esta noche. Va a salir de esa esclavitud. Eso fue que él vino a libertar. Alabados a Dios. Conoceréis la verdad. La verdad te libertará. Y la verdad es Cristo Jesús. No hay ninguna otra verdad aquí abajo. Cristo es la única verdad solemne, eterna. Alabados sea su nombre. Poderoso Dios. Y hay demonios especializados en doctrinas de error. Hay más doctrinas de error que hiervan los estadios y que pelo tengo en la cabeza porque estamos aquí. Pero no podemos entrar en todas las doctrinas de error que hay, pero hay dos fundamentales que azotan todo el mundo. No hay lugar en la tierra que yo haya predicado que esas dos doctrinas de error no estén, pero bien cimentadas. Una de esas dos es la idolatría. ¡Qué silencio! Se le fue el gozo a mucha gente. ¿Qué pasó? Donde quiera, hermano, eso abunda. Donde quiera. Y en la idolatría hay dos fases. Una es la idolatría de estatuas o imágenes. Y la otra es la idolatría de criaturas. Una persona adorando a otra persona. Las dos están en la Biblia. El apóstol Pablo habla de las dos. Romanos capítulo 1, verso 22. El apóstol Pablo dice, y algunos, queriendo hacerse sabios, se volvieron necios y cambiaron la gloria del Dios incorruptible por imágenes del hombre corruptible. Traes esa pildorita que es vitamina a pulso. Mire, no se ofenda usted si está en ese pecado. En esta noche alabe a Dios y venga a Cristo, y cuando llegue a su casa haga un hoyo grande en el patio y entierre cuanta estatua y cuanto ídolo tiene, porque eso es idolatría y los idólatras no entran en el reino de Dios. Yo tengo que hablar eso claro, yo lo amo. Si yo no lo amara, le escondía eso. Y se iba usted al infierno y después su sangre caería sobre mí. Pero yo no predico para que su sangre no caiga sobre mí. Yo predico para que usted se salve. Porque yo quiero que usted se salve. Porque yo sé lo que es la salvación. No hay más precioso que eso, no hay otra cosa. Pero mire cómo el apóstol define el asunto. Esto es bien serio. Los idólatras que hay hoy día en la tierra, hermanos, no se pueden ni contar. Que algunos queriendo hacerse sabios. Ay, pero yo tengo que leer algo que yo vea para poder creer. No, la fe no es por vista. La fe es algo que viene del Espíritu de adentro. Es un don de Dios. Alaba lo que se le ama. No hay que ver nada, lo que hay que creer, se salvó uno. Pero yo quiero ver. Ajá, te quiere ver. Pero la Biblia dice, queriendo hacerse sabios con esa sabiduría de la carne, se volvieron necios, dice.
Oye, que Dios habla claro. Y cambiaron la gloria del Dios incorruptible por imágenes del hombre corruptible. Corruptible. Que en la Basílica de San Pedro en Roma hay una estatua de Pedro que le gastaron una pata y a tanto beso que lo han dado. Hermano, eso no es cuento, eso es verdad. Y yo lo leí en las notitas de una Biblia católica con la que yo me convertí. Pues yo, después que acepté a Cristo aquella tarde que le dije, yo empecé a leer esa Biblia porque era la única que había en casa. Y en esa Biblia católica yo aprendí los fundamentos. Y había unas notas abajo que lo decía ese traductor, el señor Strobinger. Lo decía. Que había una estatua de Pedro, él lo decía como un elogio, que amaban tanto y que lo habían besado tantas veces. Una idolatría tan asquerosa como esa. Besándole una pata a una estatua. Increíble. Pero esa es la obra del diablo, que ciega a los seres humanos. Le pone una venda en los ojos a la gente para que no vean la verdad gloriosa de la salvación. Una venda. Hermano, si más idólatra que yo no había otro, pues yo predico esto con sentimiento. Si yo era un profesor de química y biología, graduado de universidad, con premédica. Y pasaba por el pasillo en casa y besaba los cuadritos de María que había en el pasillo. Cuando me convertí en el cheme vacío, echar más zafacón todito. Alma basura, basura. Alabado sea Dios. Pero cuando Dios le abre los ojos a uno, ya uno ve las cosas como son. Antes las veía muy distintas. Mi alma te alaba, Jesús. Pero también viene la idolatría de criaturas que adoran los hombres y adoran los seres humanos por su posición eclesiástica, lo que sea. Y Pablo habla de eso ahí mismo. Romanos capítulo 1, verso 25, dice, y cambiaron la verdad de Dios por la mentira, dando culto a las criaturas, no al Creador que es bendito por los siglos. Sí, más claro que eso no brillaba el sol hoy. Alabado que el Señor le ama. Y usted ve gente besando las zapatillas a otro y besándole un anillo. Después tocó una infección, porquería como esa. Alabado que el Señor le ama. Y besándole la mano. La hermano. Si cuando Pedro entró a casa de Cornelio, y Cornelio que era ignorante, un hombre lleno de amor, y un hombre que amaba a Dios más que la mayor parte de los evangélicos que yo conozco hoy en día, y se le tiró de rodillas al frente a Cornelio, a Pedro, porque sabía que era un hombre de Dios, y Pedro levantó y dijo, no lo haga, yo también soy hombre. Hombre, que un hombre sin letra, sin cultura, sin ningún roce social, se prenda el diablo y lo jose. Tenía ese entendimiento. Y que junte un día que ha tenido 13 y 14 años, sea tan torpe que puede la mano que se la bese y una zapatilla. Señor, reprenda a Satanás. Mire, humíllese a Cristo Jesús. En el Espíritu haga así, béselo. Y abrázelo y apriételo. Enamórese de Cristo. Adore a Cristo. Toda rodilla se doblará delante de ese Cristo vivo. Ese es el Rey. Ese es Dios que encarnó aquí en la tierra para salvar a la humanidad. A ese adórelo. ¿Le gusta adorar? Adore a Cristo. Gloria sea Dios. Ahí hay vida. Y lo lindo es que el Señor sí le gusta eso también. Dice que Él busca adoradores espirituales para que le adoren en espíritu y en verdad. Sonríase si puede. ¿Le gusta adorar? ¿A quién se puede adorar? Al Dios del cielo. Y cuando Juan era el apóstol, y esto sí es increíble, Apocalipsis 22, verso 8, aquel ángel le trajo aquellas profecías tremendas de este último tiempo, y cuando terminó de hablar todo, Juan se le arrodilló al ángel. Y yo digo, pero un apóstol como Juan, ¿cómo es eso? El diablo engaña a cualquiera, hay que estar bien listo. Y el ángel lo levantó, imagínate los pocos pelos que le querían a Juan en esa época, que tenía como 90 años o más de edad ya, y lo puso en pie. ¡No lo haga! ¡A Dios adora! ¡Cabezón! ¡Alabado sea Dios! ¡Bendito sea el Señor Jesús! ¡Cristo viene! ¡Enamórate de Jesús! ¡Conviértete en Jesús y sálvate y escapa de este mundo impío! ¡Bendito Satanás! ¡Corre hacia Jesús! ¡Que es la noche de tu victoria! ¡Bendito sea su nombre! Nadie ama como Él. Precioso es el Señor. Gloria a Dios. Ahora, ¿qué son los demonios? Si seguimos diciendo las especialidades del diablo, lo amanecemos la noche aquí. Se tiene más especialidades que todas las organizaciones aquí abajo de la tierra. Pero ahí ven ustedes cómo se mueve el diablo. Con agentes especializados en toda suerte de mal.
muy bien entrenaditos y enseñados en su asunto. Cuídese, que sin Cristo usted no podrá vencer aquí abajo jamás. Jamás. ¿Para qué es un demonio? Son personalidades espirituales destructivas y perversas que se mueven por la tierra buscando seres humanos para entrar en ellos y haciendo toda suerte de mal y de destrucción y de maldad aquí abajo. Y son personalidades espirituales. Y oiga esto, no se ponga triste. Igual que nosotros, somos personalidades espirituales también. Pero usted y yo tenemos un cuerpo donde manifestarnos. Dice que yo veo su cuerpo, a usted no lo veo. Usted está escondido ahí dentro. Sonríase, el Señor le ama. Usted, alma y espíritu, la persona interior, está escondida dentro de ese cuerpo. Fíjese que la Biblia dice que fuimos creados a imagen y semejanza de Dios. Dios es una trinidad, aunque el diablo se enoje. Alábalo, el Señor le ama. Y nosotros somos una trinidad también, hechos a imagen y semejanza de Él. Él es Dios el Padre, Dios el Hijo y Dios Espíritu Santo. Y nosotros somos espíritu, alma y cuerpo. Fíjese que en la persona de Dios hay dos personas espirituales, Padre y Espíritu Santo, y una persona con un cuerpo físico, Jesús. Cuerpo inmortal como el de los ángeles. Y nosotros tenemos también igualito, dos personas espirituales, alma y espíritu. Y luego una material, este cuerpo que tenemos aquí por unos días. Por otro lado, el cuerpo que tiene Jesús, alábalo que Él vive. Pero los demonios son personalidades espirituales, pero sin cuerpo. Y se mueven desesperados por las regiones, buscando en quién entrar. Quieren manifestarse. Y lo que anhelan es manifestarse en estos cuerpos que Dios ha creado con tantos detalles. Ahí que puede manifestarse bien. Y cuando se mete en una persona y lo enloquecen, hablan mil disparates por la boca de la persona. Y palabras obscenas por la boca de la persona. Y dice, pero esa persona, ¿cómo habla eso? Es el que está adentro. Sea bendito, Señor Jesús. Mi alma te alaba, Jesús. Quiere decir que usted y yo tenemos que cuidarnos, porque oiga esto, los que no tienen a Dios aquí abajo, tarde o temprano lo alcanza usted o alcanza a sus familiares y los toma. Pero si usted se agarra de Cristo, mire, la Biblia dice, serás salvo tú y tu casa, benditos serán tus hijos, todo es bendito cuando tenemos el Dios del cielo. ¡Alabado sea Dios! Y dice la Biblia algo más, dice que nos confiesa delante de los ángeles y enviará a los ángeles para que nos cuiden en todos nuestros caminos. Eso no lo tiene ningún pecador aquí abajo, ni los millonarios del mundo pecadores tampoco, ni los grandes reyes y grandes

0: sino conforme al Espíritu, ángeles caminan con nosotros. ¡Alabado sea Dios! ¡Poderoso Jesús! Y hay algo muy interesante. Y es que dice la Biblia que el diablo se puede manifestar hasta en forma de ángel de luz para engañar. Y en eso los cristianos, que tenemos que pelear batalla diaria contra el diablo, conocemos que es una verdad grande y que se manifiesta en cualquier forma. Forma de hombre, forma de mujer, forma de animal, o en forma de ángel de luz. Cualquier forma. Cualquier forma. A mí se ha manifestado en todas las formas. Yo no sé si se va a inventar otra nueva en algún momento, pero en todas las formas se me ha manifestado. Y cuando mi papá murió, llamaba a mi papá tanto, y Dios lo salvó y lo bautizó con el Espíritu Santo 5 minutos antes de morirse, y murió hablando en lengua. Alabado, que olvido. Pasaron días y yo continuamente daba gracias. Gracias, Señor, pues salvaste a mi viejito. Gracias que lo salvaste. Y una noche, despierto yo a altas horas de la noche, cuando miro, el viejo de casa al lado mío. Pero el mismo hermano se sonreía conmigo, como que para que yo me lo acercara. Y yo levanté la mano así, ¡diablo! ¡Te ato y estoy yo afuera en el nombre de Jesús! Se desapareció un segundo. ¡Alaba lo que Él vive! ¡Alaba lo que Él vive! En forma de varón, si viene un ignorante, se le mueve el papá y se le aparece el papá, se cree que es el papá y es un diablo. Ninguno que se muere puede aparecer después. De ninguna manera pueden aparecer. Y cae en un lazo terrible. Donde si llega a tocar ese demonio, se sabe lo que le sucede. En una ocasión yo, cuando ya yo estaba buscando a Dios, con la artritis reumática comiendo las rodillas y el cuerpo, me fui a un gran líder religioso en mi pueblo y le dije, yo estoy buscando a Dios, yo quiero que usted me ayude. Ah, ¿cómo no? Y se fue para allá atrás de su templo y después apareció. Y me trajo una estampilla de Santa Teresa. Se prenda el diablo, mentiroso y charlatán. Mire, esta es la favorita mía. Estoy hablando literalmente lo que me habló. Los mentirosos no están en los cielos. Esta es la favorita mía. Llévese esto en la cartera y llame que le va a ayudar. Yo fui tan contento con mi estampilla. El ignorante es una cosa terrible. Por eso que, hermano, hay que leer la Biblia. Lea la Biblia todos los días. Ese es el libro de Dios. No permita que ningún diablo le engañe, ni gente ignorante, carnal, lo engañe tampoco. Lea la Biblia diariamente, que usted tenga conocimiento de Dios. Si hubiera tenido conocimiento, le digo, mire, charlatán, payaso, ¿cómo me va a enviar al infierno a mí con esa idolatría? Pero yo tenía conocimiento, iba con mi estampilla como por el aire. Alaba lo que el Señor le ama. Y esa noche me acosté con mis estampillitas agarradas así. Y Teresa, ayúdame. Mira, hermano, y a medianoche abro los ojos y venía aquella mujer acercándose y me decía, soy Teresa, Teresa. Y yo no reprendí ni nada porque yo no tenía conocimiento, pero había alguien que veía mi ignorancia y mi anhelo de buscarlo. Y cuando doña Diabla se acercó y se pegó casi pegadita, le hicieron así. Y se volvió polvo, llenó la habitación de polvo. Le hicieron polvo ante mis ojos. Y el Espíritu Santo, oí una guianza de Dios grande por primera vez. Polvo y solo polvo es lo que uses en la tierra, que no sea Jesucristo el Salvador. Y dije, Señor, perdóname, ten misericordia de mí. Cogí la estampilla, le hice pedazo de echar al cesto de la basura.
1: ¡Gloria a Dios!
0: Alá, lo que Dios le ama. La basura hay que echarla al cesto de la basura. No la lleve en el bolsillo, se va a ensuciar. En casa, cuando yo, antes de convertirme, teníamos una perra, German Shepherd, precioso, animal aquel. Yo me convertí y en casa la amábamos tanto esa perra, porque eso era cariñosísimo. Yo llegaba de predicar, ya yo, meses convertido, predicando por los campos de Puerto Rico, llegaba a la 1 de la mañana, muerto y cansado. Y cuando abría la puerta, esa perra saltaba y me ponía las patas aquí. Y como que entendía que yo venía extenuado, me pegaba un hocico largo que tenía lindo aquí. Y que es mía. Y yo la abrazaba. Bueno, se murió, ese es el problema, que se muere todo aquí abajo. Se murió la perra, la verdad fue que todos sentimos dolor. Yo hice un hoyo en el patio y la enterré. Y luego ella estaba orando en la habitación, y ora, y ora, y ora, y ora. Y de momento la perra corriendo por el cuarto al lado mío. Y yo agarré fuerza y respiré hondo. ¡Diablo de perra! ¡Te ato y estoy yo afuera! ¡Fuera, perra satánica! ¡Y el nombre de Jesús! Ya sabes, le fue a pagar la perra. Alado, que se le ama. En forma de hombre, en forma de mujer, en forma de animal, en cualquier forma se puede manifestar el diablo para engañar la pobre humanidad. Y la Biblia dice, y hasta en forma de ángel de luz. Mire, hermano, en cuanta forma he visto de Satanás manifestarse para engañarnos. Pero después que tenemos a Cristo y conocemos la Biblia, ¿quién nos puede engañar? Te conoce la verdad de Dios y clara, clarita. Bendito sea el Señor Jesús. Ahora, oiga esto con cuidado. La Biblia nos muestra en forma clara que el hombre es instrumento de uno de los dos grandes poderes. O de uno o del otro. Si usted es un instrumento de Dios, Dios no falla en usarlo para el bien. Y Dios usa a sus hijos, sus discípulos, sus siervos, sus instrumentos, los usa para llevar su palabra, porque la palabra es vida y victoria para los seres humanos. Y los usa para orar por los enfermos, porque Dios quiere sanar a los enfermos. Y los usa para visitar los hospitales y las cárceles y llevar palabra de esperanza y de alivio, gente que está en esos lugares deshechos, llenos de tribulación. Y los usa para ayudar a los pobres y ayudar las viudas y ayudar los huérfanos. Y la Biblia lo dice. Y los apóstoles lo enseñaban, que no nos olvidáramos de los pobres, nos olvidáramos de las viudas y de los huérfanos. No solamente orar y ayunar, hará lo que el Señor le ama. Bendito sea el Señor. Sonríese que el Señor le ama. Y nos usa para orar y ayunar y romper las trabas del diablo. Porque el ayuno que le escogió es el que rompe el yugo de Satanás y trae libertad a los esclavos. O sea, Dios usa sus instrumentos para el bien, para el bien, para traer a la humanidad su bendición. Pero también el que no quiere aceptar a Dios y se queda ahí en pecado, Satanás lo usa también. Y lo usa para el mal. Porque ese es el maligno. Lo usa para el mal. Y lo usa para robar. Y lo usa para matar. Y lo usa para vender los vicios. Fíjense cómo tiene la conciencia la gente que le vende la droga a la juventud. Que saben que le están vendiendo una maldición terrible que los va a hundir. Pero venden, lo único que le importa es dinero. Pero viene el día en que van a llorar lágrimas de sangre y ya no hay camino atrás. Y venden la droga maldita y el alcohol y el cigarrillo y su vicio satánico. Y otros los usa el diablo para propagar y promover y levantar la prostitución.

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4 de la tarde, pasado 17 minutos, ya pasaron 17 minutos de las 4 de la tarde. Saludos a usted que siempre sigue en nuestra fiel sintonía, Radio Getsemaní, todo el oriente del Salvador, 98.1 en el FM. Bueno, seguimos acompañándole en esta tarde, este día lunes 15 del mes de junio. Saludos a los que se han estado ahí reportando a cabina al 2613-8065 7490-0851. Vamos a seguir complaciendo alabanzas que me han estado ahí solicitando. Los coros del hermano Inmer Benítez. También tengo pendiente una alabanza de los esposos Cuellar. Estaré ahí programando para complacer a los hermanos que están ahí siempre en la fiel sintonía reportándose. Saludos a usted que nos sigue a través de la página de la radio, a través de la internet. Usted nos está escuchando a través de la aplicación de Getsemaní. Un gusto saludarles en esta tarde.

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Hoy la tarde, pasado 38 minutos. Ya pasaron 38 minutos de las 4 de la tarde. Solamente 22 minutos nos separan y estaremos llegando a las 5 de la tarde. Hemos estado ahí complaciendo alabanzas que me han estado ahí solicitando a través del 2613-8065, el 7490-0851. Saludos a la hermana Erlinda Ventura, siempre está en la fiel sintonía de la radio. En aquellos que están a través de Getsemaní, gracias por su reporte. Vamos a seguir complaciendo, me han solicitado esta alabanza del hermano Adonai Hernández. A precio de sangre, también tengo ahí pendiente Cristóbal Lara, eran 10 leprosos, con mucho gusto. Estar ahí complaciendo esas alabanzas que me han estado ahí solicitando. Recordándole que a partir de las 5 de la tarde, esté pendiente siempre la palabra del Señor en el programa. Esté pendiente siempre la palabra de nuestro Dios, ¿verdad? En el programa Maná del Cielo, pendiente siempre ese poderoso mensaje. A partir de las 5.

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Jesucristo. Y hermanos y amigos, dice la Biblia, Evangelio según San Mateo, capítulo 26, verso 30, que en aquella noche memorable, cuando el Señor ministró la Santa Cena a sus discípulos, después de ministrar aquel glorioso sacramento, dice que cantó el himno con los discípulos. Oye, qué lindo, el Señor cantaba himno también. Alabe lo que él vive.

prisa de cualquier manera. Jesús, que conocía la escritura en una forma tan grande. Bueno, él mismo la escribió, alabe lo que él vive. Se movía por la palabra todo el tiempo, por la palabra. Es un secreto gigante para nosotros que queremos bendición grande de Dios. Escrito está. Ahí está la verdad, la escritura. Ahí está lo que no va a fallar jamás en cumplirse, la escritura. Él mismo lo dijo en una ocasión. El cielo y la tierra pasarán, pero mis palabras no pasarán ciertamente. Gloria sea a Dios. Por eso que nuestra confianza no está en hombrecito, ni está en religiones muertas, ni está en líderes religiosos. Está en la palabra de Dios, que es infalible. Alabado sea Dios, y ahí está la fe. Alabado sea Dios de los que nos movemos en este glorioso evangelio. Gloria al nombre de Jesucristo. Escrito está que heriré al pastor y se dispersarán las ovejas del rebaño. Sea bendito el Señor Jesús. Ahora, esta tarde mientras yo oraba y meditaba en la palabra del Señor, el Espíritu de Dios me mostró algo que nunca me había mostrado mientras yo estoy 27 años que llevo predicando el Evangelio. Me mostró eso que tú ves ahí, sucede igualmente cuando Satanás logra herir a alguno de mis pastores, que cuando los hiere, multitudes de las ovejitas del rebaño también se dispersan. Asaki malaya suama. Señor me dijo, por eso habla esto en esta noche, que el ministerio del pastor es un ministerio tan decisivo, tan importante. Es decisivo que cada pastor esté cuidadosamente alerta en este tiempo postrero. Y me mostró, porque vienen ataques violentos, ataques mortales contra multitudes de mis pastores. Porque el diablo sabe que cuando los hiere a ellos, puede que el pastor se caiga, y es uno. Pero multitudes de las ovejas también son heridas y se dispersan y se deshacen. No todo el mundo está tan firme que se cayó el hombre y él sigue para adelante. No, hay gente que se cayó un líder y ellos se caen también. Usted tenga cuidado, si se cae un líder, usted no se caiga. Si se cae un pastor, usted no se caiga. Si se cae el evangelista, usted no se caiga. Porque hay alguien que no se cae. Y ese es Cristo Jesús, que es el que salva. Ese no se cae nunca. Alabado sea Dios. Y aún el que se cae, si se agarra al escrito, se levanta también. ¡Gloria sea Dios! Sea bendito el Señor Jesús. Y el Señor le mostraba esto esta tarde. Me dijo, dilo, porque yo amo a mis pastores y quiero que en esto, en este tiempo corto que queda, tiempo postrero en que estamos, ellos estén cada día más firmes y más agarrados de mí. Que vienen ataques decisivos, peligrosos. Y el Señor me dijo, y el diablo va a usar especialmente mujeres para atacarlo. Mi alma te alaba, Jesús. Cada pastor, cuídese. Usted está en su iglesia, tiene su rebaño. No todas las hermanas están en el Espíritu. Y hay mujeres en las iglesias que no le importa un pito que usted sea casado. Nada. Codicia cualquier cosa y hace cualquier cosa. Y hay ataque despiadado, brutal del diablo contra pastores que son hombres de Dios y hombres que tienen un rebaño en su cargo para herirlos a ellos, para que también se dispersen muchas ovejitas y se pierdan y se vayan a la eterna condenación. Así que es la época que tenemos que agarrarnos de Dios como nunca antes. Y especialmente lo que tenemos un ministerio, que tiene el ministerio del pastor, que es un ministerio tan decisivo. Para mí el ministerio del pastor es el ministerio más importante, porque se pueden convertir aquí 1,000, 2,000 almas, y si no hay pastores que las alimenten, ¿dónde van esas almas? En una semanita están fuera todas. En una semana están perdidos otra vez todos. Quiere decir que el ministerio del pastor es el que sostiene vivo el fruto que pueda traer una campaña evangelística. Es los que alimentan hasta que al final volemos con el Señor para el cielo. Yo sí que la época de buscar a Dios. Si estamos firmes en la oración, estamos firmes en el ayuno, estamos firmes en la palabra, estamos firmes en la comunión con Dios, puede venir el diablo con lo que venga y nos le paramos encima en el nombre de Jesucristo. ¡Alabado sea Dios! Pero esta no es época de acatarnos el lujo de descuidarnos. Si nos descuidamos en esta época, perecemos. Esta es la época más mala que jamás se ha visto. Y Cristo lo dijo, cuando veáis todas las señales de mi retorno cumplidas, el Señor dijo, Lucas 21, verso 36, dijo, vela, alerta a las cosas de Dios. Despierta las cosas de Dios y ora en todo tiempo si quieres escapar. Mire qué clase de sentencia. Eso no es cualquier cosa, son palabras de Jesucristo ahí directas a nosotros, especialmente los que tienen un ministerio, sea pastor o evangelista o maestro o profeta o apóstol o lo que sea. Contra nosotros que más duro viene el

0: Diablo. Pero si estamos firmes en Cristo, no hay quien nos pueda mover. Poderoso es el Señor para cuidarnos, poderoso es el Señor para librarnos de los brazos de mujeres impías, poderoso es el Señor para librarnos de toda trampa satánica, pero tenemos que estar ahí agarrados de Él y humillados y pequeñitos, alabado sea Dios, y ahí en espíritu de alabanza y de oración y de clamor y de comunión con Él, y no hay poder del diablo que ataque a nosotros. ¡Gloria sea Dios! Todos ustedes, dijo el Señor, se escandalizarán de mí esta noche. Porque como está escrito, heriré al pastor y se dispersarán las ovejitas del rebaño. Dijo, pero cuando yo resucite, entonces me le manifestaré a ustedes nuevamente en Galilea. Dice como el Señor profetiza y se lo habla a los discípulos. Es extraño, ¿verdad?, ver que después que Él murió, los discípulos, ninguno entendía que había resucitado. Ni se recordaban de nada de eso. Sin embargo, se lo dijo ahí cara a cara, cuando yo resucite, los precederé, los volveré a ver en Galilea. Y fíjense que han muerto muchos grandes líderes y gente que la multitud hoy en día los adora y los creen como grandes profetas o grandes redentores. Y murió Mahoma, y murió Krishna, y murió Buda, y murieron cuantos otros. Pero todo eso se quedaron en el sepulcro. No hubo forma que saliera ni alándolo para afuera. Ahí se quedaron. Pero hubo un solo líder que murió y antes de morir dijo, yo resucitaré y los volveré a ver de nuevo. ¡Ay, Samaya, Soba! Y nosotros tenemos, mire, la bendición tan grande, el privilegio tan tremendo que adoramos ese líder. Y sí, que no adoramos un muerto, ni adoramos a uno que prometió tal o cual cosa pero se quedó en el sepulcro. No, adoramos a uno que dijo, yo resucitaré, y resucitó. Y sabemos que está aquí porque sentimos su presencia en este lugar. Y sabemos que está aquí porque se mueve en nuestros medios por medio de la persona del Espíritu Santo y nos hace sentir que está vivo. ¡Gloria a su nombre! Quiere decir que aquí no es cuestión de una leyenda, ni cuestión de una emocioncita. Es que lo sentimos, y tú el que está aquí, que realmente es creyente, lo siente por dentro, porque se nos mete por dentro, y sentimos como ríos de agua viva, su presencia en nuestro interior, y sabemos que estamos escritos arriba en el libro de la vida, porque Él nos confirma, por medio del Espíritu Santo, nuestra salvación. ¡Gloria sea Dios! ¡Ha resucitado! ¡Gloria a su nombre! Y está vivo. Y sentadito allá arriba a la diestra del Padre como abogado de todos aquellos que a través de Él buscan a Dios. El único que salva. ¡Gloria a su nombre! Y que vuelve pronto a la tierra a llevarse su pueblo para el cielo. ¿Cuántos se van con el Señor? Estamos viviendo en una época dramática. La época más inquietante que jamás se ha vivido. Ni los días apostólicos ni ninguna otra época que podamos mencionar se compara con Él. Días peligrosos, días difíciles, días en que continuamente estamos bajo el ataque terrible de Satanás, pero días en que estamos esperando en cualquier momento volar como águila para el reino de los cielos, porque todo está cumplido. ¿Cuántos están esperando al Señor? Bienaventurado los que aman su venida, dice la Biblia. Sea bendito el Señor Jesús. Ahora dice la Biblia que cuando el Señor habló esas palabras, Pedro, que hablaba a veces más ligero de lo que debía, dijo, Señor, de ninguna manera me escandalizaré yo de ti. El Señor le dijo, de cierto te digo, Pedro, que en esta noche, antes de que cante el gallo, tú me negarás tres veces. Sea bendito el nombre de Jesucristo. Pedro dijo, mira, aunque tenga que morir contigo, no te negaré. Los demás dijeron lo mismo. Es fácil prometer, ¿verdad? Es fácil hablar, aún quizás con buenas intenciones. Pero para poder cumplir lo que uno habla, tiene que agarrarse al Señor para que nos dé fuerza y nos ayude. Si usted promete que puede cumplir por sus atributos, va a fallar. Va a fallar. Sin mí, nada podéis hacer, dijo el Señor. ¡Gloria al nombre de Jesús! Dice la Biblia que después de esa conversación, llegaron al huerto de Getsemaní. Cuando llegaron ahí, Jesús tomó a Pedro, a Juan, Santiago y se adelantó de los demás discípulos. Y cuando se apartó con ellos, dice que comenzó a angustiarse y entristecerse en una forma increíble. Y le dijo a los discípulos, mi alma está triste, mortalmente triste. Dice que una manifestación como esa demuestra usted que Jesús era todo Dios, pero también era todo hombre. Que tenía una humanidad como esta, se angustiaba, se entristecía, emociones como esas, que son peligrosas, se manifestaban a través de esa carne. Esa persona exterior, esa carne, esa humanidad, esa era la que era hijo de María. Sonríase que el Señor le ama. El de adentro no, porque el de adentro dice que el de adentro era el Verbo, y el Verbo desde el principio estaba con Dios, y el Verbo era Dios. Ese no era hijo de nadie, ese era alabado sea Dios. El Hijo de Dios, Dios mismo, cuando aquí en la tierra encarnó para mostrarnos la gloria del Dios eterno. Pero esa parte de afuera, que fue creada en el vientre de la Virgen María, sentía emociones como tú y como yo. Fíjese, comenzó a angustiarse, a entristecerse, y lo habló por su boca. Mi alma está triste, mortalmente triste. Y le dijo a los discípulos, fíjense cómo reaccionó como hombre en todas estas circunstancias. A los discípulos, velen conmigo una hora. Quédense aquí, ayúdenme. Los discípulos se sentaron y se durmieron. Lo ayudaron lo más bien, alabándose a Dios. Y él se movió adelante, se arrodilló y oró. Y dijo, Padre, aparta de mí esta copa. Oye, esa oración es sorprendente. Si Dios hace eso, nos hubiéramos ido al infierno todos los que estamos aquí. Nos hubiera llevado el diablo a todos nosotros. Porque Él vino específicamente a eso, a morir por nosotros, a dar su vida por nosotros, a librarnos de la condenación, a redimirnos, a volvernos otra vez a traer hacia los brazos del Dios de la gloria y a rescatar todo lo que Adán vendió al diablo en su caída. Sea bendito el nombre de Dios. Sin embargo, sabiendo Él, lo sabe muy bien, que Él viene a eso, habla, Padre, aparta de mí esta copa. Es como si hubiera dicho, no permita que me maten. Y sí que fíjense ustedes, el poder peligroso que tiene esta carne de afuera de nosotros. Fíjense cómo reacciona esto de afuera, que si el de adentro no está en el espíritu firme, lleno de la gloria de Dios y del poder de Dios, esto nos hunde. Por eso que la Biblia dice, y el apóstol Pablo lo predicó, el sentir de la carne es muerte. Y por eso que nosotros tenemos que estar agarrados del Señor. Y firmes en la palabra, y firmes en la oración, y firmes en el ayuno, y firmes en las iglesias, y firmes en cada culto, y buscando a Dios día a día, y madrugando a orar, porque sabemos que esta carne es débil, y esta carne es mala, y esta carne siente contra el Espíritu, y esta carne solamente siente lo que perjudica. Y mire cómo esta carne, en Jesús mismo habló, aparta de mí esta copa. Ahora el hombre espiritual, el hombre lleno de Dios, seguido reaccionó, pero Padre, no como yo quiera, sino como tú quieras. ¡Gloria a su nombre! Sin embargo, se angustió esto, se entristeció esto, y el Señor expresó por su boca, mi alma está triste. Las emociones se manifiestan a través del alma. Mi alma está triste. Y dijo, mortalmente triste, una tristeza profunda. Llenaba todo, la parte de afuera. Esta persona de afuera. Dice que fuimos creados a imagen y semejanza de Dios. Dios es una Trinidad. Dios el Padre, Dios el Hijo y Dios el Espíritu Santo. Y nosotros somos una Trinidad también. Esto de afuera, el cuerpo, y dos personalidades adentro, alma y espíritu. El alma es una entidad espiritual. El espíritu es un espíritu espiritual. Y el de afuera, visible y se puede tocar, físico. Igual que en la Trinidad de Dios. Dios el Hijo con un cuerpo físico, y Dios el Padre y Dios el Espíritu Santo, personas espirituales. Lo que pasa es que Dios el Padre, Dios el Hijo y Dios el Espíritu Santo son una sola cosa, un solo Dios. Y nosotros, espiritual, mi cuerpo, somos una sola persona también. Uno solo, usted es uno. Lo que pasa es que usted yo no lo veo, usted está metido ahí dentro. Está escondido ahí, alabado sea Dios. Yo veo su cuerpo. Esto es lo único visible mío, el cuerpo. Y la única forma visible de Dios es Jesús, que tiene un cuerpo físico, la imagen del Dios vivo. Nos crearon a imagen y semejanza de Él. Bendito sea el nombre de Dios. Que si que usted no es cualquier cosa, el más pequeñito que está aquí, fue creado a imagen y semejanza de Dios. Por lo tanto, usted no le permita ni al diablo, ni a esta carne de afuera, ni a nada que lo domine, ni a nada que lo aniquile, ni a nada que lo destruye. Si usted fue creado a imagen y semejanza de Dios, usted tiene una voluntad poderosa y tiene inteligencia para dominar todo lo que el diablo traiga. Y cuando usted se llena de Cristo Jesús, usted se mueve en victoria aquí abajo. ¡Alabado sea Dios!
1: bendito sea su nombre.
0: Hay poder en Jesucristo. Y Jesús se movió hacia el frente, dejó a los discípulos, ayúdenme, velen conmigo. Y se fue hacia el frente, se arrodilló y comenzó a orar. Fíjense que él sentía una necesidad tremenda de oración en esa noche. Sabía que para dominar esta carne había que orar. Y de rodillas ahí clamó. Después que oró un rato, se puso de pie y vino a los discípulos a ver si estaban intercediendo por él. Y estaban dormidos los tres. Cuando los encontró dormidos, le sacó un grito a Pedro: ¡Pedro, vela y ora para que no caigas en tentación! Mire la receta que el Señor dejó escrita ahí. La fórmula de mantenerse vivo en este camino decisivo del Evangelio. Vela, alerta, despierto en las cosas del Señor. Y ora para que recibas la fuerza de arriba para no caer en tentación. Sea bendito el nombre de Dios. Le dijo, porque el Espíritu ciertamente está dispuesto, pero la carne es débil. Y él mismo confiesa por su boca, la carne es débil, tan débil que dijo, Padre, aparta de mí esta copa. Que dijo, estoy triste, mortalmente triste. Ahora, el Espíritu está dispuesto. Si el Espíritu está dispuesto, si está lleno ahí, abrazado con el Espíritu Santo ahí dentro, si está ahí, bajo el poder de Dios, si está lleno de la gloria de Dios, siempre toma dominio de la carne. Ahora, cuando la carne domina, usted está muerto espiritualmente. Esa es la situación del pecador. La Biblia dice que el pecador está muerto, muerto en su pecado. ¿Está muerto por qué? Porque el que domina es la carne. Y el sentir de la carne es muerte. Pero cuando el pecador viene a Cristo, y óigalo tú el que está aquí que no ha aceptado a Cristo, tú el que está aquí que está en pecado, cuando el pecador viene a Cristo, el Señor lo perdona, y el Señor entra en el corazón de ese pecador, y la luz de Cristo alumbra, enciende ese espíritu, y el espíritu viene a ser lo que dice la Biblia, antorcha de Jehová dentro del hombre, una antorcha encendida, usted viene a ser luz del mundo, viene a ser realmente sal de la tierra, viene a ser alguien que domina la carne, y domina al diablo, y lo pone bajo sus pies, alabado sea Dios. Por lo tanto, sin Cristo no podemos sobrevivir, sin Cristo no hay forma de que podamos salvarnos. ¡Gloria a su nombre! Ahí te ve la diferencia entre Cristo y una religión. Te conoce y yo conozco montones de religiosos que tienen religión hace 20 años y son los mismos. Los mismos, no han cambiado nada. Sin embargo, usted conoce gente que se convirtieron hace 5 o 6 días y están llenos del Espíritu Santo y han recibido una transformación increíble. ¿Por qué? Porque entró el Señor dentro de ellos. Es decir, que la religión no puede hacer nada. Cristo lo hizo ya en la cruz. En la cruz Él compró vida para nosotros. En la cruz compró poder para nosotros. En la cruz nos dio autoridad total contra el diablo. En la cruz nos dio toda la voluntad que necesitamos para dominar la carne y dominar a Satanás y movernos en victoria. Tanta es la fuerza que nos da, que dice la Biblia, que el que vive en Cristo no peca. Porque la simiente de aquel que mantuvo a Cristo aquí sin pecar nunca está sembrada también en nuestros corazones. ¿Cuántos tienen ese Cristo? Y los que no lo tienen, se lo lleven esta noche. Para eso usted está aquí. Entiéndalo, amigo. Dios lo trajo aquí a salvarlo. Dios lo trajo aquí a darle vida. Usted sin Cristo no podrá sobrevivir, y menos en esta época tan mala y peligrosa en que vivimos. Medio de esta generación torcida que respira muerte y juicio, usted perecerá, amigo querido. Pero si viene a Cristo, ya no hay condenación para los que están en Cristo Jesús, porque la ley del Espíritu de vida que está en Cristo nos libró de la ley del pecado y de la muerte. ¡Gloria a Dios! En Cristo hay ley de vida. En el pecado hay ley de muerte. Sea bendito el nombre de Dios. El Señor conocía todo eso muy bien. Sabía que esta carne era peligrosa y estaba ahí de rodillas orando. Pero si Jesús tuvo que hacer eso en un momento difícil como aquel, ¿cuánto más nosotros, hermano? Todo Dios estaba en él. Sin embargo, él tuvo que tirarse y orar. Y cuando vio a los discípulos y los encuentra dormidos, los reprende. Levantaos y orad para que no caigáis en tentación. Ahí nos dejó la receta grande para mantenernos vivos en este camino peligroso y terrible. Por eso que no podemos descuidar en la oración. Mire, la gente que se han caído en el Evangelio, gente que predicaba y gente que ganaba alma, que yo conocí, la única excusa que tienen es, me descuidé en la oración. Es la única excusa, me descuidé en la oración. Había demasiado responsabilidad, demasiada correspondencia, demasiado visitación, demasiado cosas. Todo eso es parte del ministerio, pero primero es nuestra comunión con Dios. Primero es nuestra preparación espiritual. Primero es la oración. Primero levántese tempranito por la mañana y ore. Y cuando usted ha logrado 2 o 3 horas y esté ahí bien lleno, bien firme, bien consciente, salga entonces y desayúnese para el de afuera. Salga entonces y visite los hogares. Salga entonces y haga todo lo más que tenga que hacer. Pero mientras usted no está ahí lleno de la bendición, con oración abundante, no se mueva para afuera, que lo está esperando el diablo afuera. ¡Alabado sea Dios! ¡Y asama lojaba! ¡Bendito sea el nombre de Dios! Nunca olvido una vez que el Señor, yo estaba apartado en ayuno, el Señor me habló y me dijo, antes que los programas de radio, antes que las campañas, antes que ninguna de las actividades que he puesto sobre tus hombros, está tu comunión conmigo. Tu vida en comunión conmigo, tu vida de oración, tu vida de clamor. ¿Por qué eso? Pues sabe el Señor muy bien con que usted trabaje todos los días y se revienta haciendo mil cosas. Si usted no mantiene su vida espiritual y desciende espiritualmente, lo corta el diablo en cualquier momento. Y los creyentes que están en las iglesias tienen también que orar y clamar para mantenerse vivo. La oración, mire, es sinónimo de fortaleza espiritual. ¿Y por qué la oración fortalece tanto? Bueno, porque la oración usted habla con Dios. Sencillito, si usted habla con Dios y Dios está al lado suyo, pegadito de usted, y usted dialogando con él y hablando con él, se le pega lo de Dios. Alábelo, que él vive. Es como si hace como Eva y habla con el diablo, se le pega lo del diablo también. Sonríase, que el Señor le ama. Por lo tanto, con el diablo no hable, ni medite en lo que le diga, ni dialogue con él. Como lo toque, repréndalo y échelo fuera en el nombre de Jesús. No le hable. Usted no tiene que hablar con ese pájaro. Alabado sea Dios. Pero con Dios sí hable. Con Dios sí tenga comunión. Con Dios sí tenga continuamente conversación. Saque tiempo abundante para conversar con su Dios. Porque mientras usted habla con Dios, el Espíritu de Dios está dándole a usted de arriba. Bendición de lo alto. Fortaleza de arriba. Cualidades de arriba. Naturaleza de Dios. Entra en usted cuando usted ora abundantemente, diariamente. Y esta es la época en que hay que hacerlo. Esta es la época en que hay que hacerlo. Cristo lo dijo. Cuando veáis todas estas señales, dijo, vela y ora en todo tiempo si quieres escapar. ¡Gloria al nombre de Jesucristo! Dice la Biblia que Jesús se movió a orar de nuevo. Pero cuando se paró la rodilla y volvió a los discípulos, ahí estaban de nuevo durmiendo. Ahora ni los llamó. Se volvió él y se tiró de rodilla de nuevo. Sabía que estaba solo. Que Pedro, ni Juan, ni Santiago le podían ayudar en nada. Y se tiró de rodillas. ¿Y ahora cómo fue el asunto? Lucas capítulo 22, verso 43, dice la Biblia que ahí, en esa última oportunidad de oración, dice que entrando en agonía, oraba sin cesar. Mire qué clase de oración. Vamos a aprender a orar del maestro. Entrando en agonía, oraba sin cesar, dice su sudor. Fue como gotas de sangre que caían sobre la tierra. ¿Cómo usted se explica que en el jardín de Getsemaní, al aire libre, Jesús se bañaba de sudor en una forma tan terrible que caía el sudor como gotas sobre la tierra? Bueno, eso quiere decir que la oración estaba usando todo, todo. El cuerpo, ahí, y los brazos, ahí, y las piernas, y todo. Era una oración violenta, violenta. Mientras como judío que era, lloraba y gemía, alabado sea Dios, peleaba con todo, todo, todo su ser estaba en la batalla. Alabado sea Dios, era una agonía de oración. ¿Por qué? Porque en eso dependía usted, de eso dependíamos nosotros. Si él no vencía ahí en las rodillas, nos perdíamos nosotros todos. Si él no vencía en esa batalla, no podía vencer jamás en el sacrificio terrible de la cruz. ¡Gloria a su nombre! Y dice la Biblia que en una oración tan violenta como esa se cansó su humanidad en tal forma que vino un ángel y lo fortalecía. Dice como el ministerio de los ángeles se manifiesta en nosotros. La Biblia lo dice en Hebreos capítulo 1, verso 13, dice que los ángeles son espíritus enviados por Dios al servicio de los que estamos heredando la herencia de la salvación. ¡Qué maravilla! ¡Qué clase de amiguitos tenemos! ¿Cuántos tienen esos colaboradores? Mire, los grandes millonarios inconversos no tienen ángeles que les sirvan. Ni los grandes magnates de esta tierra, ni los grandes profesionales de esta tierra, ni la gente de ciencia tienen esos personajes que les sirvan. Pero el más pequeñito que está aquí en esta noche, que está firme en Cristo, lleno del Espíritu, ángeles ahí vayan con usted, ángeles le sirven, ángeles están para ayudarle como lo hicieron con Jesús en ese maní. ¡Gloria sea Dios! Bueno, si Jesús necesitó el servicio de los ángeles, y nosotros, necesitaremos nosotros. Cuando estaba ahí bañado de sudor, con esta humanidad de afuera, ya cansada, vino el ángel ahí al lado de él y lo fortalecía. Sea bendito el Señor, hasta que de pronto él sintió la victoria. Sintió que la total fortaleza y dominio total de esta carne estaba ya en sus manos y se puso en pie. Victorioso. Fue un periodo de intercesión tan tremendo que hizo posible la victoria de la cruz. Fíjense que antes de la victoria de la cruz que vino el otro día y la victoria sobre la enfermedad que en esa misma noche en el pretorio romano la conquistó cuando soportó 39 latigazos, antes de eso vino la victoria en las rodillas. Alabe lo que él vive. Quiere decir que cuando vengan problemas y vengan planes y vengan proyectos que usted cree que son de Dios, primero métase en las rodillas profundo hasta sentir una total seguridad de arriba de que realmente usted está en lo que es la voluntad de Dios, y cuando sienta la victoria en las rodillas, entre adelante, que Dios está en el asunto. ¡Gloria al nombre de Dios! La noche antes de Jesús llamar los 12 apóstoles, dice la Biblia que se amaneció la noche entera orando. La noche entera en vigilia. Y al otro día llamó a los 12. Dice cómo se movía. Así mismo se movía la iglesia apostólica. Así mismo en Antioquía dice que la iglesia estaba en oración y en ayuno. Y mientras oraban y ayunaban, el Espíritu Santo dijo: separadme a Bernabé y a Saulo para la obra a la cual los he llamado. Y agarraron a Bernabé y a Saulo y siguieron en ayuno y en oración adicional. Y le pusieron las manos y los enviaron. Esa es la forma. Eso no ha pasado de moda. Aquí Dios nos libre del modernismo, ni el modernismo externo ni ningún modernismo. Estamos todavía en las primeras obras, la dispensación no ha terminado, está a punto de terminar, pero todavía está en pie la dispensación de la gracia, todavía estamos en la edad del cristianismo, tenemos que mantenernos en el patrón apostólico, tenemos que hacer como hacían los primeros discípulos, como hacía aquella primera iglesia que recibió instrucciones directamente de Jesús y a través de los apóstoles, instrucciones para moverse en victoria. Alabado sea Dios, y ahí estamos todavía, en la senda antigua. ¡Alabado su nombre! Ahí es que está la victoria. ¡Gloria sea Dios! Bendito el nombre de Jesucristo. Mi alma te alaba, Jesús. Hasta un ángel tuvo que descender a ayudar a Jesús en aquella victoria. De tan terrible que fue aquella agonía de oración para poder soportar lo que venía. 39 latigazos del látigo de la Roma pagana esa misma noche en el pretorio romano y la cruz al otro día. Conquistar la victoria para este cuerpo físico, permitiendo que su espalda fuera hecha llagas, y al otro día conquistar la victoria eterna, muriendo y derramando sangre por toda la humanidad. Amigo, usted que está aquí en esta noche, oiga bien, fíjese bien, por eso es que nadie más le puede salvar, nadie más le puede librar, nadie más le puede perdonar, nadie más le puede reconciliar con el Dios con el cual usted está en enemistad por su pecado. Nadie más le puede dar victoria. Solo Cristo pagó ese precio tan terrible, tan profundo, ese precio, Dios mío, de agonía, de muerte, de sacrificio, de dolor, de desprecio. Alabado sea Dios. Nadie más puede hacer nada por usted. Él lo hizo todo ya. Todo está hecho. Todo está hecho. Es cuestión de venir a Él, decidirse a vivir para Él, y el que a Él viene, Él dijo: no lo he hecho fuera, porque yo he venido a buscar y a salvar todo lo que se había perdido. ¡Gloria sea Dios! Realmente que se siente uno triste cuando uno ve a la pobre humanidad clamando a través de criaturas y buscando ídolos y buscando cuantas vanidades aquí abajo, como decía el apóstol Pablo, que se aparte de esas vanidades y crean en el Dios vivo, después de lo que Cristo hizo por nosotros. Y la Biblia dice que Él no comparte su gloria con nadie, ni con criaturas, ni con estatuas, ni con muñecos de ninguna clase. Él es único. Y cuando se establezca su reino aquí, Él será rey sobre toda la tierra y único será su nombre. ¡Alabado sea Dios! Dios puso todo su poder, toda su voluntad, toda su gloria sobre ese Hijo, Jesucristo, nuestro Salvador. ¡Bendito el nombre de Jesús! Nunca me olvido una ocasión en que vino un pastor, yo estaba en el pueblo de Camuya abajo, calculo 5, 6 o 7 años en el ministerio, y me dijo: yo quiero que nos dé una campaña, tengo una pequeña iglesia allá en el campo, era el pastor en el pueblo de las asambleas cristianas. Me dijo: quiero la campaña en la iglesita del campo. Tenía un salón pequeño allá,
2: Me dijo, hermano, tiene que entender que es para levantar el asunto, porque lo que tenemos son como 3 miembros, y el que no masca fuma, alabe lo que Dios le ama. Yo dije, no tiene nada entonces. Me dijo, sí, pero creemos, Dios le ha hablado a mi esposa, y me ha hablado a mí, que nos va a dar una bendición a él. Yo le dije, bueno, yo voy a orar a Dios, si Dios me muestra, pues vamos a la campaña. Y entonces yo recuerdo que cuando comencé a orar sentí algo y lo llamé de nuevo. Le dije, mire, yo quiero que el domingo después del culto de la iglesia, usted venga con su esposa aquí y nos metamos en vigilia, usted y su esposa y mi esposo y yo. Y ahí nos amanecemos para clamar, para que Dios nos muestre, que nos va a mostrar. Y ellos vinieron como a las 10 de la noche, comenzamos a orar los 4 y ora, y ora, y ora. De madrugada Dios le dio una visión a mi esposa. Me dijo, yo acabo de ver cuando nosotros entrábamos a la iglesia para la campaña. Y cuando íbamos entrando por el pasillo, yo veo a alguien que estaba detrás del púlpito. Y en la visión mi esposa dice, yo dije, pero adiós, si no es mi esposo que va a predicar, mire, yo soy un predicador ahí, ya parado ahí. Dice, pero cuando miro fijamente, las uñas eran así de largas. Yo le dije, mijo, la campaña es de Dios, pero ese diablo que está entronizado ahí, hay que romper esa atadura, si no salimos trasquilados de ahí. Mi alma te alaba, Jesús. Hay que romper primero los yugos del diablo. Hay que conquistar la victoria en las rodillas, después nos metemos. Y Dios no falla en hacer lo que hemos creído. ¡Gloria a su nombre! Entonces yo se lo dije al pastor, le dije, mire, hermano, esta visión es del Señor y la campaña es de Dios. Vamos para allá. Pero dice usted y su esposa orar y ayunar, que yo me voy a encerrar en ayuno unos días. Bueno, y me cerré en una habitación en casa en ayuno y dije, Señor, de aquí no salgo hasta que tú no me hables y me digas que tengo la victoria ahí. Me cerré. Y aquella habitación tenía solamente una puerta y no tenía ninguna ventana porque ahí habíamos puesto un aire acondicionado y cerraba ahí todo. Así que yo dependía del airecito aquel. Y cuando pasó el primer día de ayuno, el aire se dañó. Y entonces se le metió un diablo lo que pasó, pues se dañó. Alábe lo que algo pasó. Y hacía un calor que aquello era terrible. Y yo estaba bañado de sudor. Yo dije, Señor, ayúdame, que yo te dije que no salía de aquí hasta que tú no me mostraras la victoria. Y me voy a deshidratar si tú no me ayudas. Y ahí estaba llorando, y ora, y clama, y bañado sudor, que aquello era una cosa horrible. Y recuerdo que en uno de los días en que yo estaba a punto de salir, que no resistía más, si no me ayuda voy a tener que salir, le dije. Siento a alguien que entró en la habitación. Y cuando sentí la persona que entró, yo me quedé tenso, estaba de rodillas así, y tenía una camisetita puesta. Ni eso soportaba. Y siento cuando la persona se paró detrás de mí, y me puso la mano en la espalda. Y cuando me puse la mano en la espalda, según yo oraba, la persona hablaba y decía, por Jesús. Y yo seguí orando, y él, por Jesús. Y yo oraba, y él, por Jesús. Y el Espíritu de Dios me mostró, es un ángel que está aquí para fortalecer. Samaís, aquí la jaya. Y yo sentí una fortaleza y una seguridad y una confianza, que bañado sudor así, seguí, hasta que amaneciendo, terminando el cuarto día en el ayuno, amanecí el quinto día, oí de madrugada el Señor, me dijo, sal y entrega mañana que tienes la victoria. Yo salí. Mire, si aquel ángel no me ayuda, yo no hubiera aguantado los 4 días allí jamás. Porque encerrado en una habitación que no tiene ninguna puerta y está cerrada, porque yo le prometí al Señor no salir de allí hasta que no. Y no había ventana. Y el aire se dañó. Si no es por aquel ángel, jamás hubiera tenido la victoria. Cuando yo salí, fui a la campaña, mira hermano, el barrio entero vino a la campaña, es un campo allá en, está muy arriba. No quedó espiritista que no vino a la campaña, no quedó católico que no vino a la campaña, no quedó persona, mire que no vino, aquello, algunos no se atrevían a entrar, ni podían entrar porque la iglesita que había como 50 personas adentro, alabe lo que él vive. Pero afuera, por la ventana y por todos lados era aglomerado. Y ahora eso parecería poca cosa, pero en aquellos días era lindo. Como 40 personas aceptaron al Señor que llenaron la iglesia. Y Dios bautizó muchos de ellos en la semana que estuvimos ahí. Quiere decir que cuando se conquistan las victorias en las rodillas, ¡alabado sea Dios! Cuando uno entra en la batalla, ya el diablo está derrotado. Y mire, fíjense lo que Dios hace cuando se ora y se ayuna y hace uno lo que hizo Jesús. Tuvo que hacerlo en Getsemaní. Se convirtió una mujer ahí que fue una mujer que prácticamente me escribió a mí. Era la adoradora de ídolos más grandes que yo conocí en mi vida. Esa le prendía vela a San Antonio, a San Pancracio, a San Pascual Bailón y a cuánto diablo se inventaba Satanás aquí abajo. Y cuando yo me convertí que le fui a predicar, me botó la casa. Y mire que aquella me amaba. Y esa noche, en esa campaña, se convirtió. Y cuando pasó una semana de ella haberse convertido, fue a visitarme a casa. Me dijo, tuve una experiencia anoche que se me erizaron los cabellos. Y dije, ¿qué te pasó, mija? Me dijo, de madrugada fui despertada y oí a los perros que ladraban en las parcelas. Y dije, bueno, lo más que hay perros ahí que ladran siempre. Me dijo, no, ladraban, pero cuando ladraban yo sentía un escalofrío y un temor terrible. No eran perros cualquiera. Y de pronto los ladridos se volvieron palabras en español. Y yo oí cuando decían, aquí es el lugar, aquí mismo es. Ay, aquí era, de aquí fue que nos botaron. Aquí es que volvemos de nuevo, este es el lugar de nosotros. Mire cómo es el asunto cuando se ora y se ayuna. Que se metió el poder de Dios y agarró cuanto diablo había, lo sacó de todo el barrio. Yo no sé, no lo tirarían, pero una semana o dos después de la campaña volvieron. Ahí estaban de nuevo. Es como los demonios del Gadareno, que le gustaba el lugar aquel. Sea bendito, Señor, no nos eche de aquí, que nos gusta el panorama aquí. Pero en esos días en que no había esos poderes satánicos allí, todo el barrio corrió a la campaña. Que sí, que en la vida espiritual nuestra y en la vida espiritual de cada hermano, usted tiene que tener una vida de oración y una vida de clamor y ayunar conforme Dios le dirija para que haya victorias continuas. No estamos hablando solamente de la victoria de una campaña, es la victoria espiritual en su vida espiritual. Todo creyente tiene que dar fruto, todo creyente tiene que testificar, todo creyente tiene que ganar alma, todo creyente tiene que invitar a los vecinos y los amigos y los familiares y traérselos para su iglesia para que se salven y sean bautizados y sean llenos del Espíritu y también escapen. Alabado sea Dios de los juicios que vienen. ¡Gloria sea Dios! ¡Bendito sea su nombre! Jesús nos dio el ejemplo. Él mismo tuvo que orar en agonía aquella noche para darnos la victoria de los siglos a todos los que hoy en día ponemos nuestra fe en su nombre. ¿Cuántos tienen ese Cristo en su corazón? ¿Cuántos son propiedad privada de Jesús? ¿Cuántos atreven a levantar la mano y decirle, yo soy tuyo, soy propiedad tuya? Soy tuyo, solamente tuyo. A nadie, ¡ay, Samaya, Sama! A nadie más pertenezco, a ti nada más. Gloria a Dios. Sea bendito el nombre de Dios. Hay poder en Jesucristo. Dice la Biblia que cuando el Señor terminó esa batalla y se acercó a los discípulos dormiditos, y volvió el Señor y los despertó, ¡levántense, oren! Para que no caigan en tentación. Le dijo, y avancen que ahí está cerca, a punto de llegar el que me entrega. Los discípulos se levantaron y ahí apareció Judas. Con un tropel de gente armados de palos y de espadas. A apresar al Señor. Dice que Judas le había informado a la gente y le había dicho, aquel a quien yo le diera el beso, ese es él, apresarle. Bueno, el asunto de Judas es una cosa inquietante. ¿Quién llamó a Judas? Jesús lo llamó. Lo ungió para echar fuera demonios, para sanar enfermos y para anunciar el reino de Dios. Tres unciones tenía. Iba con otro porque los enviaba en pareja. Iban por la casa, ungían con aceite los enfermos y los sanaban. Y ahí estaba Judas, en ese asunto. Y más perdido que el diablo que se robaba hasta los clavos. Pero fíjense ustedes, se manifestaban esos dones tan tremendos y él perdido. Y seguía robando. Y sin embargo Jesús lo permitió. Y oiga esto, ni siquiera le mencionó a Pedro ni a Juan la condición de Judas. Porque en la noche en que él ministró la Santa Cena, cuando dijo, uno me va a vender, ninguno sabía. Si hubieran sabido todos que era un ladrón, que Jesús se lo hubiera dicho, ¡ah, ese pillo es el que te va a vender! Nadie sabía nada. ¿Y qué es lo que hay ahí? Mire, hay algo ahí de una profundidad gigante que tenemos que aprenderla en Puerto Rico. La Biblia dice, líbreme Jehová de tocar sus ungidos. Y Judas era un ungido del Señor. El mismo Señor lo ungió. Y el propio Señor se atrevió a tocarlo. El asunto es serio. Cuando David tuvo a Saúl, que estaba más perdido que el diablo, y que buscaba a David para matarlo, y que estaba lleno del poder de Satanás, y lo tuvo delante de la lanza, ahí a punto, no se atrevió a tocarlo. David no se atrevió a tocarlo. Dijo, líbreme Jehová de tocar su ungido. Y Saúl estaba perdido. Vendió a Satanás en todo sentido. No lo tocó por nada. Siguió andando. Y reprendió a los soldados de él que lo estaban instigando. Mátalo, aprovechalo ahora que lo tienes ahí. Jehová te lo entregó. Eso mismo sucede hoy en día en Puerto Rico. Gente instigando a otros para que toquen los ungidos del Señor. Y si el ungido del Señor está mal delante de Dios, como estaba Judas y como estaba Saúl, no lo podemos tocar aunque esté mal. Lo que hay que orar y clamar, y si lo podemos llamar y ajustarlo acá en privado, lo hacemos. Porque si lo tocamos públicamente, vamos a escandalizar la obra de Dios y vamos a escandalizar los pecadores y vamos a hacer un escándalo cuando se supone que nosotros somos una sola familia. ¡Alabado sea Dios! ¡Líbreme, Jehová, de tocar sus ungidos! Ni Jesús se atrevió a tocar a Judas. Pero a la larga siempre los alcanza el juicio de Dios. Siempre. Y la noche que ministró Jesús la cena, Judas perdió como estaba, participó de la cena. Y el que participa de la comunión indignamente come y bebe juicio, dice la Biblia. La última fechoría que hizo fue esa misma noche, se lo llevó el diablo. Jamás tuvo oportunidad. Jamás tuvo oportunidad. Ahí se lo llevó Satanás y se fue. Y ahora aparece en escena con un ejército, con palos y espada. Al que yo bese, ese es él. Lo apresan a vender a su maestro. Sea bendito el Señor Jesucristo. Fíjense que Jesús le dio 3 años y medio de oportunidad ahí oyendo doctrina, oyendo palabra de Dios, viendo milagros de todo tipo, viendo el ejemplo que Jesús le daba. Tuvo oportunidades. ¿El Señor le da oportunidad a todo el mundo? Le da oportunidad a todo el mundo. No la aprovechó. Al final de la carrera se lo llevó Satanás. Yo he conocido montones de hombres ministrando así, perdidos en adulterio, años y ministrando y echando fuera demonios y sanando enfermos y con don de palabra de ciencia y perdidos ministrando y la gente salvándose. ¿Cuántos se salvarían en el ministerio de Judas que está en el cielo y Judas en el infierno? Qué cosa tremenda, qué clase de ironía. Un apóstol en el infierno. Quiere decir que no se salva uno por tener ministerio. No se salva uno porque predique. No se salva uno porque eche fuera demonio. No se salva uno porque profetice. No se salva uno porque sane enfermo. Nos salvamos si vivimos la vida santa y limpia que demanda el Señor. Sin santidad nadie verá al Señor, aunque sea pastor, evangelista o apóstol o profeta. Alabado sea Dios. Hay que vivir limpiase. ¡Ay, Samaya! Limpiamente delante de Dios. Este es el reto de nosotros. Este es el reto del evangelista, del pastor. Este es el reto del profeta, del apóstol. Que vivamos la vida que demanda la palabra. Gloria a Dios. Por sus frutos los conocerán. Gloria sea Dios. Eso es decisivo. Usted no se haga ilusiones, porque usted sea evangélico, usted sea pentecostal, usted tiene que vivir la palabra. No se haga ilusiones, porque usted sea y tenga la posición que tenga en su denominación, nada de eso salva. Se salvan los que están viviendo la palabra. Sea bendito el Señor. Para el rapto es lo mismo. ¿Cuándo se va en el rapto? Jesús dijo, los que guarden la palabra de mi paciencia, eso libraré. Que sí que es un reto para nosotros cuidar nuestra vida espiritual. Cuidarnos. Y si usted ve que hay algo en usted que no le gusta, no se atribule, tírese al piso y llore un ratito. Y Señor, perdóname, ten misericordia de mí. Me arrepiento, ayúdame, dame fuerza para moverme limpiamente. Y Dios le ayuda. Para eso fue que Él murió en la cruz. Para ser nuestro ayudador, ser nuestro salvador. Sin Él nada podemos hacer. No hay quien se salve sin Cristo, nadie, no hay quien se salve. ¡Glorias a Dios! Bendito sea el Señor Jesús. Y Judas llegó y lo abrazó y le dijo, salve maestro, y lo besó. Jesús le dijo, amigo. Fíjese el amor que había en el Señor. Amigo. No me diga usted que eso fue una hipocresía, no. Jesús no. Yo soy santo. Sea bendito el Señor Jesús. Los discípulos serán semejantes a mí, semejantes a Él. Gloria al nombre de Jesús. Que pudo amar aún al que lo viene a entregar. Entregándolo para la muerte. Amigo a lo que viene. Pero Pedro no sentía así todavía. Pedro más luego sintió también como el maestro. Pedro sacó la espada y le cortó una oreja al siervo del sumo sacerdote. Se la sacó de raíz. Y cuando Pedro le cortó la oreja al sumo sacerdote, Jesús le dijo, Pedro, guarda la espada, porque los que viven por la espada perecerán. Oiga eso. Y dijo, soporten esto todavía. Dijo, y agarró la orejita de la persona y se la pegó. ¿Qué clase de cirujano es el maestro? Alabe lo que él vive. Le hizo un injerto en un segundo. Quiere decir que ni siquiera permitió que uno que le viene a apresar y le viene a llevar a él hacia la muerte, le cortaran una oreja. Y delante de los discípulos dio ese ejemplo de amor. Soporten esto, y le puso la orejita en su sitio. Pero a Pedro lo amonestó agriamente. Pedro, los que vivan por la espada perecerán. Sea bendito el nombre de Jesucristo. Así que, hasta en los momentos más terribles, hasta en los momentos en cuanto él estaba por ser apresado, todavía seguía enseñando y dando ejemplo. Ese es el reto para nosotros. Alabado sea Dios, que en la prueba, en las dificultades, en las luchas, en las tribulaciones, en las zozobras más grandes, en las agonías más grandes, tenemos que estar alerta a dar ejemplo, alerta a ser una bendición para los demás, alerta a predicar la palabra, a enseñar la verdad de la Biblia. ¡Gloria sea Dios! Para que seamos como el Maestro nuestro. ¡Gloria sea Dios! ¡Bendito su nombre! Hay poder en Jesús. Dice la Biblia que ahí los que venían con Judas apresaron a Jesús. Cuando la apresaron, el Señor dijo: Pedro, no puedes intervenir con espada, porque lo que está escrito por los profetas tiene que venir al cumplimiento. Si yo no permitiera esto, dijo, ¿cómo se cumpliría la palabra que vino por la boca de los profetas? Y ahí los discípulos huyeron y lo dejaron. Bendito el nombre de Dios. Se quedó solito y se lo llevaron para casa de Caifás, el sumo sacerdote. Y cuando iban hacia casa de Caifás, Pedro a la distancia lo fue siguiendo. Cuando Jesús llegó y se enfrentó a aquella jauría infernal que lo estaba esperando, Pedro se metió en el patio y se sentó a ver qué era lo que iba a pasar. Y ahí estaba Jesús frente a Caifás, el sumo sacerdote, líder grande en medio de los judíos. Y ahí estaban todos los satélites, ancianos y escribas y gente de alta alcurnia religiosa. La religión no cambia a nadie. Cuídese, no se deje engañar por disfraz religioso, ni por vestidura religiosa, ni por alcurnia religiosa, que algunos de los religiosos más grandes han sido los criminales más grandes que han existido. Sea bendito el nombre de Jesucristo. Y ahí dice que buscaban razones para matarle. Y buscaban testigos falsos que lo acusaran de algo que le pudieran probar para matarle. No le importaba que el testimonio fuera falso ni nada. Mira a lo que llega un religioso lleno de odio y lleno de celo. Eso es lo que sucede hoy en día también. Hay religiosos que se llenan de odio, se llenan de celo, hacen cualquier cosa, cualquier disparate. ¿No le importa? Ahora, el que ha nacido de nuevo, el que está lleno del Espíritu Santo, ni se llena de celo, ni se llena de odio, ni se llena de rencor, está lleno del amor de Dios, porque el amor de Dios ha sido derramado en nuestros corazones por el Espíritu Santo que nos ha sido dado. Alabado sea Dios. Por eso, amigo, usted que está aquí en esta noche, amigo querido, a usted que Dios lo trajo aquí, usted que es un invitado de honor aquí en esta noche, entiéndalo, amigo, solo Cristo salva. Venga a Él en esta noche, amigo, sálvese, escape por su vida. Pronto será tarde, amigo, pronto, pronto la puerta se cerrará, todo está cumplido. Pero en esta noche usted está aquí para ser salvado, amigo querido. Y Jesús solamente puede cambiar su vida. Mientras usted no sea transformado por dentro primero y por fuera también, mientras usted no sea transformado, amigo querido, no puede entrar jamás al reino de los cielos. Sea bendito el nombre de Jesucristo. Y aquella gente buscaban ahí cualquier cosa, cualquier alternativa para condenarle. De pronto aparecieron dos testigos. Le hemos oído decir que puede destruir el templo y reconstruirlo en 3 días. Y estaba todo el mundo, pero no podían probar ninguna cosa. Entonces Caifás se puso de pie. Le dijo, ¿pero qué contestas a lo que te acusan? Jesús no dijo una palabra. Dice que si alguna maravilla había en el Señor es que hablaba en su tiempo. No hablaba fuera de tiempo. Pedro hablaba en cualquier forma y en cualquier tiempo y en cualquier momento y a toda velocidad. Y por eso cometía tantas equivocaciones. Pero Jesús, tranquilo. Y ese dice esto, y ese dice aquello, y él, nada, ni una palabra. Y cuando Caifás le pregunta, ¿qué hace? ¿Qué contesta a lo que te acusan? Nada, no contestó una palabra. Se ha glorificado el nombre de Dios. Pero Caifás entonces le dijo, te conjuro por el Dios vivo, que nos diga si es verdad que tú eres el Cristo, el Hijo de Dios. Entonces Jesús abrió la boca y dijo, tú lo has dicho. Mi alma te alaba, Jesús. Y os digo que pronto me verán sentado a la diestra del poder, y luego me verán descendiendo en las nubes con gran poder y grande gloria. Mire, cuando dijo eso, Caifás sacó un grito. ¡Ha blasfemado!, dijo. ¿Habéis oído la blasfemia? Ya no necesitamos testigos. ¿Qué ustedes dicen? Estaba loco por matarlo. Dijeron, es reo de condenación. Y ahí lo golpearon, le dieron puñetazo, lo escupieron, le dieron bofetada. Y entonces lo insultaban, lo provocaban, lo avergonzaban. Cristo, adivínanos, ¿cuál de nosotros fue el que te golpeó? Sea bendito, Señor Jesús. El que está aquí entienda, mire lo que Cristo sufrió por ustedes. Mire lo que sufrió por todos nosotros que estamos aquí. Mire lo que tuvo que padecer y soportar y humillarse hasta lo sumo siendo el Hijo de Dios. Dios encarnado aquí abajo en la tierra, porque era Emmanuel, que interpretado es Dios con nosotros. Lo que tuvo que soportar el que creó cielo y tierra, Rey de reyes y Señor de señores, con tal de que usted y yo pudiéramos escapar. Por eso si usted se pierde, no tendrá excusa jamás delante de Dios. No se puede justificar ninguna carne delante de Dios, porque lo que Cristo soportó, lo que Él sufrió para que usted se salvara y yo me salvara y nosotros escapáramos del diablo y de la condenación, nadie jamás lo ha soportado. Por eso no comparta su gloria con nadie, no comparta su amor con nadie, no comparta su fe con nadie. Solo Cristo salva. Venga a él en esta noche y sálvese. Avance, alza y asoma antes de que sea tarde. Recíbalo a él, que estamos en tiempo postrero, decisivo, final. Es ahora o nunca. Pero hay un solo salvador, ese Cristo que padeció y sufrió lo indecible, humillándose hasta lo sumo y haciéndose pobre para enriquecernos a nosotros con sus riquezas en gloria. Bendito sea Dios. Dice la Biblia que mientras Jesús sufría esa tragedia, Pedro estaba sentadito en el patio, mirando a ver lo que iba a pasar. Pero se acercó una criada y dijo, mira, este es uno de los que andaba con con Jesús. Y Pedro dijo, no sé de lo que habla, le dijo. Y juró, bajo juramento, no sé a lo que estás refiriendo. Aparece otra criada, sí, sí, este ciertamente es de lo que andaba con el Galileo. Y Pedro volvió y dijo, no conozco ese hombre. Sea bendito, Señor Jesús. Y cuando se iba moviendo para salir afuera, salieron varios otros y dijeron, sí, sí, tú eres de lo que andaba con ellos. Por el habla tuya te reconocemos. Dice que entonces Pedro blasfemó. Dice que maldijo. Dice a lo que puede llegar una persona cuando está lleno de temor. Maldijo, juró en vano. Y dijo, no conozco a ese hombre. Y entonces dice que oyó cuando el gallo cantó. Se acordó de las palabras de Jesús, Pedro. Antes de que el gallo cante en esta noche, tú me habrás negado tres veces. Y Pedro salió afuera y lloró amargamente. Blasfemó, juró en vano, negó a Jesús. Bueno, lo único que le faltó fue venderlo, que fue lo que hizo Judas. Pero Judas no se arrepintió, y Pedro con toda esa amalgama de pecado encima y de traición encima, salió para afuera. Me parece verlo recostarse de un árbol o de una pared. Dios mío, perdóname. Te he vendido igual que Judas, pero me arrepiento, ten misericordia de mí. No pude soportar, tenía tanto temor. ¡Alabado sea Dios! Y en cuanto el ser humano se arrepiente, Dios lo perdona. En cuanto el ser humano llora su tragedia, Señor, perdóname, me arrepiento. Instantáneamente Jesús lo perdona y olvida todo, porque Dios perdona y olvida. ¡Gloria sea Dios! Y oígalo, Dios perdona y olvida. Por eso cuando usted conoce a alguien que se cayó y está levantándose, ayúdelo. Estimúlelo, no vaya a acusarlo ni a recordarle lo que hizo, porque va a caer en un juicio usted.
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